cuartito de ladrillo. Entonces el cuarto de adobe se convirtió en la cocina. Y poco a poquito, esa fue la manera como fui prosperando. Pero mire, gracias al Señor que mi madrecita también nos dijo que siempre es mejor tener tu propio lugar. Que sea apartado, que sea por allá, por allá, lo que sea, tu propio lugar, porque te van a sacar de ahí. Ese es tu lugar, ese es tu casita, eso va a quedar para ti, para tus hijos y para que tus hijos ya no tengan que sufrir lo que tú sufriste. Entonces, ¿cuál persona? Si usted está rentando un lugar, si está usted, nuestro consejo o mi consejo que yo aprendo de mi mamá es que sea allá en la orilla, en cualquier otro lugar, pero que sea su trenito. Ahí a lo mejor al principio va usted a poner un tejabancito ahí, de a lo mejor de lana o de hule, lo que sea, pero es su terreno, es su casita ya. A veces eso es suyo. Y al tiempo, usted que le recibe un dinerito, pues yo ya hice un cuartito y un queda de adobe o de piedra, lo que sea, pero ya este es mi cuarto. Y después, pues ya tengo dinerito, voy a comprar ladrillos, voy dando ladrillo poco a poco. Y ya que tengo un buen bonche de la, pues ahora ya pongo ahí el cuartito para con ladrillo. Y que tengo un poquito más, pues pongo lámina. Y ya uno va creciendo, es pues, poco a poquito, pero va uno creciendo. Yo aprendí de mi mamá. Por eso, a través de los medios de comunicación, digo, es que a lo mejor estamos construyendo cosas. Pero todo lo que estamos haciendo, procuro, busco la manera que sea de nosotros para que si el Señor me lleva antes, bueno, que los que vienen atrás de mí ya no tengan que sufrir todo. Yo sufrí para establecer medios de comunicación, para abrir horas, para todo. Que tengan que sufrir lo que yo he sufrido. Que todos ellos que están trabajando conmigo puedan disfrutar del trabajo que gracias al Señor implantamos, desarrollamos, y que el día de mañana para ellos va a ser mucho más fácil hacer el trabajo que el Señor nos ha encomendado. Ay, que gracias al Señor. Eso, y perdóneme que haga acción de mi madrecita, pero estoy honrando a mi mamá y lo estoy haciendo para mí. Mi mamá es una mujer de ejemplo en todas las áreas. Por favor, no piense que fuimos perfectos o que somos perfectos. Muchas cosas hemos hecho equivocadamente, muchas, muchas cosas, pero una cosa aprendido: simplemente damos vuelta a la hoja. Seguimos hacia el frente, porque cuando el Señor Jesucristo viene a nuestro corazón, borra todos los pecados y se olvida de todas nuestras equivocaciones, de todo. Satanás viene y le estará recordando, siempre estará recordándole los errores. Esa es la parte que Satanás hace, recordando los errores, pero Dios siempre está presentando un nuevo comienzo, una nueva oportunidad, una nueva forma de vivir la vida, donde es el Rey y Señor de nuestros corazones. Así que en este maravilloso día, que sea mucho, gracias a la gente que está en sintonía de Radio Vida, de Ministerios Vida. También voy a estar predicando. Salud, mi hermana Angélica. Buenos días, pastor. Dios lo bendiga. Gracias, bendiciones. Este maravillosísimo día. Amén, gracias, Benes. Dice por ahí, a ver, tenemos por acá. Gracias. Déjeme leer unos saludos que tengo por acá, que aquí me están bombardeando con mensajes. Dios les bendiga mucho. Mi hermano Carlos Hernández dice: bendiciones para todos en Cristo. Gracias, bendiciones en este gloriosísimo día. Buenos días. Vamos a ver a quién tenemos por acá. Dice Rosy López: esta persona que anda nomás engañando. Mire, esta persona me dice: esta Rosine López pone ahí que tiene una enfermedad que quiere donar $2,000 o $600,000, pero y gente que le cree. Esta es una persona, esta es una persona fraudulenta, y se me está dando no esos mensajes ahí en mi teléfono, por favor, ni en mis redes sociales. Esta persona hace que la gente le crea y ya después dice: te voy a mandar esos $600,000, pero esto es mandarme tal cantidad, y pide cualquier cantidad, dame $1,000 para que te pueda, porque me tiene que cobrar por el proceso para mandar el dinero. Y así lo hace con miles de personas y para gente, ¿ok? Tenga cuidado. Ok, muy bien, bendiciones en este día curioso. A ver, ¿qué dice por acá? Ay. Ok, gracias. Ok, gracias. Dios le bendiga mucho, dice mi hermano. Este es el pastor. Amén, pastor, porque nuestros padres tuvieron temor de Dios. Gracias a Dios por la vida de ellos. Gracias, pastor, sumamente agradecido por la oportunidad que nos dio de realizar nuestra comisión regional de la Iglesia de Dios de la Lucía en el Centro de Comisiones. Le damos el amor de Cristo por todo, atentamente, pastor. Dios le bendiga, mi hermano. Bendiciones, pastor, ¿crees? Bendiciones. Sí, ahí tenemos el Centro de Convenciones, Radio Vida, Ministerios Vida.

usted va a realizar algún evento, hay espacio para... Tenemos solamente 1,000, ya sé lo que tenemos, pero usted puede ponerle ahí hasta unas, yo pienso que hasta unas 2,500 sillas al centro de convenciones. Dice, bueno, es Pastor Julián, Dios le bendiga y le fortalezca. Mando un saludo especial a mamá. Felicidades por su cumpleaños. Que siga bendiciendo y fortaleciendo. Bendición para toda la audiencia de mi vida. Gracias, mi amado Martincito. Hasta llegó al Tepeya, Menormita. Que el Señor le vea grandemente. Gracias. Buenos días. Bendiciones en este marxísimo día. Vamos a ver por acá. Dice, lo están viendo por vida la televisión. Ok, Dios le bendiga mucho. Para toda la gente que mira el canal 6.5, TV, canal 6.5, que el Señor le bendiga. Bueno, le bendecimos en el maravilloso nombre de Jesucristo. Ok, ok. Bendiciones. Ok, gracias, gracias. Dios le bendiga. Bueno, es que aquí me están mensajes, muchos mensajes. Ok, bien, mis amados. Mire, estamos rifando el Commander 2006, muy buen carro. Yo le voy a cambiar toda la suspensión. Y queremos finanzas porque acabamos de tomar, apenas la semana pasada, entramos a aires de Amarillo, Texas, a través de Radio Vida 10 AM y 92.7 FM. Y esta semana que viene, con ayuda del Señor, de mañana, ven que ya la torre, porque han estado poniendo varias cosas. Si Dios lo permite, la semana que viene estaremos ya entrando en todo lo que Laredo, Texas. Y nuevo Laredo, Tamaulipas, Laredo, Texas, y nuevo Laredo, Tamaulipas, cubrir los cielos, orando, clamando, bendiciendo los cielos en el nombre de Jesucristo, y siendo las vidas en el nombre de Jesucristo, yendo a mucha, mucha gente en todas esas áreas. Así que si usted quiere participar en la rifa de este auto Jeep Commander año 2006, usted puede hacerlo. Usted puede comprar sus boletos, el boleto le cuesta $10 o 100 pesos. Y con ese cero nosotros vamos a poder pagar y poder seguir adelante predicando. Eso es lo que hemos. No hay de otra. Yo no soy un empario, no soy un hombre de Dios. Yo soy un pastor, un predicador del Evangelio de Jesucristo. Y a veces me da pena, de verdad, de todo corazón. A veces me da pena. Es más, a veces me canso de invitar a la gente que nos ayude. Y buscamos esa forma y buscamos otra forma. Pero todo es con la finalidad de tener los recursos necesarios para predicar el glorioso Evangelio de Cristo. Yo agradezco a los hermanos que se han unido parte del Club de Amigos de Radio Vida, las congregaciones que nos ayudan con sus ofrendas, con sus diezmos. Que Dios les bendiga. Yo oro a mi Padre Celestial para que cada ofrenda que usted llegue al cielo y que me dé sabiduría para administrarlo todo y de esa manera poder seguir pagando y predicando, pagando y predicando. Y cuando nos quede un poquito más de dinero, no lo malgastamos, no lo mal usamos, sino que lo invertimos en otro medio de comunicación de llegar a otros pueblos. Pero quiero darle una tremenda noticia para usted que está en sintonía de Radio Vida, de Vida TV, que esté a través de las redes sociales, cualquier medio de comunicación, Vida TV Mundial, le tenga. Para mí es una gran noticia, una noticia que, aunque yo lo oía, aunque yo deseaba, aunque yo oraba por eso, sinceramente no pensé que fuera a llegar, pero yo de la forma más extraña, de la forma menos pensada, resulta que por la gracia del Señor estamos ahora con Vida TV, canal 6.5. Tenemos las estaciones de radio Puebla, estoy hablando de Puebla, ok, porque en Estados Unidos pues tenemos estaciones de radio, los canales de televisión, pero acá en Puebla, por primera vez, gracias a Dios, tenemos el canal 6.5, señal abierta. Y estamos a través del cable, de los sistemas de televisión, de toda la clase de sistemas de televisión. Pero tenemos primer canal de televisión abierto, canal 6.5. Pero resulta que esta semana he recibido la oferta más grande, o la oportunidad, yo creo que es la oportunidad más grande, de poder llegar a más de 55 millones de personas con el evangelio bendito y glorioso de nuestro amado Señor y Salvador Jesucristo. Podemos llegar a más de 55 millones de personas. Escúcheme, sí. A más de 55 millones de personas a través de una nueva red de televisión abierta y de radio completamente abierta en la República Mexicana. De 55 millones de personas.

Ahora, no quiere decir que a lo mejor nos ve 55 millones de personas o que van a escuchar el mensaje de salvación 55 millones de personas. Pero si de esas 55 millones de personas a donde vamos a estar cubriendo, que es Monterrey, Guadalajara, México, el Estado de México, toda la zona norte, Chihuahua, Maulipas, Guanajuato, todos, más de 55 millones de personas. Si 55 millones de personas, un millón de personas, un millón, escucharan el mensaje de salvación, de redención, en el santo nombre de Jesucristo, como me dijo un pastor amigo mío que estaba conmigo cuando recibí esta oportunidad, me dice: Juan, no pienses en el dinero, piensa en la apertura que Dios te está dando, por lo que he estado orando años y años y años. No pienses en el dinero, por favor, piensa en la apertura que Dios te está dando. Y la verdad que yo, a mí todavía no cae el 20, pues. Está analizando, pensando cómo le voy a hacerse. Porque yo no tengo la estructura que tienen otros Dios, otras organizaciones cristianas. Hay organizaciones que literalmente tienen millones de feligreses, millones de personas. ¿Por qué a mí, Señor? ¿Por qué a mí llega esta oportunidad? Pero me llega la oportunidad y no tengo, sinceramente, no tengo los recursos. No tengo los recursos. Pero aquí no me he dado de otra más que decir: Señor, obras tú, intervienes tú para que toda la gloria para ti. Pues si yo tuviera una congregación de, no sé, de 1,000 personas, 20 personas, no habría ningún problema. Una congregación de 20 mil, 30 mil personas, vamos a tomar, es mucho más. Pero Dios sabe que no, cara. Dios sabe que me he estado predicando y predicando, partiendo el mensaje de salvación. Y lo poco que he hecho, tengo que reconocerlo, lo poco que he hecho, porque no me queda para poder discipular y que de esa manera gente pues perezca con nosotros, esa es la parte yo reconozco, pero yo he tenido que tomar una decisión, cosa hago, porque no puedo con todo. Entonces, pero sí se puede hacer algo muy especial, y es lo que nos ha funcionado, porque nuestro ministerio no es un ministerio que actúa egoístamente, solamente dole el pan a los que vienen a nuestras congregaciones. No, se lo vuelvo a repetir. Nuestro ministerio no es un ministerio que actúa egoístamente, solamente dando el pan a los que vienen a sus congregaciones, que ofrendan, que pueden pagar esto, no.

polémica. Si yo armo un show atractivo que tengo la capacidad para hacerlo, pero yo he decidido no hacerlo de esa manera. Pero si yo armo la polémica, porque una forma para poder tener contenido para que la gente te vea en las redes sociales y todo eso, es armar la polémica, es agarrarte ahí a contestar y a decir, no, pero yo no creo en eso, yo no creo en eso, no creo en eso. Prefiero sufrir el agravio y venir y pedirle a la gente que de alguna manera está interesada en que la gente no se vaya al infierno, para que nos ayude a predicar que solo en Jesucristo hay salvación y vida eterna, que en ninguno otro hay salvación, porque no hay otro nombre bajo el cielo dado a los hombres en quien podamos ser salvos, que es en el nombre bendito y santo de Jesucristo. Y pronunciar el nombre de Jesucristo y pronunciar el nombre de Jesucristo. Yo podría actuar egoístamente y decir, no, vamos a utilizar los recursos. ¿Qué voy a estar? Porque sí me lo han dicho, Una vez un pastor me dijo, a mí los que me pagan los recibos de la luz, los biles de la luz, los biles de la iglesia, son los que vienen a mi iglesia, no los que escuchan tu radio o tu televisión. Entonces dije, pero no podemos actuar egoístamente. Jesucristo nos dijo ir por todo el mundo y predicar el evangelio a toda criatura. No podemos solamente concentrarnos con los 1,000, 2,000, 5,000 que tengamos acá, cuando hay miles de millones de personas que se están yendo al infierno. Necesitamos utilizar todos los medios de comunicación. Y por eso yo día con día estoy ahí con los hermanos, con las hermanas. Por favor, tome usted en cuenta, nuestro ministerio es un ministerio hacia los medios de comunicación para predicar el glorioso evangelio de Jesucristo, llevar el evangelio del Señor. Y Dios ha visto nuestro corazón y nos está dando la oportunidad de poder llegar a más de 55 millones de personas a través de estos nuevos medios de comunicación, como es la televisión y la radio, por primera vez en la República Mexicana, por primera vez. Me siento honrado, sí, pero me siento muy chiquititito, demasiado chiquititito para tan grande misión. Y le he estado dando vueltas y vueltas, ¿cómo poder hacerlo? Estamos hablando de más de 55 millones, estamos hablando de prácticamente todo lo que es Guatemala, Honduras, El Salvador, Belice, todo. Más de 55 millones de personas. Y he estado viendo cómo, Señor, dirígeme, dame sabiduría. Ya empecé a tocar puertas. Ayer tuve una reunión con el pastor David Shepherd y algunos hermanos, mi hermano Dan Hernández, que se ha unido al equipo, el abogado, el licenciado Dan Hernández. Y ayer el Espíritu Santo ahí ministrándonos ahí en el estudio de la televisión, llorando ahí en la presencia del Señor, Señor, dirígenos. Entonces, orando al Señor, clamando a Dios, creo que la forma de poder tomar esta oportunidad que Dios nos está dando. Y esto es solamente el principio, ¿ok? Porque apenas estamos comenzando. Esto es apenas el principio. Pero hoy estamos en Vida TV, canal 6.5. En todas las, estoy hablando de acá de Puebla, en Tlaxcala y en otros lugares más, la radio, todos los medios de comunicación. Pero hoy Dios nos está dando esta oportunidad, una oportunidad que nunca nadie en la República Mexicana había tenido, ninguna organización. Y Dios ha decidido que la recibamos nosotros. Pero eso quiere decir que viene mucho más trabajo, porque ese es nuestro eslogan, o por lo menos eso es lo que dice la Biblia, Mateo capítulo 25, versículo 13 en adelante. Al que tenía 10 talentos, le dieron un talento más. Ya tenía muchos, pero le dieron un talento más. Porque aquí, al que trabaja, la recompensa es más trabajo. Así que Dios nos está dando la oportunidad. Y una vez más, como dijo este pastor, que lo amo y lo aprecio, lo bendigo, dice, Julián, no veas el dinero, por favor, ve la apertura que Dios está haciendo. Así que prácticamente

después de darle vueltas al asunto para cómo manejar esta nueva oportunidad, creo que la oportunidad que tenemos es que la gente entre, que los hermanos que aman al Señor sean parte de este proyecto que por primera vez se abre en la República Mexicana. Pero que cada hermano, cada hermana esté consciente, que no espere a que alguien más lo haga para unirse, sino que los hermanos, ellos mismos, cada hermano, cada hermana, lavado con la sangre bendita de Jesucristo, consciente del trabajo que el Señor nos encomendó, la gran comisión que recibimos de parte de nuestro bendito Señor y Salvador Jesucristo, de ir por todo el mundo y predicar el Evangelio a toda criatura. El que creyere y fuere bautizado será salvo, el que no será condenado. Pero que no quede en nosotros de que nosotros no acercamos la palabra. Porque Romanos capítulo 10, versículo 14 dice: ¿cómo creerán si no hay quien les predique? Pero ¿cómo irán si no hay quien los envíe? Bendito los pies de aquellos que anuncian el Evangelio. Amados, le invito, se me pasó aquí el tiempo, se me olvidó que estamos en la televisión, acá en Puebla. Pero rápidamente quiero decirle, necesito, para poder tomar esta oportunidad, para usted que sigue a través de la radio, de la televisión en Houston y a través de acá de las redes sociales, necesito 4,000 personas. Sí, 4,000 personas. Hoy mismo voy a hablar con un grupo de personas de mi confianza para que sean parte, porque necesitamos 4,000 personas, 4,000 personas que sean parte de los misioneros que entrarán y abrirán un camino que no existía para plantar el glorioso Evangelio de Jesucristo, el bendito Evangelio de nuestro amado Señor y Salvador Jesucristo. 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Esta es la oportunidad para todo el pueblo cristiano que vive en Estados Unidos, que ha estado orando para que un gran avivamiento venga sobre toda la República Mexicana, no solamente en campañas, que eso es bueno, o congresos, que eso es bueno, o conciertos, que eso es bueno, no solamente, sino mantener 24 horas al día, 7 días a la semana, las 52 semanas del año, los 12 meses del año, mantener ahí, predicar y predicar y predicar y predicar, orar y predicar. Aquí en Ministerios Vida nos dedicamos solamente a dos cosas: orar y predicar, orar y predicar, orar y predicar, orar y predicar. Que cada persona tenga la oportunidad de escuchar el glorioso Evangelio de Jesucristo. No solamente para el pueblo que vive en Estados Unidos, que tiene a Cristo en el corazón y que quiere que bendiga al Señor a México, sino todos los que hemos nacido de nuevo, que tenemos a Jesucristo en el corazón, acá en México. 4,000 personas, son 4,000 personas con los cuales por el momento estaremos llegando a más de 55 millones de personas en la República Mexicana, pero con la perspectiva y con la mirada puesta en todo el territorio mexicano. Llámeme, por favor, y dígame: pastor, quiero hacer historia para cambiar la historia. Quiero ser parte de esos 4,000 misioneros.

¿Cómo están en esta tarde? Bendecidos, ¿verdad? Y en victoria, como el Señor nos ha tenido cada día. Santo es el Señor. Y estamos aquí, hermanos, para adorar su santo nombre, para glorificar su santo nombre. Y en esta tarde saludamos a todos los que nos escuchan por las diferentes radios, por la televisión, por los diferentes medios, ¿verdad? Ahí donde ellos están, quizás en las cárceles, en los hospitales, en sus carros. Dios les bendiga. Quizás están en sus casas, ¿verdad? O quizás ahí vienen en camino a alabar al Señor junto con nosotros. Les pedimos que vengan con cuidado, ¿verdad? Que Dios los traiga con bien y que Dios los bendiga. Amén. Vamos a estar leyendo en esta tarde el Salmos 24, si me ayudan a leerlo, hermanos, y me dicen con un amén cuando lo tengan listo. Amén, aleluya. Santo eres, Señor. Amén. Estamos listos, hermanos. Vamos a leer el Salmos 24 en esta tarde. Y la palabra del Señor se lee en el nombre del Padre, del Hijo y del Espíritu Santo. De Jehová es la tierra y su plenitud, el mundo y los que en él habitan, porque él la fundó sobre los mares y la firmó sobre los ríos. ¿Quién subirá al monte de Jehová? Esta es una pregunta. ¿Y quién estará en su lugar santo? Respuesta: el limpio de manos y puro de corazón, el que no ha elevado su alma a cosas vanas, ni jurado con engaño. Él recibirá bendición de Jehová y justicia del Dios de salvación. Tal es la generación de los que le buscan, de los que buscan tu rostro, oh Dios de Jacob. Alzad, oh puertas, vuestras cabezas, alzad, oh vuestras puertas eternas, y entrará el Rey de Gloria. ¿Quién es este Rey de Gloria? Jehová el fuerte y valiente, Jehová el poderoso en batalla. Alzad, oh puertas, vuestras cabezas, y alzaos vosotras puertas eternas, y entrará el Rey de Gloria. ¿Quién es este Rey de Gloria? Jehová de los ejércitos, él es el Rey de la Gloria. Hermanos, aquí en el Salmo 24 dice que de Jehová es la tierra y su plenitud. Él es el que hizo toda la tierra, él es el que nos crió, él es el creador de todo el universo, hermanos. Y aquí estamos gracias a él, a su misericordia, ¿verdad? Y él es el que nos da el sustento cada día, el que nos guarda cada día. Y dice aquí, hace una pregunta, que ¿quién subirá al monte de Jehová? ¿Quién estará en su lugar santo o quién estará en su presencia? Dice que los limpios de manos, pero ¿cómo vamos a estar limpios si no nos estamos limpiando en su palabra? Su palabra es agua, la que nos limpia, ¿verdad? Es la que nos limpia nuestras vidas, nuestros corazones, nuestros pensamientos, nos corrige con su palabra. Y pues estemos aquí buscándole en todo momento su presencia. Busquemos al Señor para que estemos limpios, que Él nos limpie, que su Santo Espíritu esté en nosotros y nos limpie cada día con su Santo Espíritu. Nuestros corazones, hay que entregarle el corazón a Él para que Él nos los limpie y podamos estar en su presencia, porque su palabra dice que sin santidad no veremos a Dios. Entonces hay que limpiarnos cada día con su palabra, hay que ser obedientes a su palabra cada día, a caminar en su palabra, ¿verdad, hermanos? Y dice el Salmo que recibiremos también bendición de Jehová. Él es el que nos bendice, pero si somos obedientes, Él nos va a bendecir. Si vemos que no nos ha ido bien, si vemos que quizás no tenemos la bendición, quizás es porque no estamos siendo obedientes a Dios. Hay que ver si estamos siendo obedientes a Dios, si le estamos buscando, porque Él nos promete que nos va a bendecir, que Él está con nosotros, que Él es nuestro pastor, que Él es el que nos guía. Su palabra es verdad, hermanos. Él no es hombre para mentir, ni hijo de hombre para arrepentirse. Hay que creer en su palabra.
Su palabra está escrita aquí para que nosotros creamos en Él, para que nosotros le sigamos a Él y nos limpiemos en Él cada día. Hermanos, vamos a orar en esta tarde para poner este servicio en sus manos. Hermanos, ayúdenme a orar. Vamos a orar en este día, es un día de oración, de adorarle, de pedirle, de orarle al Padre, y vamos a limpiarnos este día nuestros corazones para estar limpios ante su presencia y que su Santo Espíritu nos llene y que no nos vayamos de este lugar así como venimos. Estamos aquí para llenarnos de su presencia porque le necesitamos cada día, estar llenos de Él para que el mundo no nos lleve al mundo otra vez, para que no retrocedamos. Porque si viene el mundo nos quiere arrastrar a el mundo. Entonces no hay que permitírselo, hermanos. Hay que orar en esta tarde pidiéndole al Señor. Padre amado, te damos gloria y te damos honra en esta tarde. Te bendecimos, Señor. En esta tarde, Señor, te damos toda la gloria y toda la honra, Señor, porque usted es merecedor de toda gloria y de toda honra, Padre amado. Estamos aquí para adorarte, para glorificarte, Señor, para que nos limpies, Señor, para que escudriñes nuestros corazones, Señor, para entregarte nuestros corazones, Padre amado, que sea usted transformándonos cada día, Señor, guiándonos con su Santo Espíritu cada día, Padre amado. Te damos gloria y te damos honra en esta tarde, Señor. Ponemos, Señor, a todo el oyente, Señor, en tus manos, Señor, que seas tú, Señor, si están enfermos, sanándoles, Señor.

servicio en tus manos, Señor. Ponemos al predicador en tus manos, Señor, que usted hable a través del predicador, Señor, para que corrija nuestras vidas, Señor, si estamos mal, háblenos, Padre amado, que tus hijos escuchan, Padre bendito. Padre amado, te damos honra y gloria, Señor, también venimos con cantos, Señor, cantos del corazón, Señor, pero queremos ser esas hijas tuyas que te adoren en espíritu y en verdad, Padre amado, ayúdanos, Señor, Padre bendito, ayúdanos a adorarte, a glorificarte cada día, Señor, porque para eso estamos aquí, Señor, para darte gloria, alabanza, honra, Señor, porque para eso hemos venido, Señor, a adorarte, Señor, a poner tu nombre en alto, Señor, Padre bendito, te amamos, te glorificamos, Señor, y ponemos todo el servicio, Señor, en tus manos, Señor, a cada persona que está aquí, Señor, sé tú con ellos, Señor, cada día, Señor, sé tú contestando las peticiones de sus corazones, Padre amado, en esta tarde, Señor, de clamor, Padre amado, escucha, Señor, al clamor que tenemos, Señor, hacia ti, hasta tu santo templo, Señor,

0: tu voluntad, Señor, mas no la nuestra, Padre amado. Y te lo pedimos en el nombre poderoso de Jesús, Señor. Amén y amén.
1: Señor, les damos la bienvenida a todos los que están ya aquí, a los que vienen en camino. Apresuren sus pasos para entrar por esas puertas, para adorar a nuestro Señor Jesucristo.
2: Así es.
1: Que hoy es día de adoración y de bendición para cada uno de los que estamos aquí, si lo creemos. Bendiciones y saludos a nuestro pastor, donde quiera que se encuentre. Que Dios lo bendiga y lo cuide y lo protege siempre. Vamos a iniciar este servicio en el nombre de nuestro Señor Jesucristo. Amén.
2: Aleluya. Gloria a Dios.
3: Te adoramos, Señor.
2: Amén. Así es, Señor. Gracias, Dios.

poderoso es el Señor. Vamos a entrar a adorar al Señor. Se me hace que está bien alto mi micrófono, pero está bien. Amén. Gloria a Dios, aleluya. Este canto hermoso me recuerda a alguna ocasión que estuve por ahí.

0: Gracias, gracias, Señor. Poderoso es tu nombre. Bendito es tu nombre, Señor. Gracias a ti la honra y la gloria por los siglos de los siglos. Aleluya y amén. Amén. Vamos a darle nuestro lugar, hermanos, a nuestra hermanita que trae la palabra de Dios en esta poderosa noche. Síganse gozando en la presencia de nuestro Rey. Gloria a Dios, hermanita Elizabeth. Dios la bendiga, hermanita. Gloria a Dios. Gloria a Dios. Aleluya.
1: El Señor les bendiga en esta hermosa y bendecida tarde. ¿Por qué no cierra sus ojos en esta tarde? Démosle libertad al Espíritu Santo del Señor. Él está aquí en este lugar. Adoremos al Santo de Israel.

Señor, ministra nuestros corazones en esta tarde. Llénanos, Señor, de tu poder, llénanos de tu presencia, Padre mío. Padre, hemos tomado este tiempo, esta tarde, para venir, Señor, aquí a este lugar de adoración, de exaltación, para glorificar y exaltar ese nombre que es sobre todo nombre. Dele gloria al Señor en esta

misericordia. No cese su adoración, no canse su adoración al que vive, al que reina por los siglos de los siglos, aquel que es digno de ser alabado.

viendo ese corazón dispuesto, viendo de qué manera usted ha entrado aquí para adorarle y el decirle: aquí estoy, aquí estoy, aquí estoy tan cerca de ti, aquí estoy tan cerca de ti. La atmósfera que está aquí es una atmósfera divina, es una atmósfera sobrenatural. Y lo que Él quiere hacer contigo en esta tarde, tú no vas a poder hallarlo en otro lugar que no sea en su presencia, que no sea delante de Él con un corazón rendido, diciéndole: Padre, te necesito. Padre, sin ti yo no puedo vivir. Padre, aquí estoy. Padre, haz conmigo lo que tú quieras. El mundo necesita un cambio. El mundo ha perdido el amor. Ha abundado la maldad, pero aquí hay un pueblo, Padre mío, intercediendo. Aquí hay un pueblo rindiéndose ante ti, Santo. Hay un pueblo aquí diciéndote: Santo, Santo, Santo, Santo. Hay un pueblo esperando tu regreso. Hay un pueblo que necesitamos que nos limpies cada día, Padre. Oh, Santo, Santo, este tiempo es tuyo, Señor. Haz lo que quieras, haz como tú quieras, hazlo como tú sabes hacerlo. Disponemos nuestro corazón, disponemos nuestro tiempo para ti. Oh, gloria, gloria, gloria al que vive, gloria al que vive, gloria al que reina por los siglos de los siglos. Esa oración que necesita escuchar de tu boca, esa oración suplicándolo a Él con necesidad y con hambre espiritual. Porque lo que necesitamos en este tiempo es la llenura de su Espíritu Santo en nuestros corazones, para poder ser guiados por Él, para poder tener dirección de Él en nuestras vidas. Oh, aquí estás, Señor, aquí estás. Aquí estás, Padre.

Dios. Prepara nuestro corazón para recibir tu palabra, porque es tu palabra, Padre mío, en el nombre de Jesús. En el nombre poderoso, te adoramos.

les bendiga en esta hermosa y bendecida tarde. Le damos gracias a Él. No es un miércoles más y no es una casualidad más que el Señor nos da para poder estar aquí en este lugar. Su palabra dice que donde están dos o tres congregados en su nombre, Él está ahí. Pero ahorita en esta tarde habemos más de la promesa. Y los que estamos aquí hemos venido con todo nuestro corazón a adorarle al Rey de Reyes y Señor de Señores. Que el Señor les bendiga en esta hermosa tarde. Dios bendiga a nuestros hermanos que nos ven a través de las redes sociales, a través de Facebook, a través de Vida TV. También que el Señor les bendiga a mis hermanos que nos están escuchando, a los que nos están viendo. Reciban un fuerte abrazo. Que la gracia, la bendición del Padre esté con ustedes como lo está aquí en esta tarde, ¿verdad? ¿Cuántos dicen amén? ¿Cuántos adoran al Señor en esta tarde? Bendecimos el nombre del Señor. Así puestos de pie, vamos a la palabra del Señor. Vamos al libro de Marcos, en su capítulo 4, verso 35. Marcos, capítulo 4, verso 35. Para la gloria y honra del Señor. Dice la palabra del Señor: aquel día, cuando llegó la noche, les dijo: pasemos al otro lado. Y despidiendo a la multitud, le tomaron como estaba en la barca, y había también con él otras barcas. Verso 37. Pero se levantó una gran tempestad de viento y echaba las olas en la barca, de tal manera que ya se anegaba. Y él estaba en la popa durmiendo sobre un cabezal. Y le despertaron y le dijeron: maestro, ¿no tienes cuidado que perecemos? Y levantándose, reprendió al viento y dijo al mar: calla, enmudece. Y cesó el viento y se hizo grande bonanza. Y les dijo: ¿por qué estáis así amedrentados? ¿Cómo? ¿No tenéis fe? Entonces temieron con gran temor y se decían el uno al otro: ¿quién es este que aún el viento y el mar le obedece? Tome asiento en esta tarde. El tema de esta tarde es la paz de Jesús en medio de la tormenta. Alguna vez en nuestra vida, ¿verdad?, hemos estado en medio de una tormenta. Cierto, ¿verdad? Todos. Pero hoy en esta tarde el Señor trae, ¿cómo le dijera yo? Él trae ese, nos trae la medicina, podría decirlo, o la solución. ¿Qué podemos nosotros hacer en momentos así? Cuando Jesús estuvo aquí en la tierra, Él vino a hacer lo que el Padre le había demandado hacer. Jesús vino a predicar. Era el trabajo de Él, porque Él tenía un propósito que cumplir aquí en la tierra. Jesús vino a predicar. Vemos cuántos milagros, cuánta gente se convirtió, a cuántos enfermos Él vino a sanar, ¿verdad? Y aunque muchos no creían, aún viendo, pero no creyeron lo que Jesús hacía, los milagros, los prodigios, los fariseos, los escribas, los maestros, hombres de la ley, ellos dudaron de lo que Jesús hacía y de quién era Él. En esta tarde vemos aquí la palabra del Señor, que ellos iban en el mar de Galilea
iban a cruzar el otro lado. Después de que él termina su misión en ese lugar donde estaba predicando, las personas, dice verdad la palabra del Señor, que él estaba dentro de la barca sentado predicando y la multitud estaba a la orilla del mar escuchando lo que él estaba predicando. Y llega a la noche y le dice a los discípulos: tenemos que irnos de aquí porque tenemos que estar del otro lado. Y los discípulos, en obediencia, lo hacen. Pero en cuanto ellos iban en la mar, ellos no se esperaban, los discípulos no se esperaban lo que venía. Venía una gran tormenta. Los discípulos no sabían, pero Jesús sí sabía. Entonces, sabiendo Jesús lo que venía, él estaba cansado, agotado y fue a descansar, ¿verdad? ¿Por qué? Porque pues él vino a hacerse carne. Y este cuerpo se agota, se cansa, después de tener un día muy trabajado. Entonces él toma el descanso. Pero en el proceso en que los discípulos emprenden el viaje para poder llegar al destino donde Jesús les había dicho llegar, tienen que enfrentarse con una gran tormenta. Dice que la barca se estaba llenando de agua, que las olas subían hasta por arriba de esa barca. Pero algo importante ahí, de que Jesús iba dentro de esa barca. Él no se quedó, él no simplemente dio orden en decir vaya. No, él iba también en esa barca. Entonces, cuando viene, ¿verdad?, esa gran tormenta, Jesús da la orden para avanzar. Y él sabía lo que venía, lo que iba a acontecer, pero él da la orden. Y van los discípulos dentro de esa barca. Y llega el momento que se encuentran con esa gran tormenta. Y Jesús estaba ahí, pero él estaba dormido. Y van los discípulos y le dicen: ¿verdad? Despierta, que perecemos. ¿Qué sintieron ellos? Ellos sintieron miedo, temor. Ajá. Ellos sintieron temor. Pero Jesús sabía, él despierta. ¿Y qué dice la palabra del Señor? Y le dijeron: Maestro, ¿no tienes cuidado que perecemos? Le estaban preguntando a él. Y levantándose, reprendió al viento y dijo al mar: Calla, enmudece. Y cesó el viento y se hizo grande bonanza. Y vemos en los versos más adelante y dice: Y les dijo: ¿Por qué estáis así amedrentados? ¿Cómo? ¿No tenéis fe? ¿Sabe por qué ellos tenían miedo? Porque les hacía falta fe. Sabiendo que Jesús iba con ellos, pero sintieron miedo, temor dentro de ellos en decir: ¿qué vamos a hacer? Aquí nos vamos a morir. Si Jesús no despierta, o no vamos por él a despertarlo, nosotros vamos a morir aquí. Estando Jesús dentro de esa barca, ellos sienten temor, miedo. Y luego Jesús se levanta, ¿verdad? Y él da la palabra. ¿Sabe por qué? Porque él es la autoridad. Que el viento le obedece, el mar le obedece. Y cuando él dice, ¿verdad?, calla, dijo: Mar, calla, enmudece. Y cesó el viento. ¿Por qué?
porque aquel de autoridad estaba hablando. Entonces él sabía muy bien lo que iba a suceder en el transcurso de ese viaje dentro de ese mar. Pero a él no le quitó el sueño lo que iba a suceder. Él sabía muy bien lo que iba a suceder, pero él va y descansa, duerme. Mientras los discípulos, ellos estaban con miedo. Y corren a él y le despiertan. Y él se pone de pie y habla con autoridad. Pero aquí hay algo muy importante que él hace verles a ellos y les dice: ¿por qué estáis así amedrentados? ¿Cómo no tenéis fe? Él sabía muy bien por qué había miedo en ellos, porque había falta de fe. En la Biblia habla de dos temores: el temor de Jehová, que es obediencia y respeto, y está el temor, que es el miedo negativo, que es cobardía. La ansiedad o el pánico ante los peligros y la circunstancia de la vida. Cuando en nosotros no hay fe, ¿qué podemos esperar? ¿Se va a apoderar el miedo? ¿Se va a apoderar la ansiedad? Porque esa fe no está activa para creerle a Dios, para creerle a aquel que todo lo puede. Y estaba, los discípulos estaban falto de ello, de fe. Dice segundo libro de Timoteo, capítulo 1, verso 7. Dice la palabra del Señor, afirma que Dios nos dio un espíritu de, que no nos dio un espíritu de cobardía, sino de poder, de amor y dominio propio. Dice, porque no nos ha dado Dios espíritu de cobardía, sino de poder, de amor y de dominio propio. Y sabe, muchas veces en la tormenta que a nosotros nos toca vivir, nos sucede lo mismo. ¿Qué sentimos? ¿Miedo? ¿Ansiedad? ¿Soledad? ¿Por qué soledad? Porque nos sentimos solos y sentimos muchas veces de que no hay nadie quien nos pueda ayudar. Porque aún nos falta fe. Y es lo que Jesús le hace ver a sus discípulos. Y les hace ver que a ellos les faltaba fe. Por eso ellos sentían que iban a perecer. Ellos sentían que iban a morir dentro de esa barca. Pero estaba Jesús dentro de esa barca. La barca hoy representa nuestro corazón, nuestra vida espiritual. ¿Qué sentimos nosotros cuando estamos viviendo la tormenta? ¿Qué sentimos? Amén. Decía alguien, es difícil creerle a Dios en medio de la tormenta. Y muchas veces nos es difícil porque no escuchamos a Dios. Y hay momentos en que Dios queda en silencio. Y a veces necesitamos una palabra, que Dios nos hable a través de alguien, que Dios nos lleve algo para saber si aún todavía Dios se acuerda de nosotros. Pero Dios queda en silencio. La actitud que nosotros debemos de tener es
fe, creer, tener nuestra confianza en Dios. Dice Primera de Juan 4:18 que el amor, el perfecto amor, echa fuera el temor. ¿Quién es ese perfecto amor? Cristo. Pero muchas veces nosotros no hallamos qué hacer y buscamos por acá y buscamos por acá alguna solución, que alguien nos ayude, que necesitamos salir pronto de lo que estamos viviendo. Muchas veces queremos correr, pero ¿a dónde vamos a correr? ¿A dónde vamos a ir nosotros? Pero cuando nosotros vamos a la palabra del Señor y nos acordamos lo que dice, ¿verdad?, en segundo libro de Timoteo, que no nos ha dado Dios un espíritu de cobardía, sino de poder, de amor y dominio propio. Decir, yo puedo porque Dios está conmigo. Yo voy a salir de esto porque Él está conmigo. Nosotros batallamos muchas veces porque nosotros queremos. Porque aquí en la palabra del Señor hay respuesta para toda situación. Su palabra es viva, es eficaz, que conoce lo más profundo de nuestro ser. Pero muchas veces no queremos buscar a Dios porque no hay tiempo, porque nos sentimos cansados. Pero cuando viene la situación, cuando viene el momento difícil, Señor, ¿dónde estás? ¿Qué hago? O sea, no hallamos qué hacer. La tormenta nos atormenta a nosotros. ¿Por qué? Por no ir a la palabra del Señor. Por no hablar con aquel que puede calmar la tormenta en nuestro corazón. Dios no dijo que Él nos iba a librar de las tormentas o de las pruebas o de las luchas. No, pero Él prometió estar con cada uno de nosotros para fortalecernos, para ayudarnos y para sacarnos. Porque nadie se muere dentro de una tormenta. ¿Sabe por qué? Porque Él tiene la solución. Él tiene la salida. Pero siempre es importante pasar esos momentos. ¿Sabe por qué? Porque a través de ello Dios forma nuestro carácter. Y muchas veces nos toca vivir porque es el avance para nuestra vida espiritual, es para el crecimiento de nuestra vida espiritual. Pero muchas veces tenemos la mentalidad de que todo sea perfecto, que todo nos vaya muy bien a nosotros. Pero la adversidad va a ser necesario siempre en nuestra vida para nuestro crecimiento, para nuestro avance espiritual. Porque los discípulos, ellos no quedaron ahí dentro de ese mar. Ellos tuvieron que llegar al destino. ¿Por qué? Porque había una ordenanza de parte de Jesús con ellos. Él tenía que continuar su ministerio después de salir de ese mar de Galilea. Seguir predicando. Y muchas veces nosotros pensamos que nos vamos a morir, que no hallamos solución, que nos vamos a quedar ahí. Pero el Señor siempre trae

la Biblia? La Biblia es el manual para nuestro diario vivir. Muchas veces lo guardamos y nos entretenemos en otras cosas que no nos ayudan a bien. Y la palabra del Señor lo hacemos a un lado después, o mañana, o pasado mañana, o la próxima semana, o cuando voy a la iglesia. Eso es tener una vida pobre espiritual. Eso no es tener relación con Dios. Relación es anhelarlo, querer más de Él, sentirlo a Él. A veces, cuando nosotros permitimos y abrimos alguna brecha para que el enemigo tome muchas veces algún lugar en nuestra vida, nosotros sentimos la diferencia. No sé usted, pero yo sí. Y a veces hay días que voy, me arrodillo y no siento la presencia de Él. Y yo digo, ¿qué pasó aquí? ¿Qué hice? ¿Qué dije? ¿Qué hablé? Porque hay una conciencia dentro de nosotros que nos hace ver nuestras faltas. Y yo digo, Señor, ¿por qué yo no siento ahora tu presencia? Señor, perdóname por las cosas incorrectas que quizás no recuerdo, pero tráelo a mi memoria y perdóname. Pero yo quiero sentirte, porque estoy impuesta a sentirte, porque estoy acostumbrada, Señor, de sentirte siempre que cuando voy a tu presencia me abrazas, donde muchas veces hay cansancio emocional. Pero cuando voy a su presencia, Él viene y transforma todo. En este mundo hay mucha presión y estamos rodeados de gente inconversa, de personas de donde solamente de su boca salen palabras ásperas, palabras, como dice aquel canto, que son como golpe de espada, porque esas personas no tienen el temor de Dios en su corazón y muchas veces sueltan cualquier palabra para herir, para lastimar. Pero sabe, cuando nosotros vamos a su presencia, no necesitamos hacerlo público. Necesitamos ir a nuestra habitación y tomar ahí un rinconcito y decirle, Señor, aquí estoy, Espíritu Santo, lléname. Lléname, porque tú eres fuente inagotable. Porque contigo, dentro de mi corazón, no hay miedo, no hay temor. Las circunstancias como están ahorita y todo lo que está pasando, lo que se escucha a través de las noticias, pero hoy yo digo, Señor, yo creo en ti, yo creo en tu palabra y tú estás con nosotros. Y todo lo que está pasando en medio de todo ello, yo veré tu gloria, yo veré tu poder, porque es tu palabra la que me enseña, la que me instruye, la que fortalece mi fe. Y le dije yo a mi esposo, vamos. Y él todavía se queda así, ¿verdad? Y le digo, vamos. Yo no voy a pasar el tiempo así por así. Yo voy a ir a adorarle a Él en esta tarde. Y Él va conmigo y Él está conmigo. Lo que necesitamos Él es cada día que nuestra fe sea aumentada. Pero ¿de qué manera? Viniendo a su palabra.

leyendo su palabra. No sé si a usted le pasa lo mismo, pero cuando yo voy a su palabra, mi corazón se deleita. Hay una venda que es caída de nuestros ojos espirituales, de nuestros oídos, porque su palabra viene y cambia mi expectativa, mi vivencia. Eso es lo que hace su palabra, es el efecto que su palabra hace en nuestros corazones. Y en el tiempo de adversidad, de tormenta, de aflicción, de dolor, no nos vamos a dejar morir. ¿Por qué? Porque ahí va a estar esa palabra recordándonos a nosotros que Él está con nosotros. Y nosotros no vamos a morir en el dolor, no vamos a morir en la aflicción, porque hay una promesa divina para nosotros. Pero ¿cómo vamos a tener fe sin oración? ¿Cómo vamos a tener fe sin relación? No la vamos a tener. Pero si nosotros desde hoy, desde esta tarde, si desde esta noche nosotros tomamos la actitud de agarrar la palabra del Señor y ponerla por obra, vamos a tener una vida de éxito. Porque sin su palabra la vida no tiene éxito, pero con su palabra sí. Porque a los que amamos a Dios, todas las cosas nos ayudan a bien. Dice Primera de Pedro 5:7, echando toda vuestra ansiedad sobre Él, porque Él tiene cuidado de vosotros. Echemos todo. ¿Qué sentimos? ¿Qué hay? ¿Qué hay? Si Jesús está con nosotros, ¿a qué vamos a temer? ¿A qué le vamos a tener miedo nosotros? Si Él está con nosotros, si Él está por nosotros, si Él pelea por nosotros. Lo dice su palabra, no lo digo yo, que Él tiene cuidado de vosotros. Él tiene cuidado de usted. Él tiene cuidado de mí. Y no se trata de que Dios se olvide de nosotros, es que es de dónde nosotros o dónde lo tenemos a Él. ¿En qué lugar de nuestro corazón lo tenemos a Él? Y no se trata de que Él se olvide de nosotros. Es de nosotros donde lo tenemos a Él. Escuchaba yo esto el otro día. Dice, de dos jóvenes que tenían que cruzar un río. Uno de ellos oró en ese momento que iba a cruzar y el otro no. Dice que el que oró pasó y quedó ahí dentro del agua, ya no llegó a su destino, el que oró. Y el que no oró, él cruzó. Entonces se quedan sorprendidos y dicen, ¿por qué? Si el muchacho oró y no llegó al otro lado del río. Y el que no oró, llegó. Y la respuesta es esta: que el que oró en ese momento, simplemente lo hizo en ese momento porque iba a cruzar. Y el que no oró, él lo venía haciendo continuamente. Y cruzó. Y lo que quiero darme a entender es de que muchas veces usamos a Dios solamente cuando lo necesitamos o cuando necesitamos algo a nuestro favor. Y eso no se trata de eso. Se trata de buscar y buscar y buscar y buscar al Señor en todo tiempo. No solamente cuando necesitemos algo.
No solamente cuando estemos enfermos, no. No solamente cuando necesitemos un favor de Él, no. Hay que hacerlo en todo tiempo. Hay que buscarlo en todo tiempo. Hay que amarlo en todo tiempo. A veces es difícil, pero tenemos que hacerlo por nuestro bien, de nosotros. Y es lo mismo que los discípulos sintieron. Sintieron ese miedo. Ellos entraron en un pánico. Pero Jesús se levanta y habla con autoridad. Dios puede calmar la tormenta que usted está viviendo, porque para Él no hay nada imposible. El libro de Isaías en su capítulo 41:10 dice: no temas, porque yo estoy contigo. No desmayes, porque yo soy tu Dios que te esfuerzo. Cuando yo escucho este verso, me hago la imaginación de cómo el Padre viene y nos dice: no temas, porque yo estoy contigo. No desmayes, porque yo soy tu Dios que te esfuerzo. Yo soy tu Dios que te ayudo. Muchas veces no me ves, no me sientes, pero yo estoy contigo. Yo no te voy a dejar. Y Él nos dice en esta tarde: yo estoy contigo. Y lo que Él trae en esta tarde es fortaleza, es ayuda, porque Él es el pronto auxilio en nuestras tribulaciones. Póngase de pie en esta tarde y dígale al Señor: Señor, gracias por tu palabra. Gracias porque nuevamente tú vienes a hablarme y a enseñarme, Señor, de que tú estás conmigo. En medio de la tormenta que estoy viviendo, en medio de la tormenta de lo que yo estoy pasando hoy día, tú estás aquí conmigo. Padre, gracias porque no te has olvidado de mí. Y perdóname, Señor, que aunque muchas veces yo sienta que sí, porque muchas veces sentimos que las fuerzas se nos terminan, que las fuerzas se nos agotan, olvidamos, Señor, de que tú estás con nosotros. Y perdónanos, Señor, por la falta de fe, porque tu palabra lo dice, que sin fe es imposible agradarte. Señor, pon hoy en esta noche el deseo en nuestro corazón de tomar, Señor, muy en serio esa relación contigo. Señor, basta de conformismo. Hoy, Señor, pedimos a ti, rogamos a ti que actives en nuestro corazón ese deseo, ese hambre espiritual, que yo pueda anhelar tu presencia, que yo pueda anhelar tu palabra, Señor, porque en ella hay vida, en ella hay salvación. Padre mío, te damos la gloria a ti. Mira cada corazón, mira cada vida, Señor, en esta tarde.
Gracias por tu palabra, gracias por hablarnos, gracias porque tú sigues siendo el mismo de hoy, mañana y por siempre lo serás. Mira cada uno, Señor, de mis hermanos, hermanas aquí presente, aún por aquellos, Señor, que nos están viendo, que nos están escuchando. Padre mío, yo sé que tú estás con ellos. Tú tienes el control, Señor, de cualquier tormenta, circunstancia difícil. Padre mío, que hoy ellos estén viviendo. Allá, Señor, tú estás con ellos. Tú estás con ellos. Tú estás con ellos. Tú estás con ellos y tú estás aquí con nosotros. Auméntanos la fe para poder creer en ti, Padre eterno. Que para ti no hay nada imposible, Señor. La gloria es tuyo, el honor es tuyo, Señor amado. En esta tarde, Señor, tu presencia está aquí. En esta tarde, Padre bendito, aquí está nuestro corazón, Señor, ministra. Ministra, llena, Señor eterno, aún aquellas cosas que no te agradan de nosotros, Señor, muévelo, quítalo, arráncalo de nuestra vida. Necesitamos ser transformados por ti. Necesitamos cada día morir a lo que somos para que tú vivas en nosotros, para que tu palabra viva, Señor, dentro de nuestros corazones. Padre amado, aquí estamos, Señor, aquí estamos en esta tarde. Aquí está tu pueblo, Señor. Aquí está tu pueblo delante de ti. Te necesitamos. Te necesitamos, te necesitamos, Señor. Te necesitamos, te necesitamos. Ayúdanos cada día. Enséñanos a vivir para ti cada día. Ayúdanos, no estamos solos. No estamos solos. Tú estás con nosotros. Aquel que calma la tormenta está conmigo.

Solo siente cómo él te abraza. Solo siente cómo él te abraza. Él está aquí. Él está aquí, Él está aquí. Tu ayudador está aquí. Tu fortaleza está aquí. Aquel que te ha guardado está aquí. Porque si él no te hubiese guardado, tú no estuvieras en esta tarde aquí. Aquel que te formó desde el vientre de tu madre está aquí. Tu Hacedor está aquí. Tu Dios está aquí. Tu Padre está aquí. Tu amigo. Él está aquí. Adórale con todo tu corazón. No calles tu adoración. No calles lo que tu corazón siente. Echa toda tu ansiedad en Él. Él trae paz. Él trae tranquilidad. Él trae gozo. Él trae regocijo en esta tarde a tu corazón. Verás su gloria, verás su gloria. Verás su poder. Lo que hoy estás viviendo es momentáneo, es pasajero. Verás su poder, verás su gloria. Y cuando la tormenta haya pasado, dirás: fue Él quien me ayudó. Fue Él quien me sostuvo. Fue Él quien me dijo: no temas, que estoy contigo. Cuando la tormenta habrá pasado, no te olvides de aquel que estuvo contigo en ese momento, de aquel que te sacó adelante. Iglesia, adora a tu Dios. Estos momentos en su presencia no se compara a nada. Estos momentos en su presencia no lo llena cualquier cosa. Tu corazón solamente lo llena Él. A ti la gloria, a ti la honra, Espíritu Santo. Oh, estás aquí. Solo falta.

podemos sentir tu gloria. Podemos sentir tu presencia que es manifiesta en este lugar. Santo, santo, santo, santo. Santo, santo, santo, santo. Si los ángeles le adoran, ¿cómo no vamos a adorarle nosotros? Si somos más privilegiados, si los ángeles se frustran para adorarle, ¿cómo no va a adorarle usted en esta tarde? Bendito, bendito Dios de Israel, Dios de Abraham, Dios de Isaac, Dios de Jacob, santo. Santo, santo eres, Padre mío.

digno de exaltación. Tú eres santo, amado mío, tú eres santo, mira las necesidades. Hay un remanente gimiendo, hay un remanente esperándote, hay un remanente diciéndote cada día: límpianos, lávanos, purifícanos, santifícanos, porque te esperamos. Te esperamos, Padre mío, te esperamos. Ayúdanos a mantenernos firmes cada día, con nuestra confianza puesta en ti, con nuestra mirada puesta en ti, Padre bendito. Santo, santo y digno. Digno eres, Señor, digno.

0: bendecimos tu nombre poderoso. Te damos alabanza, te damos honra y te damos gloria, mi Dios eterno, por tu gloriosa presencia aquí en este lugar. Gracias, Señor, por tu pueblo aquí reunido, mi Dios eterno. Gracias por cada una de las familias aquí representadas, por tu pueblo, Señor, que está a través de la radio, a través de la televisión. Te damos gracias, te damos honor y te damos gloria. Y en esta hora preciosa, mi Dios eterno, exaltamos y bendecimos tu nombre poderoso. Te damos honra, gloria a ti, mi Dios amado, por este tiempo maravilloso, por la oportunidad que nos has dado de presentarnos delante de tu presencia y poder adorarte y bendecirte. Gracias por hablarnos por medio de tu palabra, por venir a recordarnos que en medio de la tempestad tú estás con nosotros, así como estuviste con los discípulos, así como cuando en aquella ocasión estaban en la mar, Señor, y ellos empezaron a temorizar por las tormentas, por la ansiedad que se empezó a apoderar de ellos al ver aquellas olas y aquella embarcación, Señor, que ellos no la podían controlar. Señor amado, mira cuánta gente hoy en día quizás está pasando por esas tormentas. Mi Dios eterno, oramos y clamamos, Señor, por la salvación de la humanidad. Levantamos un clamor, Padre mío, por todas las familias que no te han conocido. Levantamos un clamor delante de ti, Señor, para que a través de Radio Vida, a través de Vida TV, Señor, puedan ser alcanzados, esas cadenas puedan ser rotas, mi Dios eterno, y puedan muchos, Señor, cientos, miles, venir al conocimiento de la verdad, puedan venir a ti, Señor, reconociendo, mi Dios eterno, que tú eres el único quien puede salvar, tú eres el único que puede calmar las tormentas de la vida, tú eres el único que puede dar paz a los corazones angustiados y abatidos. Tu palabra bendita dice, Señor, que la paz que tú nos das es una paz verdadera, es una paz que perdura, Señor, no es pasajera como la que el mundo nos ofrece. En esta noche, mi Dios eterno, en esta hora preciosa, Padre amado, te damos gracias, te damos honor y te damos gloria en el dulce y precioso nombre de Jesucristo. Levantamos un clamor, Señor, por la salvación de la humanidad. Levantamos un clamor, Padre mío, por la nación de Israel. Oramos por la paz de Jerusalén, Padre amado, en el nombre de Jesucristo. Levantamos un clamor, Padre mío, por las naciones de la tierra, por las naciones del Medio Oriente, Señor, por el mundo árabe, Padre mío. Oramos, Señor, por los islámicos. Oramos, Padre mío, por los continentes de la tierra. Oramos para que tu palabra pueda llegar a cada rincón, Padre mío. Tu palabra que es poder rompa cadenas, ataduras, quite toda ceguera espiritual, toda sordera espiritual, Padre mío. Rompe toda cadena, toda opresión del enemigo, aquellos que están atados en el pecado, Señor, en los vicios, en drogas, en adicciones. Oramos, Padre mío, para que tu palabra pueda romper, Señor, toda atadura, pueda traer liberación a la humanidad, Señor, así como tu palabra dice que no quieres que nadie se pierda, sino que todos procedan al arrepentimiento. Oramos por la salvación de los perdidos en el nombre de Jesucristo, te lo pedimos. Oramos en esta hora preciosa, mi Dios eterno, por todos aquellos, Señor, aquellos que se han apartado de ti, Padre amado. Oramos para que los traigas a ti con la de amor. Aquel caído, Señor, tú lo puedas levantar. Aquel corazón herido, tú lo puedas sanar. Aquellos, Padre mío, que están desanimados puedan recobrar fuerzas. Aquellos que están tristes puedan ser consolados. Los que están enfermos puedan ser sanados, Padre mío, en el nombre de Jesús te lo pedimos. Levantamos un clamor por mi hermana Benita Carrión. Oramos para que tú la fortalezcas, Padre Padre amado. Oramos por la sanidad para mi hermana Bernardina, para mi hermana Modesta, Señor, para el yerno de mi hermana Araceli, para mi hermana Francisca, para mi hermana, Señor, Josefina, para mi hermano Néstor. Oramos, Padre mío, en el nombre de Jesucristo, por mi hermana, Señor, Evangelista. Oramos por mi hermana Nadie, Señor. Oramos, Padre mío, en el nombre de Jesucristo, por los que están en los hospitales, por los que han sido desahuciados por la ciencia médica. Oramos, mi Dios eterno, en el nombre de Jesucristo, por nuestra hermana Daisy, Señor. Oramos por mi hermano Faustino. Oramos, mi Dios eterno, en el nombre poderoso de Jesucristo, para que seas tú obrando en los corazones de los que están enfermos, los cuerpos sean sanados. Señor amado, en el nombre de Jesús, oramos por los matrimonios, por las familias, oramos por los jóvenes, Padre mío. Levantamos un clamor por la juventud. Oramos, Padre celestial, para que los jóvenes te conozcan, te amen, guarden su palabra, Padre mío. Tu palabra bendita pueda estar en sus corazones. Esa palabra que ellos han escuchado, Señor, pueda estar siempre en su memoria. En medio, Señor amado, de un mundo que trata de envolverlos, en medio de un mundo que trata de influenciarlos, oramos para que la palabra y el consejo que ellos han escuchado, ellos lo puedan guardar en sus corazones y lo puedan poner en práctica. En el nombre de Jesús te lo pedimos. Guárdalos, Padre mío, en el hueco de tu mano. Guarda nuestros niños en el hueco de tu mano. Guárdalos en el nombre de Jesucristo, te lo pedimos. Oramos en esta hora preciosa por todos los que nos escuchan a través de la radio, por los que nos escuchan a través de la televisión. Oramos, mi Dios amado, para que ministres sus vidas. Oramos por los que están en las prisiones, mi Dios eterno, en el nombre poderoso de Jesucristo. Oramos, Padre celestial, para que seas tú, mi Dios amado, abriendo caminos, Señor, limpiando los aires, y tu palabra pueda llegar con poder, pueda fluir con poder, Padre mío, con autoridad, operando, ministrando, Señor, operando milagros en cada uno de los oyentes y de los televidentes. En el nombre poderoso de Jesucristo te lo pedimos, te lo suplicamos y te damos gracias, mi Dios eterno, en el dulce y precioso nombre de Jesucristo. Oramos por cada medio de comunicación que tú nos has confiado. Oramos, Padre mío, para que tú proveas, Señor, que tú envíes las finanzas del norte, del sur, del este y del oeste, Padre mío, y tú nos des la sabiduría. Oh, mi Dios eterno, levantamos un clamor por tu siervo, por nuestro pastor, para que tú lo uses, para que tú lo guardes, para que tú lo protejas, para que tu gracia y tu favor esté siempre con él, Padre amado, en el nombre de Jesucristo. Oramos, Padre mío, por cada miembro del Club de Amigos de Radio Vida. Oramos por esos 500, Señor, misioneros que estamos pidiendo, para que tu palabra, Señor, pueda llegar a cada rincón en la República Mexicana, y cientos y miles puedan escapar de la condenación eterna. En el nombre de Jesús te lo pedimos, te lo suplicamos y te damos gracias, te damos honor y gloria, en el dulce y precioso nombre de Jesús.
1: Sí, Señor, gracias, Padre. Gracias, Señor, por tu presencia, Señor. Gracias, Jehová Dios Todopoderoso, por amarnos, Señor. Gracias, Señor, por ser tan

aquellos que nos escuchan en las cárceles, en sus casas, Señor, en sus habitaciones, en sus vehículos, Padre, que nos unamos a una voz, Señor, que nos unamos a un mismo sentir, Señor, que fundamos nuestros corazones con tu presencia, Señor, que esa unción, Señor, llegue, Señor, a lo más profundo de nuestro ser, Señor. Oh Santo, Santo, Santo, Eterno Dios de Israel.

Señor, bajo la cobertura, Señor, de nuestro pastor Julián Herrera, Señor. Oh Padre eterno, sabemos que tú lo guardas, que tú lo proteges, que tú lo tienes esculpido en el hueco de tu mano, que él es la niña de tus ojos, Padre amado. Oh Dios eterno, que todo aquel

su cabeza. Tú eres el que lo ensancha, Señor. Tú eres el que da la mirada del águila, el vuelo del águila, Señor. Oh Padre amado, eterno Dios, donde Él ande, donde Él esté, Señor, donde Él pose y donde Él repose, Señor.

Padre, y Él te ha dicho: hazme aquí, envíame a mí, yo iré. Señor, acto de obediencia Él ha hecho, Padre amado. Oh Señor, así como tú guardaste a tus profetas, Señor, así como tú guardaste, Señor, a tus antepasados, así como tú guardaste a Elías, Padre, cuando fue amenazado, Señor, así tú lo guardas. Tú guardas en completa paz a aquellos cuyo pensamiento en ti perseveran, Señor, y tú lo estás guardando, Señor. Gracias, Padre eterno. Así, Señor, te pedimos perdón, Señor, por todos aquellos que se levantan, profieren y maldicen este ministerio. Reconocemos delante de ti, Señor, que ninguna palabra proferida, Señor, va a prosperar, Señor, que toda palabra, Señor, va a caer a tierra árida.

aéreo, bendecimos las horas radiales, bendecimos la televisión, bendecimos, Padre bendito, el centro de convenciones y Zúcar de Matamoros, el monte de Dios, Señor, oh Padre amado, porque Santo de Israel, tú estás, Señor, con nosotros y en nosotros, Padre Celestial. Oh Dios, oramos por la finanza, Señor, de este ministerio. Oramos, Padre.

necesidad conforme a tus riquezas en gloria. Gracias, Padre amado. Oh Señor Padre, si podemos abrazar, si podemos pedirte, Señor, que suplas, Padre amado, esos equipos que son necesarios, Señor, que son la fuente, Señor, Padre bendito, para la radio y la televisión. Toca hombres, toca mujeres, Padre amado.

school, Señor, high school, Señor. Oh Dios de Israel, obra, Señor, levanta hombres, levanta padres de familia, oh Señor, que de antemano ya hemos preparado, Señor, esas escuelas, ya la hemos puesto delante de tu presencia, toda fortaleza y todo hombre fuerte que ha prevalecido en esos lugares, Señor, que ha sido, Señor, una fuente, Padre bendito, de rebeldía. Hoy te pedimos perdón, Señor, oh, pedimos perdón por todo, toda práctica, por todo pecado, por toda abominación, por todo aquello que se practica, Señor, ocultamente. Oh Dios de Israel, Santo Dios Todopoderoso, hoy oramos por los principales, hoy oramos, Señor, por los directores, hoy oramos por los subdirectores, hoy oramos por los consejeros, oramos por los maestros, oramos por las enfermeras, oramos por el conserje, oramos por los que sean, oramos por cada alumno, oramos, Padre amado, y reconocemos delante de ti que

incitan a nuestros hijos, Señor, para un mal comportamiento, Señor. Te pedimos, Señor, que nuestros corazones y los corazones de nuestros hijos sean firmes y temerosos a ti, Señor. Oh, Padre, gracias, Señor.

Oh, Padre, te pedimos, Señor, que tú levantes, Señor, un ejército, Padre de familia, Señor, temerosos de ti, Señor, para que nosotros podamos ser cobertura, para que podamos ser atalaya, para que podamos ser, Padre bendito, mujeres y hombres que sentimos tu presencia. Señor, que cuando tú nos convocas, que cuando tú nos pides ponernos al filo, Señor, de la

toda acta de decreto fue abolida en la cruz del Calvario, Señor. Oh Padre bendito, se han entorpecido todos los planes, todos los decretos, todos los edictos contrarios, Padre. Oh Padre, las escuelas educativas, en esta hora declaramos que el ángel de Jehová acampa alrededor de ellas, Señor, y lo defiende, Señor. Se levantó un ejército a pelear, a cubrir, a proteger, Señor. Oh Padre, a liberar las escuelas, Señor, de todo acto de violencia, Señor, de toda masacre, Señor, de todo aquello que se quiera, Señor, levantar como gigante. Nos venemos y nos presentamos delante de ti, Señor, con un corazón humillado y pidiéndote desde aquí, Señor, ayuda de lo alto, Señor. Ayuda, Padre bendito, porque tu palabra dice, Señor, que sin ti nada podemos hacer, Señor. Sin ti nada podemos hacer. Te damos gracias en esta hermosa noche. Gracias por tu gran fidelidad. Gracias por tu gran misericordia.

0: presencia.
1: Gracias, gracias, mi Dios eterno, te damos en esta noche preciosa. Te adoramos, te exaltamos y te bendecimos. Te damos honra y te damos gloria, Señor, por este tiempo maravilloso que nos has concedido en tu bendita presencia. Bendice, Señor, a tu pueblo. Bendice, Señor, a cada una de las iglesias de Radio Vida. Bendice a cada una de las iglesias en los cuatro cabos de la tierra. Bendice a los misioneros, a los evangelistas, Padre amado. Sé tú abriendo camino donde no hay. Sé tú protegiendo a tu pueblo, Padre mío. Así como tu palabra bendita dice, mi Dios amado, que ningún dardo que el enemigo levante en contra de tu iglesia no prevalezca. Señor amado, ninguna puerta, Señor, tu palabra dice que ni las puertas del infierno prevalecerán en contra tu iglesia. Oh, mi Dios amado, te damos gracias, te damos honra y te damos gloria en esta preciosa noche. Señor amado, hoy vamos a traer nuestras ofrendas para ti, Señor, nuestros diezmos de lo recibido de tu mano, Señor, te vamos a dar en esta hora preciosa. Oramos, Padre mío, para que tú bendigas estas ofrendas, para que tú las multipliques, Padre mío, para que tú suplas conforme a tus riquezas en gloria y bendigas a cada corazón generoso, así como tu palabra bendita dice, Señor, que el alma generosa será prosperada. Prospera y bendice a tu pueblo, Señor. Abre las ventanas de los cielos, bendice los negocios de cada uno de mis hermanos, bendice los negocios de limpieza, los negocios de pintura, Señor, los negocios de construcción, los negocios de Airbnb, Señor. Bendice cada negocio, Señor amado, que mis hermanos tienen y prospérales, Padre amado. Abre las ventanas de los cielos en favor de ellos, en el nombre poderoso de Jesucristo. Te lo pedimos y te damos muchas gracias, Señor, en el nombre de Jesús. Amén y amén. Aleluya. Los que están a través de la radio, la televisión, el número en su pantalla es el número que pueden utilizar para poder hacer llegar sus ofrendas, su diezmo. Y si desean también unirse a la visión de este ministerio, si ha sido de bendición para su vida, por favor únase y juntos alcancemos a las almas para que vengan a los pies de Jesucristo. El número en Estados Unidos, 713-374-5027. 713-374-5027. En México, 22-22-99-99-76. Aleluya. Y pasamos con gozo, con alegría, a traer nuestras ofrendas y nuestros diezmos para el Señor. Aleluya. Saludamos a todos nuestros hermanos en la República Mexicana, los que están en las prisiones también.

En esta hermosa y preciosa tarde, bendito sea el Señor para siempre. Que Dios les bendiga grandemente, amados hermanos. Vamos a orar para ser despedidos. Dios bendiga grandemente a nuestra hermana Elizabeth. Poderosa palabra el Señor nos ha dado. Y nos viene a recordar una vez más el Señor que así como la tormenta, ¿verdad? Así cuando se arma una tormenta, incluso se acuerdan cuando llegó Harvey. Óigame, nosotros estábamos recién llegados aquí a Houston y usted no se imagina el susto que nos llevamos. Bueno, yo, porque jamás en mi vida había visto tanta lluvia. Es más, anunciaban que la lluvia continuaría y continuaría. Y me acuerdo que en una ocasión, tanto era ya las noticias, ya no se podía salir para ningún lado. Gracias a Dios que en nuestra casa no se metió una gota de agua, pero yo empecé, me acuerdo, a poner documentos, papeles, porque recomendaban ponerlos en bolsas plásticos y luego en contenedores de plástico que no se mojaran, ¿verdad? Y yo hasta pensaba, porque teníamos en ese tiempo a Miss Gina con nosotros ya, pensando yo cómo le íbamos a hacer si llegaba el momento que no nos pudiéramos salir, cómo le vamos a hacer, cómo nos vamos a subir a una escalera para subirnos al techo. No, el temor. El temor, hermanos, porque es que como dice el dicho, ¿verdad? No es lo mismo verla venir que conversar con ella, ¿verdad? Un dicho muy común, ¿verdad? O sea, no es lo mismo que le cuenten de una situación que vivirla en carne propia. Pero tenemos a un Dios grande y todopoderoso. O sea, no le estoy diciendo con esto que nunca vamos a tener miedo, pues al menos que seamos hechos de otro material que no sea el polvo con el que Dios nos hizo, ¿verdad? Pero es que es natural. Es normal y es natural, pero Dios quiere que confiemos en Él. Su palabra bendita dice, en el mundo van a tener aflicciones, pero confíen en mí. O sea, las aflicciones van a llegar, las tempestades van a llegar, las tormentas van a llegar, pero el consejo en esta noche es irnos siempre confiados, andar siempre confiados en el Señor, que Él es nuestro guardador, que Él es nuestro ayudador, que Él es nuestra roca inconmovible. Así que, hermana Elizabeth, que Dios te bendiga por esa palabra poderosa y que el Señor la siga usando, porque hay fuego, como dice el pastor. Y sabe que yo me alegro tanto, tanto, ver cómo se van desarrollando. Y ya va pronto, va la hermana Chayito también. Así que váyanse preparando, porque los miércoles van a ser miércoles de bendición en este lugar, los viernes y los domingos, el día que le toque predicar, prepárese. Es más, debemos de estar preparados siempre. Hermano Timo, prepárate, porque tú puedes ser el próximo también, hermano Timo, el próximo miércoles a lo mejor. Así que debemos de estar preparados para compartir siempre la palabra del Señor. Amén. Vamos a darle gracias al Señor. Le recordamos que este sábado vamos a tener la gran actividad de las ricas y deliciosas pupusas salvadoreñas. Vamos a tener nuegados, vamos a tener empanadas y va a ser de todo el día. Así que por ahí vamos a estarles compartiendo el flyer para que lo compartan, por favor, y para que nos unamos a apoyar esta causa, ya que es para apoyar este ministerio. Con el favor del Señor, ya vamos a estar pronto en la radio de Laredo. Estamos en Amarillo, Texas también. Le mandamos un saludo a toda la audiencia de Amarillo, Texas también. Amén. Así que es una bendición grande que el Señor, quizás aquí no está lleno este lugar, pero hay cientos y miles que nos están escuchando afuera, y hay cientos también de reos en diferentes prisiones que están escuchando la bendita palabra del Señor. Así que vamos a orar para ser despedidos en esta hermosa noche, dándole gracias al Señor. Recuerde también que viene la academia en este mes del 17 al 22. Viene la academia también para que se inscriban y juntos podamos prepararnos para poder desarrollarnos mejor compartiendo la palabra del Señor. Amén, hermanos. Oramos y nos despedimos. Padre, en el nombre poderoso de Jesucristo, te damos gracias en este
esta hermosa y preciosa hora. Te damos honra y te damos gloria por habernos permitido estar aquí, Señor, reunidos dándote alabanza, honra y gloria. Gracias por tu palabra, Señor, que nos has traído en esta noche. Gracias por tu sierva. Gracias porque nos has permitido, Señor, conversar contigo por medio de la oración. Gracias por todos los que nos han visto y nos han escuchado. Y hoy te rogamos, Señor, que tú lleves a tu pueblo en paz, en bendición a cada uno, Señor, a sus hogares. Oramos en esta noche preciosa para que actives ángeles y lleves con bendición a cada uno de mis hermanos a sus hogares. Señor amado, bendice a tu pueblo. Señor amado, que al salir de este lugar vayamos con bendición, pero también al salir a sus labores mañana, mis hermanos, Señor, también tus ángeles acampen en derredor de ellos, les guardes y les defiendas. Ponemos en tus manos preciosas la vida de nuestra hermana Angelina, Señor. Ponemos a los médicos que la van a estar operando también. Oramos, Padre mío, para que tú tomes el control y tú la fortalezcas, Padre amado, en el nombre poderoso de Jesucristo. Te lo pedimos, te lo suplicamos y te damos gracias, mi Dios eterno, en el dulce y precioso nombre de Jesús. Amén y amén. Y una iglesia en victoria, hermanos, dice amén. Que el Señor les bendiga mucho a todos. Nos vemos el viernes con el favor del Señor y el domingo también a las 9:45 de la mañana en la oración, a las 4:45 de la mañana y en nuestra reunión de la gran actividad de pupusas también. Que el Señor les bendiga mucho a todos.

0: Muy buenas noches, audiencia bonita de Radio Vida, que están en sintonía de su programa Anochecer con Cristo. Les saludamos en el amor del Señor en este miércoles 5 de agosto de este 2026, y como cada noche estamos aquí una vez más en este espacio donde adoramos, glorificamos al Padre, pero también estamos en el espacio de oración donde usted llama, donde usted nos deja su mensajito ahí en la aplicación de Facebook en esta noche, y nosotros oramos al Padre en el nombre maravilloso de nuestro bendito Señor y Salvador Jesucristo. Sean cada uno de ustedes, audiencia bonita, bendecidos de parte del Señor en este día maravilloso. Así es que bueno, estamos aquí ya listos para poder tomar su llamada. Así saludamos a toda la audiencia que se une a través de las redes sociales, a través de las diferentes estaciones de radio, en la televisión, en esta noche maravillosa. Que Dios bendiga sus vidas en este día maravilloso. Así es que estamos ya listos para dar inicio en esta noche maravillosa. Y como cada noche, pues está aquí mi hermano Ismael, listo para poder también tomar esa llamada y juntos orar al Padre. Hermano Ismael, Dios le bendiga en esta noche.
1: Amén, bendiciones. Bendiciones, bendiciones, hermano José, Dios le bendiga, bendiciones a toda la audiencia. Gracias por ser parte de Radio Vida. Este es su programa Anochecer con Jesucristo, donde estamos orando por la necesidad del pueblo del Señor, y hoy no es la excepción. Hoy estamos aquí, me da para adorar a nuestro Dios, darle la gloria, la honra a Él por lo que Él es, por lo maravilloso que Él es, y por su infinita misericordia que Él tiene para con cada uno de nosotros. Así que Dios bendiga a cada uno de ustedes. Usted que está ahí en casita, ya a través de cualquier frecuencia, Dios le bendiga. Gracias por ser parte de esta programación, Anochecer con Jesucristo. Saludamos a usted que está ahí en las cárceles, Dios les bendiga. En el hospital o en el trabajo, Dios les bendiga. Gracias por ser parte de Ministerios Vida. Así que vamos a estar orando al Señor. Ponemos todo en las manos del Señor, que el Señor sea supliendo, sea el Señor obrando de una manera poderosa, sea el Señor tocando nuestras vidas, usando nuestras vidas, ministrando nuestras vidas, y que nuestro Señor, que es grande en misericordia, nos dé esa oportunidad de poder orarle a Él, y que Él en su infinita misericordia hoy restaure familias, restaure la vida de aquellos jovencitos, de la familia, aquellos que tienen peticiones, de los hijos que se han ido, cualquiera que sea la situación. Hoy estaremos orando a nuestro Dios, confiando en el Señor que Él hará esa obra perfecta en cada uno de ustedes. Así que todos los ponemos en las manos del Señor y oramos en el nombre de Jesús. Padre de gloria, este es un día maravilloso que usted ha creado para que nosotros te adoremos, Dios, te exaltemos y demos gracias por una victoria, por una vida maravillosa que tú nos has dado. Así es que, Señor, todo lo ponemos en tus manos en el nombre de Jesús. Amén, amén. Recibimos nuestra primera llamada.
0: Amén, amén. Así es que, bueno, estamos ya listos para tomar la primera llamadita.
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3: Se lo bendiga, hermano Chencho.
0: No, no es el hermano Chencho, no anda ahorita descansando.
3: Ismael.
0: Sí, el hermano Ismael, adelante.
3: Venga, la vi.
0: ¿Cómo está, hermano?
3: Aquí, hermano, que aquí le vamos a pasar a un hermano aquí para que ore por él aquí.
0: Claro, claro que sí. ¿Cuál es el nombre del hermano?
3: Ahorita se lo paso, hermano, aquí. Venga, por acá.
0: Claro.
3: Aquí viene uno.
0: Amén, amén.
5: Bueno.
0: Sí, bendiciones, ¿cómo está?
5: Sí, puede usted hacer oración por Alejandro Ponce Sánchez.
0: Ok.
5: Soy de Puebla.
0: Oh, mire, qué bueno, de Puebla. Alejandro, ¿cómo está?
5: Estamos aquí en la prisión.
0: Ok, está bien, vamos a hacer una oración. Específicamente, ¿por qué queremos?
5: Pues para que Dios fortalezca mi espíritu.
0: Claro que sí.
5: Y proteja a mis hijos.
0: Claro, claro que sí.
5: Y también, si puede usted pedir por mi hijo Ulises, que ahorita tiene 15 años y está entrando en la rebeldía.
0: Ok, vamos a orar por Ulises.
5: Estaba
0: también.
5: Estaba volviendo muy rebelde, de que tiene pues la edad de 15 años.
0: Claro, claro, claro que sí. Está donde todo sí. Se siente, todo hay fuerza, ¿verdad? Todo pareciera que uno se quiere comer el mundo, ¿verdad? Puños, como dicen por ahí. Claro que sí, hermano Alejandro, vamos a orar en esta noche maravillosa y y que sea Dios glorificándose. Padre de gloria, Señor, en esta hermosa noche, mi Rey, estamos delante de su bendita y bella presencia. Padre, reconocemos que la gloria, la honra es para el que vive y reina por los siglos y de los siglos, Señor, porque usted es un Dios grande y poderoso, hacedor de toda maravilla, Señor. Mire, Padre mío, en esta hora, mi hermano Alejandro, Señor, está pidiendo por su vida, Señor, ahí donde se encuentra, fortalézcale, Señor, llénele, Señor, de su presencia maravillosa, Padre bendito, que él sienta la caricia, Señor, y la fortaleza que viene de lo alto, Padre bendito, Señor, que ahí en ese lugar, Señor, Padre mío, donde él se encuentra, Padre mío, Padre celestial, está ahí preso, Señor, en cuatro paredes, pero su espíritu está libre, Señor, para adorar, Señor. Su espíritu está libre, Señor, para poder buscarle, Señor, Padre bendito, en ese lugar, Señor. También oramos, Señor, por su hijo Ulises, Padre mío. Mire, Señor, está pasando, Señor, en este momento donde cree, mi Dios amado, que porque esas fuerzas que él tiene, Señor, Padre mío, todo el tiempo, Señor, va a estar así, Señor, pero Padre mío, oramos para que usted, Señor, sea tocando su corazón, haciéndole entender, Señor amado, que si esas fuerzas, Señor, las quiere usar, Señor, que las use para predicar tu palabra, Señor, para glorificar tu nombre, Señor amado. Padre bendito, Señor, que en esta hora él sienta, Señor, el redurgimiento en su espíritu, Señor, para que él pueda ver, Señor, al Dios de los cielos glorificándose en su vida de una manera maravillosa. Padre bendito, y todo eso lo pido en el nombre santo y glorioso de mi bendito Señor y Salvador Jesucristo. Amén y amén.
5: Amén. Gracias. Amén.
0: Claro que sí.
5: Sí, Alejandro. Te lo paso ahorita. Le paso.
0: Claro que sí, nuestro hermano Edwin.
5: Claro.
0: Hermano Edwin, ¿cómo está? Bendiciones.
6: Bendiciones, hermano.
0: Le escucho alegre, le escucho contento. ¿Cómo anda, hermano? ¿Cómo ha estado? Cuéntenos.
6: Pues siempre, toda la vida bendecido. Yo, pase lo que pase, vengan tormentas, huracanes y todo, yo siempre voy a estar alegre.
0: Qué bueno, eso es bueno. Como la palmera firme siempre, ¿verdad? ¿Amén?
6: Ajá, amén, hermano.
0: Sí, claro que sí, bueno. ¿Desea que oremos también por usted?
6: Sí, hermano, entiende. Y por el hermano me olvidó el nombre.
0: Alejandro,
6: hermano.
0: Uh-huh. Ok, claro que sí, oramos por Alejandro. Pero ahora vamos a orar por usted, hermano Ismael, por favor. Hermano Edwin y hermano, que sea Dios bendiciendo la vida de nuestro hermano Edwin.
1: Sí, claro que sí, Padre, en el nombre poderoso de nuestro Señor Jesucristo, Padre, en esta hermosa noche oramos, Padre Santo, de que usted sea fortaleciendo la vida de nuestro hermano Edwin, como lo ha hecho hasta el día de hoy. Dale la fortaleza, Señor, abrázalo ahí, que tu presencia esté con él en todo tiempo, Señor. Mira cada petición que hay en el deseo de sus corazones, sea usted, Señor, contestando cada una de ellas. También, Señor, te oramos para que tú lo uses con poder, Señor, con prodigios, milagros, Dios eterno, cuando ore por los enfermos, el enfermo pueda ser sano. Padre Santo, cuando predique tu palabra, Señor, el oído, Señor, esté presto para oír, y tú, Señor, a través de los labios de tu siervo, Dios, traerás bendición, refrigerio, agua viva, Dios eterno, agua que da vida a cada uno de aquellos que se le estará predicando la palabra. Señor, úsalo para gloria tuya, Dios eterno, úsalo para gloria tuya, bendícelo y fortalécelo en el nombre de Jesús, amén, amén y amén. Hermano Edwin, bendiciones, Dios le bendiga, gracias por hablarnos.
6: Bendiciones, hermano, para todos.
0: Igualmente, Dios me lo bendiga mucho. Bueno, ahí ya quedó nuestro hermano Edwin en esta noche maravillosa. Bueno, el teléfono en cabina es el 281-781-7930, 281-781-7930, el teléfono en cabina. Estamos en vivo hoy en este día transmitiendo desde aquí, desde Houston, desde la 2902 de la Milroy Lane, Houston, Texas. Estamos aquí hoy en este día maravilloso, en este miércoles que el Señor nos ha permitido una vez más estar aquí. Y bueno, aquí estaremos hasta que el Señor nos permita, amén. Así es que si usted nos marca fuera de los Estados Unidos, solamente agréguele el 001-281-781-7930. Estamos en vivo. Así es que hoy en este día maravilloso, hemos tenido un culto maravilloso aquí en la sede de Radio Vida, donde hemos glorificado al Señor y estuvo orando, ¿verdad? Oración en los aires, ese clamor que no se pierde, ¿verdad? Que la iglesia tiene que seguir clamando en estos últimos tiempos, ¿verdad? Donde el pecado está abarcando, el pecado está expandiéndose, ¿verdad? Pero la gracia bendita de nuestro Señor y Salvador Jesucristo también sigue creciendo, porque se sigue predicando la palabra del Señor en estos últimos tiempos. Hombres y mujeres, jóvenes, valerosos, que están llevando este evangelio hermoso, usando también las redes sociales, usando todo lo que se pueda usar para llevar este evangelio. Así es que, porque el enemigo no descansa, el enemigo anda al acecho, ¿verdad? Porque la palabra del Señor dice que anda como león rugiente, queriendo devorar las almas de los escogidos, de los ya lavados con la sangre del Cordero, porque los que tiene ya en sus redes, ahí los tiene, ¿verdad? Esos ahí los tiene atrapaditos, ¿verdad? Pero los que se le han salido del huacal, ahí anda buscando cómo confundirlos, cómo desanimarlos, cómo ponerles pensamientos en su cabeza, en su mente, para que se desanimen, ¿verdad? Y ya no busquen del Señor, sino que ellos sigan ahí en un lugar de desánimo, de confusión. Y así es que en esta noche oramos para que todas esas almas sean liberadas. Así es que, hermano Ismael, estamos hoy en esta noche, ¿verdad? Aquí en este espacio de Anochecer con Cristo.
1: Claro que sí, aquí estamos, 281-781-7930, 281-781-7930, dentro de los Estados Unidos. Si usted está escuchándonos en Amarillo, Texas, ¿verdad? Dios le bendiga, gracias por ser parte de Radio Vida, ¿verdad? Esta Radio Vida ha llegado para ministrar todo lo que es Amarillo, Texas, donde estamos ahorita predicando a través del 92.7 FM y 1310 AM Amarillo, donde estamos ahí, ¿verdad? Trabajando en la obra del Señor. Usted nos puede marcar también si usted por primera vez nos está sintonizando a través de cualquier frecuencia allá en Amarillo. Nuestro número de teléfono aquí en cabina, estamos en vivo en este miércoles, donde estamos orando por la necesidad de cada uno de aquellos que por alguna razón, ¿verdad?, están pasando por situaciones difíciles. Nosotros estamos aquí en este programa de Anochecer con Jesucristo, orando por la necesidad del pueblo, como el Señor nos mandó a orar uno por otro. Sé que nos gustaría escuchar a usted que se reporte desde Amarillo, Texas. Dios le bendiga. Gracias por estar ahí en fiel sintonía de Ministerios Vida, donde tenemos ahí unos días. Así es que recibimos esta llamadita.
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7: Dios le bendiga, hermano Josecito. ¿Me escucha?
0: Sí, le escucho. Bendiciones.
7: Es que hemos estado querido llamar y no entra la llamada. Hace un rato hablé con la pastora y se cortaba.
0: Ok.
7: Pero sí me escucha, hermano Josecito.
0: Sí, le escucho muy bien.
7: Sí, mire, hermano, Dios le bendiga. Soy la hermana Elisa de Puebla.
0: Ok.
7: Pues yo nada más llamaba yo, hermano, porque pues ahora lunes, la hermana Tomasita y yo bajamos para llamar muchos niños para que vayan el lunes para lo de la escuelita de verano.
0: Sí, ajá.
7: Y gracias a Dios estuvimos hablándole a la gente y esperamos en el Señor que manden a sus niños. Nos okay. bajamos desde el monte para abajo caminando hasta abajo para hablarle a las personas hasta que mandaran a los niños, hermano Josecito.
0: Ok.
7: Pues oren para que los niños vayan, ¿verdad? Y claro. vayan ahora sí que escuchar de la palabra,
0: claro,
7: también.
0: Claro que sí.
7: Porque para eso se va a hacer esto de los niños. Y también, por favor, hermano Josecito, queremos dar gracias a Dios, ¿verdad? Y felicitar a la mamá del pastor, ¿verdad? No pude porque no entraba la llamada con la pastora para felicitarla en remembranzas.
0: Okay.
7: Y tampoco en la mañana al pastor tampoco pudimos mandar, pero ahorita yo le pido, hermano Josecito, una oración para esa mujer que lo que habla el pastor. Esa mujer fue una mujer sabia que sacó adelante a sus hijos y es ahora sí que es un ejemplo para nosotras las mujeres cristianas para seguir ese ejemplo de poder sacar a nuestros hijos adelante, ¿verdad? Ella, ahora sí que mis respetos para la mamá del pastor, ahora sí que fue una mujer sabia, ¿verdad?
0: Claro,
7: que
0: claro.
7: sacó adelante a sus hijos, claro. ya no estando su esposo. Le pido, por favor, que la mande a saludar a la hermana Zoilita.
0: Sí, claro
7: por
0: que favor, sí. Claro Josecito. Que sí, hermana Elisa de Puebla. Vamos a orar en esta noche Porque Dios, primeramente, pues, ve la intención que ustedes están haciendo, ¿verdad? De poder llevar estos chiquitines, ¿verdad? A estas clases de verano, ahí donde van a estar trabajando, ahí en el monte de Dios. Y que Dios también les fortalezca a ustedes, a mi hermana Tomasita, y a ustedes que están haciendo ese trabajo de ir a llevarlos allá a la escuelita, ¿verdad? Donde van a ser bendecidos. Bueno, ahí ya, en el monte de Dios, pues ya hubo una ¿cómo se llama? Un tiempo donde estuvieron trabajando con los niños, así es que ya los jovencitos que están ahí ya se conoce cómo se trabaja ahí. Y ustedes que hacen ese esfuerzo. Y también vamos a orar por nuestra hermana Zoilita, ¿verdad? Que hoy estuvo de mantelitos largos. Yo sé que por allá está la fiesta todavía, me imagino, allá en Izúcar de Matamoros, pero bueno, nos unimos a ese gozo, al gozo del pastor y al gozo de toda la familia Herrera, ¿verdad? Que está ahí felicitando y felices con nuestra hermana Zoilita. Amén. Vamos a orar, claro que sí. Padre de gloria, sí. Señor, en esta hermosa noche, mi Dios amado, mire, Padre bendito, venimos delante de su presencia, Señor. Reconocemos, Señor, que sin usted nada somos, Señor. Padre mío, que sin usted, Señor, somos torpes, Señor, y nos equivocamos, Señor. Pero usted, el único sabio, el único, Señor, que conoce todo, Señor. Corazones, Señor, mentes, pensamientos, Padre mío. Señor, usted que conoce todo ello, Padre mío, ¿cómo nos hemos de esconder, Señor, de usted? Padre mío, mire la intención que hay, Señor, de mi hermana Tomasita, junto con mi hermana Elisa, Padre, de llevar a estos jovencitos, Señor, ahí en San Andrés Azumiatla, Señor, a que conozcan de tu palabra, Señor, a que conozcan de ti, Señor amado. Padre mío, dales gracias, Señor. Dales gracias, Padre bendito, para que cada vez que se acerquen, Señor, a una familia, Señor, las familias puedan darse cuenta, Señor, Padre mío, que solamente, Señor, a través de esos medios, Señor, a través de la enseñanza de tu bendita palabra, Señor, estos jovencitos pueden ser hombres y jovencitas de bien, Señor, Dios amado, para que el enemigo no venga, Señor, a tomarlos y llevarlos a las calles, Señor, a drogarse, Señor, a caer en alcoholismo, Señor, a caer, Señor, en andar en delincuencia, Padre bendito, Padre mío, Señor, que este evento, Señor, que se va a usar allá, Señor, en San Andrés Azumiatla, y que ya está, Señor, también en Puebla, en Chachapan, Señor, que ya hay 2 días, Señor, donde los niños están siendo ministrados con tu palabra, Señor, Padre mío, derrama de tu gracia en cada uno de los predicadores, en cada uno de los maestros, Señor, Padre mío, Señor, que esto sea el comienzo, Señor, de algo grande, de algo maravilloso, Señor, de algo poderoso, Padre bendito, Señor, en el nombre santo y glorioso de Jesús, Señor, también nos unimos, Señor, al gozo, Señor, de nuestro hermano, de nuestro pastor, Señor, junto con la pastora, Señor, y la familia, Señor, que están, Señor, celebrando, Señor, Padre mío, el cumpleaños de nuestra hermana Zoila, Señor, allá en Izúcar de Matamoros, Padre bendito, una mujer guerrera, Señor, una mujer virtuosa, Padre bendito, Señor, hemos visto en ella, Señor, cómo hubo, Padre mío, cómo ella se abrió paso, Señor, en medio de las adversidades, Señor, pero fuiste tú, Señor, quien la ayudó, Señor, ahora, mi Dios, el resultado está ahí, Señor, donde, Señor, mi Dios amado, hay un hombre, Señor, que tú usas para gloria de tu nombre, Señor, bendice la vida de nuestra hermana Zoilita, bendice la vida del pastor, Señor, bendice la vida de cada uno, Señor, de los que componen la familia Herrera Arzolas, Padre bendito, Señor, en el nombre santo y en el nombre glorioso de tu Hijo amado, Jesús Cristo, a quien damos la gloria y la honra, Señor. Amén y amén.
7: Amén. Uh-huh. Gracias, hermano Josecito. Digo, que entre la llamada, porque ya está llegando la hora y ya no pude felicitar a mi hermanita Zoilita.
0: Sí, sí, sí. Sí, entró.
7: Dios le bendiga a mi hermano José. A ver, cuando nos visitan acá en el monte.
0: A ver.
7: Acá los esperamos.
0: Cuando venga un viento recio, por allá nos lleva para allá, hermano.
7: Bueno, me saluda a su esposa, la hermana Lupita.
0: Claro, claro que sí, hermana Zoilita. Hermana Elisa de Puebla.
7: Sí, hermano. Dios les bendiga. Me saluda el hermano Isma también. Dios les bendiga, hermano.
0: Aquí está el hermano Ismael, está Amén. Escuchando.
1: Saludos.
7: Sí.
1: Bendiciones.
7: Sí, hermano. Dios les bendiga. Bonita Amén. Noche. Amén.
0: Bueno, ahí quedó nuestra hermana Elisa, una mujer trabajadora, una mujer que se goza en el Señor, se goza grandemente. Y bueno, la labor que anda haciendo ahorita con nuestra hermana también Tomasita, de invitar a estos jóvenes allá en San Andrés Azumiatla a este evento, ¿verdad? Que ya estuvo aquí en Houston, ¿verdad? Una semana donde los niños estuvieron ahí trabajando, fueron educados, ¿verdad? Y después el domingo hubo una un video donde ellos estuvieron haciendo sus cositas ahí. Bueno, qué lindo, se pudieron gozar. Ahora le toca a Chachapan. En Chachapan están allá en el centro de convenciones, uh-huh, nuestra hermana Leo, y se están trabajando. Yo sé que ahí Dios se va a glorificar grandemente, y este es el comienzo, ¿verdad? Porque ahí hay muchísima necesidad. Y bueno, y para la semana que viene ahí estará, ahora ya en el Monte de Dios, donde estarán ahí mis hermanas trabajando, haciendo este trabajo hermoso, ¿verdad? Que es predicar la palabra del Señor. Así es que bendiciones a todos los que se han unido a este escuelita de verano, ¿verdad? Allá en Puebla.
1: Así es, Dios les bendiga grandemente y Dios les fortalezca, ¿verdad?, en esta semana, y que Dios dé sabiduría para enseñar a los muchachos ahí la palabra del Señor. Y es lo más importante, enseñarles la palabra de Dios. Así que Dios les fortalezca en todo momento. Usted, por lo tanto, nos puede seguir marcando al 281-781-7930. Si usted está dentro de los Estados Unidos, ¿sí? 281-781-7930. Si usted está fuera de los Estados Unidos, solo agregue 001. 001-281-781-7930. Es el número de teléfono a marcar aquí en vivo. Y damos gracias al Señor por todo lo que se está haciendo, ¿verdad? Por la manera que Dios está trabajando de una manera poderosa para que se siga predicando de nuestro Señor Jesucristo. Estamos a un abrir y cerrar de ojos, la verdad, la venida de Jesucristo. Por lo tanto, es necesario seguir predicando esta palabra, seguir predicando las buenas nuevas de salvación, seguir predicando que hace unos 2000 años aproximadamente Jesucristo fue a la cruz. Ahí fue latigado, golpeado de una manera terrible por amor, ¿verdad? Se dio a sí mismo por amor a nosotros. Así que es necesario que se predique del amor de Dios que ha mostrado a través de su Hijo, para que todo aquel que en él crea no se pierda, mas tenga vida eterna. Así es que este regalo que Dios nos ha dado se debe de predicar, se debe de hablar, se debe de decirle al mundo de que, ¿verdad?, que no está solo, si Dios está ahí. Simplemente muchas veces no lo podemos ver porque no queremos ver su obra, no queremos ver su grande misericordia que Él es, que Él tiene para con cada uno de nosotros. Pero por eso estamos aquí a través de Ministerios Vida, a través de 1480 AM, a través de estos micrófonos, y usted que está detrás, ahí, ¿verdad?, en su casita, en cualquier lugar, está escuchando, pues le motivamos a que siga adelante. Usted que ya ha reconocido a Jesucristo como su único Salvador, le motivamos, siga adelante, no desmaye, sírvale a Dios. Acuérdese que usted no le sirve al hombre, le sirve a Dios, y todos aquellos que le sirven a Dios, Dios dará su recompensa a cada uno de los que le sirven a Dios con integridad de corazón, con esa pasión, porque Él nos ha amado con amor eterno. Él ha mostrado una pasión por nosotros extraordinaria, de una manera que dejó su trono de gloria, donde Él estaba sentado como el gran rey, pero tomó forma de hombre para poder llegar aquí a nosotros y pasar por estos terribles momentos por amor a nosotros. Así es que nosotros le hablamos del amor de Dios que nos ha dado a su Hijo, para que todo aquel que en Él crea, no se pierda y tenga vida eterna. Así que necesitamos confesar a Jesucristo como nuestro único Salvador. Y es necesario que usted también sepa el amor que tiene Dios para con usted. Y nosotros pues damos gracias por Ministerios Vida, por todo lo que están haciendo, por la manera que se está trabajando, de la manera que el Señor sigue abriendo puertas. 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
10: Dios mío, al acercarme al trono de tu gracia, lo hago confiadamente. ¿Por qué lo hago? En el nombre del Señor Jesucristo. Hace un tiempo atrás aprendí.

0: la luna.
1: Bueno, seguimos adelante, audiencia bonita de Radio Vida, en esta noche maravillosa, en este miércoles 5 de agosto de este 2025. Ya tenemos 5 días de este agosto, rápido se nos está yendo el tiempo. Así es que, bueno, participen esta noche. El teléfono en cabina es el 281-781-7930, 281-781-7930. Estamos en vivo en esta noche maravillosa. O si usted nos marca fuera del país, solamente agréguele el 001-281-781-7930. Así es que nos gustaría escuchar hoy en esta noche a esta audiencia nuevecita, ¿verdad?, que nos está escuchando allá en Amarillo, Texas. Uh-huh. Para poder reportarse, o también usted repórtese de allá de México, donde usted nos está escuchando, hasta dónde está llegando la señal de Radio Vida, de Ministerios Vida. Así es que si usted se ha encontrado hoy en esta noche por primera vez con la aplicación de Facebook, o ahí en Arca 7, ¿verdad?, o en la radio, si usted nos ha encontrado por alguna estación de radio y usted quiere reportarse, háganos en esta noche una llamadita de Durango, de Monterrey, de aquí de Houston, toda la audiencia de Houston que nos sigue noche a noche. Y yo sé que hay muchas hermanos, hermanitas, ¿verdad?, que nos escuchan. Este programa le ha sido de gran bendición. Y van siempre ahí conduciendo de regreso a casa después de un día de trabajo, y ahí van ahí escuchando la palabra del Señor y orando también por las necesidades que hay en medio del pueblo, maravillosamente. Yo me gustaba grandemente, ayer estaba escuchando el programa donde estaba dirigiendo a mi hermano Inocencio, a una hermanita que estaba dando su testimonio del poder y de la grandeza del Señor. Es algo maravilloso, hermano Ismael, ver lo que mi hermana estaba, no recuerdo bien el nombre de mi hermana, pues, si no está escuchando, pero a mí me impactó su testimonio, porque hay que tener la fe para poder permanecer, exactamente como estaba mi hermana, porque una operación tuvieron que parecer que fue en su cerebro, y fue algo fuerte, ¿verdad? Pero ella siempre mantuvo la fe, y me gustaba grandemente, porque el doctor decía que era el único doctor que estaba, parece, especialista ahí, pero ella dijo, no es el doctor, sino es mi Cristo el que está haciendo la operación. Aunque el hombre dice que no le gustó mucho, pero escuchaba que mi hermanita por ahí lo tiene en oración. Y él, así es que ese es el amor y esa es la fe que hay en Dios, ¿verdad? Que aunque nosotros sí dependemos de la medicina, dependemos de la ciencia, por supuesto que sí, claro que el Señor la ha dado para ello. Pero aunque nosotros vayamos a los doctores y a los cirujanos o lo que tenga que pasar, ¿verdad?, pero siempre la gloria se la damos a Dios, porque es Dios quien usa a las personas, es Dios quien usa la ciencia, es Dios quien usa la sabiduría del hombre para poder hacer todos estos milagros. Así es que si alguna persona, ¿verdad?, se quiere gloriar en el trabajo que el Señor hace, pues equivocadamente, la palabra del Señor dice que Él no comparte su gloria con nadie, ni está robando la gloria de Dios. Así es que hay que tener muchísimo cuidado cuando alguien quiere tomar el papel de Dios o adjudicarse ciertas cosas, ¿verdad?, ciertos triunfos, ciertos logros, y decir que no depende de Dios, decir que depende de su esfuerzo, depende de su conocimiento, depende de su desvelo, depende de su economía, depende de que él fue muy demasiado inteligente para poder hacer todo ese tipo de cosas. Y olvidarse de Dios es una terrible, terrible equivocación hacer yo. ¿Por qué? Porque Dios a quien lo puede derribar, a quien lo puede. Ahí tenemos a este rey Nabucodonosor, ¿verdad?, que se levantó un día y dijo, oh, la Babilonia que yo he construido, ¿verdad?, y se levantó y vio todo lo que él había hecho, ¿verdad?, y mire lo que el Señor hizo, ¿verdad?, lo hizo comer pasto, ¿verdad?, y es algo que a lo mejor el hombre dice, híjole, ¿cómo puede pasar eso? Bueno, cuando el hombre se envanece, cuando el hombre se glorea en sí mismo y piensa que él lo hizo, bueno, ahí está la palabra del Señor dándonos a entender lo que hizo con este rey que se sintió el poderoso, ¿verdad?, el fuerte, el conquistador del mundo. El Señor lo hizo comer pasto, ¿verdad? Así es que nosotros siempre tenemos que darle la gloria a Dios, tenemos que darle siempre el honor al que vive y reina por los siglos y de los siglos, y Él se llama Jesucristo de Nazaret. Hermana, Alondra Gómez dice: bendiciones, hermanos, muy bonita noche, muy buenas noches, hermana Alondra, que Dios me la bendiga a usted, a su familia y a todo lo que usted en su entorno le rodea. Así es que en esta noche, hermano Ismael, seguimos adelante, seguimos invitando a la audiencia que participe, y qué bueno escuchar una llamadita. Sería, hermano, de Amarillo, Texas, ¿verdad? Exacto. Allá donde estuvieron este fin de semana junto con mi hermano Ismael, nuestro pastor, allá haciendo, ¿verdad?, el trabajo de poder conectar esta estación de radio. Bueno, dos estaciones de radio, ¿verdad? Pero al parecer hay una que está, que está un poquito ahí,
2: está trabajando.
1: Trabajando a medias, ¿verdad? Pero la otra sí, la FM, está trabajando a su máximo. Así es que me imagino que ya hay, ya debe haber gente que ya se encontró con el dial de ahí, de Radio Vida, y que ya está también llenándose de la palabra del Señor, escuchando todo esto que sucede aquí en Ministerios Vida. Y todo esto viene desde aquí, desde Houston, desde la cabina. Aquí está la cabina madre, aquí en la 1480. Desde aquí sale todo, desde Houston, desde la 2902 de la Milroy Lane, Houston, Texas, hermano Ismael.
2: Claro que sí, ¿verdad? Aquí estamos en vivo y damos pues toda la gloria, toda la honra a nuestro Dios, porque sabemos que Dios es el que obra. Dios es el que ministra, Dios es el que toca los corazones, y Dios es el que restaura las familias. Hemos sabido de que el enemigo de nuestras almas, lo que más a él le place es destruir el hogar, la familia que ha sido creada por Dios. Dios dijo: varón y hembra los he creado, sean uno solo. Pero hay un enemigo acérrimo para la familia, y por eso necesitamos estar en oración día con día, para no caer en tentación, en hábitos que no le agradan a Dios. Y día con día, pues, buscar más de Dios y hacer la voluntad de Dios. Y, bueno, la voluntad de Dios siempre es perfecta, ¿verdad? Es hacer lo bueno, o siempre tener un buen comportamiento, en obediencia. Y de ahí para allá Dios se encarga del resto. Cuando nosotros pues ponemos todo en las manos del Señor, pues el Señor es el que nos cuida, nos protege en todo momento. Y también tenemos que aprender, aún como aquellos tres jóvenes, ¿verdad? Porque también hay veces que vienen bastante tribulación a la vida del ser humano, pero aquellos jóvenes dijeron bien claro: no nos inclinaremos ante tu Dios. Y bueno, honraron a Dios y Dios los honró a ellos. Así que recibimos esta llamada en esta hermosa noche.
1: Amén, amén, claro que sí. Radio Vida, Dios le bendiga.
3: Mis amados, que Dios me los bendiga grandemente en esta maravillosísima noche. ¿Cómo están?
1: Bendecidos, pastor. Aquí estamos contentos y felices de poder llevar este programa para toda la audiencia bonita de Radio Vida, pastor.
3: Qué lindo. A Dios sea toda la honra y toda la gloria. Estamos trabajando bastante en el sentido de la programación, de poner todo en orden. Así que discúlpenos que nos hace falta personal, pero ya este programa debe de estar saliendo en la televisión, pero obviamente nuestro ingeniero es el que se anda haciendo aquí. Bueno, ¿para qué le cuento? Tiene que vivir prácticamente aquí en el estudio, y bueno, se le pasan a veces algunas cositas, pero ya estamos trabajando para poner todo en orden, para que todos los programas puedan salir tanto en la televisión acá en Puebla, en la radio también, en todas las estaciones de radio y todo. Pero ténganos un poquito de paciencia, pero estamos trabajando, y con la ayuda del Señor, lo que queremos es que el nombre de Jesucristo suene en todo lugar, que no quede un solo lugar sin que se escuche el nombre maravilloso de Jesucristo. Así que pero bueno, estamos trabajando, y saludamos a la audiencia por allá en Amarillo, Texas. Saludamos a toda la gente aquí en Puebla, en Chinameca, Morelos, y Izúcar de Matamoros, en Durango. Que Dios bendiga a nuestros hermanos allá en Durango, se han comunicado por ahí conmigo. Que Dios los bendiga mucho, los bendecimos en el nombre de Jesucristo. Nos hacen falta visitarles, pero Dios permitirá por ahí que podamos estar pronto por allá con ustedes. 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Y bueno, tenemos noticias impresionantes de lo que el señor está haciendo. Tenemos noticias muy, muy impresionantes que ni siquiera yo todavía las logro concebir, pero sí, tenemos noticias muy importantes, pero se las vamos a estar dando mañana en la mañana en la programación de las 6 de la mañana, hora de Houston, 5 de la mañana, hora de Puebla. Así que Dios me los bendiga mucho, mis amados. No sé si tengan por ahí alguna preguntita o cómo está todo por allá.
2: Pues gracias al Señor, todo está bien, pastor, y bueno, para adelante, seguimos orando por su vida, oramos por todo lo que es Ministerios Vida y confiando en el Señor que estaremos, ¿verdad?, escuchando esas buenas noticias el día de mañana, todo lo que está haciendo Ministerios Vida a través de los pastores, ¿verdad?, usted y la pastora, y creemos en el Señor que Dios tiene algo más grande, y oraremos al Señor para que Dios sea obrando, dando lo que se necesita para seguir predicando, y por eso invitamos a toda la audiencia que nos ayude, ¿verdad?, a predicar el Evangelio de Jesucristo. $10 el boletito, 2006 Jeep, así es que por $10 ganarse un carro es una bendición, y nos ayuda a nosotros a predicar, a seguir predicando el Evangelio de Jesucristo, que el anhelo de Ministerio Vida es que el nombre de nuestro Señor Jesucristo sea glorificado en cada una de las familias, en donde quiera que llegue la sintonía de Ministerios Vida.
3: Sí, el desafío cada día es más grande, mucho, mucho más grande. Pero es un desafío de los que son desafíos divinos, desafíos del cielo. Y estamos invitando para 500 personas que se unan, que sean misioneros de Ministerios Vida, misioneros de Ministerios Vida. Y con la ayuda del Señor lo vamos a lograr, pero por las noticias que les tengo que dar, que ya esta mañana estuve hablando, estamos a punto de cubrir a más de 55 millones de personas en la República Mexicana a través de la televisión. Esto es algo histórico, esto es algo histórico totalmente, pero para poder cubrir esas 55 millones de personas en la República Mexicana, necesito por lo menos 4,000 personas que se comprometan con Dios y con Ministerios Vida para ayudarnos con una ofrenda mensual durante 12 meses, una ofrenda mensual de $1,000 o $60. Ese es el desafío hasta donde el Señor ahorita nos ha llevado. Y yo estoy, yo me tomo de una palabra que me dijo un pastor ayer, un buen amigo, no solamente un buen amigo, ha sido mi mentor, ha sido como mi pastor, el pastor Imar Valle. Ayer me dijo, cuando salimos de la reunión, me dice: Julián, no mires lo del dinero, por favor, no mires la cantidad. Ve la apertura que Dios está abriendo, ve el momento histórico en el que Dios nos está llevando. Bueno, en este caso dice que Dios se está llevando, pero yo digo, Dios nos está llevando. Dice, porque ve la apertura, que era lo que no se tenía. Lo demás, de una u otra manera, se puede conseguir. Yo digo, bueno, bendito sea el Señor por su fe, ¿no? Bendito, me tomo de esa fe. Dios nos ha abierto muchas puertas, pero realmente a mí lo que nos ha faltado, pues, es el dinero. Tener gente que nos quiera ayudar, que vea las cosas como las vemos nosotros, que tome la visión que Dios ha puesto en mi vida, que crea lo que estamos haciendo, que lo más importante es detener el caminar de la gente hacia el infierno, que aprovechemos toda oportunidad para que la gente conozca de Jesucristo y no se vayan al infierno. Eso es lo que necesitamos, predicar y predicar el glorioso Evangelio de Jesucristo. Así que bueno, prácticamente esa es la noticia de lo que Dios está haciendo, que eso yo no me lo esperaba, pero ayer dio un vuelco total la reunión que tuvimos, y así de la nomás inesperadamente este dueño de un empresario muy muy importante en la República Mexicana simplemente dijo: vamos a cambiar eso, vamos a cambiarlo, y aquí está, si ustedes lo quieren hacer, hagámoslo. Entonces ahora solo pido al Señor que Dios me dé gracia, que Dios me dé sabiduría, que Dios me diga qué puertas debo de tocar, a qué gente me debo de acercar, y que la gente tenga la oportunidad de escuchar que solo en Jesucristo hay salvación y vida eterna, y que cuando todo eso termine, digamos, valió la pena todo lo que se hizo, el desgaste económico, espiritual, emocional, el costo familiar, porque mucha gente a lo mejor no toma en cuenta eso, pero hay salvación y vida eterna, y que cuando todo eso termine, digamos, valió la pena todo lo que se hizo, el desgaste económico, espiritual, emocional, el costo familiar, porque mucha gente a lo mejor no toma en cuenta eso, pero hay salvación y vida eterna, y que cuando todo eso termine, digamos, valió la pena todo lo que se hizo, el desgaste económico, espiritual, emocional, el costo familiar, porque mucha gente a lo mejor no toma en cuenta eso, pero hay salvación y vida eterna, y que cuando todo eso termine, digamos, valió la pena todo lo que se hizo, el desgaste económico, espiritual, emocional,

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0: Por eso te alabo.
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0: solo en Jesús hay salvación.
1: Oh, sí, Señor. Te exaltamos, Rey de Gloria. Te exaltamos, Dios de poder y de majestad. Oh, Señor, levantamos nuestras voces. Porque sabemos, Señor, que tú nos has dado poder y autoridad para hollar las obras de las tinieblas. Y porque podemos levantarnos, Señor, y declarar que Jesús es el Señor y que nos ha dado autoridad para poner al maligno debajo de nuestros pies.

0: sí, Señor, nos has dado autoridad y poder.
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Señor, cada día que pasa, en esos momentos difíciles de mi vida, he aprendido a refugiarme en ti, porque junto a ti, Señor, yo me siento seguro.

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0: solo en Jesús hay salvación.
1: Hay un principio que el Señor nos enseña en Salmo 5, y es que si le buscamos de mañana, lo vamos a encontrar. Amén. Vamos a proclamarlo hoy. Vamos a declararlo hoy. Aleluya.

0: Aleluya. Nos presentaremos, Señor, cada mañana a buscarte. Que lo primero que vean nuestros ojos, Señor, sea tu presencia.
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1: Sí, Señor, somos tu generación, que no se avergüenza de tu nombre.

0: Amén.
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1: Señor, en esta noche te pedimos una lluvia, Jesús, una lluvia de bendición en nuestras vidas. Toca cada corazón, Jesús.

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1: Aleluya, Dios. Gracias, oh Padre. Aleluya. La palabra de Dios nos dice que los testimonios del Señor

0: Jesús hay salvación.
1: Vamos, díselo. Manda el fuego, Señor. Díselo, manda el fuego, Señor. Mándalo sobre mí.

0: Señor, desde la profundidad de nuestro corazón te hemos cantado, porque creemos firmemente que tú eres el único que mereces la gloria, la honra y todo el honor.
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0: Bueno, ya con esto concluimos el tema y despedimos nuestro programa. Y ya está llegando con ustedes el locutor que levanta el ánimo de la radio. Con ustedes... Bueno, pues ahí se los dejo. Adelante, man.
1: ¿Qué tal, amigos? ¿Cómo se le están pasando en esta hora del día? Saludamos a toda la gente linda que cada día nos sintoniza en esto que es la hora de la alegría. Las líneas telefónicas están abiertas para que nos diga por qué está contento o contenta y por qué se siente feliz. Llámenos a las líneas de Dios.

0: Bueno, tenemos la primera llamada telefónica de una persona feliz. Vamos a contestar por aquí. ¿Qué tal? ¿Cómo está? ¿Con quién tengo el gusto? ¿Cuál es su nombre?
1: Mi nombre es lo que menos importa. Pero dígame, ¿cómo le hace usted para ser feliz? Porque yo nunca lo he logrado. Es más, cada día mi vida está peor. Dígame siquiera un motivo para no quitarme la vida. Porque yo no encuentro ninguno. Mi esposo me dejó. Se llevó a mis hijos. En la casa de mis padres no me aceptan. Es más, allí nunca me mostraron amor. Viví en un hogar lleno de pleitos. Todos peleaban. Todos echaban la culpa. Mi padre me corrió de la casa cuando era solo una jovencita. Por eso me casé con el hombre que hoy me abandonó. Ya no tengo nada. Ni siquiera he comido. Lo último que me quedaba era esta moneda que utilicé para llamarlo.

0: Por eso creo que usted tampoco puede encontrar un solo motivo de seguir viviendo. Tal parece que también Dios se alejó de mí.
1: Hay muchos motivos para vivir. Si me permites, tal vez pueda ayudarte.
0: ¡Ya nadie me puede ayudar!
1: Escúchame, al fin que nada pierdes. Dios no se alejó de ti, tú te alejaste de Él. Dios siempre ha estado con sus brazos abiertos esperándote. Hoy, cuando todos te han fallado, Dios te sigue diciendo, yo te amo. Pero cuando hay pecado en nuestra vida, Dios no se puede acercar porque Él es santo. Su santidad no permite el pecado. Es Satanás el causante de todos los males. No le eches la culpa a Dios. Jesucristo dijo, el ladrón no viene sino para hurtar, matar y destruir. Pero lo bonito es que Jesús mismo dijo, yo he venido para que tengan vida y para que la tengan en abundancia. Porque la paga del pecado es muerte, pero el regalo de Dios es vida eterna en Jesucristo, nuestro Señor. Si has probado todo y todo te ha fallado, ¿por qué no pruebas hoy a Jesús? Dale una oportunidad a Dios de rehacer tu vida. Si lo dejas entrar a tu corazón, yo te aseguro que nunca jamás serás la misma. ¿Quieres orar conmigo para recibir en tu corazón a Jesús?
0: Creo que es lo que necesito.
1: Repite conmigo. Señor Jesús.
0: Señor Jesús.
1: Te ruego.
0: Entres a mi corazón.
1: Ayúdame a vivir. Una vida que te agrade. Creo en ti.
0: Te acepto como mi Salvador.
1: Ayúdame. Porque te necesito.

nombre que es sobre todo nombre, en el nombre bendito, santo y glorioso de nuestro amado Señor y Salvador Jesucristo. Señor, te adoramos y te alabamos y te exaltamos y te damos muchas, pero muchas gracias. Gracias por la vida. Gracias por el perdón de todos nuestros pecados. Gracias por haber escrito nuestro nombre en el libro de la vida, sin siquiera merecerlo, Señor, pues nuestros pecados eran muchos, nuestras maldades, iniquidades eran demasiado. Señor, te ruego que nos perdones, Padre Celestial, en el santo nombre de Jesucristo. Te suplico, Padre mío, que en esta hermosa mañana, al acercarnos al trono de tu gracia y al hacerlo en el nombre bendito, santo y glorioso de Jesucristo, escucha nuestra oración. Padre, te adoramos, te alabamos y te exaltamos y te damos gloria y te damos honra y te damos adoración y alabanza y exaltación, porque tú eres bueno, bondadoso, misericordioso, digno de todo honor y de toda gloria y de toda honra y de toda alabanza y de toda exaltación. Padre, nos humillamos bajo tu mano poderosa, me humillo bajo tu mano poderosa, recibe la gloria y la honra y la alabanza. En el bendito y glorioso nombre de Jesucristo, te adoramos, te alabamos, te exaltamos. Recibe nuestra adoración, Padre Celestial, en el nombre de Jesucristo, en el nombre de Jesucristo, en el nombre maravilloso, bendito, santo y glorioso de Jesucristo. Eres digno, digno, digno de todo honor, de toda gloria, de toda honra, de toda alabanza, de toda exaltación. Tú eres digno, Padre mío, tú eres digno, Señor, y te adoramos y te alabamos y te exaltamos y te damos honra y te damos gloria y te damos alabanza, porque tú eres bueno, porque para siempre es tu misericordia. Rey eterno, Rey poderoso, Dios majestuoso, digno, digno, digno, digno de todo honor, de toda gloria, de toda honra, de toda alabanza, de toda exaltación. Tú eres digno, Señor, tú eres digno. Te adoramos, te alabamos, te exaltamos, bendecimos tu nombre, bendecimos tu nombre, bendecimos tu nombre, Dios maravilloso, bendecimos tu nombre, Dios poderoso, Dios majestuoso. Eres digno de todo honor, de toda gloria, de toda honra, de toda alabanza, de toda exaltación. Te adoro y te alabo y te exalto, te adoro, te adoro, te adoro, te adoro, Padre bueno, bendito es tu nombre, bendito, bendito, bendito es tu nombre, Rey eterno, bendito es tu nombre, Padre bueno, bendito es tu nombre, Dios todopoderoso. A ti la gloria, a ti la honra, a ti la alabanza, a ti la exaltación, a ti que vives y reinas por los siglos y de los siglos, toda la honra, toda la gloria, toda la adoración, toda la exaltación es para ti, Padre celestial, en el nombre de Jesucristo, en el nombre de Jesucristo, te adoramos, te alabamos, te exaltamos. Eres digno, digno, digno de todo honor, de toda gloria, de toda honra, de toda alabanza, de toda exaltación. Te adoramos, Padre Celestial. Bendito, bendito es tu nombre, bendito es tu nombre, bendito es tu nombre, maravilloso Dios, maravilloso Rey, bendito es tu nombre. Recibe la gloria, recibe la honra. Recibe la alabanza, recibe la exaltación en el nombre de Jesucristo, en el nombre

dándote honra, dándote gloria, dándote alabanza, dándote exaltación, proclamando que tú eres nuestro Dios, eterno Dios, poderoso Dios, majestuoso Dios, digno, digno de todo honor, de toda gloria, de toda honra, de toda adoración, de toda exaltación. Nos humillamos bajo tu mano poderosa, proclamamos que tú eres Dios, Padre mío, eterno y majestuoso, digno de todo honor, y de toda gloria y de toda honra y de toda alabanza y de toda exaltación. Te adoramos, te alabamos, te exaltamos, bendito, bendito, poderoso, majestuoso Rey eterno. Eres digno, mi Señor, Padre celestial, recibe la gloria. Recibe la honra, recibe la alabanza, recibe la exaltación. Te adoro, Padre mío, te adoro con toda mi alma, con todo mi corazón. Te adoro, Padre celestial. Recibe toda la honra y toda la gloria en el nombre de Jesucristo, en el nombre de Jesucristo, en el nombre de Jesucristo. Precioso Rey, maravilloso Dios, bendito es tu nombre, bendito es tu nombre. Gloria, gloria, gloria y más gloria sean para ti, eterno y poderoso Dios. Recibe toda la honra y toda la gloria en el nombre de Jesucristo, en el nombre de Jesucristo, en el precioso y maravilloso nombre de Jesucristo. Te exaltamos, Padre bueno, te exaltamos, oh maravilloso Dios. ¿Quién como tú, Señor, soberano de todo el universo, hacedor de toda maravilla? ¿Quién como tú, Padre mío? Te amo y te adoro, te alabo y te exalto. Eres digno, digno, digno de todo honor, de toda gloria, de toda honra, de toda alabanza, de toda exaltación. Te adoro, te adoro, te adoro, Padre celestial. Bendito es tu nombre, bendito es tu nombre, bendito es tu nombre. Precioso y maravilloso, todopoderoso Dios, bendito es tu nombre, Padre mío. Señor, gracias. Muchas gracias en este día. Señor, millones y millones de hombres y mujeres, te adoramos y te alabamos y te exaltamos y proclamamos que tú eres nuestro Dios, eterno Dios, que tú eres nuestro Padre celestial. Señor, recibe la gloria, la honra, recibe la adoración en el nombre de Jesucristo. Recibe nuestra adoración, Padre, en el nombre de Jesucristo. Toda la honra y toda la gloria y toda la alabanza y toda la exaltación es para ti, solamente para ti, Padre bueno, en el nombre de Jesucristo, en el nombre de Jesucristo. Te adoro y te alabo y te exalto, te adoro, te alabo y te exalto. Eres digno, digno, digno, digno de toda gloria, de toda alabanza, de toda exaltación. Tú eres digno, Padre celestial. A ti la gloria, a ti la honra, a ti la alabanza, Padre bueno, porque para siempre es tu misericordia, porque para siempre es tu misericordia. Te amo, Dios, te adoro, te adoro, te adoro, te adoro, Padre celestial. Bendito Cordero de Dios, gloria, gloria y más gloria sean para ti, Padre celestial, en el santo y bendito nombre de Jesucristo. Te adoramos, te alabamos, te exaltamos, te adoramos, te alabamos, te exaltamos, poderoso Dios, majestuoso Rey. Bendito es tu nombre, bendito es tu nombre, bendito es tu nombre. Gloria al Padre, gloria al Hijo, gloria al Espíritu Santo de Dios, al único Dios inmortal, al Dios todopoderoso, al Santo de Israel, al Dios de Abraham, de Isaac y de Jacob, al Padre de nuestro amado Señor y Salvador Jesucristo. Sea la gloria y la honra en el nombre bendito y santo de Jesucristo. Te adoro, Padre bueno, te adoro, Padre celestial, te adoro con toda mi alma y con todo mi corazón. Te adoro, Padre mío, en el nombre de Jesucristo, en el nombre de Jesucristo. Te adoramos, te alabamos, te exaltamos. Bendito es tu nombre, bendito es tu nombre, bendito es tu nombre, Rey eterno, bendito es tu nombre, Padre bueno, bendito es tu nombre, Dios todopoderoso. Recibe gloria, recibe honra, recibe
recibe alabanza, recibe exaltación en el nombre de Jesucristo, en el nombre de Jesucristo.

te adoro, Padre Celestial, te adoro, te adoro, te adoro. En el santo nombre de Jesucristo, te adoramos y te alabamos y te exaltamos. Padre Celestial, que los cielos se llenen de tu bendita, gloriosa presencia. Que los cielos se llenen de ti, mi Rey, mi Señor. Llénalo todo, Padre mío, llénalo todo, mi Dios. Señor, yo sé que tú nos oyes, yo sé que escuchas nuestra oración y oyes, Señor, nuestro clamor y contestas y respondes nuestra, porque te lo pedimos en el bendito y santo nombre de Jesucristo. Padre Celestial, Padre bueno, bondadoso y misericordioso, oramos, Señor, te pedimos, te rogamos en el nombre de Jesucristo, en el bendito y santo nombre de Jesucristo. Te ruego, Padre, por toda la humanidad, por todas las familias de la tierra. Padre, en el nombre de Jesucristo, oramos, Señor, por toda la humanidad, por todas las familias de la tierra. Te suplico, Padre, que tu Espíritu Santo redarguya el corazón de toda la humanidad, que tu Espíritu Santo redarguya el corazón de todos, que convenza cada vida, cada hombre, cada mujer, que cada hombre y cada mujer tenga la bendición de escuchar tu palabra bendita, y que cada hombre, cada mujer tenga la bendición de escapar de la condenación eterna, recibiendo a Jesucristo como su único y suficiente Salvador. Padre bueno, bondadoso, misericordioso, yo te adoro y te alabo y te exalto, mi Señor. Te adoramos, te alabamos, te exaltamos, te adoramos, te adoramos, te adoramos, Padre Celestial. Toda la gloria y la honra y la alabanza es para ti, Padre bueno, en el nombre de Jesucristo, en el nombre de Jesucristo, en el nombre de Jesucristo, en el bendito y santo nombre de Jesucristo. Pídeme y te daré por herencia las naciones, dice tu palabra bendita, pues te pedimos todas las naciones de la tierra para que escapen de la condenación eterna, para que vengan y reconozcan que tú eres el único Dios verdadero y Jesucristo, tu Hijo amado, el único Salvador, el único Redentor. Padre, en el nombre de Jesucristo, tu palabra dice, pídeme y te daré por herencia las naciones, pues te ruego por toda la humanidad. Sálvalos, Padre mío, sálvalos, Señor, salva toda la humanidad en el nombre de Jesucristo, porque toda la humanidad es tu creación, porque toda la humanidad fueron criados a imagen y semejanza tuya, porque toda la humanidad salió de los primeros hombres, la primera pareja que en el huerto del Edén daste aliento de vida y ser viviente. Padre, y aquí estamos, y aunque nos apartamos por un tiempo por causa de la desobediencia, por causa del pecado, Señor, tú enviaste a Jesucristo, tu Hijo amado, y nos has restaurado, nos has atraído a ti con lazos de amor, y aquí estamos adorándote y alabándote y exaltándote y bendiciendo tu nombre, dándote gloria, dándote honra, dándote alabanza, dándote exaltación. Te adoro, te alabo, te exalto, te adoro, Padre mío. Salva toda la humanidad, salva toda la humanidad, trae salvación sobre toda la humanidad en el bendito y santo nombre de Jesucristo. Trae salvación sobre toda la humanidad, Señor. Obra, obra milagros, obra milagros, obra milagros en cada vida. Cambia, transforma el corazón, transforma la forma de pensar en el nombre de Jesucristo. Señor, yo te adoro. Te alabo, Padre bueno, te adoro, te adoro. Te adoro, Padre Celestial. Bendito es tu nombre, bendito, bendito. Bendito es tu nombre, Rey poderoso, majestuoso. Eres digno de todo honor, de toda gloria, de toda honra, de toda alabanza, de toda exaltación. Tú eres digno, Padre mío. Nos humillamos bajo tu mano poderosa. Reconocemos que tú eres nuestro Dios, nuestro Padre Celestial. Celestial, el Rey eterno, el Rey poderoso, el Rey majestuoso, el Rey que vive y reina por los siglos y de los siglos. Te adoro, Padre mío, bendito, bendito es tu nombre, bendito es tu nombre. Maravilloso, maravilloso, precioso Rey, maravilloso Dios, toda la honra y toda la gloria es para ti. Te amo y te adoro, te alabo y te exalto. Te adoramos, Padre, trae salvación sobre todo el planeta Tierra, que no se pierda la humanidad.

que no se pierda, Padre mío. Toca el corazón, transforma el corazón, Padre, en el nombre de Jesucristo. En el bendito y santo nombre de Jesucristo, transforma, cambia el corazón, haz corazones nuevos, Padre, en el bendito y santo nombre de Jesucristo. Transforma, obra, obra, Padre mío, obra, Señor, en cada corazón, en cada vida, en el nombre de Jesucristo, en el nombre de Jesucristo. Que tu mano bendita se mueva en todo el planeta Tierra, en toda la humanidad. Que tu Espíritu Santo obre en el corazón de toda la humanidad, en el nombre santo y bendito de Jesucristo. Te lo pedimos, te lo ruego, Padre mío, en el santo y maravilloso nombre de Jesucristo. Obra milagros, señales, prodigios, maravillas, mientras predicamos tu palabra bendita. Que los que no creen por la palabra crean por las señales, por los milagros. Que tú eres un Dios vivo, real, un Dios poderoso y majestuoso. Que el hombre necesita volver y confiar y creer en ti. Que el hombre necesita confiar y creer en ti. Que el hombre necesita darse cuenta que necesita acercarse a su Creador. Señor, te lo pido en el nombre de Jesucristo, en el bendito y santo nombre de Jesucristo. Obra, Padre mío, obra, mi Señor, te lo ruego. Ayúdanos, maravilloso Dios, maravilloso Rey. Ayúdanos, Padre celestial, te lo pido en el nombre de Jesucristo, en el nombre de Jesucristo, en el maravilloso nombre de Jesucristo. Te adoro y te alabo y te exalto. Te adoro, te adoro, te adoro, Padre bueno, maravilloso Rey, maravilloso Dios. Cuán grande es tu nombre, cuán grande es tu nombre. Los cielos cuentan tu gloria y el firmamento anuncia la obra de tus manos. Padre, cuán grande es tu nombre. Obra, Padre mío, te lo pido en el nombre de Jesucristo. Obra, Señor, milagros, señales, prodigios y maravillas. Padre, tú nos has dado estos medios de comunicación a través de los cuales estamos llenando los cielos con el nombre bendito y santo de Jesucristo. Señor, tú nos has dado estos medios de comunicación a través de los cuales estamos llegando a los hogares, familias enteras, hombres, mujeres, jóvenes, señoritas, niños, niñas, a todos con el mensaje de esperanza. Padre, en el nombre de Jesucristo, que la gente reciba este mensaje, que aprecie este mensaje, en el bendito y santo nombre de Jesucristo. Te lo ruego, Padre mío, te lo suplico, Señor. Obra, mi Dios, obra, Padre celestial, obra, Dios eterno, Señor, en el bendito, glorioso y maravilloso nombre de Jesucristo. En el nombre de Jesucristo, glorifícate, glorifícate, glorifícate. Salva a la humanidad, salva a la humanidad. Usa nuestras vidas, Padre mío, en el nombre de Jesucristo. Mira este proyecto, Señor. Lo pongo en tus manos, Padre mío, aunque sé que ha salido de tu corazón, aunque sé que ha venido de tu voluntad perfecta, Señor, pero yo te ruego que levantes un ejército de hombres y mujeres a mi alrededor, Señor. Miles, miles y miles de hombres y mujeres con los cuales podamos llegar a todos los pueblos, ciudades, a todas las rancherías, barrios, colonias, que no quede un solo lugar sin que escuchen tu palabra bendita y santa. Padre, en el bendito y santo nombre de Jesucristo, ayúdanos, Señor, te lo ruego, ayúdanos, Padre celestial, en el nombre de Jesucristo, en el nombre de Jesucristo, en el nombre bendito y santo de Jesucristo. Obra, Padre mío, obra, Señor, te lo pido. Obra, Padre celestial. Señor, levanta un ejército a mi alrededor, miles y miles y miles y miles de hombres y mujeres con los cuales podamos llevar tu palabra bendita a todo lugar, ciudades, pueblos, rancherías, a las urbes, a las áreas rurales, en todo lugar, que resuene el nombre bendito y santo de Jesucristo, que la gente pueda darse cuenta que el fin ha llegado, que el tiempo que nos has dado se terminó, que lo único que nos espera es el momento glorioso cuando Jesucristo aparecerá en las nubes para llevarnos con Él. Y después de que nos vayamos con Él, la humanidad sufrirá el más grande de los dolores, porque la tribulación que nunca se ha visto, la gran tribulación que nunca había vivido la humanidad, la vivirán. Padre, te ruego en el nombre bendito y santo de Jesucristo, que mientras estamos en este planeta
tierra. Ayúdanos a llevar tu palabra, a anunciar el evangelio. Ayúdanos a anunciar y proclamar que solo en Jesucristo hay salvación y vida eterna. Maravilloso Rey, maravilloso Dios, te lo pido, te lo ruego. Oh Dios eterno, eres digno de todo honor, de toda gloria, de toda honra, de toda alabanza, de toda exaltación. Te adoro, Dios mío, te adoro, te adoro, te adoro, te adoro, Padre celestial. Bendito es tu nombre, bendito es tu nombre, Rey eterno. Bendito es tu nombre, Padre bueno. Bendito es tu nombre, Dios todopoderoso. Señor, trae salvación a toda la humanidad en el nombre de Jesucristo. Trae salvación. Oro, Padre celestial, en el maravilloso, bendito y santo nombre de Jesucristo. Oro por toda la humanidad, oro por toda la humanidad, te ruego por toda la humanidad, transforma el corazón del hombre. Padre, oro por los Estados Unidos de Norteamérica, te ruego que bendigas, que ayudes, Señor, que defiendas al presidente Donald Trump, a toda su familia, en el nombre de Jesucristo, en el nombre de Jesucristo. Padre mío, te ruego, Señor, por la presidenta, la señora Claudia Sheinbaum, por ella y por su familia. Padre Jesucristo, guíales, ayúdales, Padre mío, en el nombre de Jesucristo, que el corazón de todo el pueblo americano, que el corazón de los que vivimos en Estados Unidos y en México pueda volver a ti, Padre mío, en el nombre de Jesucristo, que nada ni nadie nos aparte de ti, que podamos darnos viviendo el tiempo más importante de toda la época de la historia de la humanidad, porque hemos llegado al final, porque se ha terminado el tiempo, porque en cualquier momento aparecerá nuestro bendito Señor y Salvador Jesucristo. Por eso te ruego por todo el territorio americano, por los 50 estados de la nación americana, por cada gobernador de cada uno de los estados de la nación americana, por el poder ejecutivo, legislativo y judicial, en el bendito y santo nombre de Jesucristo, para que tú los guíes. Para que tú los guíes, Padre, en el nombre de Jesucristo, guía, guía, Señor, al pueblo americano. Pone el temor en todos los que están en eminencia, en el nombre de Jesucristo. Oro por el ejército de los Estados Unidos de Norteamérica. Oro por cada departamento de policía, en el bendito y santo nombre de Jesucristo. Señor, te lo pido, obra, Señor, obra en todo el territorio americano. Glorifícate, glorifícate, glorifícate, en el bendito y santo nombre de Jesucristo, porque millones de misioneros salieron de Estados Unidos para llevar tu palabra bendita a todos los pueblos, ciudades. ¿A cuántos lugares no han ido los misioneros? Padre, bendice a los Estados Unidos de Norteamérica, pero de igual manera, Padre mío, yo te pido por México, y ahora le toca a México llevar la palabra, anunciar el evangelio. Ahora le toca a México anunciar las buenas nuevas de salvación, y con tu ayuda lo lograremos. Señor, tú me permitiste nacer en esta tierra bendita, tú me permitiste nacer en el territorio mexicano, y tú lo hiciste por una razón, porque tú pudiste haber hecho que naciera en cualquier otro país, en cualquier otra parte del mundo, pero tú permitiste que naciera en México, porque hay un plan. Padre mío, yo sé que hay un plan, Señor, un plan bendito trazado desde el cielo, diseñado desde el cielo, escrito desde el cielo, y estamos nosotros, porque tú amas a México, quieres salvar a México, quieres que el pueblo mexicano reconozcan que tú eres el único Dios verdadero y Jesucristo, tu Hijo amado, el único Salvador. Padre, en el nombre de Jesucristo, en el bendito y santo nombre de Jesucristo, bendigo a México, bendigo a México, de norte a sur, de sur a norte, de este a oeste, de oeste a este, en los cuatro puntos cardinales de la nación mexicana, tu gloria bendita resplandezca, que no quede un solo lugar sin que tu gloria se manifieste, en el poderoso nombre de Jesucristo. Dios majestuoso, Dios eterno, Dios maravilloso, te adoramos, te alabamos, te exaltamos. Señor, tú eres digno, digno, digno, digno de todo honor, de
toda gloria, de toda honra, de toda alabanza, de toda exaltación. Te adoro con toda mi alma, Rey mío, Rey poderoso, Rey majestuoso. Recibe la gloria y la honra.

honra en el maravilloso nombre de Jesucristo. Bendigo a México, obra en todo el territorio mexicano, Padre mío, te lo pido en el santo nombre de Jesucristo, en el nombre maravilloso de Jesucristo. Bendigo a México, Padre celestial. Señor, obra en cada persona. Mira toda la gente que me llama, cada hermano, cada hermana, cada hombre, cada mujer, Señor, toda la gente que me llama para pedirme que ore con ellos, para rogarme, Señor, que interceda. Pero Padre mío, yo no puedo hacer nada, Señor, si tú no lo haces. Yo solamente soy tu siervo, predicador de tu palabra, anunciador del evangelio. Padre, en el bendito y santo nombre de Jesucristo, aun cuando la gente me pidiera a mí, nada podría hacer si no lo haces tú, Señor, porque tú eres Dios y solo tú eres Dios. Padre celestial, ahora yo te ruego, Padre mío, y me uno al ruego de mis hermanos para que hagas un milagro. Haz un milagro en cada vida en el nombre de Jesucristo. Haz un milagro, Padre celestial, te lo pido, glorioso, bendito nombre de Jesucristo. Haz cada vida, obra en las vidas, Padre celestial. Obra en las vidas, Señor, obra, te lo pido, en el bendito, glorioso y maravilloso nombre de Jesucristo. Obra en cada vida, Padre celestial, te lo pido, Señor. Trae sanidad a los cuerpos, trae sanidad a los cuerpos. Sana el páncreas, sana el hígado, sana los riñones, sana los pulmones, sana el corazón. Destapa toda arteria, quita toda diabetes, quita toda artritis, quita todo dolor, quita, Padre, en el nombre de Jesucristo. Sana la columna vertebral, sana los huesos, las rodillas, en el nombre de Jesucristo. Oro por mi hermana Angelina Arboleda, allá en Houston, Padre mío. Bendigo la vida de mi hermana Angelina Arboleda, bendigo la vida de mi hermana Benita Carrión, de mi hermana Vanessa, en el nombre santo de Jesucristo. Obra en sus vidas, Padre, te lo pido, en el glorioso, bendito y santo nombre de Jesucristo. Obra en sus vidas, Rey eterno, obra en sus vidas, Padre celestial. Glorifícate, Señor, glorifícate, maravilloso Dios, maravilloso Rey. Cuán grande es tu nombre, cuán grande es tu nombre. Oh Dios eterno, recibe la gloria y la honra en el santo y bendito nombre de Jesucristo. Recibe la gloria y la honra en el nombre de Jesucristo, en el nombre de Jesucristo, en el nombre bendito y santo de Jesucristo. Te adoro, Padre mío. Te adoro, Padre celestial. A ti la gloria, a ti la honra, a ti la alabanza, a ti la exaltación, a ti que vives y reinas por los siglos de los siglos. Padre, toca las vidas. Toca las vidas, que fluya tu poder glorioso, bendito y santo. Sana, restaura, fuera toda enfermedad. Ato y reprendo toda enfermedad en el santo nombre de Jesucristo. Ato y reprendo toda enfermedad en el bendito y santo nombre de Jesucristo. En el nombre de Jesucristo, en el nombre de Jesucristo. Padre bueno, en el nombre de Jesucristo, oro, Padre celestial, por ese joven que está ahí en el hospital, que está entubado, ese joven, esos golpes, trato de esa persona. Señor, yo te ruego, Padre mío, que le des vida, que le des una oportunidad. Desinflama su cerebro en el nombre de Jesucristo. Desinflama su cerebro en el bendito y santo nombre de Jesucristo. Padre mío, sigo orando por mi hermana Bernardina. Bendice su vida, sana su cuerpo, restáurala totalmente en el nombre de Jesucristo. Obra un milagro en su cuerpo en el nombre de Jesucristo. Y glorifícate, Señor, te lo pido. Glorifícate, Padre celestial. Glorifícate, Dios mío. Señor, ¿a quién tenemos en los cielos si no es a ti? Y fuera de ti no queremos absolutamente nada. Señor, bendigo a mi hermana Bernardina en el nombre santo de Jesucristo. En el nombre santo de Jesucristo, obra en su vida, te lo pido, en el santo nombre de Jesucristo. Padre celestial, mira, Señor, las personas que me llamaron ayer, tú los conoces por nombre, tú sabes la situación por la que están viviendo. Obra un milagro, Padre mío, en el bendito y santo nombre de Jesucristo. Obra un milagro, Señor, tócalos en el nombre de Jesucristo. Reprendo toda enfermedad, echo fuera toda enfermedad, fuera en el nombre poderoso, bendito y santo de Jesucristo. Echo fuera toda enfermedad.

0: En el nombre de Jesucristo, obra un milagro en cada vida. Padre bueno, bondadoso y misericordioso, obra un milagro, Rey eterno, que fluya tu poder sanador, que fluya tu poder libertador, que fluya tu gloria bendita, que fluya tu poder bendito. Oh, Rey eterno, te adoro y te alabo y te exalto. Te adoramos, te alabamos, te exaltamos. Bendito es tu nombre, bendito es tu nombre, bendito es tu nombre. Te amo, Dios, te adoro, te alabo, te exalto. Te adoro, Padre bueno, bondadoso y misericordioso, te adoramos, Señor. Trae sanidad, sana los huesos, sánanos de la cabeza a los pies, en el nombre de Jesucristo. Sánanos de las cabezas a los pies, en el nombre de Jesucristo. Padre, te doy gracias, miembros del club de amigos de Radio Vida, que tienen tantos años con nosotros, Señor. Los hermanos, las hermanas que prácticamente desde que comenzamos están con nosotros. Sigue bendiciéndolos, cuídalos, guarda, los líbralos de todo mal y en toda tormenta, Padre mío, siempre, Señor, que venga la bonanza, la quietud, la paz del cielo, en el nombre de Jesucristo. Padre mío, oro por todos los misioneros que tú levantas, Señor. Padre, ahora has traído este proyecto a mi vida. Y aunque estoy consciente, Padre mío, estoy consciente que el enemigo de nuestras almas tratará de lastimar, de abortar, tratará de desanimarnos para que no prediquemos tu palabra, para que no llevemos el evangelio, para que no lleguemos a tantas vidas que necesitan de ti. Señor, estoy consciente que Él va a hacer su trabajo, pero estoy consciente que tu Espíritu Santo en nuestras vidas nos guiará, Señor. Tu palabra santa dice que aunque el enemigo venga como ríos, el Espíritu de Jehová levantará bandera. Oh, Padre Celestial, yo te adoro y te alabo y te exalto. Eres digno de todo honor, de toda gloria, de toda honra, de toda alabanza, de toda exaltación. Padre mío, glorifícate, Señor, glorifícate en el nombre de Jesucristo, en el nombre de Jesucristo. Dame un ejército de hombres y mujeres. Tráelo, Señor, que vengan solitos, Padre mío. Señor, que ellos mismos se acerquen, porque de esa manera sabré que eres tú el que has puesto en sus corazones el deseo de unirse conmigo, el deseo de trabajar juntos. Levanta un ejército apasionado por tu obra, un ejército de miles de hombres y mujeres con los cuales llevemos tu palabra bendita, anunciemos el evangelio, proclamemos las buenas nuevas, digamos al mundo que solo en Jesucristo hay salvación y vida eterna. Pon en el corazón, Padre mío, te lo pido en el nombre de Jesucristo, pon en el corazón de la humanidad, pon en el corazón de México, pon en el corazón de Estados Unidos, pon en el corazón de gente que ni siquiera conozco, que vengan y me ayuden a llevar tu palabra en el nombre de Jesucristo. Padre, yo estoy plenamente consciente que la vida no es otra cosa sino la oportunidad que tú nos das para elegir dónde queremos pasar la eternidad. Eso es la vida, es la oportunidad que tú nos das para elegir dónde queremos pasar la eternidad. Yo he decidido estar contigo, vivir contigo, estar contigo para siempre. Yo lo he decidido, Padre mío, y por eso he pedido perdón, por eso me he humillado delante de ti, por eso he venido delante de ti en el nombre de Jesucristo, por eso te he suplicado y rogado, Padre mío, Padre bueno, bondadoso y misericordioso, en el santo y glorioso nombre de Jesucristo. Señor, ayúdanos, Padre Celestial, a llevar a cabo la gran comisión. Suple todas mis necesidades conforme a tus riquezas en gloria en Cristo Jesús. Suple todas las necesidades de ministerios vida en el santo nombre de Jesucristo. Padre Celestial, en el nombre de Jesucristo, en el nombre de Jesucristo, en el nombre de Jesucristo. Padre bueno, glorifícate, Señor, glorifícate, glorifícate, glorifícate, Padre mío, en el nombre de Jesucristo. en el bendito y santo nombre de Jesucristo. Levanta un ejército, Padre mío, levanta un ejército de hombres y mujeres, Señor, dispuestos a todo, Padre celestial. Ayúdanos, Señor, a detener el caminar de la humanidad hacia el infierno. Que no se pierdan, son tu creación, Padre, son tu creación, Señor. Fuimos creados a imagen y semejanza tuya. Padre, no permitas que Satanás siga engañando a tanta gente y que la gente siga llegando al infierno sin tener la más mínima oportunidad. Nunca más tendrán la más mínima oportunidad de escapar de la condenación eterna. Pero para eso vino Jesucristo, para deshacer todas las obras del diablo. Para eso vino Jesucristo, para alumbrar el camino, para llevarnos a ti, porque Jesucristo es el camino, la verdad y la vida, porque nadie puede venir a ti, Padre mío, si no es por medio de Él. Señor, en el nombre bendito y santo de Jesucristo, obra, Padre mío, obra, Padre celestial, obra, Señor, glorifícate, maravilloso Dios, maravilloso Rey, bendito es tu nombre, oh Dios poderoso, Dios majestuoso, Dios eterno, eres digno de todo honor, de toda gloria, de toda honra, de toda alabanza, de toda exaltación. Tú eres digno, Padre celestial, en el nombre de Jesucristo. Levanta un ejército, Padre, perdónanos, Señor, en el santo nombre de Jesucristo. Perdona todos nuestros pecados, en el nombre de Jesucristo, en el nombre de Jesucristo. Perdona todos nuestros pecados, que nuestra vida sea íntegra delante de ti, todo podamos levantar la frente y podamos adorarte, alabarte, exaltarte y llevar tu palabra bendita por todo lugar, por todos los rincones, que no quede un solo lugar. Levanta un ejército, tráelo a mi lado, en el nombre de Jesucristo. Trae un ejército de hombres y mujeres, en el santo nombre de Jesucristo. Trae un ejército, Padre celestial, con los que podamos llevar tu palabra bendita, que no quede un solo donde tu palabra no llegue, y que millones y millones y millones de personas escapen de la condenación eterna, recibiendo a Jesucristo como su único y suficiente Salvador. Padre, gracias, Señor. Gracias, maravilloso Dios. Gracias, Padre mío. Bendigo este día. Bendigo a mi esposa. Bendigo a mi familia, a mis hijos. Bendigo a las iglesias de Ministerios Vida. Bendigo a los miembros del Club de Amigos de Radio Vida. A los misioneros de Radio Vida y de Ministerios Vida. A todos los que son parte directa o indirectamente. Sean benditos todos los que me ayudan a predicar tu palabra bendita. Sean benditos todos los que me ayudan a anunciar el Evangelio. Sean benditos, Padre, en el nombre de Jesucristo. Señor, yo te adoro. Padre, te adoro y te alabo. Gracias, Señor. Muchas gracias. A ti la gloria, a ti la honra, a ti la alabanza, a ti la exaltación, a ti que vives y reinas por los siglos y de los siglos, Padre bueno, bondadoso y misericordioso. Muchas gracias, Padre celestial. Bendice este día, bendice todo este mes de agosto, bendice todo el resto del año, llénalo de tu santa presencia y danos las victorias necesarias para llevar tu palabra, en el nombre de Jesucristo. Amén, amén y amén, Padre mío.
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Bueno, gracias al Señor, gracias. Muy bien. Oiga, le estaba comentando entonces, gracias, gracias, buenos días, bendiciones para todos los que están en sintonía de Radio Vida. Le estaba comentando, hoy en este día, hoy jueves a las 6 de la tarde, hemos cambiado un poquito las cosas, los tiempos, los horarios. Así que en lo que es Plaza América, donde ahora está la iglesia del centro, ¿verdad? Antes estábamos en la 15 Sur, primero estábamos hace muchos años, bueno, no muchos años, hace como unos 3 años, 4 años, estábamos, o sea, nos movimos pues al centro de Puebla y ahí tomamos lo que es los pilares, recuerdo en aquellos días, hace como 3, 4 años. Después Dios nos dio la bendición de poder estar en la 15 Sur y ahí estuvimos en la 15 Sur y después de eso nos fuimos después de la 15 Sur nos fuimos al Zócalo y ahí estuvimos hasta hace una semana, o sea, hasta el último domingo el último martes, del mes de julio. Hubo varios conflictos, que yo no esperaba y la verdad que era un poquito estresante, sinceramente, era estresante el tener que batallar ahí con varias cosas. Entonces yo tomé la decisión y por la gracia bendita del Señor encontramos un lugar donde están los estudios de la televisión. Ahí mismo en Plaza América, tenemos los estudios de Vida TV. Y entonces en Plaza América encontramos un lugar donde podernos congregar. El lugar le caben más o menos unas 130, 150 personas. No es un lugar muy grande, pero bueno, ahí podemos estar mientras Dios nos da un lugar ya propio en el centro de Puebla. Porque ya me di cuenta que Dios nos quiere no solamente en el centro de convenciones en Bosque de San Ángel, Chachapa, no solamente en el Monte de Dios, no solamente en Atlixco, no solamente en Yehualtepec, no solamente en Izúcar de Matamoros, no solamente en Apizaco, Dios nos quiere en todo lugar y estamos llevando el mensaje de esperanza a todo lugar. Así es que por eso agradezco al Señor agradezco al Señor por todo lo que Dios nos ha dado. A Él sea toda la honra y toda la gloria. Todo es por Él y para Él. Y también pues agradezco a todos los hermanos su comprensión, a cada hermano, a cada hermana. Agradezco su comprensión, agradezco que gracias al Señor están con nosotros, que día con día se unen con nosotros. Y gracias al Señor porque estamos levantando no solamente un ejército de hermanos y de hermanas, también de pastores, predicadores que se unen a Ministerios Vida para poder tomar los medios de comunicación y llevar el glorioso Evangelio de Jesucristo. Yo tengo los pies bien firmes en el piso. Quizá antes, porque a lo mejor como cualquier otro predicador, como cualquier otro pastor, simplemente quiere llevar a cabo lo que cree que es su trabajo y lo que quiere es ver prosperado su trabajo, lo que está cerca de él. Pero llega un momento, uno va madurando, uno va creciendo también, uno va experimentando tantas cosas y va uno aprendiendo y nos damos cuenta, gracias al Señor, nos damos cuenta que realmente somos el pueblo del Señor, somos el cuerpo de Cristo, vamos para el mismo lugar, queremos estar con nuestro amado Dios. Yo no me atrevería a criticar a ningún siervo, a ninguna sierva, absolutamente no. Yo creo que todos, de una u otra manera, estamos implicados en una obra que fue planificada desde antes de la fundación del mundo, porque el Cordero de Dios fue preparado desde antes de la fundación del mundo. Y si el Cordero de Dios fue preparado desde antes de la fundación del mundo para venir a este planeta Tierra, yo creo que la iglesia también fue preparada para llevar el evangelio, las buenas nuevas, para ser la luz del mundo, para ser la sal de la tierra, para ser los embajadores del reino de los cielos. Yo creo que la iglesia también fue preparada para poder anunciar el evangelio glorioso de Jesucristo. Nada más que el enemigo pues ha hecho su trabajo, que el Señor
lo reprenda. Que el Señor lo reprenda en el santo nombre de Jesucristo. Sí, yo sé que trata de hacernos por ahí, nos trata de desesperar, pero no lo va a lograr, no lo va a lograr. Seguiremos predicando, proclamando y anunciando en el nombre santo de Jesucristo que solo en Jesucristo hay salvación y vida eterna, y Dios envía ángeles en derredor de nosotros. Dios pone ángeles, arcángeles, todas las huestes del cielo a nuestro favor para que podamos llevar a cabo el trabajo que Dios nos ha encomendado, el trabajo que el Señor nos ha dado. Así que no vamos a parar en el nombre de Jesucristo con todo lo que Dios ha puesto en nuestras manos, con todas las herramientas. Vamos a seguir anunciando que solo en Jesucristo hay salvación y vida eterna, y no pararemos, no vamos a parar. Creo firmemente que este es el tiempo que Dios ha preparado y que nos ha preparado nosotros para poder llevar a cabo la obra que Él preparó y diseñó desde el cielo, desde hace ya no sé cuántos millones de años. Ahí no me quiero meter en problemas poniendo fechas. Yo solamente sé que hace muchos, muchos años Dios preparó todo esto y nos preparó también a nosotros para poder llevar y anunciar su palabra bendita, ¿ok? Así que por eso yo agradezco al Señor, agradezco a Dios la bendición que Él nos da de poder estar y ahora gracias al Señor a través de todo lo que Dios ha hecho. A Él sea toda la gloria y toda la honra y toda la alabanza y toda la exaltación, ¿ok? Así que agradecemos al Señor. Dios es bueno, bondadoso y misericordioso. Él es digno de todo honor y de toda gloria. Bueno, si usted nos sigue escuchando en la radio, si usted ya está en sintonía, por favor, ayúdeme diciéndome que ya estamos al aire otra vez. Ok, la música, ok. Ok, bendito sea el nombre del Señor, que okay, estoy aquí tratando de contactar aquí a nuestro ingeniero para que nos ayude aquí para poder poner todo en orden. Si, bueno, mándeme un mensajito, ¿no? Si estamos al aire, si usted ya está al aire de Radio Vida, ok, bendito sea el Señor, gracias a Dios. Ah, bueno, está bien, ok, pero no sé si... Sí, yo creo que sí, ya estamos al aire. No sé si volvimos a la televisión, mijo, ya estamos en la televisión una vez más. Vamos a ver si ya estamos ok. Bueno, bendiciones para toda la gente que está en sintonía de Ministerios Vida, Radio Vida, Vida Televisión, Vida Canal 6.5 en toda la hermosa ciudad de Puebla y en el estado de Tlaxcala. ¿Cómo están? Que Dios le bendiga mucho. Son cosas, son gajes del oficio. Le digo que estamos pues ahí con tratando de hacer lo mejor que podamos, ¿no? Tratando lo mejor, ojalá que pronto Dios nos permita tener mucho para poder tener aquí, tener, por ejemplo, un generador. Estoy buscando la manera de tener un generador para que si se nos va la luz, ya pusimos aquí varios aparatos, pero no aguantan. Algo pasó, vamos a tener que comprar otros aparatos, un generador que si se va la luz, ¡pa! Entra de pronto, inmediatamente entra el generador para que así no se nos vaya la luz, para que de esa manera pues tengamos todo lo necesario, todo, absolutamente todo lo necesario, que nada nos haga falta, que el nombre bendito, santo y glorioso de Jesucristo esté sonando, que suene en los corazones, en las mentes, en los oídos de cada persona, ¿ok? Bueno, estaba comentando, se nos fue la luz, se nos fue aquí, tuvimos un pequeño problema, pero ya están nuestros ingenieros trabajando en nuestras posibilidades. Ya están trabajando, ¿ok? Vamos a ver, tenemos por aquí. Bueno, usted me puede mandar un mensajito, dígame, pastor, aquí estamos. La música no se escucha en la consola, ok, bueno, ahora sí, es que como se descontroló aquí todo, entonces, ok, vamos a ver, okidoki, gracias, bendiciones.

Ok, vamos a ver. Vamos a ver, vamos a ver. Ok. Gracias a Dios, gracias, gracias a Dios. Es que la música que normalmente utilizo no se escucha aquí en la consola. No, no, hay un enlace entre la consola y el. Ok. Entonces, espero que nuestro ingeniero se dé cuenta de eso. Que necesitamos por ahí. Ok, vamos a ver. Gloria al Rey. Gracias a Dios. Gracias a Dios. Gracias a Dios. Gracias a Dios. Vamos a ver. Vamos a ver. Bendiciones, bendiciones. Gloria al Rey. Gloria al Rey. Gracias a Dios. Bueno, entonces, mientras seguimos ahí, los ingenieros siguen trabajando aquí, yo les sigo anunciando. Sí, necesitamos, claro que sí, aquí me están comentando algunas cositas. Sí, sí, así es. Así necesitamos. Nos hacen falta equipos y eso es, pues, ni modo. Tenemos que buscar la forma de poder invertir. Es que también no solamente se trata de equipos, se trata también de gente que maneja los equipos, personas que manejan todos estos equipos. Lo necesitamos para poder estar transmitiendo correctamente en todo, ¿no? Ok, vamos a... Mire, ahora parece que no nos funciona por acá. Ok. Bueno. Pero no me voy a desesperar, ¿ok? Bueno, le estaba yo anunciando entonces, mis amados, le estaba comentando que... fíjese que han estado pasando cosas muy buenas en medio de todas las cosas que nos suceden. Nos han estado pasando cosas muy buenas. A ver si por ahí Jared me está escuchando. Tenemos aquí los bueno, parece que no me escucha por ahí nuestro ingeniero aquí local. Gracias a Dios, gracias al Señor, gracias a Dios. Gloria al Rey, gloria al Rey, gloria al Rey, gracias a Dios, gracias a Dios.

Ok, gracias, gracias. Ahora sí, ya me entendió. Es que aquí mi ingeniero, perdone que grité, ok, perdone que tuve que gritar, pero no. Ok, bueno, ahora sí, ya les. Perdón, tuve que gritar aquí para que pudieran escucharme. Perdóneme, ok, discúlpeme que si no, no me escuchaban aquí los muchachos. Bueno, ahora sí, ya, vamos a volver una vez más. Bendito sea el Señor. Gloria al Rey. Gloria al Rey. Gracias a Dios, gracias a Dios. Gracias al Señor. Ok. Bueno, entonces mire, mis amadas, en el nombre maravilloso de Jesucristo, le estaba comentando, están pasando cosas muy importantes. Le quiero mandar un saludo a todos nuestros hermanos que están a través de Radio Vida 1480 en Houston, a los que están a través de Radio Vida 97.5 FM, allá en Chinameca, Morelos, por allá también en Durango, que Dios les bendiga mucho. Buenos días, les saludamos en el nombre bendito, santo y glorioso de Jesucristo. A nuestros amados hermanos que nos escuchan a través de las prisiones, hospitales. Ayer me habló un caballero, un hermano que nos ha visitado en la iglesia, y me dice: pastor, la verdad es que estoy muy necesitado. A mi hijo lo golpearon, está en el hospital, lo golpearon tanto, la misma persona que golpeó a mi hijo, mató también a su papá y a su mamá. Fíjense nada más qué tragedia tan terrible, ¿no? O sea, el hombre, un fisicoculturista endemoniado, tiene que ser el enemigo que invadió la mente y el corazón de este hombre. Y este hombre mató a su papá y mató a su mamá. Y golpeó terriblemente a este jovencito de 17 años, y este joven está en el hospital.

Y yo no me acuerdo, sinceramente, el hermano ayer me dice, pastor, yo estuve en la iglesia, en el centro de convenciones, hace un tiempo atrás, y no sé si se acordará. Traté de recordarme, pero sinceramente no me acordé. No, pues nos visita mucha gente se queda con nosotros, otras personas solamente nos visitan, se van. Entonces, seguramente él nos habrá visitado alguna ocasión nada más. Y solamente ahora sí que nos visitó y se fue. Ok, entonces esta persona pues me llamó ayer para decirme, pastor, lamentablemente este hombre golpeó tanto, tanto a mi hijo y está en el hospital y necesito la ayuda. Así que bendito sea el Señor, vamos a buscar la manera. No sé, aquí en este caso el gobierno debiera de hacer algo. Son casos, o sea, el día que tengamos una institución de salubridad que reciba a la gente y le atienda, tengan o no tengan dinero, pero que la atiendan con los mejores, con lo mejor de lo mejor. Entonces yo creo que nuestro país va a cambiar bastante. Nuestro país necesita la ayuda de todos los que están gobernando. El país necesita la ayuda directa de todos, o sea, que las finanzas que se reciben por los impuestos sean administradas correctamente y canalizadas, no solamente en un dinero que se le da a la gente, sino también pues que se busque la manera de poder tener un acceso a la salud. Imagínense, me dice esta persona, me está diciendo que es mucho lo que están gastando ahí en el hospital. No debieran de gastar absolutamente nada en el hospital, porque para eso es que se hacen tantas cosas, precisamente para que se pueda tener la bendición de tener acceso a una salud digna, a una salud gratis. Y que las personas que tienen mayores recursos, pues entonces puedan pagar, no mucho, pero puedan pagar, pero la gente que no tiene recursos, pues que no tenga que pagar, que no tenga que pasar por eso. El hermano está muy necesitado por lo que me dijo ayer. Entonces yo le dije, vamos a ver, vamos a hacer algo. Yo creo que vamos a tener que ir a buscar algo para ver que vamos a bendecir a esta vida. Vamos a buscar la manera de ayudar a este padre, y al muchacho en su caso. Pero bueno, también ayer les comentaba, amados, estamos rifando una Jeep Ford Commander, no, perdón, una Jeep Commander, no es Ford, es una Jeep Commander. Estamos rifando un carro, un auto Jeep Commander año 2006. Este auto nos lo donaron. Yo lo rehabilité, yo le puse la suspensión nueva, el motor está en perfectas condiciones, la transmisión está en perfectas condiciones, todo está en muy buen estado. Le funciona desde el radio, el aire acondicionado, todo le funciona, gracias al Señor, todo le funciona. Pero lo vamos a rifar porque aunque yo quería quedarme con ese carro porque yo necesito un auto acá en México, el auto que tengo es un auto que viene de Estados Unidos, que lo estamos pagando todavía, por lo tanto no lo puedo hacer mexicano, y si lo quisiera hacer mexicano me cobran $9,500 por hacerlo mexicano, entonces es todo un rollo, ¿no? Así que entonces yo decidí, dije, bueno, voy a arreglar este carro, este Jeep Commander, y como viajamos siempre para el monte de Dios, pues un Jeep nos queda perfecto. Así que lo mandamos a arreglar. Pero la semana antepasada la pastora me sugirió, dice, ¿por qué no lo rifamos para generar ingresos para Ministerios Vida? Y de esa manera, pues ya que estamos en la radio ahora, en estas nuevas estaciones de radio en Amarillo, Texas, pues necesitamos pagar para poder mantener ahí predicando la palabra bendita del Señor. Aparte de eso, estamos ahorita con la construcción de la radio de Laredo, que nos ha costado tanto, ha sido tanto, tanto el trabajo, la inversión, y todo con el afán de que la gente escuche
del glorioso Evangelio de Jesucristo, nuestro bendito Salvador. Que la gente conozca que solo en Jesucristo hay salvación y vida eterna. Y ahí estamos, hermanos, ahí estamos trabajando. No vamos a parar, vamos a invertir todo lo que Dios nos dé, todo lo que Dios nos dé, lo estamos haciendo para gloria de su santo y bendito nombre y para que la gente no se pierda, que la gente no se vaya al infierno. Lamentablemente, mucha gente que está en el infierno quisiera regresar acá, enmendar muchos errores, no hacer tantas equivocaciones. O sea, mucha gente que está en el infierno ya quisiera regresar a la tierra y pedirle perdón al Señor, pedirle perdón a Dios y que su nombre fuera escrito en el libro de la vida. Pero ya es demasiado tarde, ya ellos ya no pueden hacer nada. Ni pueden hacer nada por ellos, ni pueden hacer nada para ellos. O sea, la persona que murió, pues ya se murió. O está en el cielo, o está en el infierno. Los que están en el cielo quisieran regresar también a la tierra, pues a lo mejor para hacer algo y para poder hacer un poquito de tesoros en el reino de los cielos, donde ni la polilla ni los rincos rompen y donde ladrones no minan ni hurtan. ¿Verdad? Quisieran hacer algo allá en el cielo para que, digo, hacer algo en la tierra para que tener tesoros en el reino de los cielos, pero pues ya es demasiado tarde, ya no se puede hacer. Lo que se va a hacer hay que hacerlo aquí en la tierra, hay que esforzarnos y predicar y compartir y anunciar que solo en Jesucristo hay salvación y vida eterna. Y llevar el mensaje de salvación. Ahora, los que están en el infierno, pues sí quisieran regresar a esta tierra para pedirle perdón al Señor y poder compartirle a su familia, a sus seres queridos. Oiga, yo siempre he pensado esto. ¿Qué cree usted que haría una persona, un alma, que se le permitiera salir del infierno? ¿Qué cree usted que haría? Yo digo, mi muy, muy sencilla lógica y muy sencillo razonamiento. ¿Usted cree que una persona que saliera del infierno se iba a ir a la taberna? Yo sé que en las películas así lo ponen, ¿no? En las películas ponen esa cosa y más, pero esa no es la realidad. ¿Usted cree que se iba a ir a jugar fútbol ahí, a ver el mundial de fútbol? Si a una persona se le permitiera salir del infierno, yo creo que sería el más grande de los evangelistas. El más grande de los evangelistas. Yo creo que no pararía, no dormiría, andaría día y noche predicando y proclamando y anunciando y diciéndole a toda la gente que en Jesucristo hay salvación y vida eterna. O sea, no pararía, no, absolutamente no. Bueno, los que están en el infierno no pueden salir del infierno ya. Ya no pueden salir. Ya están ahí y ya no pueden salir ni para hacer algo para ellos ni tampoco para hacer algo por la gente. Por eso es que aquí estamos nosotros. Yo creo que Radio Vida, Vida TV es el Lázaro que toda la humanidad debiera de tener. El Lázaro que quisiera salir y no puede salir. Yo creo que Ministerios Vida, nosotros somos el Lázaro. El Lázaro que, porque el rico le dijo al padre Abraham, envía a Lázaro que vaya y le predique a mis hermanos porque tengo 5 hermanos más y no quiero que vengan a este lugar de tormento. O sea, envía a Lázaro para que vaya y les testifique a mis hermanos porque tengo 5 hermanos más y no quiero que vengan a este lugar de tormento. Así que, entonces, la verdad es que nosotros somos ese Lázaro, ¿eh? Nosotros somos ese Lázaro que ese Lázaro que necesita el mundo para que escuchen el Evangelio glorioso de nuestro amado Señor y Salvador Jesucristo. Ok, así que gracias a Dios, gracias al Señor. Maravilloso nuestro Dios. Estamos aquí tratando de arreglar todo esto. Y bueno, vamos a ver. Aquí vamos a ver. Gracias a Dios, gracias al Señor. Gloria al Rey. Gracias a Dios, gracias a Dios. Así que mis amados, entonces, fíjense que ayer le estaba comentando, perdone que yo sigo hablando aquí, no tenemos nada, aquí están arreglando los equipos. Mientras están arreglando todos los equipos,
Le quiero comentar que gracias al Señor, Dios nos está dando la gran oportunidad de poder entrar literalmente a más de 55 millones de personas con el Evangelio glorioso de nuestro amado Señor y Salvador Jesucristo. Y lo vamos a lograr con la ayuda del Señor, vamos a lograrlo. Yo no sé cómo, pero lo vamos a lograr. Estos momentos que pasamos de situaciones donde no tenemos a veces, por ejemplo, un generador para que no se nos vaya la luz, que no pasen estas cosas, pues todo esto se tiene que arreglar para que tengamos lo mejor de lo mejor, para que el nombre bendito y glorioso y santo de Jesucristo resuene en todos los hogares, en todas las familias, que cada persona tenga la oportunidad de escuchar el glorioso Evangelio de Jesucristo. Ok, esta es la música, esta es la música, vamos a ver, aquí están tratando los muchachos aquí de arreglar todo. Vamos a ver, gracias al Señor, gracias a Dios. El máster, todo está bien, ok. Gloria al Rey, gracias a Dios. Maravilloso nuestro Dios, Dios es bueno y para siempre su misericordia, su bondad. Permítame. Gracias al Señor. Dile que ponga Sara aquí en la otra computadora donde está el Facebook, a ver si aguanta, ok. Ok, muy bien. A ver si lo podemos hacer. Eso es. Gracias al Señor. Ok. Bueno, pues entonces, y fíjese usted que el día lunes tuve una reunión muy importante para poder platicar con la gente acerca de lo que estamos haciendo, lo que queremos hacer. Queremos que la gente escuche el Evangelio de Jesucristo, pero para eso necesitamos tener pues la gente correcta, las instituciones correctas, empresas correctas y todo, y poder anunciar a la gente el Evangelio glorioso de Jesucristo. El problema no es el dinero, ¿no? Porque hay mucha gente que lo quisiera hacer. A veces el problema son las aperturas, que no hay apertura para que se predique el Evangelio de Jesucristo en algunos lugares. Pero hoy, gracias a Dios, esa apertura se ha dado. Y hoy, gracias al Señor, estamos ya anunciando y predicando que solo en Jesucristo hay salvación y vida eterna. Gracias a nuestro amado Dios. Pero hoy tenemos la oportunidad no solamente de llegar con las estaciones de radio, hoy tenemos la bendición de poder llegar a través de la televisión a muchos hogares, a muchas familias. Nos hace falta mucho. Yo sé que estamos en pañales, literalmente. Estamos arrancando, comenzando. Ni siquiera sabemos a veces cómo se maneja la programación, porque nuestro enfoque no es entretener. Nuestro enfoque es predicar el Evangelio de Jesucristo. Que la gente escuche que solo en Jesucristo hay salvación y vida eterna. Eso es lo que queremos, que la gente escuche que solo en Jesucristo hay salvación y vida eterna. Y si eso es lo que la gente hace, escuchar el Evangelio, pues entonces de ahí en adelante ya la responsabilidad no es mía. La responsabilidad entonces pues es de cada persona que escuche el glorioso Evangelio de nuestro amado Señor y Salvador Jesucristo. Ya la responsabilidad deja de ser nuestra, porque mi responsabilidad es predicar. La responsabilidad de cada hombre, de cada mujer que forma parte de la iglesia de Jesucristo es ser luz en medio de las tinieblas. Pero si la gente no quiere aceptar la luz, ¿qué más? De hecho, el Señor Jesucristo dijo: yo soy la luz del mundo. Yo he venido para que la gente sea salva. Jesucristo dijo: yo soy la luz del mundo. Escuche usted, yo soy la luz del mundo. Eso dijo nuestro bendito Señor y Salvador Jesucristo. Ahora, pero escúcheme usted bien, pero Jesucristo también dice en otra porción bíblica: pero los hombres amaron más las tinieblas. Mi trabajo es predicar que solo en Jesucristo hay salvación y vida eterna. Llevar el mensaje, acercar el evangelio, acercar el mensaje de esperanza, de salvación. Después de que yo traigo el mensaje de esperanza, de salvación
a la gente, ya cada persona de ahí en adelante es muy responsable de recibir el mensaje, de aceptar el mensaje o rechazar el mensaje. Si reciben a Jesucristo en su corazón, si reciben el mensaje, si reciben el evangelio, habrá vida eterna para ellos y seguramente para su familia, porque cuando llega el evangelio del Señor a una casa, no solamente es la persona que lo recibe, sino después pasa a toda la familia. Si el mensaje recibido en una casa, va a haber salvación para toda la familia. Pero si el mensaje no lo reciben, pues entonces, por lo menos en lo que respecta a mi persona, yo habré cumplido con el mandato que el Señor me dio, el mandato de llevar el glorioso evangelio de Jesucristo. Así que no vamos a parar, seguiremos predicando que solo en Jesucristo hay salvación y vida eterna. Mis amados, voy a tomarme unos minutos, nos vamos a ir del aire para que terminen aquí de componer los equipos. Nos vamos a ir unos minutos del aire. Necesitamos salir del aire, pero en cuanto esté todo listo, vamos a regresar, ¿ok? Así que perdónenos, perdonen aquí la situación que nos ha pasado, ha sido complicado. A ver, vamos a ver, ¿sí puedo seguir al aire o sí, sí puedo? Ok, a ver, parece que sí, parece que ya se está arreglando aquí esto. Ok, bueno, parece que sí, sí me quedo. Ok, muy bien. Vamos a ver, ahora sí. Gloria al Señor. Gracias a Dios. Gracias a Dios. Gloria al Rey. Siga adorando al Señor conmigo. Ahí donde quiera que usted se encuentre, adore al Padre en el nombre de Jesucristo. Adore al Padre conmigo. Adore al Señor Dios Todopoderoso. Adore usted al único que vive y reina por los siglos y de los siglos, ¿ok? Ok, gracias a Dios. Gracias a Dios, gracias a Dios. Aleluya, gracias a Dios, gracias a Dios. Gloria al Rey Eterno. Gracias a Dios. Bueno, sí, ahí usted que sabe de las cosas de Dios, usted que sabe de las luchas que tenemos, usted que sabe de esta situación, adore al Padre con nosotros, adore al Señor con nosotros en el nombre que sobre todo nombre, en el nombre bendito, santo y glorioso de Jesucristo, ¿ok? Gracias al Señor, gracias a Dios. Gloria al Rey, gloria al Rey. Entonces, parece que el problema lo tenemos aquí en la consola, ¿no? O no está el enlace. Vamos a ver si hay que enlazar. Sí, esa es la que utilizamos para hacer la radio, pero es el que... Ok. Gracias al Señor. Maravilloso. Gloria al Rey. Ok, vamos a irnos unos minutos, ok, vamos a ok. Ok. Aquí, bueno, vamos a ver si ya lo lograron. 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haya comprado un boleto pues va a ser, cualquier persona tiene la oportunidad, si tiene el boleto en la mano, cualquier persona puede ser el candidato para tener el Jeep, para ser ganador del Jeep 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Y vamos a tener la bendición de poder ver a una persona ganadora, pero le invitamos para que usted nos ayude a comprar boletos y a vender los boletos. 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Ayer un hermano nos hizo el favor de comprar 50 boletos, así que le dimos 10 boletos más. Y bueno, pues el hermano, yo creo que se quiere ganar ese Jeep. A mayor cantidad de boletos, pues mayor posibilidad. Aunque bueno, en esto,
cualquier persona, ¿eh? No es que me llamó un hermano hace unos días, dice: pastor, voy a comprarle 10 boletos, pero por favor, yo quiero que me dé el número premiado. Bueno, ahí ya no está en mí. Ya eso es ya eso es esa situación de Dios y de la gente ahí. Yo no sé, no sé, en esa parte ahí no le puedo decir. Sabrá Dios quién se lo vaya a ganar. Solo le puedo decir que el Señor permite que a veces hemos visto milagros impresionantes, ¿eh? Hemos visto milagros impresionantes. Hace unos años atrás rifamos $5,000. Y la persona que se ganó los $5,000, una hermana que, por cierto, me recuerdo que se llama Araceli, esta hermana que se ganó los $5,000, después nos contó la historia. ¡Wow! Fue impresionante. Dice que ella sabía que Dios hacía un milagro, o tenía problemas serios, parece, con su casa. Algo así como que no tenía para pagar o algo. Yo no recuerdo exactamente, pero sí recuerdo. Y de igual manera también recuerdo que una hermanita, no recuerdo cómo se llama ella, que se ganó uno de los primeros carros nuevos que rifamos, un carro rojo, parece que era un Chevy, parece que se ganó la hermana. Y de igual manera nos contaba el testimonio, cómo fue que ella le pedía al Señor que le permitiera ganarse ese carro, porque era lo último que tenía y que no tenía más. Y bueno, se lo ganó, en serio, se lo ganó. La fe, no sé si es la fe, algunos dicen que es la suerte. Yo antes hablaba mal de la suerte, no hablaba mal de la suerte, sino que yo siempre escuché que la gente, que nosotros los cristianos no debemos de creer en la suerte, debemos de creer en Dios. Y es así, nuestra fe tiene que ser puesta totalmente en el Señor. Pero les comentaba que una vez me pasó a mí algo muy extraño, pero muy extraño. Yo estaba en Izúcar de Matamoros, estaba en la casa ahí con mi madrecita, tenía yo un cuartito en la parte de arriba, y resulta que cené, pues cené mucho, a veces es un poquito tragón, cené mucho. Y ya, yo pues esperé a veces, uno espera a veces una hora, pero uno tiene que esperar mínimo 3 horas. Después de que usted cena su última cena, debe de esperar por lo menos 3 horas para irse a dormir. Yo me fui a dormir y como a las 12 de la noche me dio reflux. No sé si usted sepa lo que es reflux. A mí ya me había dado antes. Porque pues a veces como chile, a mí me gusta enchilarme, me encanta enchilarme. Y esa vez le entré con todo, pues mi mamá luego me sirve con todo, yo le entro con todo. Pues entonces a las 12 de la noche me estaba yo ahogando, no podía respirar. Y ahí por más que yo trataba ya, pero ya habían pasado los segundos y eso es, si usted no tiene ayuda en los primeros segundos se puede morir. Y yo estoy ahí. Y saltaba y ya pasaba, había pasado como un minuto, pero fue desesperante no poder respirar hasta que por así de pronto, ¡pah!, se abrió mi garganta y entró el aire. ¡Ay, Jesucristo, gracias, Señor! Y ya yo me recosté en la cama y estaba ahí muy, muy alterado, muy, muy alterado. Y entonces viene un pensamiento a mi mente que dijo, tuviste suerte. Y entonces yo respondí inmediatamente cuando viene el pensamiento, tuviste suerte, inmediatamente yo contesté, no fue suerte, fue Dios. Y así, mire usted, a mi mente vino una palabra que yo creo que fue la palabra de Dios. No es que la escuché, pero la vino a mi mente. Y escuche usted lo que vino a mi mente. La suerte es la intervención inmediata de Dios. Eso vino a mi mente. La suerte es la intervención inmediata de Dios. Usted lo puede tomar y aventar a la basura, pero eso fue lo que
lo que en un momento, imagínense usted, desesperado, no podía respirar, tenía el reflujo y yo trataba y me pegaba, y saltaba y nada, nada, no, no, no. Entonces, cuando de pronto ¡pah!, se abre mi garganta y ¡ay, gracias Señor! Gracias Dios. Y luego, tuviste suerte. Y yo digo, no, yo no creo en la suerte, yo creo en la intervención, yo creo en Dios. Es Dios el que me libró. Y luego viene a mi mente, la suerte es la intervención inmediata de Dios. Por eso entonces ahora mejor ya no digo nada, ya cuando dicen, tuve suerte, ah, pues sí, tuviste, yo, ¿verdad? No, no le digo a la gente, no es que la suerte, la intervención, no lo vaya a hacer una doctrina, por favor, no lo vaya usted a hacer como una parte del discipulado, no, simplemente yo se lo estoy mencionando, fue algo que a mí me pasó. Y se acabó, ¿ok? Eso fue lo que a mí me pasó. Pero bueno, señoras y señores, gracias a todos los que están en sintonía de Radio Vida, de Ministerios Vida. Dios les bendiga. Los que están a través de las redes sociales, déjenme saludar, ya que estamos aquí en esto con todo lo que nos ha pasado. Oiga, desde ayer ha sido tremendo lo que nos ha estado pasando, ¿eh? Por aquí, déjenme leerle por aquí algunos mensajitos de nuestros hermanos. Vamos a ver. Ah, bueno, aquí tengo muchos mensajes. A ver, dice, pastor, buenos días. Si está usando Vimix, a lo mejor necesita resetear el audio en Vimix, así como hacemos en el auditorio de Houston. No estamos en el canal principal. Estamos en otro canal, ¿verdad? Ok, me dice aquí mi hermano Pedrito. Dice, buenos días, pastor. Estamos la transmisión. Pastor, Bueno, mi hermano Néstor ahí me trató de escribir algo que no entiendo muy bien. Muy bien. Ok, vamos a ver. Sí, mijo. ¿Todo bien? Bueno, dijo. Ok, en lo que cabe, ¿verdad? Ok, dice, hay que apagar la mezcladora y volver a encender. Bueno, no la reconoce la computadora. Ok, muy bien, entonces me voy a ir del aire unos minutitos, por favor, me voy del aire. Regreso unos minutos. Dios les bendiga. No se vayan, por favor, quédese con nosotros. Gracias y bendiciones para todos. Gracias, bendiciones.

0: soñé con ser grande y demostrarles a todos que yo era el mejor. Pero desde que te conocí a ti, Señor, descubrí que lo que anhelo es conocerte más y más. Y cuando más te conozco, me doy cuenta que solo tú eres el grande y el mejor.
1: Y ahora sí, ya estamos al aire una vez más. Perdonen todas las inconveniencias, perdonen todas estas situaciones que pasan, ¿no? Que es tremendo lo que nos sucede. Y mire, yo estoy buscando una casa en el centro, ahí en el centro de Puebla, porque los estudios principales, los estudios de donde sale la señal para la televisión y también, pues obviamente, que llega la señal para acá, para la radio, pues es a través de ahí, desde Plaza América. Entonces yo estoy buscando una casa ahí para rentar, a menos que alguien me quiera donar una casa, pues bendito sea el Señor. Pero necesito algo ahí cerquita, que no esté a más de 15 minutos, cerquita, para que sí podamos ir a descansar ahí. Y luego, cuando yo estoy acá en Puebla, pues descansar ahí en Puebla, en ese lugar, y estar con todas las actividades, porque subir al Monte de Dios me lleva aproximadamente, del Monte de Dios para Plaza América me lleva, si no hay tráfico, mínimo así 45 minutos, mínimo. Pero aparte, como está la subida un poquito, pues es piedras, o sea, es terracería, pues me lleva un poquito más. Si es en el día llegar de acá del Monte de Dios, como hay que ir despacio, ¿verdad? Despacio con la terracería y con los carros, pues me hago prácticamente una hora y cuarto, a veces hasta hora y media, dependiendo del tráfico. Entonces, por eso necesito yo algo por ahí, cerquita de Plaza América, una casa para rentar o un apartamento para rentar, algo donde yo pueda descansar y de ahí transportarme a los estudios de Plaza América en este caso. Y bueno, también tenemos el centro de convenciones. En el centro de convenciones yo tengo dónde quedarme para dormir, pero de igual manera en el centro de convenciones hay que salir muy tempranito. Si yo salgo a las 5 de la mañana, es media hora. De el centro de convenciones a Plaza América es media hora, no es más que media hora. Pero si le toma el tráfico, prepárese, pues a lo mejor unos 45 minutos para llegar de Plaza América hasta el centro de convenciones. Ok, entonces necesito, si usted conoce a alguien o usted es dueño de una casa o un apartamento y usted lo está rentando, ahí cerquita de Plaza América, no más de 15 minutos, 5 minutos, 10 minutos, máximo 15 minutos, yo se lo voy a agradecer. Saludo a toda la gente que está en sintonía de Radio Vida y de Vida TV, que Dios le bendiga mucho, perdone las inconveniencias que tuvimos aquí. Déjenme saludar a los hermanos que se mantienen a través de las redes sociales. Mi hermana Marisela, ayer de sorpresa, le dije a mi hermana Marisela, predicas en Izúcar de Matamoros porque tenemos asuntos allá en Puebla y necesito regresarme. Estaban ahí los hermanos trabajando en la nueva localidad. Hoy tenemos un culto maravilloso a las 5, no, perdón, perdón, a las 6 de la tarde. Hoy a las 6 de la tarde en Plaza América, venga usted a conocer este nuevo local, este nuevo lugar, este salón de adoración, de exaltación. Es el salón de adoración de Radio Vida. Es así como le decíamos antes en el Zócalo de Puebla. Bueno, este es el salón de adoración de Radio Vida allá en el Plaza América. ¿Ok? Le invitamos hoy a las 6 de la tarde. Hoy a las 6 de la tarde estaremos en Plaza América. Vamos a celebrar culto a nuestro Padre Celestial. Vamos a adorarle, vamos a exaltarle, vamos a bendecir su nombre. Vamos a darle gloria y honra. Voy a predicar la palabra del Señor y después de eso estaré orando por toda la gente. Quiero bendecir su vida, poner aceite sobre su cabeza en el bendito y santo nombre de Jesucristo. Así que le esperamos hoy a las 6 de la tarde. Dice mi hermana Maricela, buenos días mi pastor, Dios lo bendiga grandemente a usted y a nuestra pastora Maritza y Ministerios Vida. Amén, gracias. Raquel Coronas, ya está al aire, pastor, gracias, bendiciones. Sí, están en la televisión, gracias. Miguel Ángel, mi hermano Miguelito dice, salud pastor, acá viéndolo por Arca y escuchándolo también por la radio. Dios lo bendiga, mi hermano Miguelito. Ayer se aventó el hermano Miguelito, Miguel Ángel Alvarado ahí, que esté pintando ahí el nuevo salón de adoración de Radio Vida en Plaza América. Mi hermana Alondra Meyer, se bendiciones, pastor. Buen día, mija. Dios te bendiga mucho. Dice mi hermano José Corpus, saludos, abrazos y bendiciones. Saludos hasta por allá, en Pasadena, Texas. Bendiciones, buenos días. Mi amada hermana Linda dice, bendecido día, amado pastor, Dios lo proteja siempre. Bendiciones, gracias. Mi amada hermana Nena dice, bendiciones de nuestro pastor Herrera, que nuestro Padre Celestial bendiga y supla todas las necesidades que de Ministerios Vida. Amén, gracias. Un abrazo todo bien fuerte para ti, mi amada, y para mi amado hermano Pedrito García. Bendiciones para mi hermana también, mi hermana Silvia García y mi amado hermano Everardo, que ayer estuvimos celebrando el cumpleaños de mi madrecita, nada más y nada menos que en el Hotel Anglo. Allá estuvo mi madrecita gozosa también, muy feliz. Dice mi hermana Mine Cordero, hola, buenos días, pastor, que Dios lo bendiga. Gracias, mi hermana Mine. Hermana Mine, necesitamos tasajo aquí en el Monte de Dios. Buenos días. Mi muy amada hermana Angélica dice, buenos días, pastor Julián, Dios lo bendiga grandemente. Buenos días, mi amada hermana Angélica, para usted, para mi amado hermano Joel Neftalí. Les espero hoy, les invito. Por ahí mi hermano Otoniel, que no lo vi, por cierto, el martes. Me imagino que estuvo el domingo en la iglesia, allá en el centro de convenciones. Pero hermano Otoniel, si me está usted escuchando, hoy nos vemos en el salón de adoración en Plaza América. Plaza América, ¿ok? Dice mi hermana Angélica, buenos días, pastor Julián, Dios lo bendiga grandemente, gracias. Dice mi hermano José Corro, parece que ya quedó, gracias, bendiciones, buenos días. Sí, ya parece que ya estamos al aire en todo, ¿verdad? Bendiciones, buenos días, bendiciones, salud para mi hermana Lilian Osorio, que el Señor la bendiga grandemente, bendiciones en este maravillosísimo día, buenos días. Dice, buenos días, pastor, le pido que se acuerde de mí en sus oraciones, mi familia, le pido que, para que su esposa regrese. Ay, híjoles, yo no sé si yo pediría que regresara una esposa que se fue, sinceramente. Mire, yo no sé usted, yo hablo a título personal. Esto soy yo, ¿ok? Si mi esposa se va, Dios me guarde, ¿verdad? Dios me va. Si mi esposa se va es o una de dos. O no me ama, o no la hice como esposo. No cumplí sus expectativas. Entonces, pues, ¿qué más le vamos a hacer ya? Pues, ni modos. Claro. Si yo digo esto, obviamente, sé que soy blanco a muchas críticas, ¿no? Especialmente de la gente que no ha visto de cerquita situaciones tan difíciles como estas. Pero como pastor, como hombre, como un simple mortal, le puedo decir que en casos como estos, uno tiene su dignidad. Y pues si no te quieren, pues ¿qué más le vamos a hacer? Si te cambió por otra persona, es o porque no cumpliste sus expectativas, y uno tiene la culpa también, hay que aceptarlo. Uno puede decir, no, es que ingrata o ingrato, infiel, etc. Usted puede decir, pero de una u otra manera, uno también tiene la culpa. O sea, tanto tiene culpa la persona que cometió la infidelidad como la persona que fue agredida por la infidelidad de su cónyuge. Ambos tienen la culpa. Pero en este caso, si ya la persona se fue con otra persona, pues Jesucristo nos da la autorización. Dice, bueno, por causa de fornicación, dale carta de divorcio. Así que yo no sé si podría regresar. Mire, si una persona tiene la capacidad, sabiendo que su esposa o su esposo se fue con otra persona, y con todo eso tiene la capacidad para perdonarlo y olvidarlo, porque si no, de lo contrario, se va a convertir en un infierno ahí en la casa, recordando cada rato, pero me fuiste infiel, pero me traicionaste, pero ¿por qué hiciste esto? Y entonces va a ser un infierno. en la casa. Así que, por favor, ni se vaya a dar un balazo, ni se vaya a colgar, ni se vaya a aventar. No, por favor. Simplemente se sigue la vida y uno aprende de los fracasos. Uno aprende de los errores, uno aprende de las equivocaciones. Dicen por ahí los dichos que un clavo saca a otro clavo. El problema es que si no aprendió de los errores, de las equivocaciones, de los fracasos, aunque venga otro clavo, va a seguir siendo lo mismo, porque no aprendió usted la lección. Mire, ¿sabe qué? ¿Sabe? Le voy a decir, hace ya como, desde que tuvimos el evento con el hermano Fernando Arau, ha estado en mi mente hacer seminarios de 3 meses, exclusivamente seminarios para matrimonios por 3 meses. O sea, escuela de matrimonios, una escuela para matrimonios, y meter los 3 meses, una vez por semana, ministrar solo y exclusivamente a los matrimonios. Y yo creo que de los 2 días que tenemos entre semana, en Plaza América, yo creo que voy a tomar un día para única y exclusivamente hablar de temas de matrimonios. Solo exclusivamente para los que se van a casar, para los que ya están casados, para los divorciados, para los que se van a recasar. Hablar temas exclusivamente por 3 meses. O sea, entrar en una especie de seminario, y empezar a hablar por 3 meses, unas 12 o 13 estudios, porque a veces tenemos un seminario nada más. Por ejemplo, vino el hermano Fernando Arau, muy bonito, hablamos del perdón, fue muy lindo y todo, pero se fue y los problemas a veces continúan. Entonces necesitamos darle un seguimiento, y hace, desde que vino el hermano Fernando Arau, yo he estado con eso en la mente, hacer un escuela para matrimonios, o seminario para matrimonios, o algo especial para matrimonios. Si usted que me está escuchando le gustaría que comencemos en Plaza América, ya sea el martes o el jueves, exclusivamente, y claro, inscribirlos, tener ahí por lo menos, no sé, todos los matrimonios, inscribirlos. Y al final de los 3 meses, poderles dar un certificado. Yo no sé si usted ha visto la película de Reto de Valientes. Si usted no ha visto la película de Reto de Valientes, le invito para que usted la vea. La película de Reto de Valientes es una película que específicamente tiene que ver con la familia, con el matrimonio, pero es muy, muy especial. Y yo creo que vamos a hacerlo eso. Por favor, si a usted le gustaría que hiciera una escuela para matrimonios, así, escuela para matrimonios, donde no solamente su servidor puede estar compartiendo, sino que trajéramos a pastores, psicólogos, gente que sabe de todo esto, que los pudiéramos traer y que sean de bendición para usted, para su familia. Yo creo que vamos a tener mejores familias, mejores matrimonios. Si usted quiere, yo estoy listo. Mándeme un mensajito a mi teléfono al 713-374-5017. Y porque lo podemos hacer también allá en Houston. Escuela para matrimonios en Houston y escuela para matrimonios en Puebla. En escuela para matrimonios, sí, podemos hacerlo. Por ejemplo, tenemos varios días donde podemos implementar exclusivamente temas que tienen que ver con el matrimonio, donde llegan las familias, porque a veces tienen que ir con el psicólogo, y créame que el psicólogo le cuesta mucho dinero, y solamente pues para que usted le comente, y a veces la intervención del psicólogo es muy poquita. Muy poquito. Yo he escuchado, yo nunca he ido con un psicólogo, pero me han comentado que el psicólogo ahí está, pues escucha solamente. No, aquí vamos a usar la palabra del Señor. ¿Qué dice la Biblia? ¿Qué dice la palabra del Señor? Y escuchar también las experiencias que han pasado otras personas. O sea, tener ahí testimonios de todo, cómo salieron, cómo es que lograron pasar esa adversidad, esa situación. Así que lo vamos a hacer, ¿ok? Vamos a ver a quién tenemos por acá. Dice, pastor, buenos días, ya lo tenemos vista televisión sin ningún problema. Ah, bueno, gracias, bendiciones. Mi hermano, mi hermano Francisco, mi hermana Elsa, gracias, bendiciones en este maravillosísimo día. Bueno, creo que vamos a ir a la pausa por ahí, no sé, es mi ingeniero, si vamos a ir a la pausa. Pero Le invito, por favor, le invito para que usted esté atento. 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Espero su llamada, que Dios le bendiga y muchas gracias. Bendiciones, bendiciones para todos. Gracias, bendiciones.

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0: ¿Qué tal? Muy buenos días. Bienvenidos a este programa Dale 15 a Cristo con el Pastor David de la Comunidad Cristiana de Gracia y Gloria de la Ciudad de Puebla en calle Independencia 6352 en la Colonia Patrimonio. Sean bienvenidos a este tiempo de devocional.
1: Muy buenos días, amigos. No importa la hora, te doy un bienvenido al programa Dale 15 a Cristo con Pastor David. Yo soy Pastor David. Déjame invitarte a quedar conmigo y vamos a tomar los próximos 12 minutos aproximadamente reflejando en un pequeño problema muy común al ser humano. Y luego te invito a completar esta media hora disfrutando el canto, el piano y la devocional leído por mi esposa Roin de su libro devocional Despertando al Alba con Dios, volumen 1. Y ahora volvemos al tema de hoy. Es una pregunta. ¿Has tropezado y fallado y perdido su fe o confianza en Dios, como Pedro y los demás apóstoles? Después de tomar la última cena con Jesús, los apóstoles escucharon las palabras de Jesús en Mateo 26, 31. Todos vosotros os apartaréis por causa de mí. Esta es la versión Biblia de las Américas. En otra versión, Dios habla hoy, dice: todos ustedes van a perder la fe en mí esta noche. ¡Wow! Estos son los discípulos que pasaron 3 años con Jesús. Estaban con él cada día por toda Judea. Otra versión dice: esta noche ustedes se alejarán de mí desilusionados. La versión, nueva versión viviente: esta noche todos ustedes me abandonarán. ¡Wow! Otra versión dice: todos ustedes perderán la fe en mí debido a lo que me sucederá esta noche. Otra versión: esta noche ustedes van a perder su confianza en mí. Cuando leí este versículo en principio dije, hay algo aquí. Cuando empecé a ver las diferentes traducciones y cómo se los tradujeron, y dije, esto va a tocar muchos corazones. Espero que usted es uno de ellos que quizás ha apartado de Dios, ha abandonado la fe, ha perdido confianza, ha perdido la fe y es alejado y desilusionado con Dios. Si es así, escuche conmigo en los próximos momentos.

0: Pues déjame hablar contigo. Nadie pudiera haber dicho a los discípulos qué acumulación de sucesos les iba a suceder en aquella horrible noche, pero Jesús sí pudiera haberles dicho tales cosas, pero no los dijo todo. Nada más, esta noche van a apartar, escandalizarse de mí. Cosas que suceden en la vida y quizás algunos de ustedes han perdido la fe. Hoy quiero hablar por 10 minutos sobre las cosas que suceden en la vida y quizás algunos de ustedes han perdido su fe y durante estos momentos van a reconocer qué te ha afectado y cómo has perdido mucho tiempo en la vida sin fe. Nosotros no podemos controlar lo que nos toca, pero podemos controlar nuestras respuestas a ellos y así controlar algo, por lo menos, el resultado final. Jesús estaba tratando de advertirles, pero no entendieron. Pregunto, ¿cuántos de ustedes quisieron perder su fe en Dios y no han analizado qué te pasó para cambiar tu vida en diferentes momentos hasta el día de hoy, quizás? Puede ser que había peticionado a Dios algo y nunca recibió la respuesta que quisiera, o no reconociste el resultado que por fin resultó. Así empezamos a perder la fe en Dios a veces. Quizás vas a decir, pero yo tenía y tengo mis razones. ¿Cuántos de ustedes me pudieron decir qué es que les causó alejarse de Jesús y su iglesia? Aclarando, Jesús es Dios. Si yo uso Jesús y usted estaría acostumbrado a oír Dios, bueno, Jesús es Dios. ¿Qué sucedió en tu vida para aún causar el principio de este alejamiento? ¿Fue un solo suceso o una cadena de sucesos? ¿Alguien te echó una pregunta por la cual no tenías respuesta y empezó algo desconocido a ti antes de suceder? ¿Cuándo es que entró el desinterés en las cosas de Dios? ¿Qué causó la desilusión en tu corazón? ¿Alguien te dijo algo alarmante? ¿Hizo algo? ¿Sucedió algo de la nada que te causó empezar a alejarte de Jesús, a perder tu fe? Quizás empezó a suceder porque unos amigos no tenían fe personal en Jesús y empezaron a cuestionar o burlar de ti o de otros cristianos. Quizás no tenías una fe muy profunda y por eso. Otro adjetivo que los traductores usaron es abandonaron a Jesús. ¿Qué te causó abandonar el camino de fe en Jesús? ¿Fue por una novia o un novio incrédulo o la familia de ellos? Otra palabra que es usado aquí en San Mateo por Jesús es apartar de su fe y confianza. Algo te pasó cuando estuviste con sus amigos y otra vez alguien dijo o hizo algo ofensivo. El desinterés empezó. Tu agenda de clases, las tareas también pudieron haber causado presiones y parecía que faltaba tiempo leer la Biblia, orar, asistir a la iglesia como antes. Quizás te dijeron algo en la iglesia que tenía que hacer cuando confesaste un pecado y no le gustó, qué sé yo. No importa, lo importante es que no permitimos que nuestro pasado gobierne nuestro futuro necesariamente, especialmente si nuestro pasado ha sido horrible. Mateo 26:31, Jesús dijo a sus discípulos, otra traducción aquí, todos vosotros os escandalizaréis de mí. El Señor conoce nuestras debilidades y de las tentaciones que pueden suceder. En la oración sacerdotal de Juan 17 podemos ver su gran amor por sus discípulos y seguidores. Vemos que está orando por ellos y por nosotros. Su oración en San Juan 17, versículos 11 al 17 y 20 al 20 dice, guárdalos en tu nombre, Padre. Versículo 14, yo les he dado tu palabra. El mundo los obedeció porque no son del mundo, como tampoco yo soy del mundo. No ruego que les quites del mundo, sino que los guardes del mal. Son dos veces que dijo Jesús, guárdalos del mal, Señor. No son del mundo, tampoco yo soy del mundo. Santifícalos en tu verdad, tu palabra es verdad. Luego la última parte del versículo 20, también por los que han de creer en mí por la palabra de ellos, para que todos sean uno, como tú, oh Padre, en mí y yo en ti. Que también ellos sean uno en nosotros, para que el mundo crea que tú me enviaste. Puede ser que antes de tropezar oh, ayer estuviste muy arrogante como Pedro y los apóstoles. Recuerda que aquella noche todos ellos dijeron, no, yo nunca te abandonaré. Vamos a leerlo en un momento. Pedro también fue muy autosuficiente. Confiaba en su habilidad de sacarse a sí mismo de todo. Recuerda que sacó su espada, uno contra ¿cuántos? 100 personas probablemente. 100 espadas y nada más Pedro. Pero de todos modos lo sacó y empezaba. Jesús tenía que decirle, guarda tu espada, Pedro. Quizás has tropezado y fallado como uno de los discípulos. Cristo te ama y quiere que estés restaurado a comunión con Dios. Que estés en paz con Dios. ¿Cómo sabes esto, Pastor David? Bueno, sé algo por mi propia vida y por ayudar a muchos otros también a encontrar paz y ser reconciliado con Dios. Vemos, recordamos esta oración, Padre, guárdalos. Padre, ¿para qué guardarlos si no quisiera que fuéramos reunidos, reconciliados con Dios otra vez? Primero de San Juan 1:9 dice, hay manera que podemos ser restaurados. Si confesamos nuestros pecados, Él es fiel y justo. Siempre me ha dado confianza estas dos palabras. Él es fiel y justo para perdonarnos nuestros pecados y limpiarnos de toda maldad. Primero de San Juan 1:9, casi al fin de la Biblia. Puede ser que tú eres como Pedro y cada uno de los demás discípulos. Jesús le había dicho que iban a ser escandalizados por él. ¿Tú has sido escandalizado por Jesús? Vemos los versículos en Mateo 26. Respondiendo, Pedro le dijo, aunque todos se escandalicen de ti, yo nunca me escandalizaré. Jesús le dijo, de cierto te digo que esta noche antes de que el gallo cante, me negarás tres veces. Pedro le dijo, aunque me sea necesario morir contigo, no te negaré. Y todos los discípulos dijeron lo mismo. ¿Increíble? No, porque así somos como seres humanos. Lucas 22:31-32. Dijo también el Señor, Simón, Simón, he aquí Satanás os ha pedido para zarandearlos como a trigo. Pero yo he rogado por ti que tu fe no falte. Y tú, una vez vuelto, confirma a tus hermanos. Qué oración, qué conversación Cristo tuvo con Pedro, ¿verdad? Quisiera plantar seguridad en su alma, aunque iba a fallar, aunque iba a tropezar, que había un lugar para él todavía en la vida de Jesús, en el reino de Dios. ¿Qué hizo Cristo al final del día de la resurrección? Podemos leerlo en la Biblia. Visitó a los discípulos. Visitó a los dos hombres en el camino a Emaús, amándoles, animándoles a volver a creer en Él. ¿Y tú? ¿Vas a volver a creer en Dios? ¿Vas a volver a creer en su palabra? Reconcíliate con Él. Aun si eres como Tomás, que esperó 8 días para volver a creer en Cristo. Quizás esta vida nueva en Él es para ti. ¿La quieres? Tú puedes volver a Cristo reconociendo que es el único Salvador y Señor para tu vida. Recibir de Él su gran amor, perdón y esperanza y paz. Déjame orar contigo. Quiero animarte a regresar a Cristo, confesándole como tu Salvador y Señor otra vez. Vuélvete a Él. Vuélvete a ser parte de la Iglesia de Cristo Jesús hoy. Oramos. Padre, todos hemos tropezado y fallado, como los apóstoles en aquella noche. Perdónanos. Sálvanos. Di conmigo, perdóname, sálvame. Y ayúdame a ser restaurado a Dios por Jesús y el sacrificio que hizo por mí. Confieso mis pecados, Padre. hazme tu hijo y te seguiré. En el nombre de Jesús. Amén. Llámanos ahora.
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¿qué tal? Muy buenos días a todos. Presentamos aquí el tiempo devocional Despertando al Alba con Dios, con la conferencista Rowyn Shepherd. Este es tu momento de bendición con la cantante, autora, música y compositora Rowyn Shepherd, leyendo su texto del libro devocional Despertando al Alba con Dios. Como músico y cantante, Rowyn siempre tiene un canto que puede inspirarnos. Esperamos y nos acompañes en esta tu estación 97.5 Radio Vida de FM y estés todos los días con nosotros para disfrutar estos grandes momentos tan importantes en la vida de un cristiano. Aquí, en su tiempo devocional con ustedes, hoy con su canto y devocional, iniciamos.

Buenos días, familia. Hoy continuaremos con el tema cuando te sientes triste y deprimido. Hoy voy a leer de una versión más moderna de Salmo 77, versos 2 a 4. Asaf dijo, cuando estaba en graves dificultades, busqué al Señor. Toda la noche oré con las manos levantadas hacia el cielo, pero mi alma no encontró consuelo. Pienso en Dios y gimo, abrumado de tanto anhelar su ayuda. No me dejas dormir. Estoy tan afligido que ni siquiera puedo orar. Pienso en los viejos tiempos que acabaron hace tiempo, cuando mis noches estaban llenas de alegres canciones. Ahora busco en mi alma y considero la diferencia. Yo leí este verso 6, porque es muy bueno. En este Salmo, Asaf nos da un entendimiento de cómo vencer la depresión. En el verso 2 dice que no importaba lo que hiciera, su alma rehusaba ser consolado. Mientras más se quejaba, más abrumado sentía su espíritu. Estaba tan perturbado que no podía dormir y tan confundido que casi no podía hablar coherentemente. Como dice el predicador Mike Murdock, una temporada de tristeza puede convertirse en un tiempo útil de reflexión y un pozo de sabiduría. Todos preferíamos vivir en las alturas de la felicidad cuando todo parece suave y agradable. Pero he visto que maduramos más en los valles de la desesperación y lágrimas. En lo natural, también en el Valle Fraser, de donde vengo yo, en Colombia Británica, en Canadá, hay suelo muy rico y la mayoría de las verduras y bayas crecen allí. Aunque la vista sea hermosa, no hay muchas cosas que crecen en las cimas de las montañas. En verso 6 del Salmo, el escritor dice, me acordaba de mis cánticos de noche, meditaba en mi corazón y mi espíritu inquiría. Cuando reflexionamos y recordamos, el Señor nos puede mostrar en dónde nos hemos rebelado en contra de la voluntad de Dios o tomado decisiones sin un consejo piadoso. Dios puede revelar áreas de conflicto en nuestras relaciones, resentimientos o falta de perdón que entristecen nuestro espíritu. Puede mostrarnos dónde y cómo cambiarnos para que otra vez experimentemos el gozo y la bendición del Señor. O puede ser que tiernamente nos ayude a quitar los ojos de nuestras circunstancias y enfocarnos de nuevo en el Señor para recibir su paz perfecta. A veces cuando nos sentimos tristes, huimos de Dios. Esto es lo peor que podemos hacer, porque si queremos realmente recibir alivio y consuelo, esto es precisamente el momento en que necesitamos correr a Él. El rey David dijo, cuando mi corazón desmayare, llévame a la roca que es más alto que yo. Jesús es la roca en una tierra seca, un refugio en la tempestad. Si estás pasando a través de una tormenta oscura, y te sientes abrumado y perdido, toma un momento ahora mismo y corre a los brazos de Dios. Él tiernamente secará tus lágrimas y te levantará muy en alta en la roca, arriba del tumulto y las perplejidades de la vida. Disfrutarás su paz perfecta, mientras que Él calma la tempestad. Padre Santo, vivimos en tiempos difíciles. A veces nos sentimos deprimidos. Ayúdalos, en vez de
solamente huir de ti y tratar de hacer otras cosas, mirar la tele o otras cosas así, y ir al internet. Ayúdanos a correr primero a ti, porque tú eres la fuente de todo el consuelo y toda la sabiduría y paz.

0: Esperamos que hayas disfrutado este tiempo devocional el día de hoy. Robin es copastor y líder de alabanza y música con su esposo David en la comunidad cristiana de Gracia y Gloria, calle Independencia 6352, Colonia Patrimonio, en Puebla. Siempre puedes disfrutar su música cada domingo a las 11 de la mañana en vivo por Facebook en su página CCGIG Puebla. Esperamos Dios te bendiga el día de hoy y nos vemos el día de mañana en esta misma hora aquí en Radio Vida de FM 97.5. Queremos que seas bendecido grandemente en este día. Si tienes alguna necesidad, podemos orar contigo. Llámanos al 2213-003923, 2213-003923 o al 2211-320882, 2211-320882. Recuerda, alguien está listo para orar contigo. Nos escuchamos aquí el día de mañana. Estamos de lunes a viernes a esta hora. En esta tu estación 97.5 de FM, Radio Vida.
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Dios mío, al acercarme al trono de tu gracia, lo hago confiadamente, porque lo hago en el nombre del Señor Jesucristo. Hace un tiempo atrás aprendí que en ningún otro hay salvación. ¿Por qué? No hay otro nombre bajo el cielo dado a los hombres en quien podamos ser salvos. Solo en el nombre de Jesucristo. Padre, perdóname por todos los años de ignorancia. Sin darme cuenta, blasfemé contra ti. Perdóname por haberte dado la espalda. Perdóname por tantas veces que me arrodillé ante las cosas y obras hechas por las manos de los hombres. Ahora sé que tú eres un Dios vivo, que tienes todo el poder.

todos ustedes. Gracias, muchas gracias por acompañarnos en esta hora preciosa. Y aprovechando también la mañanita para saludar a todos los que hoy el Señor les permite estar de mantelitos largos. Un cariñoso saludo para todos los cumpleañeros. Hoy 5 de agosto, que Dios les bendiga muchísimo a todos los cumpleañeros de esta mañana bonita. Muchas bendiciones para todos ustedes. Gracias por ser parte de Ministerios Vida. Un saludo muy cariñoso para todos los que el Señor hoy les permite estar celebrando su cumpleaños. A todos los cumpleañeritos, un saludo muy cariñoso. Que el Señor les conceda muchos, muchos años más. Y en especialmente a mi suegra. Hoy mi suegrita está cumpliendo años. Que Dios la bendiga muchísimo. Que la gracia y el favor del Señor sea siempre, siempre sobre su vida. Le conceda el Señor muchísimos años más. Hoy, 5 de agosto, celebrando el día de su cumpleaños. Que Dios la bendiga muchísimo, suegrita, con muchos años más. Que el Señor la fortalezca y que hoy sea un día muy especial, que lo pueda disfrutar con los hermanos, con la familia. Muchas, muchas felicitaciones. Y a todos los que están de cumpleaños también, muchas, muchas felicitaciones.

Y ahí quedaron las mañanitas para todos los cumpleañeritos en este día hermoso, 5 del mes de agosto. Que Dios les bendiga muchísimo. Dios bendiga a mi suegrita, que hoy el Señor también le concede cumplir un año más. Muchas, muchas felicitaciones del cielo para su vida y para todos los cumpleañeros, por supuesto, que hoy el Señor les permite estar de mantelitos largos. Un saludo bien, bien especial a todos ustedes. Muy cariñosos saludos en este día hermoso. Gracias por acompañarnos. Gracias por ser parte de Ministerios Vida. Y bueno, hoy es miércoles. Miércoles, como ya le mencionaba, hoy tenemos un hermoso servicio de alabanza, de adoración, una noche de clamor en los aires, donde le invitamos para que usted se una y que juntos hoy adoremos al Señor. Estamos, la Iglesia de Ministerios Vida en Houston está ubicada en el 2902 de la Milroy Lane en la ciudad de Houston. 2902 Milroy Lane, Houston, Texas, en la ciudad de Houston estamos. Y por supuesto también les invitamos hoy en Izúcar de Matamoros, allí por la avenida Filadelfia, muy cerquitas de la clínica dental Anglo. Ahí vamos a estar hoy adorando al Señor. Así que véngase con su familia, adoremos y exaltemos al Señor juntos. Así que en esta hora preciosa, un saludo bien cariñoso a todos ustedes. Gracias por ser parte de Ministerios Vida. Hoy les esperamos a partir de las 7:30 de la tarde en Houston y a las 5 de la tarde en la ciudad de Izúcar de Matamoros. Así que en este día hermoso, 5 de mayo, de agosto, felicitaciones a todos ustedes, a todos nuestros queridos cumpleañeros, hoy disfrutando la misericordia número 217 en lo que va transcurriendo del año. Así que un saludo bien especial en este día misericordioso del Señor. El día número 217, gracias le damos al Señor por sus misericordias hermosas. Y en esos momentos quizás donde a veces nos sentimos cansados, bueno, para muchos, ¿verdad? Hoy es la mitad de la semana para los que están cansados y dicen, ya no aguanto porque se llegue el viernes, o ya no veo la hora que se llegue el viernes, ¿no? Ya estoy ya cansado quizá del trabajo, y es entendible, ¿no? Hay personas que trabajan duro, especialmente la gente que trabaja en el exterior. Oiga, hacen unos calores terribles aquí en la ciudad. Que Dios les bendiga, y recuerden siempre hidratarse bien. Y también reconocer que hidratarse no es tomar muchas bebidas azucaradas, por ejemplo, las sodas o muchas veces los Gatorade también. Puede tomar mucha agua, por supuesto, también los electrolitos. El agua de coco, sabe que es muy rica y es muy saludable para que usted pueda hidratarse bien, para que pueda mantenerse al día, ¿no? Y que pueda dar el rendimiento que necesita. Entonces, se necesita estar bien hidratado. Entonces, el agua de coco es muy, pero muy buena para la gente que trabaja en el exterior. Entonces, usted que trabaja en el exterior, hidrátese bien, tome mucha agua, protéjase del sol también, que es muy importante protegerse del sol, usar un bloqueador solar. El sol es saludable, sí, pero también tiene efectos. Entonces, es importante protegerse del sol, pero sobre todo hidratarse muy bien. Y entonces, hay muchas fuentes de hidratación que uno puede encontrar, pero especialmente el agua natural, ¿no? El cuerpo necesita el agua, pero el agua de coco es muy buena porque son electrolitos naturales. Prácticamente, pues, es lo que el cuerpo necesita, minerales como el potasio, el magnesio, el sodio. El sodio es algo que el cuerpo necesita, y especialmente la gente que está trabajando afuera, está sudando mucho, perdiendo muchas calorías, necesita el sodio. Y hay que cuidar esa parte. Entonces, el agua de coco, especialmente la natural, no, porque hay una que tiene azúcares. Fíjese la que no tiene azúcares. Y esa que tiene azúcares, pues es la más rica, ¿no? Hasta tiene trocitos de coco. Me encanta esa. Pero el agua natural es mejor, porque son electrolitos naturales y aporta a nuestro cuerpo los minerales que el cuerpo necesita. El cuerpo necesita esos minerales, el potasio, el magnesio, el sodio, el calcio.
y estos pues ayudan a reponer los líquidos que se pierden cuando suda la gente que trabaja en el exterior. Es baja en calorías también, así que un vaso promedio de agua de coco contiene aproximadamente 45 a 60 calorías, por lo que es una muy buena opción y es más ligera que los refrescos, que los jugos azucarados y además pues que contiene lo que el cuerpo realmente necesita. Así que a tomar agua de coco ayuda a esa recuperación física porque funciona muy bien para la gente que trabaja en el exterior, para los deportistas, para la gente que hace mucho ejercicio, porque ayuda a prevenir también los calambres musculares. Si usted sufre de calambres musculares, el agua de coco le va a ayudar. Ayuda también a los riñones, porque su efecto diurético suave también favorece la eliminación de las toxinas y los líquidos que muchas veces se retienen. Ayuda también para la presión arterial, porque el potasio que contiene apoya a la relajación de los vasos sanguíneos y esto ayuda pues a mantener una buena salud del corazón, el agua de coco. También ayuda para la digestión porque las enzimas que contiene de origen vegetal son fáciles de procesar para el estómago, incluso cuando se toma en ayunas. Así que el agua de coco, es muy, muy saludable y que todos la deberíamos de tener en casa. Así que especialmente las personas que trabajan en el exterior. Así que hermosa audiencia de Ministerios Vida, muchas gracias por acompañarnos, muchas gracias por ser parte. A todos los que están en las redes sociales, les mandamos también un gran saludo. Muchas bendiciones para todos ustedes en esta bonita, preciosa y maravillosa hora. Saludos, bendiciones. Vamos a ver a quién tenemos que nos saluden por acá. A todos los que están en las redes sociales, un gran saludo. Vamos a ver a quién tenemos acá saludándonos, a mi hermana Londra. Mi hermana Alondra Gómez dice, buen día, pastora, bendiciones, tenga un bonito día. Alondra Gómez también dice, por radio solo, tendríamos que checar. Buenos días, pastora, dice, buenos días, Dios la bendiga, saludos. Dice que solo hay música en la radio, no sé si es en Puebla, mi hermana Alondra. Vamos a ver, se supone que todo está bien, que estamos saliendo bien en radio y televisión. Alguien que me confirme, por favor, si es que solo hay música en Puebla. Si nos están escuchando, bueno, no nos van a escuchar en Puebla, ¿verdad? Si están escuchando, no. Si nos están escuchando en Puebla por solamente se escucha música, pues no van a saber. Vamos a ver si me confirman, por favor. Antes de que me digan, me escriban algo, porque uno está en el aire y realmente uno no puede hacer mucho, ¿no? Porque estoy hablando con ustedes y de repente, pues, si me dan un mensaje, tengo que inmediatamente pensar a quién necesito contactar. ¿Al ingeniero de Puebla o a los ingenieros de Argentina? ¿O a alguien que nos ayude con la señal acá? Entonces, todo depende de la situación, ¿verdad? Ah, ok, sí. Parece que solamente hay música en Puebla. Me parece que sí. Entonces, un saludo bien en especial. Gracias por dejarnos saber, mi hermana Alondra, y por supuesto a todos los que están pendientes. Que Dios les bendiga mucho. Qué bueno que lo notan. Entonces, muchas bendiciones para todos ustedes. Gracias por acompañarnos en esta hora preciosa. Muchas gracias, mi hermana Alondra. Y este canto hermoso, como cada mañana, Dios está buscando en usted y en mí un corazón que le ame, que le honre, que le sirva.

Se busca un corazón, y ese corazón es el suyo, el mío, el que el Señor está buscando, ¿sabe? Él está buscando ese corazón para que le ame, que le honre, que le sirva, que sepa distinguir los tiempos, como dice este hermoso canto, y sepa cuándo tomar esas decisiones. Por eso es importante estar siempre conectados, buscar siempre la dirección del Señor.

Un saludo muy, muy cariñoso, hermosa audiencia, televidentes, que Dios les bendiga muchísimo. Un saludo muy cariñoso en este día tan especial. Este es el día que el Señor creó para que nos alegremos y para que nos regocijemos en Él. Saludos a mi hermana Mari Varela. Dice, buenos días, amada hermana pastora. Lo estoy escuchando por la aplicación Arca 7. Gracias por estar siempre checando. Bueno, ella también checó y dijo que no estábamos en Puebla por medio de la aplicación. Así que muchas gracias. Gracias. Que Dios me la bendiga muchísimo. Y por supuesto también a todos los que nos acompañan desde el amanecer en el programa Amaneciendo con el Espíritu Santo. Un saludo bien especial para todos ustedes. A mi hermana Mari Varela, un abrazo grande. A Lupita Valencia, que nos estamos preparando para este sábado. Oiga, este sábado vamos a estar en la gran actividad de las ricas y deliciosas pupusas salvadoreñas. Deliciosas. Pero ¿sabe qué es la buena noticia? 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

Se busca un corazón, el tema que nos interpretó la hermana Paola Marino aquí en su programa de Mujer Virtuosa. Muchas gracias, muchas gracias, hermosa audiencia, por acompañarnos, a todos ustedes que nos siguen a través de las redes sociales, un cariñoso saludo para todos ustedes. Que el Señor les bendiga mucho. Y bueno, después de experimentar aquí algunos inconvenientes con el servicio de internet, gracias al Señor por la bendición de poder llegar a todos ustedes, ¿verdad? A la hora que usted nos esté escuchando, que Dios le bendiga grandemente. Muchas gracias por ser parte de Ministerios Vida. Un saludo muy, muy cariñoso para todos ustedes en este tiempo de Mujer Virtuosa. Y estos días yo le he estado compartiendo acerca de lo que es el temor a Dios,

0: la sabiduría, la inteligencia de lo que nos habla Proverbios, de lo que nos enseña el Señor a través de Proverbios. Y Dios nos ha dejado su bendita palabra para enseñarnos por medio de ella, y a través de ella nosotros podamos aprender, podamos también aplicar esa palabra en nuestra vida y sobre todas las cosas, que no solamente nosotros, sino que ayudemos a otros también con nuestro ejemplo, con nuestro estilo de vida, que podamos también ayudar a otros. Y en esta hora preciosa quiero agradecer a todos ustedes por los que se conectan a través de las redes, por los comentarios, por las preguntas que a veces también nos envían. Gracias, muchas gracias. El número telefónico donde ustedes pueden comunicarse directamente conmigo para un WhatsApp o un mensaje de texto es el 770-820-8057, 770-820-8057. 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Ahí vamos a estar el día sábado con una gran actividad de ricas y deliciosas pupusas salvadoreñas. 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Así que todos están cordialmente invitados en este evento tan especial, y sobre todo porque todo va a ser para recaudar fondos para apoyar a este ministerio. Un saludo bien especial a usted que nos acompaña, que nos apoya, que Dios le bendiga. 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Ya estamos en Amarillo, Texas, ya estamos, vamos a entrar primeramente Dios ya muy pronto de regreso a Laredo, Texas. Así que a todos los aprovechamos a invitar a los pastores, a los programadores, y para que juntos lleguemos a cientos y miles. Y si usted es un pastor, un programador aquí en la ciudad, un ministro de la palabra, le invitamos para que se una con nosotros y juntos apoyemos este ministerio que ha sido de tanta bendición aquí en la ciudad. Saludamos a todos los maestros de las escuelitas bíblicas de verano en la República Mexicana, a los hermanos, a todos los hermanos que están allá apoyando el ministerio. Esta semana estamos ya casi culminando, más bien estamos casi culminando el fin de esta escuelita de bíblica de vacaciones en el Centro de Convenciones de Radio Vida. El lunes vamos a comenzar en el Monte de Dios, así que todos están cordialmente invitados. A todos les esperamos para que nos acompañen y podamos llegar con este mensaje a los niños también, porque Dios ama a los niños como también a los adultos, y Dios quiere que todos seamos bendecidos, instruidos. El apóstol Pablo le dijo a Timoteo, toda la escritura es útil, es necesaria, en otras palabras, es esencial para nuestra vida, es útil y es ha sido para cada uno de nosotros. El Señor la dejó para cada uno de nosotros. Es útil, es necesaria para que el Señor pueda, por medio de la palabra, enseñarnos a cómo vivir, aplicando la palabra a nuestra vida. Así que en esta hora preciosa, que el Señor le bendiga grandemente. Gracias por ser parte de este ministerio radial y televisivo. Muchas, pero muchas bendiciones a todos ustedes en esta hora linda, en esta hora preciosa. Que la gracia y el favor del Señor sea siempre, siempre sobre su vida. Un cariñoso saludo para todos los que nos acompañan a través de las diferentes emisoras en las prisiones. Que Dios les bendiga muchísimo en este día hermoso. Y le compartía que hemos estado hablando acerca de lo que es la sabiduría, el temor a Dios y por ende la bendición que está garantizada para nuestras vidas. Es más, Proverbios dice que largura de días y años de paz se nos aumentarán. ¡Qué hermoso! Fíjese, ¡qué maravilloso! Largura de días y años de paz se nos aumentarán al nosotros aplicar la bendita palabra del Señor a nuestra vida. Así que está garantizado. ¿Qué mejor que obedecer a Dios? ¿Qué mejor que atender a su palabra? Y cuando leemos en la escritura acerca de lo que nos dice la palabra del Señor, nosotros aprendemos que necesitamos cada día de Él, cada día. Jeremías, en el capítulo 11, ya que hemos hablado también un poco del profeta Jeremías en esta semana, en el capítulo 11 dice el profeta, uno de los profetas mayores, en su capítulo 11 y en el versículo 4. Ayer hablábamos de Jeremías también, capítulo 9 y versículo 4 también, hoy el 11 y el 4. Y dice la palabra del Señor, el cual mandé a vuestros padres el día que los saqué de la tierra de Egipto, del horno de hierro, diciéndoles, oíd mi voz y cumplid mis palabras, conforme a todo lo que os mando, y me seréis por pueblo, y yo seré a vosotros por hijos. Hoy esta madrugada, mientras oraba con mis hermanas, el Señor me ministraba por medio de el capítulo 32 también de Jeremías, un profeta al cual Dios usó de una manera poderosa, un profeta del cual Dios nos enseña mucho a nosotros también, aunque estas profecías, estas palabras eran para el pueblo de Israel, pues son también para nosotros hoy en día. Son para nosotros y Dios quiere que nosotros atendamos a su palabra. Por eso es que Pablo dijo, toda la escritura es o ha sido y es inspirada por Dios. La escritura fue inspirada por Dios a hombres para que la escribieran. Y ahora nosotros podamos tener un libro que nos guía, un libro que es nuestro GPS, un guía que es nuestro mapa, una guía que nos lleva hacia el cielo, hacia el Padre Celestial. Y Dios quiere, por medio de su palabra, guiarnos, enseñarnos y que le conozcamos a Él. Dios quiere que por medio de su palabra nosotros aprendamos a conocerle, a amarle y a hacer lo que Él nos enseña. Y entonces, como dice Proverbios, si así lo hacemos, cuando apliquemos la sabiduría, cuando adquiramos la inteligencia, entonces vamos a entender las razones de Dios, vamos a no solamente ser bendecidos con la bendición del Señor, se nos van a aumentar nuestros días y llenos de paz, dice la palabra del Señor. Entonces, muchas veces no creemos a toda la escritura, pensamos que hay cosas que no son para nosotros, pero la palabra del Señor nos enseña que si nosotros somos sabios y atendemos al Señor, a su llamado, vamos a entonces a tener su bendición. Entonces Jeremías 11:4 nos habla en esta hora, y así que haya que ser cautelosos o no en algunas circunstancias, cuando tenemos la dirección de Dios, el Espíritu Santo nos da el discernimiento. Y es que hay que serlo muchas veces, hay que ser cautelosos, hay que ser cuidadosos, no solamente llevarnos por los impulsos, por la emoción, por la circunstancia, ¿verdad? Porque al final las circunstancias son momentáneas. Ayer el Señor nos hablaba por medio de mi hermana Elizabeth en el mensaje anoche acerca de con la confianza que debemos de tener en el Señor, porque habrán tempestades, habrán momentos difíciles en la vida, pero siempre Dios está con nosotros y tiene siempre la respuesta a la solución también a cualquier situación. Cuando escuchamos esto, ¿verdad? Todo el tiempo decir a las personas de que hay que tener cuidado, hay que ser cautelosos. Escuchamos esto en todos los medios, las noticias, en todos lados. Los expertos, muchas personas, muchas veces dudan también de las promesas de Dios para sus vidas. Sin embargo, a usted le quiero decir en esta hora, le recomiendo a creer en la palabra del Señor. Es una decisión, por supuesto. Dios no forza a nadie a creer en Él, pero la Escritura dice que la fe se activa por el oír. Y la fe es creer en ese Dios que no hemos visto, pero que sabemos que es real. Y si usted duda de esas promesas, si usted duda de la palabra del Señor, confiésele al Señor, confiésele con sus propias palabras que usted tiene temor, que usted tiene duda. Y cuando usted así lo hace, Dios nos escucha. Si usted es una persona desconfiada, si usted es una persona escéptica, Dios puede ayudarle a que usted sea esa mujer, ese hombre que camine en todos los caminos del Señor y que se deleite en todas sus promesas, porque las promesas fueron dejadas para usted y para mí, querido radio oyente y televidente. Así que necesitamos hacer algunos cambios en nuestra vida. Grábese usted en su corazón esta hermosa palabra, este hermoso mensaje que Dios nos da por medio de Jeremías. Dios envió a través del profeta: oíd mi voz y cumplid mis palabras conforme a todo lo que os mando. Y es que Dios ha dejado sus promesas para usted y para mí. Su palabra bendita, Él nos habla por medio de ella. Si usted quiere realmente que Dios le hable, lea su palabra. Lea su palabra y Dios le hablará. Y es que para andar con Jesús y como Jesús, no hay senda mejor que guardar sus mandatos de amor. Obedeciendo a Él siempre, habremos de ser y tendremos paz, esa paz que solamente el Señor nos puede dar. Así que le invito para que escuchemos a Dios hablándonos por medio de su palabra. Y volviendo a los proverbios, lo que hemos estado aprendiendo durante esta semana, lo que el proverbista nos dice. Estamos en el Proverbios número 4 en esta semana y la palabra del Señor está para usted y para mí. Oíd, hijos, la enseñanza de un padre, y estad atentos para que conozcáis cordura. ¡Qué hermoso! Para conocer cordura. Y Dios quiere que nosotros aprendamos acerca de este hermoso proverbio. Y es que le debemos de dar la prioridad absoluta a la palabra del Señor, porque la sabiduría es lo principal que se nos llama a nosotros a adquirir por encima de cualquier posesión material. La sabiduría. Sabiduría ante todo. Adquiere sabiduría. Es el consejo de Dios. Es el consejo de la palabra para usted y para mí. Y Dios nos la da. Nos la da si nosotros la buscamos, pero hay que buscarla tanto y hay que apreciarla, hay que atesorarla. Eso nos dice la palabra del Señor, para conocer cordura. Para conocer cordura necesitamos la sabiduría, la palabra del Señor que Él nos ha dejado y no nos la oculta. Él nos dice: oíd la instrucción de un padre y prestad atención para que ganéis entendimiento. En otras palabras, este versículo es un llamado urgente a escuchar los consejos, a la palabra del Señor, nos enseña a aprender sabiduría y esto requiere pues poner atención y humildad para aceptar la guía que nos protege en la vida, la sabiduría. El llamado es a oír, no basta con oír por casualidad, implica prestar atención de verdad y obedecer el consejo sabio. El rol del padre representa a la autoridad y al maestro que quiere lo mejor para los jóvenes, para los hijos. Les transfiere su experiencia para evitar que sufran engaños o daños. Y la meta es el entendimiento. El fin de la enseñanza no es acumular datos, sino saber tomar buenas decisiones cada día. Y es que este hermoso capítulo, como todos los capítulos de Proverbios, están llenos de sabiduría. Y poco después de estos versículos podemos ver cómo Dios revela por medio del rey Salomón y está repitiendo los consejos de su propio padre, el rey David, cuando le dio a él, cuando él era un jovencito, un niño. Y es el mayor tesoro. Es el mayor tesoro que podemos desear todos. Él le dice en este hermoso capítulo que la sabiduría es lo más valioso que alguien puede conseguir, superior al oro y a las riquezas, fíjese nada más, superior a todo ello. Eso es la sabiduría. Y el proverbista en el versículo 2 dice, porque os doy buena enseñanza, no desamparéis mi ley. Este versículo destaca el valor de la instrucción paternal y la sabiduría acumulada. Y es que el emisor, o sea, el escritor, el remitente, nos anima a nosotros a escuchar y a recibir los consejos sabios y hacerlo con humildad y a mantenernos firmes en los principios correctos sin apartarnos de ellos. El consejo sincero, la enseñanza nace del amor y la experiencia de quien desea lo mejor para nosotros, Dios, nuestro Creador, nuestro Padre amado, el que nos formó, el que nos diseñó, el que nos hizo a imagen y semejanza de Él, porque os doy buena enseñanza, no desamparéis mi ley, su palabra. No abandonar el camino. La advertencia principal es no desechar las normas de vida que protegen nuestro andar, o sea, los principios, los valores que se nos han enseñado, que se nos fomentaron desde niños, pero también la palabra del Señor sobre todo. Y es que es un legado generacional, porque Él lo había escuchado de su padre y después lo estaba dando a su descendencia y Dios nos lo da a nosotros. Y lo mismo debemos de hacer con nuestros hijos. Y cómo no, si la palabra del Señor dice que son herencia de Jehová, son nuestros hijos. Así que lo que se aprende de los mayores sirve como un ancla para tomar buenas decisiones. Yo les he comentado en varias ocasiones cosas que recuerdo, muchos consejos sabios de mi abuelito. Mi abuelito, el padre de mi madre, no fue un predicador de púlpito, es más, nunca me acuerdo haberlo visto con el micrófono predicando en la iglesia, nunca. Pero sí, por ejemplo, en tiempos de acción de gracias, mi abuelito era una persona muy agradecido. Siempre compartía algo, siempre tenía algo que compartir en el tiempo de testimonios. Eso sí, nunca falló en las noches en el altar familiar. Era ley. Era indispensable, no nos podíamos ir a dormir sin antes tener el altar familiar. Mi abuelito pudo haber dicho, bueno, yo ya soy grande, que para esto, cuando nosotros llegamos a vivir con ellos, mi abuelito ya superaba los 70. Podría decir, yo estoy cansado, yo quiero dormir, quiero descansar. Sin embargo, mi abuelito hacía el tiempo. Mi mamá lo había hecho con nosotros desde que nosotros vivíamos en nuestro lugar donde nosotros vivíamos, antes de llegar a vivir con ellos, ya lo practicábamos con mi mamá. Mi mamá nos reunía, nosotros cuatro hacíamos el grupito, me acuerdo, una ruedita de cinco, ahí en la recámara, me acuerdo que ella nos reunía y teníamos que estar de pie, no estábamos sentados, Todo el tiempo del altar familiar estábamos de pie y no nos quejábamos. Ahí estábamos obedientemente de pie. Mi mamá así lo hacía, llegamos a vivir con mis abuelitos, también mi abuelito así lo practicaban. Yo no sé si antes de que nosotros llegáramos ellos dos, porque estaban ellos solitos. Tenían una muchacha siempre que los ayudaba en la casa con el quehacer, pero a veces la muchacha no se quedaba a dormir con ellos. A veces la muchacha se iba. Y yo no sé si ellos solitos lo hacían o decidieron empezar a practicarlo cuando nosotros llegamos. Pero así lo hacíamos. ¿Y sabe? Recuerdo muchos consejos de él. Por ejemplo, si no tienes nada bueno que decir, mejor no digas nada. Por ejemplo, hay que pensar antes de hablar y no hablar para pensar. Sí, porque a veces decimos cosas por el impulso, por la emoción. Oiga, sabios consejos y proverbios nos enseña acerca de ello. La importancia de pasar este glorioso mensaje, esta palabra bendita a nuestras generaciones. Y es que una vez más, lo que se aprende de los mayores sirve como una ancla para tomar buenas decisiones. Yo me acuerdo que cuando llegaban las personas mayores, no vi que hicieran eso con mis abuelitos maternos, pero con mis abuelitos paternos sí. Me acuerdo que la gente que llegaba se inclinaba hacia los ancianos, hacia las personas mayores. Y el anciano extendía su mano y la ponía sobre la cabeza y bendecía a esa persona a quien le saludaba. Mi abuelito no era cristiano y yo veía que pasaba eso con el papá de mi papá. En ese tiempo él no era cristiano. Él aceptó al Señor ya muy ancianito, ya muy viejecito, pero recibió al Señor en su corazón. Pero antes yo me acuerdo que él se oponía. No decía nada, mi mamá la respetaba mucho, mi mamá los respetaba mucho a ellos. Pero él, recuerdo en una ocasión haberlo escuchado decir que como mamá no tenía nada que hacer, por eso se iba para la iglesia. O sea, para él era el tiempo libre, hay que descansar o hacer otra cosa en la casa, ¿no? Pero él decía que mi mamá, como no tenía nada que hacer, entonces se iba para la iglesia. Bueno, yo aprendí que este hermoso legado se lo debemos de pasar a nuestras generaciones, y es lo que Proverbios nos está enseñando, nos está instruyendo a nosotros como padres a hacerlo para que nosotros podamos dejarles ese legado a nuestros hijos, y nada mejor que ello. El versículo 3 dice, porque yo también fui hijo de mi padre, delicado y único delante de mi madre. Ayer le compartí a quién era Salomón. Fue el hijo de Betsabé, la que fue esposa de Urías, al que David mandó a poner enfrente de la batalla. Ese es otro tema, pero vea la misericordia del Señor, de Dios tan grande. A pesar de que pudiéramos señalarlos de muchas maneras, pero Dios tenía un propósito y tuvo un propósito con ellos. Este hermoso versículo nos muestra a Salomón recordando su propia niñez y la cercanía con sus padres. Nos enseña que la sabiduría que hoy nosotros damos a otros viene de lo que humildemente en algún momento también nosotros aprendimos. Y es que trae a la memoria. Yo le estoy compartiendo de las cosas que recuerdo de niña, esas cosas que aprendí, esos valores que se enseñan en casa. A nosotros nos enseñaron a que juntos nos teníamos que sentar a la mesa, a comer juntos. Y cuando nos levantábamos, cada quien recogía su plato. Nos enseñaron esos principios que se aprenden en casa, pero que los podemos seguir enseñando a nuestros hijos y muchos más. Por supuesto, la humildad para aprender. Antes de ser maestro o rey sabio, Salomón tuvo que ocupar el lugar de hijo sumiso. O sea, conocemos a un Salomón por los proverbios, pero tuvo su niñez, tuvo su adolescencia, tuvo la juventud también. Y por lo que aprendemos, fue un hijo sumiso. Y que su padre se sentaba y lo aconsejaba, como todo buen padre debe de tomar ese tiempo para corregir, para enseñar a los hijos. ¿Sabe que hay algo que yo agradezco y lo agradezco con todo mi corazón? Que siempre que fui corregida, que siempre que fui castigada, siempre fue en privado. Mi mamá nunca exhibió un regaño en público, una mirada, tal vez sí, tal vez por eso yo tengo ese hábito de a veces hacer algunas miradas, aunque algunas veces mi esposo me ha comentado que por ejemplo no es tan agradable a veces la manera en que lo he mirado, pero no es sino una maldad, sino a veces es tratando de enviar un mensaje o decir algo con la mirada. Bueno, mi mamá nos hablaba con la mirada, mis abuelitos nos hablaban con la mirada. No teníamos, por ejemplo, permiso de cruzarnos mientras los adultos tenían una conversación entre ellos, ni mucho menos intervenir en una conversación de adultos. No, Dios mío, eso era terrible. Habían consecuencias. Un respeto hacia los demás, a los mayores. No teníamos permiso. Entonces, y en el momento de la corrección se hacía en casa, cuando llegábamos a casa. Es más, sabe que mi mamá, cuando nos castigó con mis hermanitos, nos llevaba a la recámara, cerraba la puerta y ahí nos castigaba. Y ahí nos dejaba de rodillas castigados, ese era el time out. Pero bendito Dios por la manera que usaron. A ella sí la corrigieron, así nos corrigió también a nosotros. Mi abuelito, cuando nos llamó la atención, era en casa. Aunque la falla haya sido fuera, la corrección era a solas y en casa. Y oiga, uno crece con temor, pero también sin pena, sin vergüenza. No lo hacían pasar pena o vergüenza a corregirlo, o mucho menos castigarnos en frente de la gente, no. Bueno, Salomón fue niño, joven, adolescente. Así que él nos enseña el poder del ejemplo. Lo que un padre siembra con amor en un hijo, ese hijo lo repetirá en un futuro. Ese hijo aprende y lo va a enseñar también en un futuro. Mañana continuaremos con este capítulo 4 de Proverbios. Que Dios le bendiga grandemente.
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¿Cuántos pueden decir conmigo, Señor, tú has sido mi socorro? Cierra tus ojos, por favor.

John Blancard se levantó del banco, se alisó su uniforme del ejército y escrutó la multitud que se abría paso a través de la estación central. Buscaba a la joven cuyo corazón conocía, pero cuyo rostro no había visto nunca, la joven de la rosa. Su interés en ella había comenzado 13 meses antes en una biblioteca de la Florida en los Estados Unidos. Al sacar un libro del estante, se quedó intrigado, no por las palabras del libro, sino por las notas al margen hechas a lápiz. La suave escritura mostraba un alma reflexiva y una mente perspicaz. En la portada del libro, descubrió el nombre de la antigua dueña, la señorita Hollis Maynell. Con tiempo y esfuerzo, localizó su dirección. Vivía en la ciudad de Nueva York. Le escribió una carta presentándose e invitándole a contestarle. Al día siguiente, él fue enviado a servir al otro lado del océano durante la Segunda Guerra Mundial. En los siguientes 13 meses, los dos llegaron a conocerse a través del correo. Cada carta era una semilla que caía en un corazón fértil. Empezaba a florecer un romance. Blancard le pidió una foto, pero ella no se la envió. Pensaba ella que si él estaba verdaderamente interesado, no le importaría la apariencia. Cuando llegó al fin el día en que él regresó de Europa, arreglaron su primer encuentro. Sería a las 7 de la tarde en la gran estación central de Nueva York. Ella le escribió: «Me reconocerás por la rosa roja que llevaré en la solapa». A las 7, estaba impaciente en la estación buscando a la chica cuyo corazón amaba, pero cuyo rostro desconocía. Pero dejemos que el joven Blancard nos cuente lo sucedido. Una mujer joven, alta y delgada, se acercaba a mí. Sus cabellos rubios caían en forma de cascada de oro. Su barbilla tenía una suave firmeza, y enfundada en su traje verde pálido, era como la encarnación de la primavera. Me dirigí a ella, olvidando por completo el detalle de que no llevaba puesta en su solapa una rosa roja. Al verme, una sonrisita provocativa curvó sus labios. «¿Vas a chocar conmigo, marinero?», murmuró. Casi sin poder controlarme, me acerqué otro poco a ella. Y entonces, vi a Hollis Maynell. Estaba de pie casi directamente atrás de la chica. Una mujer bien pasada de los 40 años, de pelo canoso recogido bajo un sombrero muy usado. Era más que rolliza, con los pies de gruesos tobillos metidos en zapatos de tacón bajo. La chica del traje verde se alejaba con rapidez. Me sentí dividido en dos, arrastrado por el deseo de seguirla y retenido por el profundo anhelo por aquella mujer cuyo espíritu había acompañado fielmente y sostenido el mío. Y ahí estaba ella. Su rostro pálido y regordete era dulce y sensible. Sus cálidos ojos grises brillaban con bondad. No vacilé. Apreté entre mis dedos el ejemplar manoseado de librillo forrado de piel azul que me serviría para identificarme ante ella. Esto no sería amor, pero sería algo precioso, algo quizás mejor que el amor. Una amistad por la que me había sentido y siempre me sentiría muy agradecido. Cuadré los hombros, saludé y extendí el libro a la mujer. Aunque mientras hablaba, me sentí ahogado por la amargura de mi desilusión. «Yo soy el teniente John Blancard, y usted debe ser la señorita Maynell. Me alegro mucho que haya podido venir a conocerme. ¿Puedo llevarla a cenar?». El rostro de la mujer se iluminó con una amplia sonrisa. «No sé de qué se trata, hijo», contestó. «Pero la joven que acaba de pasar vestida con el traje verde me pidió que usara esta rosa roja en mi abrigo, y me dijo que si usted me invitaba a cenar, yo debía decirle que ella lo está esperando en el restaurante que está al otro lado de la calle. Dijo que era algo así como una prueba». No es difícil comprender y admirar la sabiduría de la señorita Maynell, porque la verdadera naturaleza de un corazón se percibe en su respuesta a la falta de atractivo físico. «Dime a quién amas, y te diré quién eres». Sin fanfarria, sin alboroto, sin exhibición ante la prensa, podemos dar amor y mirar a las demás personas más allá de lo que ven nuestros ojos, más allá de su apariencia externa. Mirar en su interior, en su corazón.

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0: por Dios! ¡Pero qué susto me ha dado!
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4: Hola mis amigos, ¿qué tal? ¿Cómo están ustedes? Espero que bien. Aquí estamos para compartir una vez más una nueva edición de Palabras que Transforman. Quiero decirles muchísimas gracias a los oyentes que de alguna manera se han comunicado con nosotros y nos están haciendo llegar sus correos electrónicos de diferentes lugares y diciéndonos que el programa ha sido de mucha bendición. Desde ya, muchísimas, pero muchísimas gracias. El tema de hoy es nunca te rindas. Cuando las cosas parezcan ir mal, como a veces pasa, cuando el camino se ponga cuesta arriba, cuando tus recursos comiencen a menguar y tus deudas suben, y al querer sonreír, tal vez lo único que haces es suspirar. Cuando los problemas te tengan agobiado, quiero decirte algo, descansa si te urge, pero nunca te rindas. La vida es rara, muchas veces con sus vueltas y tumbos y muchos fracasos que suelen suceder, aún pudiendo vencer de haber perseverado. Por eso, no te rindas frente a la adversidad. Aunque el paso sea lento, el éxito puede estar a la vuelta de la esquina. ¿Cuánta gente abandonó sus proyectos y bajó los brazos justo en el momento que la situación iba a ser revertida? ¿Cuánta gente dejó de luchar porque en su camino solo había puertas cerradas? ¿Cuánta gente pensó que ya no iba más y no se dio una nueva oportunidad? Por lo tanto, decídete a luchar sin dudas, sin cansarte, porque en verdad, cuando las cosas se ponen difíciles, el que es valiente no se rinde, sino que confía en Dios y lucha. Por eso, nunca te rindas. Chao, hasta la próxima.
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0: con esto concluimos el tema y despedimos nuestro programa. Y ya está llegando con ustedes el locutor que levanta el ánimo de la radio. Con ustedes... Bueno, pues ahí se los dejo. Adelante, man.
1: ¿Qué tal, amigos? ¿Cómo se le están pasando en esta hora del día? Saludamos a toda la gente linda que cada día nos sintoniza en esto que es la hora de la alegría. Las líneas telefónicas están abiertas para que nos diga por qué está contento o contenta y por qué se siente feliz. Llámenos a las líneas de Dios.

Bueno, tenemos la primera llamada telefónica de una persona feliz. Vamos a contestar por aquí. ¿Qué tal? ¿Cómo está? ¿Con quién tengo el gusto? ¿Cuál es su nombre?

0: Hay muchos motivos para vivir. Si me permites, tal vez pueda ayudarte.
1: ¡Ya nadie me puede ayudar!
0: Escúchame, al fin que nada pierdes. Dios no se alejó de ti, tú te alejaste de Él. Dios siempre ha estado con sus brazos abiertos esperándote,

0: es santo. Su santidad no permite el pecado. Es Satanás el causante de todos los males. No le eches la culpa a Dios. Jesucristo dijo: el ladrón no viene sino para hurtar, matar y destruir. Pero lo bonito es que Jesús mismo dijo: yo he venido para que tengan vida y para que la tengan en abundancia. Porque la paga del pecado es muerte, pero el regalo de Dios es vida eterna en Jesucristo, nuestro Señor. Si has probado todo y todo te ha fallado, ¿por qué no pruebas hoy a Jesús? Dale una oportunidad a Dios de rehacer tu vida. Si lo dejas entrar a tu corazón, yo te aseguro que nunca jamás serás la misma. ¿Quieres orar conmigo para recibir en tu corazón a Jesús?
1: Creo que es lo que necesito.
0: Repite conmigo: Señor Jesús.
1: Señor Jesús.
0: Te ruego. Entres a mi corazón.
1: Entres a mi corazón.
0: Ayúdame a vivir.
1: Ayúdame a vivir.

Levanta tus manos, cierra tus ojos y contempla la hermosura del Señor.

Padre, en el nombre bendito, santo, glorioso y maravilloso de Jesucristo, nuestro Señor y nuestro Salvador. Aquí estamos una vez más, Padre mío, adorándote, alabándote, exaltándote, dándote gloria, honra, alabanza, exaltación, porque tú eres bueno, porque para siempre es tu misericordia. Señor, recibe toda la honra y toda la gloria y toda la alabanza. Maravilloso, eterno, soberano, todopoderoso Dios, que todos los cielos se llenen de nuestra adoración, que te adoremos, que te alabemos, que te exaltemos, que bendigamos tu nombre, que proclamemos a los cuatro vientos que tú eres Dios, el único Dios verdadero, eterno Dios, soberano Dios. Eres digno, digno, digno de todo honor, de toda gloria, de toda honra, de toda alabanza, de toda exaltación. Te adoramos, te alabamos, te exaltamos y bendecimos tu nombre, Padre bueno, Padre de bondad y de misericordia. Dios todopoderoso, recibe toda la honra, toda la gloria en el nombre bendito, santo y glorioso de Jesucristo. Te adoramos, te alabamos, te exaltamos. Saltamos. Eres digno, digno de todo honor, de toda gloria, de toda honra, de toda alabanza, de toda exaltación. Bendito, bendito, bendito es tu nombre, Rey eterno, maravilloso, todopoderoso Dios. A ti la gloria, a ti la honra, a ti la alabanza, a ti la exaltación. A ti que vives y reinas por los siglos y de los siglos. Eres digno, Padre mío, eres digno. Bendito, maravilloso, glorioso, poderoso, portentoso, maravilloso. Cuán grande es tu nombre, Padre mío. Cuán grande es tu nombre, maravilloso Dios. No hay nadie como tú, Señor. A ti la gloria, a ti la honra, a ti la alabanza, a ti la exaltación, a ti que vives y reinas por los siglos y de los siglos. A ti, maravilloso Dios, Padre bueno, bondadoso y misericordioso. Nos humillamos delante de ti, Padre mío, para proclamar que tú eres nuestro Dios. Oh, cuán grande es tu nombre, Padre celestial, cuán grande es tu nombre. Los cielos cuentan tu gloria y el firmamento anuncia la obra de tus manos. Eres digno de todo honor y de toda gloria y de toda honra y de toda alabanza y de toda exaltación. Te adoramos, te alabamos, te exaltamos, te adoramos. Te alabamos, te exaltamos, maravilloso, maravilloso, maravilloso, precioso Rey, poderoso Dios, maravilloso Rey, recibe toda la honra y toda la gloria en el nombre de Jesucristo, en el nombre de Jesucristo, en el nombre de Jesucristo, Padre bueno, bondadoso, misericordioso, te amamos, Señor, te adoramos, te alabamos, te exaltamos, eres digno. Digno, digno, digno, digno de todo honor y de toda gloria y de toda honra y de toda adoración y de toda alabanza y de toda exaltación. Te adoramos, Padre bueno, bendito es tu nombre, bendito es tu nombre, bendito es tu nombre. Que se llenen los cielos, todos los cielos se llenen de ti, Padre mío, que toda la tierra se llena de tu gloria, maravilloso Rey, toda la tierra se llena de tu gloria. Gloria, Padre bueno, maravilloso, te adoramos, te alabamos, te exaltamos, proclamamos que tú eres Dios, eterno Dios, bendito es tu nombre. Bendito es tu nombre, bendito es tu nombre, bendito es tu nombre. Gloria, gloria, gloria, gloria y más gloria sean para ti, Padre celestial, al único eterno, soberano, todopoderoso Dios, al que vive y reina por los siglos y de los siglos. Nos humillamos delante de ti, Padre, para proclamar que tú eres nuestro Padre celestial. Amado Rey, cuán grande es tu nombre. Eres digno de todo honor, de toda gloria, de toda honra, de toda alabanza, de toda exaltación. Tú eres digno, tú eres digno, tú eres digno de todo honor, de toda gloria, de toda honra, de toda alabanza, maravilloso Rey. No hay nadie como tú, Señor. Los cielos de los cielos que están sobre los cielos no pueden contener tu gran poder, tu maravilloso poder, pero eres tan grande, tan poderoso.
maravilloso, tan grande en amor, que vives en nuestros corazones, reinas en nuestros corazones. Cada día es más visible tu presencia en nuestras vidas, cada día es más patente tu presencia bendita en nuestras vidas. Nos regocijamos en tu presencia, nos regocijamos en tu presencia bendita y santa. Recibe toda la gloria y toda la honra y todo

Dios bueno, bondadoso y misericordioso, bendecimos tu nombre, Rey eterno, bendecimos tu nombre, te adoramos y te alabamos y te exaltamos, porque tú eres bueno, porque para siempre es tu misericordia. Cuán grande, cuán poderoso, cuán majestuoso eres, Rey eterno, te adoro, te adoro, te adoro, te adoro con toda mi alma y con todo mi corazón, te adoro, Padre celestial. Bendito, bendito, bendito es tu nombre, bendito es tu nombre. Eres digno de todo honor, de toda gloria. Que todos los cielos se llenen de tu bendita y santa presencia. Que no quede un lugar, Padre mío, sin que la gente pueda sentir que tú estás ahí. Porque tú estás en todo lugar. No hay un espacio donde tú no llenes. No hay un lugar donde tú no estés. No hay un lugar donde tu presencia bendita no llegue. No existe en toda la tierra, en todos los cielos, en todo el universo, lo que conocemos y lo que no conocemos, lo imaginable y lo inimaginable, en todo lugar tú estás, y nosotros nos humillamos delante de ti, y te adoramos, y te alabamos, y te exaltamos, y bendecimos tu nombre, y bendecimos tu nombre. Recibe la gloria y la honra y la adoración y la exaltación, Padre bueno, bondadoso, misericordioso. Te amo, Dios, te adoro, te adoro, te adoro, te adoramos. Que todos los cielos se llenen de tu bendita, gloriosa y maravillosa presencia. Padre celestial, recibe toda la honra y toda la gloria en el nombre de Jesucristo, en el nombre de Jesucristo, en el nombre de Jesucristo. Oh eterno Dios, cuán grande es tu nombre. Maravilloso Rey, cuán grande es tu nombre. A ti la gloria. A ti la honra, a ti la alabanza, a ti la exaltación, a ti que vives y reinas por los siglos y de los siglos, a ti mi Dios, te adoramos, te alabamos, te exaltamos, te adoramos con todo el alma, con todo el corazón, te adoramos, te adoramos, te adoramos. Padre bueno, gloria, gloria, gloria y más gloria sean para ti, al único eterno Dios, al que era, al que es y al que ha de venir. Al Todopoderoso sea la honra y sea la gloria en el nombre de Jesucristo, en el nombre de Jesucristo, en el nombre de Jesucristo, en el nombre bendito, santo y glorioso de Jesucristo, en el nombre que es sobre todo nombre. Te adoramos, Padre mío, eres digno, digno, digno de todo honor, de toda gloria, de toda honra. Te adoro, te adoro, te adoro, Padre celestial, maravilloso Rey, maravilloso Rey, maravilloso Dios, te adoramos, te exaltamos, precioso, eres digno, digno, digno de todo honor, de toda gloria, de toda honra, de toda alabanza, de toda exaltación. Te adoro, Padre mío, te adoro con toda mi alma y con todo mi corazón, te adoro, Padre celestial, maravilloso, maravilloso, gloria al Padre, gloria al Hijo, gloria al Espíritu Santo de Dios, al único Rey inmortal, al Dios eterno, al que vive y reina por los siglos y de los siglos, sea la honra, sea la gloria, sea la alabanza, sea la exaltación, en el nombre de Jesucristo, en el nombre de Jesucristo, en el nombre de Jesucristo. Te adoro, Padre, en el bendito, glorioso y maravilloso nombre de Jesucristo. Te adoro, Padre celestial, te adoro, te adoro, te adoro. Maravilloso Rey, eres digno de todo honor y de toda gloria y de toda honra, precioso mío, cuán grande es tu nombre, cuán grande es tu nombre, cuán grande es tu nombre, Dios Todopoderoso. Los cielos cuentan tu gloria y el firmamento anuncia la obra de tus manos. Cuán grande es tu nombre, cuán grande es tu nombre. Recibe la gloria y la honra y la alabanza en el nombre santo y bendito de Jesús.
Jesucristo, Padre celestial, Padre de bondad y de misericordia, Dios todopoderoso, en el bendito y santo nombre de Jesucristo, seguimos orando por toda la humanidad, por todas las familias de la tierra, para que vengan tiempos de refrigerio, de avivamiento, donde el corazón humillado delante de ti reconoce a Jesucristo como su único y suficiente.

0: suficiente Salvador, renunciando al pecado, pidiendo perdón, lavando todos sus pecados en la sangre bendita de Jesucristo, renunciando a todo aquello que le ha apartado de ti. Padre, en el nombre de Jesucristo, toca a la humanidad, toca a la humanidad, Padre celestial, en el nombre de Jesucristo, toca, Señor, a toda la humanidad. Ponemos delante de ti a toda la humanidad, a todas las familias de la tierra, en el nombre de Jesucristo, todas las familias de la tierra, en el bendito y santo nombre de Jesucristo, que cada hombre, cada mujer tenga la oportunidad de tener un encuentro contigo, un real encuentro donde nazca en su corazón el deseo de pedirte perdón, de reconocer a Jesucristo como su Salvador, de reconocer que solo en Jesucristo hay salvación y vida eterna. Padre, en el nombre bendito, santo y glorioso de Jesucristo, glorifícate, Padre, glorifícate, glorifícate en el nombre de Jesucristo, en el nombre de Jesucristo, en el poderoso nombre de Jesucristo. Te adoramos, te alabamos, te exaltamos. Eres digno, digno, digno de todo honor, de toda gloria, de toda honra, de toda alabanza, de toda exaltación. Tú eres digno, Padre mío. Bendito es tu nombre, bendito, bendito, glorioso y maravilloso Dios. A ti la gloria, a ti la honra, a ti la alabanza, a ti la exaltación, a ti que vives y reinas por los siglos y de los siglos. A ti, poderoso Dios, maravilloso Dios, nos humillamos delante de ti para orar, interceder por toda la humanidad. Padre, en el nombre de Jesucristo oramos por toda la humanidad, en el nombre de Jesucristo. Que tu Espíritu Santo redarguya, que tu Espíritu Santo convenza el corazón del hombre, de la mujer, del joven, de la señorita, del niño, de la niña, que todos tengan la oportunidad de venir a ti, de conocerte a ti, el único Dios verdadero, y a Jesucristo, tu Hijo amado, en quien nos has dado salvación y vida eterna. Oramos por toda la humanidad, por todas las familias de la tierra, en el nombre de Jesucristo, en el nombre de Jesucristo. Obra, Padre mío, obra, maravilloso Dios, maravilloso Rey, obra, Padre celestial. Glorifícate, Señor, glorifícate, Padre, glorifícate, Señor, en el nombre de Jesucristo. Glorifícate, maravilloso Dios, maravilloso Rey, te amo y te adoro, te alabo y te exalto. Eres digno, digno, digno, digno de todo honor y de toda gloria y de toda honra y de toda alabanza y de toda exaltación. Eres digno, Padre mío, te amo y te adoro, Padre celestial, maravilloso, maravilloso, maravilloso, precioso Rey mío, precioso Rey mío, te adoro con toda mi alma, con todo mi corazón. Te adoro, Padre celestial, te adoro, te adoro, te adoro, Rey eterno, te adoro, Rey eterno. Eres digno de todo honor, de toda gloria, de toda honra, de toda alabanza, de toda exaltación. Eres digno, Padre celestial, eres digno, Señor. Padre bueno, bondadoso y misericordioso, aquí estamos, somos miles, cientos de miles, millones de hombres y mujeres que doblamos nuestras rodillas delante de ti. Padre celestial, tú conoces el corazón de cada persona. Yo sé, Padre mío, que hay miles, cientos de miles y millones de hombres y mujeres en este mismo instante que están doblando sus rodillas delante de ti, adorándote, alabándote, exaltándote, bendiciendo tu nombre, dándote gloria, dándote honra, dándote alabanza, exaltación. Precioso Rey, cuán grande es tu nombre, cuán grande es tu nombre, Rey eterno, cuán grande es tu nombre. Padre bueno, bondadoso y misericordioso, te amo y te adoro, te alabo y te exalto. Te adoro, te adoro, te adoro, Padre celestial, bendito, bendito, glorioso, maravilloso Rey. Eres digno, digno, digno de todo honor, de toda toda gloria, de toda honra, de toda alabanza, de toda exaltación. Tú eres digno, Padre Celestial. Tú eres digno, Señor. Nos humillamos bajo tu mano poderosa. Reconocemos que tú eres Dios eterno, Dios poderoso, Dios majestuoso, Dios bendito es tu nombre. Bendito es tu nombre, bendito es tu nombre. Eres digno de todo honor, de toda gloria, de toda honra, de toda alabanza, de toda exaltación. Tú eres digno, Padre mío, tú eres digno, Señor. Te amo y te adoro, te alabo y te exalto. Te adoro, te adoro, te adoro, Padre mío. Bendito es tu nombre, bendito es tu nombre. Padre, aquí estamos, dándote gloria, dándote honra, dándote alabanza, dándote exaltación, Padre Celestial, en el nombre de Jesucristo, en el nombre de Jesucristo, en el nombre de Jesucristo. Te adoramos, Padre bueno. Bendito es tu nombre, bendito es tu nombre. Eres digno de todo honor, de toda gloria, de toda honra, de toda alabanza. Eres digno, Padre Celestial. Te adoro y te alabo y te exalto. Te adoro, te alabo y te exalto, Padre bueno, en el nombre santo y bendito de Jesucristo. Señor, recibe toda la honra y toda la gloria. Que tu Espíritu Santo obre en el corazón de toda la humanidad. Oro, Padre mío, directamente y con todas las fuerzas de mi alma por toda la nación americana, por los Estados Unidos de Norteamérica. Te los pongo en tus manos, Padre mío, en el bendito y santo nombre de Jesucristo. Oramos por el presidente Donald Trump, por su familia, para que los cuides, los defienda, los protejas, pero también para que les dé sabiduría en todas las decisiones que debe de tomar. Y en cada decisión tu Espíritu Santo obre, dirija al presidente de los Estados Unidos de Norteamérica, al presidente Donald Trump. Lo bendecimos, Señor, lo cubrimos en oración, lo cubrimos en el nombre de Jesucristo. Lo bendecimos a él y a su familia en el nombre de Jesucristo. Protégelo, Padre. Oramos por todo el poder ejecutivo, legislativo, judicial. Oramos en el bendito y santo nombre de Jesucristo, para que tu mano bendita lo cuide en el nombre de Jesucristo. Dale sabiduría para que tome las decisiones correctas. Dale sabiduría, rodéalo de hombres y mujeres que te teman, que te amen, Padre, que busquen hacer tu voluntad bendita y santa en el nombre de Jesucristo. En el nombre de Jesucristo te adoro y te alabo y te exalto. Te adoro, Rey mío, te adoro, te adoro. Oh poderoso y majestuoso Dios, cuán grande es tu nombre, cuán grande es tu nombre. Recibe la gloria y la honra y la alabanza y la exaltación en el nombre de Jesucristo, en el nombre de Jesucristo, en el nombre de Jesucristo. Poderoso y majestuoso Dios, te adoramos, Padre mío. Bendigo, bendigo los 50 estados de la nación americana. Oro por cada gobernador de cada uno de los 50 estados de la nación americana en el nombre de Jesucristo. Todo lo que tiene que ver con el poder federal, el poder estatal, municipal, todas las autoridades, cada departamento de policía, todo, Padre mío, el Army, Señor, todos los que están allá en la guerra, Padre Celestial. Oramos, mi Dios, para que tú los cuides, los protejas en el nombre de Jesucristo, en el nombre de Jesucristo. Ayúdanos, Padre Celestial, te lo pido en el nombre de Jesucristo. Que cesen las guerras, Señor, en el nombre de Jesucristo. Amado Dios, entendemos y sabemos lo que dice tu palabra bendita, que todas estas cosas sucederían, acontecerían, para anunciar que todo está terminando, que todo ya prácticamente terminó, que solo esperamos la venida, el pronto regreso de nuestro amado, bendito Señor y Salvador Jesucristo. Padre bueno, bondadoso y misericordioso, Señor, te rogamos que tu nombre sea glorificado. Bendice a los Estados Unidos de Norteamérica. Solo tú sabes cuáles son las necesidades de todo el pueblo americano. Solo tú lo sabes, Señor. Ayúdanos, Padre mío, en el nombre de Jesucristo. Ayúdanos, Señor. Ayúdanos, Padre Celestial, en el nombre de Jesucristo. En el nombre de Jesucristo. En el bendito, glorioso y poderoso nombre de Jesucristo. Jesucristo, nombre que es sobre todo nombre. Padre mío, te adoramos y te alabamos y te exaltamos y bendecimos tu nombre en el nombre de Jesucristo. Padre celestial, yo te adoro y te alabo y te exalto. Bendice a México, Señor, bendice a México, a toda la República Mexicana, a los 32 estados de la nación mexicana. Oramos por la presidenta, la señora Claudia Sheinbaum, por su familia. Padre, bendice, la ayuda, la dirige, la dale sabiduría en todas las decisiones que debe de tomar. Amado Dios, te lo pido en el nombre de Jesucristo. Señor, tu palabra bendita dice que oremos por todos los que están en eminencia para que vivamos quieta y reposadamente. Señor, en el nombre de Jesucristo, obra, mi Dios. Oro por la presidenta, la señora Claudia Sheinbaum. Oro por su familia, Señor. Dirígelos en el nombre de Jesucristo. En el nombre de Jesucristo, oro por todo su gabinete gubernamental, por todos los que están ahí, por todos los que le rodean, todos los que le dan consejos, todos los que le dicen lo que haga, lo que no haga. Dale sabiduría, Padre mío, a todos sus consejeros. Dale sabiduría en el nombre de Jesucristo. En el nombre de Jesucristo, en el nombre de Jesucristo, dale sabiduría, Padre mío, en el nombre de Jesucristo, en el bendito y santo nombre de Jesucristo. Obra, Padre celestial, obra, mi Dios, obra, te lo pido, obra, Padre, en todo el territorio mexicano, de norte a sur, de sur a norte, de este a oeste, de oeste a este, en los cuatro puntos cardinales de la República Mexicana, que tu gloria bendita se descienda, toque las vidas en el poderoso nombre de Jesucristo. Bendice, bendice, Padre mío, bendice a todo México, que el corazón del pueblo mexicano se rinda delante de ti, reconociendo a Jesucristo como su único y suficiente Salvador. Padre, te ruego por los 32 gobernadores de los 32 estados de la nación mexicana, por cada una de las personas que están en eminencia, por los tres poderes, ejecutivo, legislativo, judicial. Oro, Padre, en el nombre de Jesucristo, para que vengan avivamiento sobrenatural, avivamiento del cielo, que se palpe tu mano bendita en todo el territorio mexicano, en el nombre de Jesucristo. Padre bueno, bondadoso y misericordioso, te adoramos, te alabamos, te exaltamos. Eres digno de todo honor, de toda gloria, de toda honra, de toda alabanza, de toda exaltación. Te adoramos, te alabamos, te exaltamos. Padre bueno, bondadoso y misericordioso, bendice, Padre mío, bendice, bendice, bendice a México, Señor, en el nombre de Jesucristo, que el corazón del pueblo mexicano reconozca a Jesucristo como su único y suficiente Salvador, que el más grande de los avivamientos se origine acá en el territorio mexicano. Padre, gracias en el nombre de Jesucristo. Oro por Canadá, oro por Guatemala. Bendice, bendice a Canadá, a Guatemala, a Honduras, a Belice, a El Salvador, a Nicaragua, a todos los países de Centroamérica, Sudamérica, el Caribe, Norteamérica. Padre mío, en todo el continente americano, bendecimos, bendecimos, bendecimos en el poderoso nombre de Jesucristo todo el continente africano, asiático, europeo y australiano, y en todo lugar donde haya vida, que tu palabra bendita llegue al corazón, a cada vida, y que cada persona tenga la oportunidad de escapar de la condenación eterna, reconociendo a Jesucristo como su único y suficiente Salvador. Padre, te adoramos y te alabamos y te exaltamos. Maravilloso Dios, maravilloso Rey, eres digno, digno de todo honor, de toda gloria, de toda honra, de toda alabanza. Hay sanidad en el nombre de Jesucristo. Hay sanidad en el nombre de Jesucristo. Hay sanidad en el nombre de Jesucristo. En el nombre de Jesucristo. Hay sanidad. Padre, la tierra mexicana se sana en el nombre de Jesucristo. Todo el territorio mexicano y todo América, Padre mío, se sana en el el nombre de Jesucristo. Hay sanidad en el bendito y santo nombre de Jesucristo. Hay sanidad en todo el territorio mexicano, en el poderosísimo nombre de Jesucristo. La sal ha sido vertida en las aguas mexicanas. La sal ha sido vertida en las aguas mexicanas. Tú sanas a esta nación. Tú sanas, Padre mío. Tú sanas a la República Mexicana. Las aguas, Señor, han sido sanadas en el poderoso nombre de Jesucristo, porque la sal ha sido vertida. La sal ha sido vertida sobre todo el territorio mexicano, en el bendito y santo nombre de Jesucristo. Padre, te adoramos, te alabamos, te exaltamos. Bendigo, bendigo en el santo nombre de Jesucristo a toda la República Mexicana. Un gran avivamiento nacido de un corazón de millones y millones de todos los mexicanos que se rinden a tus pies, que reconocen a Jesucristo como su único y suficiente Salvador. Padre, te adoramos, te alabamos, te exaltamos. Te adoramos, te alabamos, te exaltamos. Eres digno de todo honor, de toda gloria, de toda honra, de toda alabanza, de toda exaltación. Tú eres digno, Padre mío. Tú eres digno, Señor. Gloria, gloria, gloria y más gloria sean para ti. Padre, te doy gracias. Señor, fluya tu poder sanador. Fluya tu poder sanador. Fluya, fluya tu poder sanador en el nombre de Jesucristo. Fluya tu poder sanador. Precioso Espíritu Santo. Precioso Espíritu Santo, fluya tu poder sanador, fluya tu poder sanador en el nombre de Jesucristo. Fluya tu poder sanador, trae sanidad sobre los cuerpos enfermos, trae sanidad, obra un milagro en cada vida en el nombre de Jesucristo. Obra un milagro en cada vida en el nombre de Jesucristo. Sigo orando, sigo pidiendo por todos mis hermanos y mis hermanas que están sufriendo, que están en dolor. Padre, en el nombre de Jesucristo, en el bendito y santo nombre de Jesucristo, obra un milagro en sus cuerpos. Sánalos, restáuralos, Señor. Que esta mañana bendita, que esta mañana maravillosa, la unción sanadora, unción, tu poder, tu gloria, fluya, Padre mío, tocando los cuerpos en el nombre de Jesucristo. En el nombre de Jesucristo oro por mi hermana Benita. Padre mío, bendigo el cuerpo de mi hermana Benita. Lo bendigo, bendigo a mi hermana Benita en el santo nombre de Jesucristo. En el nombre de Jesucristo, en el nombre de Jesucristo. Padre bueno, bondadoso y misericordioso, bendigo, bendigo, bendigo, Padre mío, bendigo el cuerpo de mi hermana Benita Carrión. Lo bendigo, Padre. Restaura sus células, restaura su cuerpo, restaura todo, Padre, en el nombre de Jesucristo, en el santo nombre de Jesucristo. Toca su cuerpo, sánalo, restáuralo en el nombre de Jesucristo, en el nombre de Jesucristo. Mi hermana Bernardina, Señor, síguele restaurando, sanando, Padre, en el nombre de Jesucristo. Glorifica tu nombre en su vida, en su familia, en el nombre de Jesucristo. Mi hermana Vanessa, Padre, en el nombre de Jesucristo, obra en su vida, Padre Celestial, obra en su vida, obra un milagro en ella, obra un milagro. Te lo pido, maravilloso Rey, maravilloso Dios, obra un milagro en la vida de mi hermana Vanessa, en su cuerpo, tráele sanidad, obra en ella, Señor, en el santo nombre de Jesucristo, en el nombre de Jesucristo, en el nombre de Jesucristo. Mira, mi Dios, todas las peticiones de los hermanos, de las hermanas que me llegan a las manos, aquellos que me llaman, Señor, para que me ponga de acuerdo con ellos. Te pido, Padre Celestial, obra en sus vidas, haz un milagro en sus vidas, haz un milagro, mi Señor. Te lo pido en el nombre santo y bendito de Jesucristo, Haz un milagro en sus vidas, Señor, te lo suplico. Obra, obra, obra, Padre Celestial. Obra, Dios maravilloso. Obra, Señor, te lo suplico, Padre Celestial. A ti la gloria, a ti la honra, a ti la alabanza, a ti la exaltación. En el nombre de Jesucristo, en el nombre de Jesucristo, obra en sus vidas, Padre. Te lo pido en el nombre de Jesucristo. Obra, obra, Padre Celestial. Eres digno de todo honor, de toda gloria, de toda honra, de toda alabanza, de toda exaltación. Oh, maravilloso Rey, maravilloso Dios, te adoramos y te alabamos y te exaltamos y bendecimos tu nombre, Padre, en el nombre que es sobre todo nombre. En el nombre bendito, santo y glorioso de Jesucristo, obra, Padre Celestial. Señor, glorifícate, glorifícate, glorifícate, Padre bueno, glorifícate, maravilloso Rey, maravilloso Dios, glorifícate, Padre Celestial, en el nombre santo y bendito de Jesucristo. Señor, haz milagros, señales, prodigios, maravillas, que cada persona se dé cuenta que eres un Dios real, verdadero, que tú haces lo que nadie más puede hacer, que tu amor es tan grande, tan inmenso, tu amor bendito que llega a cada hogar, a cada cuerpo, a cada vida, en el nombre bendito, santo y glorioso de Jesucristo. Que fluya tu poder sanador, que fluya tu gloria bendita y santa, en el nombre de Jesucristo, en el nombre poderoso de Jesucristo. Obra milagros como solo tú lo sabes hacer. Obra milagros, Padre, en el nombre de Jesucristo. Obra milagros en cada vida, en el nombre de Jesucristo. Tu presencia bendita y santa, tu gloria, tu gloria, tu gloria, tu gloria, Padre, en el nombre de Jesucristo. Te adoro y te alabo y te exalto. Te adoro, te adoro, te adoro. Te adoro con toda mi alma y con todo mi corazón. Te adoro, Padre Celestial. Padre bueno, bondadoso y misericordioso. Rey eterno, Rey soberano, todopoderoso Dios. Padre Celestial, en el nombre de Jesucristo, yo te doy gracias por todo lo que estás haciendo. Gracias por dejarnos pronunciar el nombre de Jesucristo a través de todos los medios de comunicación. Gracias, gracias por Ministerios Vida, por Radio Vida, por Vida TV, no solamente estatal, no solamente municipal, no solamente localmente, sino ahora tú expandes a toda la República Mexicana. Padre, en el nombre de Jesucristo, tú lo haces para tu gloria y para tu honra. Padre, en el nombre de Jesucristo, glorifícate, maravilloso Rey, maravilloso Dios. Glorifícate, Padre Celestial, en el nombre de Jesucristo. Suple todas nuestras necesidades conforme a tus riquezas en gloria en Cristo Jesús. Suple todas nuestras necesidades conforme a tus riquezas en gloria en Cristo Jesús. Padre, en el nombre de Jesucristo, cubre todo el territorio mexicano con el mensaje de esperanza, con el mensaje de salvación, de redención, en el nombre de Jesucristo. Levanta un ejército de hombres y mujeres dispuestos a todos, lavados con la sangre bendita del Cordero de Dios, dispuestos a darlo todo para que tu palabra bendita corra y llegue a las vidas, llegue a millones y millones de personas, en el poderoso nombre de Jesucristo, en el glorioso nombre de Jesucristo. Oh, maravilloso Rey, maravilloso Dios, obra, obra, Padre mío, en todo el territorio mexicano. Obra, Padre Celestial, te lo pido en el nombre de Jesucristo, en el nombre de Jesucristo, en el nombre de Jesucristo. Obra, Padre Celestial, obra, maravilloso Dios. Señor, que no quede una sola vida sin haber aceptar en su corazón el regalo de la salvación, que es nuestro bendito Señor y Salvador Jesucristo. Usa Ministerios Vida, Radio Vida, Vida Televisión. Padre, levanta un ejército, dame un ejército grande, poderoso, un ejército dispuesto a todo, en el nombre de Jesucristo. Y a este ejército bendícelos, Padre mío, bendícelos poderosamente, bendícelos, Padre Celestial. Dame el ejército de misioneros, esos 4,000 misioneros, dame 4,000 misioneros, Padre, en el nombre de Jesucristo, con los que podamos abarcar todo el territorio mexicano, con los que podamos llegar a todo el territorio mexicano, en el nombre de Jesucristo, en el nombre de Jesucristo. Padre, yo te adoro, te alabo, te exalto, te doy gloria, te doy honra, te doy alabanza, te doy exaltación en el nombre de Jesucristo, en el nombre de Jesucristo. Poderoso, maravilloso, bendito es tu nombre, bendito es tu nombre. Señor, dame esos 4,000 misioneros para que todos podamos ver cómo tú glorificas tu nombre en todo el territorio mexicano. Glorifícate, Padre, glorifícate en el nombre de Jesucristo, en el nombre de Jesucristo. Glorifícate, Padre celestial. Señor, un gran avivamiento, Padre mío. Señor, que miles de pastores.
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Señoras y señores, les saludamos en el nombre maravilloso, bendito, santo y glorioso de nuestro amado Señor y Salvador Jesucristo en este preciosísimo día, miércoles 5 de agosto del año 2026. Aquí estamos como cada día dando honra, gloria y alabanza al único Dios todopoderoso, al creador de los cielos y de la tierra, al hacedor de toda maravilla, al que vive por los siglos y de los siglos, ante el cual nuestro corazón se postra voluntariamente, reconociendo su reino, su imperio, su gobierno, reconociendo que Él es el único Dios verdadero, Jehová de los ejércitos, el Dios de Abraham, de Isaac y de Jacob, Padre de mi amado Señor y Salvador Jesucristo, bendito sea el que vive para siempre, bendito sea mi Padre celestial.

Como cada mañana nos unimos a todos los ejércitos celestiales y a todos los seres angelicales y a todos los redimidos lavados con la sangre bendita del Cordero de Dios para proclamar a los cuatro vientos, para proclamar a todos los cielos, para proclamar a todo el infinito, a todo el firmamento, a todo el universo, a todo lo que está en los cielos, en la tierra y aún debajo de la tierra, que al único soberano, todopoderoso Dios, al que está sentado en el trono y al Cordero, sea la gloria, la honra, el poder, el imperio, la autoridad, la soberanía por los siglos y de los siglos. Bendito sea mi Padre Celestial. Y a usted que está en sintonía de Ministerios Vida, Radio Vida, Vida TV, en cualquier parte del mundo, que Dios bendiga su vida, su familia, sus hijos, sus nietos, sus bisnietos, sus tataranietos. Que Dios le bendiga en el trabajo, en la casa, en todo lugar. Que la bendición de Jehová, la que enriquece y no añade tristeza con ella, sea para su vida. Que Dios le bendiga, que Dios le bendiga, que Dios le bendiga.

días, gente bonita, preciosa, linda, chula y hermosa. Y le recuerdo, por si acaso se le ha olvidado, que solo gente sabia, prudente, sensata, hermosa y chula escuchan y son parte tanto de Radio Vida como de Vida TV. Escúcheme bien, porque le aseguro, le puedo asegurar con toda la convicción de mi alma, con todo mi corazón, le puedo decir que no hay mejor manera de comenzar el día que adorando, alabando, exaltando, dándole gloria a nuestro amado Dios. Y no solamente comenzar el día, no, en todo momento, en todo tiempo, que no quede un solo instante donde usted y yo no vengamos delante del Señor. Y no importa que nos digan religiosos, fanáticos y etcétera, etcétera, no importa. Cuando una persona está enamorada, demuestra ese enamoramiento cada día, disfrutando la cercanía de ese ser a quien ama. Cuando usted ama a Dios, pues usted disfruta la cercanía de poder estar adorando, alabando, exaltando. Porque mire usted, Dios no es solamente por ahí una especie como de, pues como de ídolo, como no sé qué cosa, ¿verdad? Tantas cosas que se forma la gente. No. Dios es una persona real, verdadera. Pero eso no lo va usted a entender a medida que usted vaya día con día fomentando esa cercanía con ese Dios maravilloso. Porque yo puedo decirle a usted, yo le conozco, pero una cosa es que yo diga yo le conozco y otra cosa es que yo le conozca. O sea, una cosa es que yo diga yo le conozco y otra cosa es que realmente yo le conozca. Por ejemplo, mucha gente dice, ah, sí, yo conozco al Pastor Julián. Por ejemplo, alguien pide referencia de mí, oye, ¿conoces al Pastor Julián Herrera? Sí, cómo no, sí, lo conozco. Ah, sí, ¿y cómo lo conoce? Lo escucho en la radio. Ah, ok, muy bien. Lo veo en la televisión. Ah, ok, muy bien. Pero una cosa es que le pregunten a una persona que me escucha en la radio, que me ve en la televisión, y otra cosa es que le pregunten a mi esposa, ¿conoce usted al Pastor Julián Herrera? Sí, cómo no. Ah, sí, ¿y dónde, cómo lo conoce? Pues vive conmigo. Vive, bueno. Bueno, no, obviamente ella está en Houston y yo estoy acá, pero ella va a decir, claro, yo lo conozco, es mi esposo, vive conmigo, yo vivo con él, somos esposos. Entonces, una cosa es que la gente me conozca a través de la radio, de la televisión, porque me ha visto, porque me han escuchado, y otra cosa es la cercanía, esa familiaridad tan especial que se genera y que se fomenta entre el matrimonio o entre los padres y los hijos, entre los hijos y los padres, ¿verdad? Por ejemplo, si le preguntan a alguien, oye, ¿conoces al Pastor Julián? Sí, lo conozco. ¿Cómo lo conoces? Ah, pues lo veo en la radio, lo veo en la televisión. Ah, sí, pero le pregunta a mi hija, por ejemplo, o a alguno de mis hijos, ah, no, pues sí, es mi papá. Ah, sí, lo conocí, claro. Claro, yo conozco a mi papá, conozco. Entonces, es diferente. De igual manera, hay millones de personas que dicen conocer a Dios, pero una cosa es decir que conocen a Dios porque escucharon de Dios, y otra cosa es conocer a Dios porque viven con Él, porque fomentan esa relación con su Padre, con el Padre Celestial, con el Dios Eterno. Y esa relación tiene que ver con ese tiempo que usted y yo dedicamos a estar en su presencia, siendo ministrados por su palabra, en oración, adorándole. Usted se enamora, es imposible que no se enamore del Señor si usted pasa tiempo con Él, adorándole, alabándole, leyendo su palabra. Es imposible que no se enamore del Señor. Por eso, qué lindo que en esta hermosa mañana, en este maravillosísimo día, usted se una con nosotros a través de Ministerios Vida y proclamemos que hay un solo Dios verdadero, y ese Dios verdadero vive en nuestro corazón. Gracias por ser parte de Ministerios Vida. Me

cada mañana y cada día mandamos saludos a toda la audiencia de Radio Vida en Houston, Texas, y Vida TV también. Que Dios le bendiga a toda la audiencia. Que el Señor les bendiga. Les bendecimos en el nombre precioso y maravilloso de Jesucristo. Hay algunos cambios en Houston con respecto a la televisión. Hay algunos cambios. Luego se lo voy a estar diciendo. Necesitamos cambiar de canal por circunstancias. Pues por circunstancias que necesitan cambiarse, ¿no? Necesitamos cambiar de canal, pero ya luego les voy a estar diciendo cómo está la situación ahí. Pero sí, hay unos cambios. Pero saludos para toda la audiencia en este maravillosísimo día. Para usted que está a través de Radio Vida 1480, le mando un saludo. Por ahí le mando un saludo a mi hermana Dominga, que cada domingo que celebramos la cena del Señor, mi hermana Dominga está ahí en la iglesia, pero yo quisiera que esté más tiempo con nosotros. Y esta semana la próxima semana, vamos a estar celebrando el cumpleaños de mi amada esposita, de la pastora Marisa Alfaro, y vamos a estar dando gracias al Señor, y por ahí vi que la hermana Dominga se comprometió con algo, así que yo la voy a ver ahí. Pero para mi hermana Dominga en toda el área de Pasadena, y para toda la gente en el área de Pasadena, Texas, que Dios le bendiga mucho, cerquita ahí de Houston, y para toda la gente de Houston, y para toda la gente de la parte sur, de la parte norte, de este, oeste, en donde quiera que usted esté en sintonía de Radio Vida 1480 AM o de 94.9 FM, deseo con todo el corazón que Dios le bendiga. Le mando por ahí un saludo, bueno, a todos los que están a través de la sintonía de Radio Vida, que Dios les bendiga grandemente. Gracias por ser parte de Radio Vida y de Vida TV. Y le mandamos un saludito a toda la gente linda de Amarillo, Texas, a través de Radio Vida 92.7 FM. ¿Cómo está la gente linda? Estamos bombardeando los cielos de Amarillo, Texas, con la oración, con el clamor. Queremos que Dios bendiga a Amarillo, Texas, que yo sé que Amarillo, Texas es muy bendecido, pero queremos que Dios les bendiga más, que la presencia, que la gloria, que Dios se manifieste en cada vida, en toda la ciudad de Amarillo, Texas. Le bendecimos en el nombre de Jesucristo, y comuníquese conmigo, la gente de Amarillo, Texas. El teléfono es 713-374-5027, 713-374-5027. A toda la gente que se comunica conmigo, pues, bueno, la gente que en la primera semana, porque no tenemos una semana, pues, hemos tenido algunas fallitas ahí. De hecho, fue la semana pasada, nos la pasamos el fin de semana trabajando allá con mi hermano Ismael, con nuestro copastor, allá en Amarillo. Nos fuimos para poder estar instalando las computadoras y viendo que la señal, y se escuchaba maravillosamente bonito, la verdad que qué lindo escuchaba la señal, pero el problema es que nos falló una computadora, y ahora el ingeniero está trabajando para poder arreglarla. Necesitamos comprar unos aparatos, pero cada aparato nos cuesta casi $900. Entonces, pues es mucho dinero por acá, dinero por allá, y pero bueno, entonces estamos tratando de hacer ahí de los pedacitos, tratar de armar los equipos para poder estar transmitiendo. Entonces ahorita estamos a través de Radio Vida 92.7 FM en todo lo que es Amarillo, Texas. Se escucha perfectamente a través de 92.7 FM, pero también tenemos Radio Vida 1310 AM en todo Amarillo, Texas. Así que durante toda la primera semana que ya estemos ya transmitiendo, siempre busco darles un regalito a todos los que se comunican de cualquier medio de comunicación nuevo. Siempre les damos un regalito. Así es que a toda la gente de Amarillo, Texas, comuníquese usted. Puede usted mandar un saludito, decir: aquí estamos, pastor, en Amarillo, Texas, escuchando Radio Vida. Y bueno, que Dios los bendiga grande y abundantemente. Una vez más, el teléfono es 713-374-5027. 713-374-5027. Ese es el número de Estados Unidos. El número de México es el 22-22-99-99-76. 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
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En un momento más le vamos a comentar todo lo que está sucediendo a través de Ministerios Vida, Radio Vida y Vida.

Puebla y de Izúcar de Matamoros. Señoras y señores, hoy en este día, hace 76 años, bueno, no sé si debo decir la fecha, pero sí, el 5 de agosto del año 1950, vino a este mundo una mujer, ¿qué digo? Una mujer, una impresionante mujer, que es mi madrecita linda, chula, preciosa y hermosa. Mi madrecita linda nació en el año 1950. Han transcurrido 76 años desde que ella vino a este planeta Tierra. Y pues de esa linda, chula y maravillosa mujer salió este muñeco que soy yo. Ana. No. Mi madrecita linda, chula, preciosa y hermosa está de cumpleaños y la bendigo con todas las fuerzas de mi alma. Es una mujer fuerte, muy fuerte. Muy pocas veces, mire, las únicas veces que la he visto quebrantada es cuando sus hijos han estado en algún peligro, cuando sus hijos, o sea, yo y mis hermanos, ¿verdad? Las únicas veces así que la he visto quebrantada, así que quebrantada, es cuando alguien de sus hijos sufre. Pero de ahí en fuera, no, es un roble. Ella cuando tiene que defiende. Vaya que es un roble. Así es que mi madrecita linda, chula, preciosa y hermosa, la bendigo con toda la fuerza de mi alma. Y pues vamos a estar ahí en Izúcar de Matamoros. Si usted nos quiere acompañar, la iglesia de Izúcar de Matamoros, a la 1:00 p.m. vamos a estar por ahí. Pero llámeme, por favor, para decirme que van a ir con nosotros. Ahí en el hotel y restaurante Anglo. Ahí adelantito de Agua Dulce, adelantito de la entrada, rumbo hacia Rijo, adelantito de la entrada hacia Tlapanalá, sobre la carretera hacia Cuautla, ¿verdad? Si va usted sobre la carretera, viene usted del crucero Cuatro Caminos, pasa usted la entrada hacia Tlapanalá y adelantito, ahí está el Hotel Anglo, y ahí vamos a estar, si usted, pero usted me tiene que decir, ¿verdad? Por ejemplo, mi hermana Silvia, mi hermano Eloy, mi hermana Jessy, mi hermano Moisés, mi hermana Angelita, mi hermana Toñita, bueno, la iglesia ahí de la iglesia de Radio Vida allá en Izúcar de Matamoros, si me van a acompañar para estar con mi madrecita, pues entonces mándenme un mensajito para que le echemos más agüita a los frijoles, para que le echemos más agüita al caldito, ¿verdad? Para que estiremos un poquito más la carne. Pero no, me mandan un mensajito porque me preguntaron como cuánta gente va a llegar, y pues le digo, la verdad es que no sé. No sé por qué muchos están trabajando. Yo sí voy, pues yo sí voy porque yo es mi mamá, pero si nos va a acompañar, por favor, hermana Silvia, hermano Everardo, por ahí, hermano Eloy, hermana Jessy, mi hermana todos los que nos quieran acompañar, quien nos quiera acompañar, hoy es el cumpleaños de mi madrecita linda, chula, preciosa y hermosa, es el cumpleaños del director de Ministerios Vida, entonces, pues oiga, hay que hacer fiesta a lo grande, es el cumpleaños de la mamá del director de Ministerios Vida, por favor. Así que si por ahí si alguien conoce un mariachi, alguien conoce, porque no, pues es que yo no conozco mucha gente que cante. Anteriormente conocía yo varios, pero ya ahorita ya se me olvidó. Así que si usted dice, voy a acompañar al pastor y yo sé tocar con la guitarra, pues vamos, acompáñeme a Izúcar de Matamoros, vamos a llevarle fiesta a mi madrecita linda, chula, preciosa, que hoy está de cumpleaños, es cumpleañera, aunque mire usted, aunque está cumpliendo 76 años, pero es una de las mujeres que han marcado mi vida, no porque sea mi mamá, escuche, no porque sea mi mamá, pero la entereza de ella, ¿no? La fortaleza de ella es increíble. Así que para toda la gente que está en sintonía de Ministerios Vida, pues que Dios le bendiga mucho de todo corazón, de Radio Vida, de Vida TV, le agradezco al Señor la vida de mi madrecita linda, chula, preciosa y hermosa. Voy a poner un canto y ahorita regreso, ¿ok? Gracias, Dios le bendiga mucho. No se vaya, por favor, quédese conmigo. No se vaya, regreso ahora. Gracias por ser parte de Ministerios Vida.

gracias por ser parte del Ministerio Vida, gracias por estar con nosotros a través de Radio Vida, a través de Vida TV en cualquier parte del mundo, a través de las redes sociales. También déjenme saludar rápidamente a todos nuestros amados que están a través de las redes sociales. Déjenme por favor aquí saludarles. Gracias por estar con nosotros. Oiga, hoy es un día maravilloso. Yo le quiero dar gracias al Señor por la vida de mi madrecita, de todo corazón. Gracias, gracias. Y yo quiero que usted me ayude a felicitarla, ¿le parece? Por favor, puede usted mandarme o puede usted mandarle un saludito a través de la radio o a través de, o puede usted llamarme aquí a cabina, ¿ok? Pero saludamos en este maravillosísimo día a nuestros amados hermanos, mi hermana, como siempre, mi hermana Alondra, siempre dice gracias a Dios por la dicha de un día más.

Vamos a ver, a ver. Dios le bendiga mucho, mi amada hermana Silvia. Un abrazo, te dice esta noche por este día que nos ha regalado. Que sea un hermoso y bendecido día. Saludos para toda la audiencia de Radio Vida. Saludos para mi pastora. Y desde ya le damos gracias a Dios por la vida de mi hermanita Zoila, por un año más que ya la dejó entrar. Y que Dios le dé mucha fuerza y mucha salud. Y mi hermanita Zoila, que es la gran líder de la iglesia, un gran ejemplo a seguir. Que Dios la bendiga ahora y siempre. Así es, mi madrecita linda, chula, preciosa, hermosa. Sin ningún título, escúcheme bien. Sin ningún título ha desempeñado prácticamente todos los títulos. Ok. Buenos días, gente bonita, preciosa. A ver, vamos a ver aquí. Saludos para mi hermana Micaelina. ¿Cómo está usted? Mi hermana Luz dice: gracias, Señor, por la vida y buen día, pastor. Y Ministerios Vida, bendiciones. Gracias. Buenos días. Saludos para toda la gente que está en sintonía de Ministerios Vida. Mi amada hermana Zoila Ramírez dice: buenos días, pastor Julián. Que Dios lo bendiga en el nombre de Jesús. Amén. Que mi Señor Jesús le dé fuerzas. Amén. Gracias, gracias. Dios le bendiga mucho. Para que Dios lo ayude, para que todo el mundo se convierta a Jesucristo, Jesús, y saludos a todos los pueblos, amén, gracias, bendiciones en este día maravilloso. Buenos días, saludamos desde, estamos desde el monte de Dios hoy, ok, estamos transmitiendo desde San Andrés a Sumiatla, en el monte de Dios, acá en un lugar maravilloso, donde tenemos una vista hermosa, panorámica de toda la ciudad de Puebla. Qué lindo. Anoche decidí venirme para el monte de Dios, porque si le cuento, ahorita le voy a contar cómo estuvo la situación. Estos días han sido muy, pero si ha habido una época donde me he cansado, hoy sí, de verdad. Hoy sí. Es más, anoche cerré mis ojitos, nada más los cerré, y cuando los abrí, ya había, ya, o sea, parece que nomás los cerré, los abrí y ya había amanecido. Qué tremendo. Dice mi hermano Juanito, Juan García Flores, dice: buenos días, pastor Julián Herrera, Dios le bendiga, gloria a Dios, amén, mi amado. Un abrazotote. Albertina Pérez dice: buenos días, pastor Julián, Dios lo bendiga grandemente. Sigo escuchando la transmisión, felicitaciones por su mami, que Dios lo colme de bendiciones. Gracias, bendiciones. Carmen Velázquez dice: feliz cumpleaños a su mamá, pastor Julián, que Dios le dé mucha salud. Gracias, Dios le bendiga mucho, bendiciones. Rodrigo Vázquez dice: pido por favor oración por mi amada esposa que tiene un problema de salud en su ojo, Padre, en el nombre de Jesucristo. Oramos por la amada esposa de mi hermano Rodrigo Vázquez en el nombre santo de Jesucristo. Amén. Mi amada hermana Elizabeth Mejía, mejor conocida como Madeleine Radical Estratega, dice: buenos días, pastor, felicidades a su hermosa mamita, mi querida hermanita Zoila. Gracias, mi amada. Un abrazote bien fuerte. A saludos en este maravillosísimo día. Vamos a ver quién tenemos por acá. Dice: buenos días, pastor. Buenos días, pastor. Dios le bendiga y bendiga a toda la audiencia de Ministerios Vida. Un saludo muy especial para mi querida hermana Zoila, que es un ejemplo a seguir en la iglesia de Izúcar de Matamoros. Feliz cumpleaños. Que Dios la bendiga. Mi amada hermana Yaris, allá nos vemos en Izúcar de Matamoros, ok, a la 1:00 p.m. en el hotel y restaurante Anglo, allá en Izúcar de Matamoros, hermana. Y también invita a su mami, bueno, te invita a toda la familia, a todas las chiquillas por ahí, allá nos vemos, ok, y no sé si en la iglesia también va a haber fiesta, porque hoy es día de fiesta, hoy es el cumpleaños de mi madre, la madre del director de Ministerios Vida, por favor, así que hay que hacerlo a la hora. Ay, mira, aquí tengo 10 mensajes, vamos a ver a quién tenemos por acá. Dice, bueno, ok, gracias, dice: bendiciones, pastor Julián Herrera, gracias por despertar en el nombre de Dios, que bendiga a la familia Rangel Monroy en la ciudad de Puebla, bendiciones para todo el mundo, gracias, bendiciones. Ok, gracias, buenos días. Dice, pastor, buenos días. Ok, gracias, bendiciones. Buenos días. Dice, bendecido día, pastor. Si Dios le permite, estaré en el cumple de su mami. Ah, qué lindo. ¿Quién es? Ah, mi hermano Moy. Dios le bendiga, mi amado hermano Moy. Ahí nos vemos a la 1:00 p.m. en el hotel restaurant Anglo. Ok, mi hermano Moy. Ahí nos damos un buen abrazo, mi hermano Moy. Lo quiero mucho, mi amado hermano Moy. Lo amo, lo bendigo. Mi hermano Moy es un hombre también. Ha pasado por tremendas situaciones, pero ahí está, es firme mi hermano Moy, lo bendigo en el nombre de Jesucristo. Apenas pues tuvimos que ir a despedir a su papá, que entró al cielo, pero vi a mi hermano Moy fuerte ahí, fuerte. Vaya, ahí es donde se necesita sacar el carácter que Dios ha formado en nuestra vida. Mi hermano Moy, lo bendigo en el nombre de Jesucristo. Qué lindo. Bueno, dice: hola, buenos días, apreciable pastor Julián, happy birthday. Aunque no conozco a su hermosa mamita, mil felicidades. Dice: saludos desde Zacualpan de Tlaxcalita, la bella, por Valquiria.

0: Valquirico. Ah, oiga, qué lindo. Si está usted cerca de Valquirico, por favor, dígame, porque cuando venga mi esposita, nosotros ya fuimos dos veces a Valquirico. Oiga, qué lindo ese lugar. Nada más que está bien caro. Luego, me tomé un café y ¿para qué le cuento? Parece que me comí un steak. Ok, dice Misterios de Gloria. Ok, vamos a ver, tenemos. Ok, gracias. Dios le bendiga mucho, gracias, bendiciones. Bueno, pues en este maravillosísimo día, gracias a todos los que están en sintonía de Ministerios Vida, les saludamos en el nombre precioso y maravilloso de Jesucristo. Dice, igual pido por un amigo, por el pastor que está en, ok, claro que sí, estamos orando. Dice mi hermana Micaelina, dice, buenos días, pastor, muchas felicidades para su hermosa mamá, que Dios la bendiga con mucho salud, con mucha salud y mucho amor, le dé un abrazo de mi parte, por favor. Claro que sí, le damos el abrazo. Mi amada hermana Nena Lara, dice, bendiciones, pastor Julián, que nuestro Padre Celestial bendiga grande y abundantemente su mamita linda, chula y hermosa. Sí, mi madre linda, chula, preciosa, hermosa. Bueno, pues si salí igual, si salí chulo, pues es porque mi mamá está chula. Dice, mire, a mí no me consta, yo no la vi, no recuerdo, pues yo no me acuerdo cuando salí de ella. No me acuerdo, me dijeron que ella era mi mamá y yo simplemente creí que ella era mi mamá y se acabó. Pero cada vez que la veo digo, sí, es mi mamá, sí, es mi mamá. Aunque yo me parezco, bueno, yo no sé a quién me parezco, porque no sé, a veces le doy un, a veces me parezco a Brad Pitt, a veces me parezco a Silvestre Stallone, no sé, ¿verdad? Pero soy hijo de mi madre, que hoy está cumpliendo años. Ay, ay, ay, buenos días a toda la gente linda que está en sintonía de Ministerios Vida. ¿Cómo está? Que el Señor le bendiga. Anoche estuvimos en un culto maravilloso en Plaza América. Estuvimos en un culto lindo, de verdad. Ay, Dios mío. Hubo anoche el Espíritu Santo selló ese lugar con su manifestación, con su, pero no, mire, no fue una manifestación así de gritos, de que se cayeron, no. Fue una manifestación apacible. Los hermanos, que ahí estaba mi hermano Néstor, mi hermana Cristi, que por cierto nos vamos, mi hermano Néstor, mi hermana Cristi, para Izúcar de Matamoros, También va mi hermano Alde, hermana Raquelito, nos vamos a Izúcar a celebrar el cumpleaños de mi madrecita, ok. Mi hermana Leo también, nos vamos todos ahí, mi hermana Jocelyn por ahí, mi hermano René, con toda la familia, nos vamos a, ok, vamos a celebrar ahí. Si puede, mi hermana Mari también, mi hermana Avi, por favor. Por favor, nos vamos ahí, nos vamos a celebrar ahí hoy a mi madrecita, ¿ok? Hermano Alde, me avisa usted para que, y me avisan porque si es que vamos a, si van a ir conmigo, para que yo avise allá también, que le eche más agüita a los frijoles, ¿no? Mi hermana Marisela también me dijo que iba a ir con nosotros, hermana Marisela, nos vamos con toda la familia, híjoles, Jesucristo de Nazaret, vamos a ver cómo le hacemos entonces. Dice mi hermana Marisela, buenos días, mi pastor, Dios derrame muchas bendiciones en usted y en nuestra pastora Marisela y Ministerio de Vida, gracias, muchas gracias. Gracias, Dios le bendiga. Y viene el cumpleaños de la pastora, prepárese. Y claro, yo sé que van a salir, pero ¿por qué? Si Jesucristo nunca cumplió años, si los apóstoles nunca cumplieron años, si nunca celebraron años. Pues sí, pues ellos, porque no había esa tradición en aquella época, ¿ok? Ellos, porque en aquella época no había esa ni muchas tradiciones como las que hay ahora. Es más, el culto que ahora celebramos no es como antes celebraban el culto, como tampoco existía el Día de la Independencia, tampoco muchas cosas no existían. Por favor, yo quiero, no nos convirtamos, sí, porque no falta quien empiece a decir, pero ¿por qué eso es pagano? Eso no es de Dios, eso. Mire, muchas cosas que vivimos en esta época, en esta actualidad, no tenían nada que ver, no eran práctica de la cultura antigua, pero pues de alguna manera honramos, que eso es el punto de todo, honrar. Lo que sí dice el apóstol Pablo en la carta a los Efesios, capítulo 6, versículo 1 en adelante, honra a tu padre y a tu madre. Y yo honro a mi madrecita. Y si usted quiere unirse conmigo para honrar a mi madrecita, pues eso es lo que estoy haciendo, honrar a mi madrecita. Yo no tuve a mi papá lo mataron cuando yo tenía solamente 2 años de vida. Yo no conocí a mi papá, no tuve figura paternal. Y como no tuve figura paternal, pues entonces yo aprendí de toda la gente. Y siempre fui un niño muy vagabundo. fui un niño muy nómada. Fui un niño que anduvo por muchos lugares. Gracias. Mi hermano Valdez se va con nosotros a Izúcar de Matamoros. Y, mire. Escúcheme lo que voy a decir. Escuche. De seguro que mi hermano Valdez, mi hermano Valdez me escuchó y volteó para allá y dice: Raquel, acompañamos al pastor. Y ya me imagino a mi hermana Raquelita viéndolo. Te doy permiso. Y mi hermano Alde dice: ah, gracias. Porque mi hermano Alde es de los que dicen: prefiero tener paz que tener la razón. Bueno, es que es como su pastor también. Yo prefiero tener paz que tener la razón, créame. No. Yo, el día que yo aprendí, yo aprendí en esta vida, hay tres cosas que me han funcionado en el matrimonio. Se las dejo, por favor. Se las dejo. Okay. Hay tres cosas que a mí me han funcionado en el matrimonio. Y yo creo que por eso, después de tantos años, todavía seguimos juntos. Pero tres cosas que me han funcionado en el matrimonio. Número uno. He aprendido que no siempre tengo la razón. ¿Ok? Número uno. He aprendido que no siempre tengo la razón. Número dos. O sea, tres cosas que me han funcionado en el matrimonio. Número dos, ¿ok? He aprendido que no siempre tengo la razón. Y número tres. Aquí va. Número tres. He aprendido que no siempre tengo la razón. Gigantitos pies, cuán erguidos y firmes. Porque yo prefiero tener paz que tener la razón. Lo sabe usted, qué lindo es el Señor, qué maravilloso. Bueno, vieron, mi hermano Valde, mi hermana Raquelita, todos nos vamos a ratito a Izúcar de Matamoros a celebrarle el cumpleaños a mi madrecita. Por ahí, si me está escuchando algún músico, alguna persona que toque guitarra, hermano Néstor, si tiene por ahí alguna guitarra, ahí a ver qué, aunque sea, a ver qué hacemos, ¿ok? Pero ¿sabe qué? Ya sé, vamos a llevarnos, ya se me ocurrió. Sí le vamos a cantar a mi madrecita, ¿ok? Y va a estar muy lindo. Dice, a ver, aquí tenemos a mi hermana Marce. Dice mi hermana, mi muy amada. Yo amo mucho a mi hermana Marce, la bendigo. Bendigo a mi hermana Marce. Que Dios me la bendiga mucho. La quiero mucho, de verdad. Que Dios la bendiga mucho. Dice, bendiciones mi pastor, que nuestro Dios lo siga guardando. Feliz cumpleaños a su madrecita chula. Que Dios le dé muchos años de vida. Amén, hermana Marce. La bendigo, mi amada hermana Marce. La bendigo. Es una mujer especial, mi hermana Marce. Su esposito, obviamente. Su esposito no viene mucho a la iglesia, pero lo bendecimos también. Mi hermana Marce es la abuelita. ¿Sabe usted de quién? De Misael. Que por cierto, ya, Misael, ya me dijeron que no viniste al culto el día martes, ¿eh? Ya me dijeron, ahí la primera disciplina que voy a aplicar para Misael por no haber venido al culto el día martes, que lo estaban esperando para que dijera el servicio y no llegó Misael. Bueno, ok, vamos a ver, dice, buenos días, estamos viendo en San Bernabé, mi esposa Octavio y Tere, buenos días, lo estamos viendo en San Bernabé. Yo, mi esposa, Octavio y Tere, en San Bernabé, ahí donde está, en San Bernabé Temostitla, están en el canal de televisión o en Facebook, en el canal de televisión o en Facebook. Dice, buenos días, mi pastor, ok, un abrazo para su mami. Parte de mi, ok, gracias. Dice, ok, vamos a ver. Es que me están aquí bombardeando con anuncios. Vamos a ver. Ah, ok, gracias. Buenos días. Bendiciones. Gracias. Muchas bendiciones, pastor. Que Dios bendiga a su mami. Gracias. Bendiciones en este maravillosísimo día. Qué lindo es el Señor. Pero no sé quién es. Ah, sí, Eleri Pérez. Dios le bendiga mucho. Buenos días. Bendiciones. Gracias. Hermano Juanito también dice para su madrecita, pastor Julián. Gracias. Dios le bendiga, hermano Juanito. Bendiciones. Hasta allá está Houston, bendiciones, buenos días. Qué lindo. Bueno, el punto aquí es que vamos a celebrar hoy. Y yo quiero, de verdad, esta programación quiero dedicarla a mi madrecita. porque ella ha sido un tremendo ejemplo. Mire, para la gente que no conoce a mi madrecita, mi mamá es de un pueblito, de un pueblito muy allá, muy al sur de Puebla, ya es Oaxaca, se llama, el lugar se llama Mariscala de León, Oaxaca. Mi mamá, no sé cómo fue, esa parte no la desconozco, pero mi madrecita, pues a los 15 años se huyó con mi papá. Dice mi mamá que cuando mi papá se la llegó a robar, porque a mi mamá se la robó mi papá, así como en las películas, no sé si fue en caballo o en burro, pero se la llevó. Y dice que mi mamá gritaba: auxilio, auxilio, auxilio, auxilio, me roban, me roban. Y mi mamá le decía a mi papá: apúrate, Toñito, que nos alcanzan, apúrate, Toñito, que nos alcanzan. Pero gritando: auxilio, auxilio, que me roban. Y decía a mi papá: apúrate, Toñito, que nos alcanzan, apúrate, Toñito, que nos alcanzan. Y bueno, de ahí, después de esa noche romántica, salió mi hermano el mayor, que se llama Mario, que él, yo creo, no sé si ya cumplió los 60 o tiene 59 años, pero ya le va pegando al sesentón. Saludos, hermana Juanita Gallegos, Dios le bendiga. Sí, buenos días, pastor, muchas felicidades a su mami en su cumpleaños. Gracias, hermana Juanita, Dios le bendiga mucho. Entonces dice que ya, pues de ahí se salió mi hermanito. Después vino mi hermano, el que le sigue al mayor, que es nosotros le llamamos de cariño Chucho, pero realmente su nombre es Juan Marcelo. Y cuando después salgo yo, tan, tan, tan, tan, el tercer chamaco, chulo, por cierto, chulo, chulo, ese era yo. Y salí a esta tierra y saludando, usted sabe, a todo mundo. Y después a los dos años más o menos, yo tenía 2 años, mi mamá estaba embarazada de mi hermanito, que es el que está en la clínica Dental Anglo, el donde vamos a comer hoy en el restaurante y Hotel Anglo. Mi hermanito estaba en la panza, en el vientre de mi madre, cuando lamentablemente le arrebataron la vida a mi papá. Le quitaron la vida a mi papá, él trabajaba, pues no sé cómo estaba la situación, él era una especie como de ayudante en el pueblo, y lo que tengo entendido es que él fue a traer a la maestra a Progreso para llevarla que diera clases. Pues me imagino que a la Peña Colorada, donde yo soy, donde yo nací en un pueblito que se llama La Peña Colorada. Es allá, un pueblito, eso sí, tiene un río y ahora tiene una laguna, tiene río, nunca he estado ahí en esa laguna, pero tiene un río. En ese río yo tomaba agüita de ese río, cuando éramos chiquitos íbamos con el burro, poníamos los cántaros en el burro, íbamos ahí y hacíamos un hoyito a la orilla del río, eso sí me acuerdo muy bien. Y con la jícara llenábamos el cántaro de... yo me acuerdo porque no que me acuerde antes de que mataran a mi papá, no. Yo me acuerdo porque después íbamos con mi abuelita a la Peña Colorada, porque mis abuelitos seguían viviendo ahí, los papás de mi papá seguían viviendo ahí y tenían chivitas y cosas así. Entonces íbamos a la Peña Colorada y mi abuelita nos mandaba a traer el agua al río. Así vivíamos un poco hacia la lomita y el río estaba obviamente abajo. Íbamos entonces, y era bien curioso, hacíamos a la orilla del río, escarbábamos, se filtraba el agua y llenábamos el cántaro, lo subíamos en el burro y ahí íbamos con el agua para la casa. Era muy emocionante. Claro, no lo veíamos nosotros así, pero era emocionante. Recuerdo que una ocasión llegaron unos familiares a visitar a mi abuelita y no tenía qué comer. y mi abuelita despertó a mi tío, el más pequeño de todos, que se llama Mingo, le decimos de cariño Mingo, y le dijo, ve a matarte unas godornices. Y mi tío, nos fuimos con mi tío a buscar godornices, y con su resortera, con nosotros le llamamos resortera o charpe, no sé cómo le llames, pero con la resortera, paz, era buenísimo. Y un montón de godornices. Y me acuerdo mucho porque mientras mi tío fue a matar las godornices, ya mi abuelita había preparado una salsa. Y cuando llegó mi tío, entonces rápidamente pusieron las godornices en agua caliente. Bueno, las mataron, ¿verdad? Y luego las desplumaron todo. Y mire, yo he comido una salsa de godornices, pero tan... Era un niño, yo creo que era, tenía yo como unos... No más de 4 años. Entre 4 y 5 años, yo creo. Pero me acuerdo de eso. Me acuerdo de la Peña Colorada. Bueno, regresando un poquito después, cuando lamentablemente matan a mi papá, mi abuelito, el papá de mi papá, rentó una camioneta. O no sé cómo fue, si la rentó, porque no había, en aquella época, pues no había renta de carro, ni Uber, ni nada de eso. Pero nos tomó y nos llevó a Izúcar de Matamoros. Y allí en Izúcar de Matamoros, en el zócalo de Izúcar de Matamoros, escuche usted esto, esto es para una película, de verdad. Como las personas que le quitaron la vida a mi papá eran pues personas de mal corazón. Entonces, a veces no solamente querían quitarle la vida a la persona, sino acababan con toda la familia. Y como mi abuelito no quiso que nos fuera, o sea, no nos quiso poner en peligro, ¿no?, que nos fueran a hacer daño a nosotros, por eso él decidió mejor tomar a mi mamá y a mis hermanitos y llevarnos a Izúcar de Matamoros. Yo tenía 2 años, mi hermano, el que es más grande que yo, tendría aproximadamente unos 5 años, yo creo. Mi mamá estaba embarazada. Entonces el mayor, yo creo que tendría unos 7 años, mi hermano Mario, el mayor, tendría unos 7 años aproximadamente. Entonces nos dejaron allí en Izúcar de Matamoros. Y allí en Izúcar de Matamoros, en el zócalo, nosotros prácticamente llegamos ahí. Y no sé cómo fue, pero llegamos a la casa de una, yo recuerdo, no sé si era tía, una tía lejana, pero la tía Nacha. Así se llama la tía Nacha. Ahí nos hospedamos. Y ahí la tía Nacha le enseñó a mi mamá. Espero estar narrando la historia completa, ¿verdad? Espero estar narrando la historia bien. La tía Nacha le enseñó a mi mamá a vender tortillitas. Y dice mi mamá que ella agarraba su chiquihuitito de tortillas y se iba a vender las tortillas, pues para poder tener algo de dinerito, para poder mantener a sus niños, que eso éramos nosotros, que ya me imagino que yo, ya me imagino, yo era traviesísimo, ¿no? Ya me imagino. Yo por eso veo a Mateo y lo bendigo, porque a mí, yo ahí en Mateo prácticamente me cloné. Entonces, mi mamá iba con su chiquihuitito de tortillas. Y luego regresaba, dice que al principio regresaba con el chiquihuite lleno de tortillas, porque no le compraba las tortillas, porque no sabía vender tortillas. Tenía la necesidad, pero no sabía cómo. Entonces la tía le decía, no, tienes que decir a la gente, mire, cómpreme mis tortillas, mire, están calientitas, compre mis tortillas. Y ahí estaba mi madrecita linda, chula, preciosa y hermosa, vendiendo las tortillitas. Después se compadecieron de nosotros y conocimos entonces a la familia, en este caso la familia de mi mamá, de parte de mi mamá, y fue un poquito diferente, gracias al Señor, gracias a Dios, tuvimos más oportunidad. Y cambiaron algunas cositas, porque ahora ya mi mamá pues no vendía tortillas, ahora vendía chilitos, tomates, jitomates, todas las legumbres, pero ahí estábamos. Hay varias cositas que yo aprendí de mi mamá. Una de las cosas que aprendí de mi mamá fue que nunca, nunca dependió de un patrón. Nunca. O sea, no se fue a trabajar a una tienda, no se fue a trabajar con alguien, no. Ella siempre fue una mujer empresaria. A lo mejor de una forma muy raquítica, muy pobre, muy, muy pobre, pero siempre fue empresaria. Vendiendo chile. O sea, lo que quiero decirle, pues, que nunca tuvo que ir a depender de un patrón, sino que ella le echaba ganas vendiendo los chilitos y nosotros ahí a vender los chilitos y todo, ¿no? Entonces, ella siempre fue su propio patrón. En una ocasión recuerdo que llegó una persona con una camioneta llena de sandías. Y mi mamá le dijo, ¿a cómo son las sandías? ¿A cómo es el kilo? No, pues a tanto. ¿Y si le compro toda la camioneta de sandías? Ah, pues te bajo el precio a tanto. Y mi mamá le dijo, bueno, vamos a hacer esto. Le compro toda la camioneta de sandías, pero su dinero se lo tengo en la tarde. Y el dueño de la camioneta de sandías dijo, está bien. Entonces le dejo la camioneta de sandías, usted véndala, y yo regreso por mi dinero en la tarde. Perfecto. Y así que mi mamá con nosotros a vender sandías, a repartir ahí en el mercado, cuando ya tuvo el dinero de las sandías, dijo, ahora sí, todo lo demás es ganancia. Es una mujer empresaria, mi madre. Yo sé que ahorita pues ya, ahora ya es una mujer, ahora ya es DJ, ahora ya es la que administra ahí la radio en Izúcar de Matamoros. No, ¿para qué le cuento? Ahora ya está en otro nivel, mi madre. Pero nos enseñó a ser su propio, ella era su propio patrón. Nunca buscó un patrón de quien depender. No, ella era el propio patrón. La segunda cosa que yo aprendí de mi madrecita es a levantarnos temprano. Siempre. Siempre. Mi mamá se tenía que ir, o se iba temprano a abrir el negocio, o se iba a Atlixco a comprar las verduras, todo lo que vendíamos. Lo que era el martes y el sábado, ella se iba a Atlixco, se iba con alguno de mis hermanos, mi hermanito Miguelito, o con otro, con cualquier otro, mi hermano Chucho, mi hermano Antonio, o a mi hermano Mario cuando todavía estaba con nosotros, porque mi hermano Mario después decidió irse para Estados Unidos y cambiaron muchas cosas. Pero entonces, ella siempre, a ver, se levantan, decía mi mamá, se levantan temprano, se van para abrir el puesto, y teníamos que llegar temprano a abrir el negocito ahí, porque de eso dependía que pudiéramos comer. Si yo vendía un kilo de chiles, de tomates, ya tenía asegurada la lechita. Ya tenía, porque pasaba ahí doña Licha, había una señora ahí que vendía comida, entonces mandaba a una muchacha con la palangana, y arriba iban los vasos con leche. Entonces, pues uno decidía ahí. El problema cuando no vendías chilitos y tomates, ay Dios mío, pues si no vendías, entonces, ¿cómo le pagabas pues ahí? Es más, yo desde pequeño un día descubrí que la Coca-Cola me quitaba el hambre. Entonces a veces, pues ignorantemente, pensaba que era mejor tomarme una Coca-Cola con un pan que un vaso con leche con un pan, porque la Coca-Cola me quitaba el hambre y la leche pues no me quitaba totalmente el hambre. Entonces, pues lamentablemente uno tomaba decisiones ahí, pero por todo por ahorrar. Pero eso sí, siempre tempranito, no podías llegar tarde. Era llegar temprano al negocito, porque llegar tarde, después de las 8 de la mañana, cuando ya todos tenían sus puestos abiertos, era una
1: vergüenza. Tal vez son muchas las veces que lo has escuchado, que no las puedas.
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0: No hay de otra. La palabra es fundamental. Yo sé que hay gente que no le va a importar tu palabra. No le va a importar, pero aunque no le importe a la demás gente, a uno le debe de importar. Por eso cuando a mí alguien me dice una cosa, pues yo simplemente le creo. porque a mí me enseñaron a honrar la palabra. Y por honrar la palabra muchas veces a mí me ha tocado perder. Ni modo, me tocó perder, pues ni modo, pero voy a honrar la palabra. Porque si pierdes, si tú le restas veracidad a la palabra, entonces estás perdiendo mucho más que lo que pudieras perder por no honrar la palabra. O sea, siempre honrar la palabra, honrar la palabra que das, honrar la palabra que das. Muchas veces llegaban personas a dejarle a mi mamá los productos ahí, le dejaban las cajas de chile, de tomate y todo. No, como sea, mi mamá siempre pagaba ahí, porque lo más importante era honrar la palabra. Y yo agradezco al Señor, agradezco a Dios. De verdad, mi madre ha sido una mujer muy especial en su forma, porque pues mi mamá nunca fue a la escuela, nunca pudo ir a, no estudió la primaria, no estudió nada, nada. La escuela que ella tuvo fue la escuela de la vida, las enseñanzas de la gente. Y lamentablemente, pues uno por tantas cosas cometes errores, ¿no? Que es parte también de la vida. Cometes errores, equivocaciones. Pero esa fue la escuela que tuvo mi mamá, la escuela de los errores, de las equivocaciones, pero que día con día nos llevaron a ser mejores personas. Y el día que Jesucristo vino a nuestra vida, el día que el Señor Jesucristo entró a nuestro corazón, ahí cambió prácticamente todo. Todo, porque cuando Jesucristo entró a nuestro corazón, mire usted lo que mi mamá hizo. Yo me convertí al Señor Jesucristo. Yo recibí a Cristo en mi corazón. Pero ya de alguna manera, cuando éramos pequeños, nosotros vivíamos en la colonia Cruz Verde, en Izúcar de Matamoros. Ah, porque eso es otra cosa. Mire, eso es otra cosa. Escuche usted lo que le voy a decir. Yo creo que sería una cuarta cosa que yo tendría que decirle de lo que mi mamá nos enseñó. Y mire, escuche usted bien lo que le voy a decir. Mi mamá, lo primero que estábamos rentando en un lugarcito con unos señores, me acuerdo que el señor se llamaba Don Juan y Doña Juana, y rentábamos ahí donde está el centro escolar hacia arriba, ahí rentábamos. Pero la primera oportunidad que tuvo, le vendieron un terrenito allá en la colonia Cruz Verde, donde está Rescates en la parte de atrás. Era un terrenito chiquito, chiquito. Pero ella dijo, pero este ya es de nosotros, este ya es de nosotros. Y ahí estaba mi madrecita, dormíamos en un cuartito de adobe chiquititito, y en la parte de atrás estaba la cocinita con puro carrizo. Si no sé si usted conoce el carrizo, la cocinita era de carrizo, el cuartito era de adobe. Después, gracias a Dios, que se pudo hacer un cuartito de ladrillo. Y entonces el cuartito de adobe se convirtió en la cocina. Y así, poco a poquito, de esa fue la manera como fuimos prosperando. Pero mire, gracias al Señor, que mi madrecita también nos enseñó que siempre es mejor tener tu propio lugar. Aunque sea apartado, aunque sea por allá, por la orilla, lo que sea, pero tu propio lugar, porque no te van a sacar de ahí. Ese es tu lugar, ese es tu casita, eso va a quedar para ti, para tus hijos, y para que tus hijos ya no tengan que sufrir lo que tú sufriste. Entonces, cualquier persona, si usted está rentando un lugar, si está usted, nuestro consejo, o mi consejo que yo aprendí de mi mamá, es, aunque sea allá en la orilla, en cualquier otro lugar, pero que sea su terrenito. Y ahí a lo mejor al principio va usted a poner un tejabancito ahí, de a lo mejor de lámina o de hule, lo que sea, pero ese ya es su terreno, ese es su casita ya, eso es suyo. Y al tiempo, usted que le recibe un dinerito, bueno, pues yo ya hice un cuartito, y aunque sea de adobe o de piedra, lo que sea, pero ya este es mi cuartito. Y después, pues ya tengo dinerito, voy a comprar ahora ladrillos, voy comprando ladrillo poco a poquito. Y ya que tengo un buen bonche de ladrillo, pues ahora ya pongo ahí el cuartito para con ladrillo. Y que ya tengo un poquito más, pues ya le pongo lámina. Y así uno va creciendo, es poco a poquito, pero va uno creciendo. Yo aprendí eso de mi mamá. Por eso, a través de los medios de comunicación, dijo, yo sé que a lo mejor estamos construyendo cosas, pero todo lo que estamos haciendo, yo procuro, busco la manera que sea de nosotros, para que si el Señor me lleva antes, bueno, que los que vienen atrás de mí ya no tengan que sufrir todo lo que yo sufrí para establecer medios de comunicación, para abrir obras, para todo, que ya no tengan que sufrir lo que yo he sufrido. Que todos aquellos que están conmigo, que están trabajando conmigo, puedan disfrutar del trabajo que gracias al Señor implementamos, desarrollamos, y que el día de mañana para ellos va a ser mucho más fácil hacer el trabajo que el Señor nos ha encomendado. Así que gracias al Señor, por eso, y perdóneme que haga mención de mi madrecita, pero estoy honrando a mi mamá, y lo estoy haciendo. Para mí, mi mamá es una mujer de ejemplo en todas las áreas. Ahora, por favor, no piense usted que fuimos perfectos o que somos perfectos. Muchas cosas hemos hecho equivocadamente, muchas cosas, pero una cosa hemos aprendido. Simplemente le damos vuelta a la hoja y seguimos hacia el frente, porque cuando el Señor Jesucristo viene a nuestro corazón, Él borra todos nuestros pecados y se olvida de todas nuestras equivocaciones, de todos. Satanás viene y le estará recordando, siempre estará recordándole los errores. Esa es la parte que Satanás siempre hace, recordando los errores. Pero Dios siempre está presentándonos un nuevo comienzo, una nueva oportunidad, una nueva forma de vivir la vida donde Él es el Rey y Señor de nuestros corazones. Así que en este maravillosísimo día, que Dios le bendiga mucho. Gracias a toda la gente que está en sintonía de Radio Vida, de Ministerios Vida. Hoy también voy a estar predicando. Salud, mi hermana Angélica dice, buenos días, Pastor Julián, Dios lo bendiga, gracias, bendiciones en este maravillosísimo día. Amén, gracias, bendiciones. Dice por ahí, a ver, vamos a ver a quién tenemos por acá. Gracias. Déjeme leer unos saluditos que tengo por acá, que aquí me están bombardeando con mensajitos. Dios le bendiga mucho. Mi hermano Carlos Hernández dice, bendiciones para todos los hermanos en Cristo. Gracias, bendiciones en este maravillosísimo día. Buenos días. Vamos a ver a quién tenemos más por acá. Dice Rosy López, dice, hola. Ay, esta persona que anda nomás engañando. Mire, esto sí, esta persona me dice, esta Rosine López pone ahí que tiene una enfermedad y que quiere donar $600,000, o 600,000 euros, pero y mucha gente que le cree. Esta es una persona, esta es una persona fraudulenta. Y si me está escuchando, no ponga esos mensajes ahí en mi teléfono, por favor, ni en mis redes sociales. Esta persona hace que la gente le crea. Y ya después dice, te voy a mandar estos 600,000 euros, pero necesitas mandarme tal cantidad, y pide cualquier cantidad, mándame $1,000 para que yo te pueda, porque me tienen que cobrar por el proceso para mandar el dinero. Y así lo hace con miles de personas, y para qué le cuento, ¿ok? Tenga cuidado, por favor, tenga cuidado. Ok, muy bien, bendiciones en este día maravilloso. A ver, vamos a ver, dice por acá, ay. Ok, gracias. Dios le bendiga mucho, dice mi hermano, este es el pastor, que dice, amén, pastor, porque nuestros padres tuvieron temor de Dios, gracias a Dios por la vida de ellos, y gracias, pastor, sumamente agradecido por la oportunidad que nos dio de realizar nuestra convención regional de la Iglesia de Dios de la Profecía en Centro de Convenciones. Le amamos en el amor de Cristo. Gracias por todo. Atentamente, Pastor Cres. Dios le bendiga, mi hermano. Bendiciones, Pastor Cres. Bendiciones. Sí, ahí tenemos el Centro de Convenciones de Radio Vida o de Ministerios Vida. Y si usted va a realizar algún evento, tenemos ahí espacio para... Tenemos solamente 1,000 sillas, es lo que tenemos. Pero usted puede ponerle ahí hasta unas... Yo pienso que hasta unas 2,500 sillas le entran al Centro de Convenciones, ¿ok? Dice, bendiciones, Pastor Julián, Dios le bendiga y le fortalezca, le mando un saludo especial a su mamá, felicidades por su cumpleaños, que Dios le siga bendiciendo y fortaleciendo, bendiciones para toda la audiencia de Ministerios Vida. Gracias, mi amado hermano Martincito, hasta Yehualtepec, a mi hermana Normita, que el Señor le bendiga grandemente. Gracias, buenos días, bendiciones en este maravillosísimo día. Vamos a ver a quién tenemos por acá. Dice, lo estamos viendo por vida, por la televisión. Ok, Dios le bendiga mucho. Para toda la gente que mira el canal 6.5, Vida TV, canal 6.5, que el Señor le bendiga. Buenos días, le bendecimos en el maravilloso nombre de Jesucristo. Ok, ok. Bendiciones. Ok, gracias, gracias. Dios le bendiga. Bueno, es que aquí me están mandando mensajes, muchos mensajes. Ok, bien, mis amados, mire, estamos rifando el Jeep Commander 2006, muy buen carro. 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Y esta semana que viene, con ayuda del Señor, de hecho, mañana me dicen que ya paran la torre porque han estado poniendo ahí varias cosas. Si Dios lo permite, la semana que viene estaremos ya entrando en todo lo que es Laredo, Texas y Nuevo Laredo, Tamaulipas. Laredo, Texas y Nuevo Laredo, Tamaulipas, para cubrir los cielos, orando, clamando, bendiciendo los cielos en el nombre de Jesucristo y bendiciendo las vidas en el nombre de Jesucristo, llegando a mucha, mucha gente en todas esas áreas. Así que si usted quiere participar en la rifa de este auto Jeep Commander año 2006, usted puede hacerlo. 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Eso es lo que hacemos. No hay de otra. Yo no soy un empresario, yo no soy un hombre de negocios, yo soy un pastor, un predicador del Evangelio de Jesucristo. Y a veces sí me da pena, de verdad le digo de todo corazón, a veces me da pena, es más, a veces me canso de invitar a la gente para que nos ayude y buscamos aquí una forma y buscamos otra forma, pero todo es con la finalidad de tener los recursos necesarios para predicar el glorioso Evangelio de Jesucristo. Yo agradezco a los hermanos que se han unido, que son parte del Club de Amigos de Radio Vida, las congregaciones que nos ayudan con sus ofrendas, con sus diezmos, que Dios les bendiga. Yo oro a mi Padre Celestial para que cada ofrenda que usted da llegue al cielo y que Dios me dé sabiduría para administrarlo todo y de esa manera poder seguir pagando y predicando, pagando y predicando. Y cuando nos queda un poquito más de dinero, no lo malgastamos, no lo malusamos, sino que lo invertimos en otro medio de comunicación, para poder llegar a otros pueblos. Pero quiero darle una tremenda noticia para usted que está en sintonía de Radio Vida, de Vida TV, que está usted a través de las redes sociales, en cualquier medio de comunicación, Vida TV Mundial. Le tengo una, para mí es una gran noticia, una noticia que, aunque yo no quería, aunque yo deseaba, aunque yo oraba por eso, sinceramente no pensé que fuera a llegar, pero llegó. Y llegó de la forma más extraña, de la forma menos pensada. Resulta que, por la gracia del Señor, estamos ahora con Vida TV, canal 6.5. Tenemos las estaciones de radio. Digo en Puebla, estoy hablando de Puebla, ¿ok? Porque en Estados Unidos, pues tenemos las estaciones de radio, tenemos los canales de televisión. Pero acá en Puebla, por primera vez, gracias a Dios, tenemos el canal 6.5, señal abierta, y estamos también a través del cable, a través de los sistemas de televisión, de todas las clases de sistemas de televisión. Pero tenemos el primer canal de televisión abierto, canal 6.5. Pero resulta que esta semana he recibido la oferta más grande, o la oportunidad, yo creo que es la oportunidad más grande de poder llegar a más de 55 millones de personas con el evangelio bendito y glorioso de nuestro amado Señor y Salvador Jesucristo. Podemos llegar a más de 55 millones de personas. Escúcheme bien, sí, a más de 55 millones de personas a través de una nueva red de televisión abierta y de radio completamente abierta en la República Mexicana. más de 55 millones de personas. Ahora, no quiere decir que a lo mejor nos van a ver 55 millones de personas o que van a escuchar el mensaje de salvación 55 millones de personas. Pero si de esas 55 millones de personas a donde vamos a estar cubriendo, que es Monterrey, Guadalajara, México, el Estado de México, toda la zona norte, Chihuahua, Tamaulipas, Guanajuato, todo, todo, son más de 55 millones de personas. Si de esos 55 millones de personas, un millón de personas, escucharan el mensaje de salvación, de redención, en el santo nombre de Jesucristo, como me dijo un pastor, un buen pastor amigo mío, que estaba conmigo cuando recibí esta oportunidad, me dice: Julián, no pienses en el dinero, piensa en la apertura que Dios te está dando, por lo que hemos estado orando años y años y años. No pienses en el dinero, por favor, piensa en la apertura que Dios te está dando. Y la verdad que yo, a mí todavía ni me cae el 20, pues. He estado analizando, pensando, ¿cómo le voy a hacer, Señor? Porque yo no tengo la estructura que tienen otros medios o otras organizaciones cristianas. Hay organizaciones que literalmente tienen millones de feligreses, millones de personas. ¿Por qué a mí, Señor? ¿Por qué a mí me llega esta oportunidad? Pero me llega la oportunidad y no tengo, sinceramente, no tengo los recursos. No tengo los recursos. Pero aquí no me queda de otra más que decir: Señor, o obras tú, intervienes tú para que toda la gloria sea para ti. Porque si yo tuviera una congregación de, no sé, de 10 mil personas, 20 mil personas, no habría ningún problema. Tengo una congregación de 20 mil, 30 mil personas, vamos a tomar eso y mucho más. Pero Dios sabe que no, caramba. Dios sabe que me la he pasado predicando y predicando y predicando, compartiendo el mensaje de salvación. Y lo poco que he hecho, porque tengo que reconocerlo, lo poco que he hecho, porque no me queda tiempo para poder discipular y que de esa manera la gente pues permanezca con nosotros, esa es la parte yo reconozco. Pero yo he tenido que tomar una decisión, ¿qué cosa hago? Porque no puedo con todo. Entonces, pero sí se puede hacer algo muy especial, y es lo que nos ha funcionado. Porque nuestro ministerio no es un ministerio que actúa egoístamente, solamente dándole el pan a los que vienen a nuestras congregaciones. No, no, se lo vuelvo a repetir. Nuestro ministerio no es un ministerio que actúa egoístamente, solamente dándole el pan a los que vienen a nuestras congregaciones, que ofrendan, que diezman o que pueden pagar un boleto. No, no, nuestro ministerio no actúa egoístamente. Nuestro ministerio está abierto. Abierto a través de medios convencionales, a través de medios de comunicación en los cuales usted tiene que pagar por predicar. Porque hay otros medios de comunicación donde a usted le pagan por hacer un show, por entretener a la gente, por tener adeptos. Le pagan. Mire, si yo armo una polémica, si yo armo un show atractivo que tengo la capacidad para hacerlo, pero yo he decidido no hacerlo de esa manera. Pero si yo armo la polémica, porque una forma para poder tener contenido para que la gente te vea en las redes sociales y todo eso, es armar la polémica, es agarrarte ahí a contestar y a decir, no, pero yo no creo en eso, yo no creo en eso, no creo en eso. Prefiero sufrir el agravio y venir y pedirle a la gente que de alguna manera está interesada en que la gente no se vaya al infierno, para que nos ayude a predicar que solo en Jesucristo hay salvación y vida eterna, que en ninguno otro hay salvación, porque no hay otro nombre bajo el cielo dado a los hombres en quien podamos ser salvos, que es en el nombre bendito y santo de Jesucristo. y pronunciar el nombre de Jesucristo y pronunciar el nombre de Jesucristo. Yo podría actuar egoístamente y decir, no, vamos a utilizar los recursos. ¿Qué voy a estar? Porque sí me lo han dicho, Una vez un pastor me dijo, a mí los que me pagan los recibos de la luz, los biles de la luz, los biles de la iglesia, son los que vienen a mi iglesia, no los que escuchan tu radio o tu televisión. Entonces dije, pero no podemos actuar egoístamente. Jesucristo nos dijo ir por todo el mundo y predicar el evangelio a toda criatura. No podemos solamente concentrarnos con los 1,000, 2,000, 5,000 que tengamos acá, cuando hay miles de millones de personas que se están yendo al infierno. Necesitamos utilizar todos los medios de comunicación. Y por eso yo día con día estoy ahí con los hermanos, con las hermanas. Por favor, tome usted en cuenta, nuestro ministerio es un ministerio hacia los medios de comunicación para predicar el glorioso evangelio de Jesucristo, llevar el evangelio del Señor. Y Dios ha visto nuestro corazón y nos está dando la oportunidad de poder llegar a más de 55 millones de personas a través de estos nuevos medios de comunicación, como es la televisión y la radio, por primera vez en la República Mexicana, por primera vez. Me siento honrado, sí, pero me siento muy chiquititito, demasiado chiquititito para tan grande misión. Y le he estado dando vueltas y vueltas, ¿cómo poder hacerlo? Estamos hablando de más de 55 millones, estamos hablando de prácticamente una reunión con el pastor David Shepherd y algunos hermanos, mi hermano Dan Hernández, que se ha unido al equipo, el abogado, el licenciado Adán Hernández, y ayer el Espíritu Santo ahí ministrándonos ahí en el estudio de la televisión, llorando ahí en la presencia del Señor. Señor, dirígenos. Entonces, orando al Señor, clamando a Dios, creo que la forma de poder tomar esta oportunidad que Dios nos está dando, y esto es solamente el principio, ¿ok? Porque apenas estamos comenzando. Esto es apenas el principio. Pero hoy estamos en Vida TV, canal 6.5. En todas las... Estoy hablando de acá de Puebla, en Tlaxcala y en otros lugares más. La radio, todos los medios de comunicación. Pero hoy Dios nos está dando esta oportunidad. Una oportunidad que nunca nadie en la República Mexicana había tenido, ninguna organización. Y Dios ha decidido que la recibamos nosotros. Pero eso quiere decir que viene mucho más trabajo, porque ese es nuestro eslogan, o por lo menos eso es lo que dice la Biblia, Mateo capítulo 25 versículo 13 en adelante. Al que tenía 10 talentos le dieron un talento más. Ya tenía muchos, pero le dieron un talento más. Porque aquí, al que trabaja, la recompensa es más trabajo. Así que Dios nos está dando la oportunidad. Y una vez más, como dijo este pastor, que lo amo y lo aprecio, lo bendigo, dice, Julián, no veas el dinero, por favor, ve la apertura que Dios está haciendo. Así que, prácticamente, después de darle vueltas al asunto para cómo manejar esta nueva oportunidad, creo que la oportunidad que tenemos es que la gente entre, que los hermanos que aman al Señor sean parte de este proyecto que por primera vez se abre en la República Mexicana. Pero que cada hermano, cada hermana esté consciente, que no espere a que alguien más lo haga para unirse, sino que los hermanos, ellos mismos, cada hermano, cada hermana, lavado con la sangre bendita de Jesucristo, consciente del trabajo que el Señor nos encomendó, la gran comisión que recibimos de parte de nuestro bendito Señor y Salvador Jesucristo, de ir por todo el mundo y predicar el evangelio a toda criatura. El que creyere y fuere bautizado será salvo, el que no será condenado. Pero que no quede en nosotros, de que nosotros no acercamos la palabra. Porque Romanos capítulo 10, versículo 14 dice, ¿cómo creerán si no hay quien les predique? Pero ¿cómo irán si no hay quien los envíe? Bendito los pies de aquellos que anuncian el evangelio. Amados, le invito, se me pasó aquí el tiempo, se me olvidó que estamos en la televisión, acá en Puebla. Pero rápidamente quiero decirle, necesito, para poder tomar esta oportunidad, para usted que sigue a través de la radio, de la televisión en Houston,

Y a través de acá de las redes sociales, necesito 4,000 personas. Sí, 4,000 personas. Hoy mismo voy a hablar con un grupo de personas de mi confianza para que sean parte, porque vamos, necesitamos 4,000 personas, 4,000 personas que sean parte de los misioneros que entrarán y abrirán un camino que no existía para plantar el glorioso evangelio de Jesucristo, el bendito evangelio de nuestro amado Señor y Salvador Jesucristo. Pero ahora son 4,000 misioneros que nos ayuden mes a mes durante 12 meses, que nos ayuden mes a mes con una ofrenda de $1,000 o de $60. $1,000 o $60. 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Esta es la oportunidad para todo el pueblo cristiano que vive en Estados Unidos, que ha estado orando para que un gran avivamiento venga sobre toda la República Mexicana. No solamente en campañas, que eso es bueno, o congresos, que eso es bueno, o conciertos, que eso es bueno. No solamente, sino mantener 24 horas al día, 7 días a la semana, las 52 semanas del año, los 12 meses del año, mantener ahí, predicar y predicar y predicar y predicar, orar y predicar. Aquí en Ministerios Vida nos dedicamos solamente a dos cosas: orar y predicar, orar y predicar, orar y predicar, orar y predicar. Que cada persona tenga la oportunidad de escuchar el glorioso evangelio de Jesucristo. No solamente para el pueblo que vive en Estados Unidos, que tiene a Cristo en el corazón y que quiere que bendiga al Señor a México, sino todos los que hemos nacido de nuevo, que tenemos a Jesucristo en el corazón, acá en México. 4,000 personas, son 4,000 personas con los cuales por el momento estaremos llegando a más de 55 millones de personas en la República Mexicana, pero con la perspectiva y con la mirada puesta en todo el territorio mexicano. Llámeme, por favor, y dígame: pastor, quiero hacer historia para cambiar la historia. Quiero ser parte de esos 4,000 misioneros que le ayudarán con una ofrenda de $1,000 o $60 por 12 meses. Y después Dios dirá. Llámeme, comuníquese conmigo. No espere a que alguien más lo haga. Hágalo usted en el nombre de Jesucristo. Y que Dios le bendiga. Gracias. Bendiciones para todos. Espero su llamada y que el Espíritu Santo ponga en su corazón el deseo de hacer historia.

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1: No deseo sonar alarmista, pero observando detenidamente lo que sucede en todas partes del mundo y mirando pragmáticamente y desapasionadamente el panorama moral, ético y espiritual de nuestra nación, creo que Dios está preparando duras pruebas para nosotros, por nuestro propio bien. Escuche cuidadosamente lo que voy a decir.

0: pecadores nos volvemos. 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Y el estar enfermo en una cama puede enseñar mucho más que un sermón.
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0: Hace ya mucho tiempo que invité a desayunar a un amigo del colegio a quien no había visto por muchos años. Estábamos en otra ciudad, hospedados en un hotel, y fue un tiempo muy agradable ese desayuno con Ricardo. Como él era mi invitado, yo pagaría la cuenta, firmándola y poniendo el número de mi cuarto. A veces, cuando alguien me pide que firme su Biblia, yo pongo mi nombre y una cita bíblica. A veces el Salmo 34, o Romanos 1:16, o Romanos 6:23, pero por lo general pongo Romanos 8:28, que será el texto de nuestro estudio bíblico de hoy. Así que firmé la cuenta, y en vez de poner el número de mi cuarto, puse Romanos 8:28. Le di la cuenta a la cajera. Ella la miró y, sorprendida, me dijo: «Señor, no tenemos el cuarto 8:28. Yo me di cuenta de mi error y le dije: «Lo siento, señorita, ese es un versículo de la Biblia. No es el número del cuarto, sino el número de un versículo bíblico». Y puse en la cuenta el número correcto de mi habitación. Ahora, pensándolo bien, ese verso es un precioso cuarto como para vivir en él. Esto es lo que dice Romanos 8:28. Y sabemos que a los que aman a Dios, todas las cosas les ayudan a bien, esto es, a los que conforme a su propósito son llamados. ¡Qué versículo tan increíble! Hoy quiero hablarle de la química de la cruz. Si usted necesita una medicina, va a la farmacia y el farmacéutico toma varios polvos e ingredientes que, aislados, son venenosos, pero mezclados en la dosis adecuada, se vuelven una beneficiosa medicina. Sabe que Dios muchas veces hace lo mismo. Toma situaciones y problemas y cosas que en sí mismas lucen malas, dolorosas y peligrosas. Y Dios mezcla todo eso en el crisol de su amor y de su sabiduría, y el resultado es medicina para nuestras almas, algo bueno y maravilloso. Y al pensar en la química de la cruz, la primera cosa sobre la que quiero que piense es en la certidumbre de ella. ¿Lo entendió? La certidumbre de ella. ¿Cómo comienza Romanos 8:28? Sabemos que a los que aman a Dios, todas las cosas les ayudan a bien. Subraye eso, todas las cosas les ayudan a bien. Ninguna duda ni titubeo acerca de eso. Esta es una promesa de Dios totalmente segura, firme como la roca. Usted puede decir: no importa lo que suceda, no importa cuán malo parezca, yo sé que estoy bajo la protección de Dios, y esto va a trabajar para la gloria de Dios y para mi bien. Así que lo primero que quiero que guarden su corazón y su alma es la certidumbre de esta promesa. Pero no solo la certidumbre, sino también, en segundo lugar, lo completo de la promesa. ¿Qué dice el verso? Sabemos que todas las cosas ayudan a bien. No dice ciertas cosas o algunas cosas, ni siquiera dice casi todas las cosas. Pero ahí está esa pequeña palabra por la cual agradezco a Dios. Todas. Todas las cosas. ¡Aleluya! Todas las cosas ayudan a bien. Ahora pensemos en esto. Todas las cosas. Sabemos que las cosas agradables trabajan para bien, y hay muchas cosas agradables que suceden en nuestras vidas. Por ejemplo, hoy mi esposa me preparó un desayuno especial. Y yo la miré y pensé: ¡qué extraordinaria mujer es! Es tan dulce y buena conmigo, y estoy agradecido por cada bendición. He estado bendiciendo a Dios toda esta mañana por sus bendiciones. Y eso me hace desear ser un mejor cristiano.

0: Las bendiciones deberían hacer que usted quiera ser un mejor cristiano. En Romanos 4:2 leemos que su benignidad nos guía al arrepentimiento. La bondad de Dios nos guía al arrepentimiento. Dios es bueno. Cuente sus bendiciones. Nómbrelas una por una. Se sorprenderá al ver todo lo que el Señor ha hecho. Usted dirá, sí, entiendo eso, pero espere un momento. ¿Qué de las cosas dolorosas? Y yo le pregunto, ¿tiene hoy un corazón quebrantado? Y usted me responde, no. No creo que un corazón roto es bueno. Entonces déjeme decirle, trabajará para bien. Trabajará para su bien. Estuve mirando algunos versículos de cómo las cosas dolorosas ayudan a bien y quiero compartirlos con usted. Por ejemplo, piense acerca de Dios y el pueblo de Judá. Y Dios llevó a Judá a una tierra extraña. Suponga, solo suponga que los rusos hubieran subyugado a los Estados Unidos y hubieran llevado a toda la gente a Siberia. ¿Diría usted que eso es bueno? De ninguna manera. Ahora note al margen Jeremías 24:5. Así ha dicho Jehová, Dios de Israel. Como a estos hijos buenos, así miraré a los transportados de Judá, a los cuales eché de este lugar a la tierra de los caldeos. Para bien. Ahora, si usted y yo nos despertáramos mañana en Siberia, diríamos que eso es terrible. Pero pudiera ser que Dios lo hizo por nuestro bien. No deseo sonar alarmista, pero observando detenidamente lo que sucede en todas partes del mundo y mirando pragmática y desapasionadamente el panorama moral, ético y espiritual en nuestra nación, creo que Dios está preparando duras pruebas para nosotros, por nuestro propio bien. Escuche cuidadosamente lo que voy a decir. Hemos sido maldecidos con bendiciones. Creo que pronto estaremos bendecidos con maldiciones. Es obvio que no sabemos cómo manejar nuestras bendiciones, al punto que parece que mientras Dios más nos bendice, más arrogantes y pecadores nos volvemos. Y puede ser que Dios tenga que hacernos algo por nuestro propio bien, como lo hizo con Judá, por el bien de ellos. He estado pensando también en David, un hombre conforme al corazón de Dios. David tuvo la tendencia de alejarse de Dios a pesar de lo que Dios había hecho por David. Y Dios afligió a David, y David se enfermó. Y quiero que vea lo que David describió en el Salmo 119:71. Bueno me es haber sido humillado. ¿Alguna vez usted ha dicho eso? Oh, gracias Dios por esta enfermedad, por este sufrimiento, por esta adversidad, por este problema, por esta angustia, por esto que estoy pasando. Mi amigo, demanda mucha fe el decir, bueno me es haber sido humillado. Y David lo dijo, bueno me es haber sido humillado para que aprenda tus estatutos. Sabía que las aflicciones son a veces el mejor maestro, y que nunca vemos tan claro como cuando vemos a través de nuestros ojos que han sido limpiados con lágrimas. Y cuando estamos de espaldas, postrados en cama, enfermos, es cuando comenzamos a buscar el rostro de Dios, y esa cama nos enseña mucho más que un sermón. También estuve pensando acerca de José. ¡Qué hombre extraordinario fue José! Amó a Dios con todo su corazón. ¿Y usted sabe lo que le sucedió a José? Fue tirado en un pozo por sus hermanos, luego vendido como esclavo. Fue puesto en prisión por 2 años sin haber cometido ningún delito. Pero su degradación le preparó para su exaltación y llegó a ser el primer ministro de Egipto. Y en Génesis 50:20, esto es lo que él les dijo a sus hermanos. Vosotros pensasteis mal contra mí. ¿Tiene usted a alguien que le ha hecho algún mal? ¿Tiene usted enemigos? Pues manténgase amando a Dios. ¿Qué dijo José? Vosotros pensasteis mal contra mí, mas Dios lo encaminó a bien. ¿Lo ve? Todas las cosas ayudan a bien. Sus enemigos tratarán de hacerle mal. Y ahí está José, botado en el pozo por sus hermanos, vendido como un esclavo, acusado de intento de violación y todas esas cosas terribles. El diablo dice, miren lo que estoy haciendo con José. Pero Dios estaba diciendo, tú no entiendes la química de la cruz. Lo que nuestro enemigo quiere convertir en malo, Dios lo hace bueno. Hubo un rey que se llamó Manasés, y él tenía dificultades sirviendo a Dios. Dios no conseguía la atención de Manasés. Busque Segunda de Crónicas, capítulo 33, y los versos del 11 al 13. Escuche con atención. Por lo cual Jehová trajo contra ellos los generales del ejército del rey de los asirios. Ahora, los asirios eran gente cruel y malvada, y Manasés era el rey de Israel, los cuales aprisionaron con grillos a Manasés, y atado con cadenas lo llevaron a Babilonia. Mas luego que fue puesto en angustias, oró a Jehová, su Dios, humillado grandemente en la presencia del Dios de sus padres. ¿Cuándo es que oró? Cuando estuvo en angustias. Y habiendo orado a él, fue atendido, pues Dios oyó su oración, y lo restauró a Jerusalén, a su reino. Entonces reconoció Manasés que Jehová era Dios. Las cadenas de acero le hicieron más bien que su corona de oro. ¿Se da cuenta? Lo aparente malo que le sucedió fue una gran bendición para él. Y Dios algunas veces tiene que quitarle a usted de su trono, como lo hizo con Manasés, y ponerle en prisión para que busque a Dios. Las cosas agradables ayudan a bien. Las cosas desagradables ayudan a bien. Permítame decirle algo más. Las cosas malas pueden ayudar para bien. Alguien dirá, ¿por qué Dios simplemente no mata al diablo? ¿Sabe usted que Dios usa al diablo? Esto puede sorprenderle. Pablo tuvo una aflicción y la llamó un aguijón en la carne. Pero Pablo lo vio como un mensajero de Satanás. En 2 Corintios 12, 7 dice, me fue dado un aguijón en mi carne, un mensajero de Satanás. ¿Quién le dio ese aguijón? Dios se lo dio. Usted me dice, pastor, no entiendo eso. Bien, verá. Todas las cosas ayudan a bien. Dios gobierna desde los cielos y aún Satanás se vuelve siervo de Dios, le guste o no. Hay una ilustración perfecta para esto. Hace años, muchos años, oí de una pobre mujer que vivía en un destartalado apartamento y amaba a Dios con todo su corazón. El dueño de ese apartamento nada quería saber de Dios. De hecho, él se gozaba burlándose de ella y de su fe y confianza en el Señor. Y esta pobre mujer, que era una viuda, apenas tenía para subsistir, hasta que llegó el día en que no tuvo absolutamente nada para comer, y oró a Dios en voz alta y le dijo, querido Dios, no tengo ningún alimento, y tú prometiste que proveerías para mis necesidades. Te suplico, Dios, me proveas de algunos alimentos. Como el mundo diría, por casualidad, la oración de esta mujer fue escuchada por el dueño del apartamento y pensó en curar a esta mujer de sus supersticiones religiosas. ¿Cómo? Bueno, fue y compró abundantes provisiones, y cuando vio que la viuda no estaba en el apartamento, él entró y puso todos esos alimentos sobre la mesa, salió y escondido, esperó el regreso de la mujer. Cuando ella regresó y entró a su apartamento y vio todas esas abundantes provisiones, dio un tremendo grito de satisfacción y dijo, gracias Jesús, gracias mi Dios, gracias por haber contestado a mi oración. Y de puro gozo hasta se puso a danzar en la habitación. De pronto, alguien está golpeando a su puerta. La abre y ahí está
1: su dueño de casa, quien inocentemente le pregunta: le oí gritar, ¿tiene algún problema? Y ella le respondió: oh, no, no, por el contrario. A propósito, usted dice que no hay Dios y que Él no contesta las oraciones, ¿verdad? Sí, así lo digo y lo sostengo. Pues pase, pase, quiero mostrarle algo. Mire mi mesa. De esa gran cantidad de alimentos, frutas y vegetales. Déjeme decirle algo al respecto. Yo no tenía nada, absolutamente nada para comer. Y oré a Dios para que me proveyera. Y mire cuán abundantemente me ha contestado. Y el hombre, con una sonrisa cínica, le dijo: pobre mujer, usted no es más que una engañada y fanática religiosa. Yo le oí cuando usted oraba a su Dios pidiéndole ayuda. Yo compré todo eso y lo puse sobre su mesa. Aquí tengo el recibo de esas compras. Ustedes, los cristianos, están siempre listos para, frente a cualquier coincidencia o circunstancia, dar el crédito y la gloria a su Dios. Yo compré eso para usted. ¡Qué necios son! Y ella le respondió: amigo, usted es el que está equivocado. Escúcheme. Yo le pedí a Dios alimentos, y alimentos me mandó, aunque haya utilizado al diablo para que me los traiga. Piensa en eso. Hay un Dios que gobierna en los asuntos de este mundo, y Dios está sobre todo. Aún las cosas malas pueden trabajar para bien. Pero vayamos más allá. Y lo siguiente va a ser difícil de creer. Aún las cosas pecaminosas pueden trabajar para bien. Ahora, entienda muy bien lo siguiente. Ningún creyente debe voluntaria y deliberadamente pecar. Porque si usted va a pecar, va a sufrir. Pero aún ese sufrimiento trabajará para su bien. Dice el Salmo 76:10. Ciertamente la ira del hombre te alabará. Y la Biblia dice que donde abundó el pecado, sobreabundó la gracia. También he estado pensando en Simón Pedro. Antes de la crucifixión de Jesús, Simón Pedro se había envanecido de que él iría con Cristo tanto a la prisión como a la muerte. Y Jesús profetizó y le dijo: de cierto te digo que esta noche, antes de que el gallo cante, me negarás tres veces. Pero también le dijo: Simón, Simón, he rogado por ti que tu fe no falte. Y luego le encargó que, una vez convertido, fortaleciera a los hermanos. Y Pedro negó a Jesús. Y Jesús fue traicionado por esa negación. Y Pedro maldijo y juró, una cosa horrible. Pero Dios puso el arco iris de Romanos 8:28 sobre lo que Pedro hizo. La Biblia dice que Pedro, después de haber negado a Jesús, lloró amargamente. Y Jesús le perdonó y le restauró. Y en una forma rara y extraña, aún esa desobediencia fue usada para fortalecer a Adrian Rogers. Cuando usted se convierte, debe fortalecer a sus hermanos. ¿No es maravilloso cómo Dios pudo tomar ese pecado y usarlo para fortalecer la vida de Simón Pedro y mi propia vida? Si usted se identifica con Pedro y Pablo antes de que ellos conocieran a Cristo, ¿no quisiera ser como Pedro y Pablo después de que conocieron a Cristo? ¿Qué es lo que hicieron ellos? Pedro lloró amargas lágrimas de arrepentimiento. Y Pablo dijo: Señor, ¿qué quieres que haga? Arrepentimiento, confesión y entrega absoluta. Usted puede hacer lo mismo con la siguiente sencilla oración que le invito a repetirla conmigo. Querido Dios, reconozco que hasta ahora te he amado muy superficialmente, y así no es el amor que tú das y quieres de nosotros. Mi pecado me ha impedido hacerlo. Por eso quiero pedirte perdón y clamar por tu ayuda. Señor Jesús, tú pusiste tu propia vida como pago por mis culpas. y te agradezco por amarme de esa manera. Perdóname, límpiame, otórgame una vida nueva. Te invito este mismo momento a que entres en mi corazón y tomes el control total y absoluto.

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Un ratón, mirando por un agujero en la pared, vio a un granjero y a su esposa abriendo un paquete y pensó, ¿qué tipo de comida podría haber allí? Se llevó una gran sorpresa y quedó aterrorizado cuando descubrió que era una ratonera, una trampa para ratones. De inmediato, se fue corriendo al patio de la granja a advertir a todos. ¡Hay una ratonera en la casa! ¡Una ratonera en la casa! La gallina, que estaba cacareando y escarbando, levantó la cabeza y le dijo, «Discúlpeme, señor ratón, yo entiendo que es un gran problema para usted, mas no me perjudica a mí en nada, a mí no me incomoda». El ratón fue hasta el cordero y le dijo, «¡Hay una ratonera en la casa! ¡Una ratonera!». «Disculpe, señor ratón, pero no hay nada que yo pueda hacer, solamente pedir por usted. Quédese tranquilo, que será recordado en mis oraciones». El ratón se dirigió entonces a la vaca, pero ésta le dijo, «¿Acaso yo estoy en peligro? Pienso que no». Entonces el ratón volvió a la casa preocupado y abatido, dispuesto a encarar a la ratonera del granjero. Aquella noche se oyó un gran barullo, como el de una ratonera atrapando a su víctima. La mujer del granjero corrió para ver lo que había atrapado. En la oscuridad, ella no pudo advertir que la ratonera había atrapado la cola de una cobra venenosa, la cual le mordió. El granjero la llevó inmediatamente al hospital, donde le prestaron la atención necesaria. Habiendo desaparecido el peligro inicial, regresó a casa, aunque con fiebre. Todos en el pueblo sabían que para alimentar a alguien con fiebre, nada mejor que una sopa. El granjero agarró entonces su cuchillo y se fue a buscar el ingrediente principal, la gallina. Como el malestar de la mujer continuaba, los amigos y vecinos fueron a visitarla. Y para alimentar a todos los invitados, el granjero mató al cordero. Pasaban los días y la mujer no mejoraba. Finalmente, murió. El granjero entonces tuvo que vender la vaca al matadero municipal para poder sufragar los gastos del funeral. La ratonera le cobró la vida a la cobra, a la gallina, al cordero, a la vaca y a la esposa del granjero, pero no al ratón, que se suponía debía ser la única víctima. La próxima vez que escuches que alguien tiene un problema y crees que como no es tuyo, no le debes prestar atención, piénsalo dos veces, pues el que no vive para servir, no sirve para vivir. Además, la Biblia enseña que Dios tiene misericordia del que sabe tener misericordia.

Señor, desde el día en que te conocí, realmente he sido el hombre más feliz. Por eso viajo por el mundo diciéndole a la gente que tú eres un Dios maravilloso.

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Lo que sí puedes hacer. Aunque no escribas libros, eres el escritor de tu vida. Aunque no seas Miguel Ángel, puedes hacer de tu vida una obra maestra. Aunque no entiendas de cine ni de cámaras, tu existencia puede transformarse en una película primorosa con Dios de productor. Aunque cantes desafinado, tu existencia puede ser una linda canción que cualquier afamado compositor envidiaría. Aunque no entiendas de música, tu vida puede ser una magnífica sinfonía que los clásicos respetarían. Aunque no hayas estudiado en una escuela de comunicaciones, tu vida puede transformarse en un reportaje modelo. Aunque no tengas mucha educación formal, puedes cultivar la sabiduría de la caridad. Aunque tu trabajo sea humilde, puedes convertir tu día en una obra profesional. Aunque tengas 40, 50, 60 o 70 años, puedes ser joven de espíritu. Aunque las arrugas ya marquen tu rostro, vale más tu belleza interior. Aunque tus pies sangren en los tropiezos y con las piedras del camino, tu rostro puede sonreír. Aunque tus manos conserven las cicatrices de los problemas y de las incomprensiones, tus labios pueden agradecer. Aunque las lágrimas amargas recorran tu rostro, tienes un corazón para amar. Aunque no lo comprendas, en el cielo tienes reservado un lugar, pues Jesucristo, en quien has confiado, ya lo arregló para ti. Aunque estés lleno de angustias, dificultades, problemas, como cualquier ser humano, tu vida puede ser, si así lo quieres, una vida de victoria. Todo depende de tu empeño. Sé un verdadero hijo de Dios.

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0: buenas tardes, muy buenas tardes, hermosa audiencia de Radio Vida. Qué alegría poderles saludar a todos ustedes. Gracias por estar en sintonía. Gracias por acompañarnos en este programa La Hora con los abogados Juan Reyes y Roberto Blum, abogados de inmigración. Ha llegado la hora tan esperada por todos ustedes, esta hora de respuestas, esta hora de información. A todos ustedes que nos acompañan a través de la gran cadena radial Vida, a través de Vida TV, a todos ustedes bienvenidos en esta hora. El número a marcar aquí en cabina es el 281-781-7930. Hoy nos acompaña el abogado Roberto Blum, abogado de inmigración. El abogado Roberto Blum cuenta con más de 10 años de experiencia y está aquí como cada tarde también junto al abogado Reyes contestando a sus preguntas. Todo lo relacionado a casos civiles, a casos criminales, como también casos de inmigración. Aquí están los abogados y en esta tarde con nosotros el abogado Roberto Blum, abogado de inmigración. Para todos ustedes, mi nombre es Maritza Alfaro y como siempre es un gusto, es un honor poder compartir los micrófonos con los abogados y en esta tarde con el abogado Roberto Blum, abogado de inmigración, quien está más que listo para contestar a todas las preguntas. 281-781-7930. Así que nos vamos a darle la más cordial bienvenida al abogado Roberto Blum, abogado de inmigración, quien está con nosotros en esta tarde. Abogado Roberto Blum, muy buenas tardes.
1: Hola, muy buenas tardes.
0: ¿Cómo está usted?
1: Aquí excelente como siempre y listo para contestar todas las preguntas.
0: Excelente, excelente abogado. Nos da mucho gusto poderle tener aquí en los estudios, listo ya para responder a todas las preguntas de su gran público. 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Cuéntenos, abogado Reyes, abogado Blum, ¿qué tiene usted para compartirle a su público en esta tarde?
1: Así, básicamente, lo que ando viendo en la oficina es que UCIS, Migración, andan negando muchos casos. Entonces, lo que uno debería saber es que si UCIS o Migración le niega su caso, no siempre es lo final. Muchas veces todavía se puede hacer algo. En muchas de esas veces va a ser someter la I-290B. Y eso lo deja básicamente apelar el caso, esa negación. Y ahí muchas veces se puede ganar un caso, aunque Migración ya haya dicho que lo que tiene la intención de negarlo o ya lo negó, se puede meter esta apelación y muchas veces ahí se puede ganar. Quizá faltó una evidencia o Migración no entendió algo bien, entonces ahí dan ese tiempo para explicar y someter argumentos o evidencia nueva. Pero hay fechas muy importantes, típicamente dan 30 días, 33 días en algunos casos para someter a pagar la tarifa porque hay una tarifa de $800. Entonces hay que actuar rápido en estas circunstancias. Una cosa es que hay que siempre mantener su dirección actualizada con UCIS, con Migración, porque si mandan esta negación o esta notificación y uno no lo recibe, va a perder tiempo que es muy valioso en estos casos. Igualmente, aunque al final nieguen un caso, muchas veces todavía va a tener una chance de ir frente a un juez de Migración. Va a recibir una carta que le da mucho miedo, mucha ansiedad a uno si lo recibe, que dice que su caso fue negado, que ya no tiene estado de Migración y que se tiene que salir del país dentro de un cierto tiempo. Pero ahí, antes de hacer cualquier cosa, hay que consultar y asegurarse porque muchas veces todavía hay opciones que uno va a tener. Entonces, ahorita como veo que esto anda pasando más frecuente, quería darles este consejo a todos para que si uno le pasa esto o sabe de alguien que anda pasando por esto, que no pierdan la esperanza y que en realidad vayan y consulten con un abogado de confianza quien les pueda explicar las opciones.
0: Okay. ¿Cuáles son los casos más comunes que tienden a negarse, pero que son casos que se pueden apelar y que se puede obtener un buen resultado después de una apelación, abogado Blum?
1: Muchas veces los casos de ajuste a residente, pero básicamente cualquier tipo de caso. Si migración no vio algo que estaba en la evidencia, o si ellos piensan algo, quizá que uno dijo una mentira o otra cosa, un problema, ahí lo importante es checar con un abogado siempre. Aunque uno piensa que no hay chance en este caso, nunca sabe, pero la clave también es que sea con un abogado de confianza, que tenga experiencia en ese tipo de caso, y que tenga experiencia con migración.
0: Okay. Muy bien, vamos a ir a la línea telefónica, abogado Roberto Blum. Tenemos la primera llamada. Adelante, por favor, con su pregunta para el abogado Roberto Blum. Hola. Adelante, por favor, con su pregunta para el abogado.
2: Sí, muy buenas tardes.
0: Buenas
2: sí,
0: tardes, le escuchamos.
2: Mi pregunta es que si, bueno, no sé realmente hasta los cuántos años un ciudadano norteamericano puede adoptar a una persona.
0: ¿Hasta qué edad? No,
1: sí, la adopción, pues eso no hay técnicamente una edad. Siempre se puede adoptar, pero creo que la pregunta quizá es para que tenga validez en migración, ¿verdad?
0: ¿Cuál
2: sí,
0: sería?
2: Es que bueno, yo tengo un hermano y pues no sé si pudiera adoptar a mi hija. Él es ciudadano.
1: Sí, entonces a veces se puede.
2: Ella tiene 19 años.
1: Sí, no, para migración que le pueda ayudar, típicamente hasta los 16 años. Y hay un cierto proceso para hacerlo. Típicamente solamente para ganar el beneficio de migración, no lo van a dejar, pero sí hay circunstancias, pero típicamente hasta los 16 años.
2: Ok, muchas gracias. Eso era lo que quería saber.
0: Excelente. Amable, buen día. Muchas Buenas gracias tarde. A usted. Gracias por llamarnos. Feliz tarde y gracias por estar en sintonía de su programa La Hora con los Abogados Reyes y Blum, Abogados de Inmigración. 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Nos vamos a la siguiente llamada. Adelante, por favor, con su pregunta para el abogado Blum.
3: Hola, buenas tardes.
0: Buenas tardes.
3: Mi nombre es Manuel Marrero. Yo le hablo porque quiero saber sobre un caso reciente que tengo de migración.
0: Ok.
3: Ya, yo soy cubano. Entré por la frontera hace ya 11 años. Tuve miedo creíble, pero no me dieron el parol y no me sacaron. Y me hicieron ahí rápidamente como que las tres cortes y me pusieron en orden de deportación. Y nunca me deportaron. Entonces me dejaron con una I-220B en Estados Unidos. Pero hasta hace un año atrás, yo me vine de Estados Unidos para México, como todo corte. Yo estoy casado en Estados Unidos y tengo una hija ciudadana. ¿Cómo pudiera hacer para regresar?
1: Ok. ¿Hace cuánto tiempo salió de Estados Unidos, me dice?
3: Exactamente un año.
1: Ok. Bueno, ahí lo que tendría que hacer es meter la petición por parte de su esposa. Y ella le va a tener que hacer un perdón por la deportación, la orden de deportación que tuvo. Aunque lo hayan dejado quedar, todavía eso queda en su historia. Y entonces para volver a regresar, tiene que pedir el perdón. Es un permiso más bien, el 212. Y ahí tiene que enseñar que la esposa va a sufrir para que lo dejen a usted a regresar con la deportación antes de cumplir los 10 años.
3: Ya, yeah, pero yo estuve viviendo casi 10 años ahí.
1: ¿Mande?
3: Que yo viví casi 10 años ahí en Estados Unidos, nunca tuve ningún problema, tuve mi social security, tuve mi trabajo, todo.
0: ¿Dónde está usted ahora?
3: En México.
0: Okay, en México. Okay.
1: Sí, ahí lo que pasa es que no empieza a contar el tiempo de los 10 años hasta que salga. Entonces no importa cuánto tiempo vivió aquí después de que le dieron la orden, todavía le va a salir. Y también probablemente por el tiempo que estuvo aquí va a tener que pedir otro perdón, un 601. Entonces lo que es, de igual manera lo se empieza, se comienza que tu esposa te meta la petición, la I-130, y cuando vayas al consulado para la entrevista, ahí le van a decir exactamente cuáles perdones necesita. Y ya que vaya y le digan, entonces somete los perdones y ahí ya luego que estén aprobados lo dejan entrar ya como residente.
3: Ya, pero entonces primero hay que hacer la petición y de ahí te mandan una entrevista y de esa entrevista te dicen cuáles son los perdones.
1: Así es.
3: A mí pensaba que se hacía la petición y los perdones al mismo tiempo y después que era la entrevista.
1: No, ya cuando uno está afuera tiene que esperar a la entrevista.
3: Okay. ¿Y qué tiempo más o menos se está demorando las peticiones?
1: Sí, ahorita lamentablemente casi como 5 años. 2 o 3 sería lo más rápido, pero sí, casi como 5 años es realmente absurdo el tiempo de espera para una petición que se supone que debería estar aprobada e inmediatamente está la visa disponible por esposa ciudadana. Pero sí, desafortunadamente ahorita como están las cosas, se andan tardando mucho tiempo. Entonces más vale someter eso lo antes posible en este caso.
3: Es decir, que pudiera estar esperando para simplemente para que aprueben la petición 1130.
1: Sí.
3: Wow.
1: Sí, es absurdo.
3: ¿Y
1: cuando antes se debería tardar 6 meses a 9 meses.
3: Ya.
1: Yeah. Pero ahí una cosa es que yo tengo esperanza que esto no vaya a durar para siempre. Entonces que empiece a mejorar y hacerse más corto el tiempo, pero igual entonces someta esa petición para ya conseguir su fecha y ya tener eso sometido.
3: En este caso nosotros somos de Oregon, ¿usted podría llevar el caso igual desde Texas?
1: Sí, nosotros podemos, entonces llámenos, o sea, podemos hacer una consulta por teléfono y no hay problema.
3: Yo hice una cita, no sé si es con usted, yo dije que fuera con usted, pero no sé si va a ser con usted para este sábado a las 8.
1: ¿Con nosotros en nuestra oficina?
3: Sí.
1: Ok, sí. Perfecto. Sí, sí, entonces ahí nos vemos este sábado.
0: ¿En la cita?
3: Bueno.
1: Sí. Uh-huh. Si quiere, hable ahorita a la oficina y deja su nombre y así yo puedo checar, asegurar.
3: Sí, la es para el día 8, a las 9 y a las 10 y 30.
0: Ah, perfecto. Entonces ya está la cita hecha.
3: Ya. Yeah.
0: Muy bien. Hasta el sábado,
3: bueno,
0: entonces.
3: Gracias.
0: A usted gracias por llamarnos. Seguimos en vivo con el abogado Roberto Blum, abogado de inmigración. Con mucho gusto, aquí está el abogado para responder a sus preguntas. Dice esta pregunta, abogado, me gustaría que diera una respuesta amplia sobre la pregunta de quiénes son las personas que podrían ser perjudicados, que se les niega sus casos y que tienen la posibilidad de someter apelación y qué posibilidades hay de que un caso se gane después de someter una apelación.
1: Entonces ahí son muchos casos cuando uno va por el proceso con UCIS y hasta con un juez de migración, si le niegan su caso típicamente puede apelar. Si es con UCIS, todavía no está con un juez, es con la oficina de migración, le llamamos UCIS, es una apelación administrativa. Y si ya está con el juez, entonces ahí es una apelación a la Corte de Apelación de Migración. Y hasta entonces ahí va a depender. Pero muchas veces sí se puede cambiar la decisión, va a depender de por qué le negaron su caso. Entonces, a veces uno cometió un crimen y ese crimen es claramente lo descalifica. Uh-huh. Entonces, en ese caso, ahí no va a ayudar a apelar porque está descalificado. A veces puede haber argumentos para decir que no debería aplicar o que la ley se debería interpretar diferente. Y eso se puede hacer, pero es menos posible de ganar bajo una interpretación nueva. Más probable sería un caso en donde migración claramente cometió un error. Entonces A veces también migración, ellos no entendieron algo o pensaron, se equivocaron de algo que uno dijo en la entrevista. Y ahí puede ser un poco más probable cambiar la decisión y aclarar esa razón o esa cosa que migración se equivocó. Entonces, por ejemplo, en un caso en donde uno va a una entrevista de asilo y el oficial le pregunta todo sobre su caso, pero no le pregunta que por qué regresó al país después de una salida. Y luego cuando le niegan el caso, se basa en esa razón que nunca le preguntó en la entrevista. Ahí es en donde quizá una apelación o someter un argumento antes de que lo niegan puede ayudar para aclarar esa duda que tuvieron. Entonces, lo más importante que, bueno, lo que un abogado bueno va a hacer es cuando tú le lleves esa negación o esa notificación que van a negar el caso, un abogado bueno va a leer eso y eso va a decirle cómo se puede pelear. Y entonces depende de cuáles son las razones que ahí pone el oficial y ahí se puede construir el plan.
0: Excelente, excelente. Seguimos en vivo con el abogado Roberto Blum, abogado de inmigración. 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Número a marcar aquí en los estudios de Radio Vida. Estamos en vivo con el abogado Roberto Blum, abogado de inmigración. Aquí está el abogado respondiendo a sus preguntas. Buenas tardes, abogado, dice esta pregunta. Tengo una pregunta en referencia a una cuñada. Ella fue arrestada por un malentendido. Su niña estaba con ella en la tienda y lamentablemente no se dio cuenta que habían unos juguetes que estaban abajo de las cosas que traía de la niña. Cuando salieron de la tienda, la alarma sonó y la detuvieron. Y en vez de que ella le permitieran retornar las cosas porque no era su voluntad tomarlas, le dijeron que ella estaba tratando de robar y llamaron a seguridad, después a la policía y se la llevaron. La niña ha crecido, pasó el tiempo y a ella le dieron permiso de trabajar un tiempo. Después de unos años le cancelaron ese permiso y también le mandaron orden de deportación. Se ha quedado sin permiso y ahora la niña es mayor de edad y está prestando servicio militar. La pregunta es, ¿ella podría arreglar por medio de su hija habiendo sido deportada y no haber salido?
1: Entonces ahí sí se puede, pero va a ser de una manera no tan fácil. Entonces, a veces si uno tiene un hijo o hija que anda prestando servicio militar, se puede hacer lo que se llama el parol militar. Pero eso no es posible cuando alguien o está en proceso de deportación o ya fue ordenado deportado. Entonces aquí el hecho que ella tiene esa orden de deportación no va a dejar que la hija la ayude con el parol militar.
0: Okay.
1: Entonces lo que queda es que ella, la mamá, tiene que salir fuera del país y básicamente esperar 10 años. Y una vez que ya espere los 10 años, entonces ya la hija lo puede pedir y ahí ya puede conseguir un permiso para regresar. Entonces así va a ser el proceso. Por eso dije que no es tan fácil.
0: Ok, excelente. ¿Y qué si ella, pregunta ella, y qué si ella se casa con un residente? Vamos a la línea telefónica, abogado, y después continuamos con esta pregunta. Adelante, por favor, con su pregunta para el abogado Blum.
4: Hola, muy buenas tardes. Quería saber si me puede ayudar con el caso de mi esposo.
0: Adelante, ¿cuál es su pregunta?
4: Él está detenido en Mississippi, tiene 4 meses detenido. Quería saber si me podría ayudar con algún caso para que él pueda salir.
1: Ok, sí, allá en Mississippi nosotros no vamos a poder ayudar, pero debería tratar de conseguir un abogado que meta el habeas. Puede ser una posibilidad, especialmente si alguien sigue detenido más de 6 meses. Claro, va a depender de si él tiene antecedentes penales y de la historia migratoria de él, pero ahí puede ayudar un habeas, que es una demanda federal para que un juez federal, ni siquiera el juez de migración, un juez federal lo pueda liberar bajo esta protección.
0: Okay. ¿Sí, escucho?
4: Okay.
1: Sí, pero ¿usted vive en Mississippi?
0: ¿Dónde vive usted?
4: No, yo vivo en Kansas.
1: ¿Y su esposo, él también vivía en Kansas?
4: No, nosotros vivíamos en Florida.
1: ¿Y entonces, y él cómo llegó a estar detenido en Mississippi?
4: Porque primero estuvo preso en Sarasota, Florida. Después de Sarasota lo enviaron para Tampa. De Tampa lo enviaron para Mississippi.
1: ¿Y de qué país es él?
0: ¿De qué país?
4: Hondureño.
0: Hondureño.
1: ¿Y él anda, lo metieron, él ha sido condenado de algún crimen?
4: Supuestamente por robo.
1: ¿Por robo?
0: Por robo.
1: Sí, ahí puede, eso va a afectarle. ¿Y en dónde fue condenado por robo? ¿En Florida o en dónde?
4: En Florida.
1: ¿Y sabe por qué lo andan mandando por todos lados a diferentes lugares?
4: Porque supuestamente tiene corte para ahorita para en septiembre, pero no sé por qué lo andan arriba y para abajo.
1: ¿Y esto es corte para lo del robo o es corte de migración?
4: Migración.
1: Ok. Sí, ¿y él cuánto tiempo llevaba viviendo aquí?
4: Apenas vamos a cumplir 2 años ahorita en septiembre.
1: 2 años ahorita. ¿Y lo agarró migración desde el principio cuando entraron?
4: No, lo agarró la policía estatal de Florida.
1: ¿Y ya fue condenado de eso o qué ha sucedido en el caso penal?
4: No, pues tuvo la corte en Sarasota, pero lo iban a dejar bajo liberación de peleando un año de estatus, creo, pero migración llegó por él antes de la hora que él tendría que salir y pues se lo llevaron para Tampa.
1: Okay. Sí, ahí va a ser un poco difícil porque lo andan cambiando a diferentes lugares y usted no conoce a nadie allá en donde está él, y típicamente lo mejor en estos casos es un abogado que tenga experiencia en ese lugar, en esa corte. Y no dudo yo que lo hagan de una manera a propósito para hacerlo más difícil y que uno no pueda conseguir abogados. Pero sí, ahí eso sería mi recomendación, tratar de encontrar un abogado de confianza que esté en esa área o que por lo menos practique, ejerce en esa corte en Mississippi.
4: Ok, perfecto. Entonces, muchas gracias.
0: A usted, gracias por llamarnos. Seguimos en vivo con el abogado Roberto Blum, abogado de inmigración. Abogado, volviendo al tema de la pregunta que nos enviaron, esta persona quien fue detenida y no le quitaron su permiso de trabajo y después la hija ingresó a prestar servicio. La pregunta es cómo podría ella beneficiarse si ni siquiera salió cuando le dieron la orden de deportación.
1: Así, ahí creo que luego la pregunta era qué pasaba si se casaba con un ciudadano o residente. Uh-huh. Y ahí el perdón se puede hacer aquí muchas veces cuando es por matrimonio o por padres que son ciudadanos o residentes.
0: Okay, entonces por matrimonio hay la posibilidad de que ella podría lograr un ajuste.
1: Así puede haber, dependiendo si ella se presentó a la corte y ahí le dieron la deportación, ahí eso es más favorable, o si ella no se presentó y le dieron por no presentarse, eso va a ser más problemático. Entonces, okay. Ahí hay más datos que faltan, pero por un esposo o esposa o por padres que son ciudadanos o residentes, hay más opciones que por un hijo que es ciudadano.
0: Excelente. Excelente. Estamos en vivo con el abogado Roberto Blum, abogado de inmigración, y nos vamos a la siguiente llamada. Adelante, por favor, con su pregunta para el abogado Roberto Blum.
4: Mi pregunta es, mi papá fue detenido hace

0: comprobar qué hardship te haría él si lo mandaran, como qué documentos o qué puedo buscar para ayudar al caso de él.
1: Y no escuché, ¿está hablando de su papá o de quién andaba hablando?
0: De mi papá.
1: ¿Y él está casado con alguien que es ciudadana o residente?
0: No.
1: No. ¿Él tiene hijos que tienen menos de 21 años?
0: Sí, tengo un hermano de 19 y uno de 10.
1: De 10. ¿Y ellos sí. Cómo están de salud? ¿Tienen algún tipo de condición o de problema de salud?
0: Están bien, la verdad.
1: Ok, sí. Entonces déjame le explico un poco. Cuando uno es detenido y lo meten bajo proceso de deportación, puede tener defensas. Y una de ellas puede ser la cancelación de la deportación. Le llaman muchas uh-huh. veces la ley de los 10 años, porque uno de los requisitos es que alguien tenga 10 años viviendo aquí antes de que haya cometido un crimen o que lo hayan metido a este proceso. Dos, que tenga un miembro de su familia que sea ciudadano o residente, que puede ser padres, hijos o esposa o esposo, y los hijos tienen que tener menos de 21 años y no estar casados. Tiene que tener conducta moral buena en esos 10 años uh-huh. y tiene que merecer la discreción del juez. Pero el último elemento, el que es el más difícil, como usted anda, creo que dándose cuenta, es los hijos o ese miembro de su familia que uh-huh. tiene que sufrir extremadamente y excepcionalmente. Entonces ahí es la dificultad, porque tiene que ser un sufrimiento que es muy alto, fuera de lo normal, porque el juez va a reconocer que al separar al padre o a esposo o a esta persona va a haber sufrimiento, pero tiene que ser algo excepcional. Y ahí es en donde entra un hijo o hija que tenga una condición médica que va a ser por vida, un síndrome de Down, un autismo muy fuerte que nunca va a poder ser autosuficiente. Y eso es una manera de enseñar que es excepcional y extremo este sufrimiento, y eso se comprobaría con records médicos, records de la escuela, cartas de gente que conoce a la familia y una serie de documentos. Si uno no tiene una condición así, igual cualquier tipo de record médico que pueda conseguir de los, si tiene por ejemplo asma o tiene algo aunque sea algo menos grave, records de la escuela también pueden ayudar. Pero sí, en el caso de hijos que son sanos, que no hay condiciones médicas, de una manera muy afortunado y una bendición en eso, pero de otra manera para este tipo de caso va a ser muy difícil.
0: Okay.
1: Sí, entonces ahí en estos casos se puede hacer el mejor intento y darle todo esto al juez lo más que se pueda. Pero hay que también estar preparados que muy probable que el juez vaya a decir esto no es suficiente y le voy a dar la orden de deportación. Uh-huh. Aún ahí todavía puede apelar esa decisión y puede hacer argumentos que por qué el juez se equivocó o no consideró, pero es ya un caso más bien de defensa.
0: Okay. Sí. Bueno, gracias. Esa era mi pregunta en cómo podía probar un hardship, pero...
1: Así, ahí hay que hacer el mejor intento y conseguir esos records de la escuela, records de doctores, médicos, cartas de ellos, cartas de miembros de la familia y también quizás si él ha sido buen papá, buen trabajador, ha sometido a impuestos, cosas de conducta moral buena también de él.
0: Okay. Como en su caso tengo todo lo de impuesto de él de hace más de 10 años y todo está bien, conducta moral, él tiene cartas de la iglesia que

0: ya pude conseguir, pero el único requisito es ese que estoy, que como probar que mi hermano menor, el de 10 años, va a tener ese hardship, pero...
1: Sí, ahí va a ser difícil, por lo que suena.
0: Okay.
1: Pero si quiere ayuda o algo, llámenos, podemos hacer una consulta ya más personalizada y podemos pensar de qué otras cosas, pero si aquí en algunos de estos casos es lo mejor... y es más bien de defensa, de tratar de evitar lo que el juez va a decir, que es una orden de deportación, pero que no lo diga hoy, que lo diga el año que entra, en 2 años, en 3 años. Y quizá en ese tiempo luego cosas cambian. Yo he visto casos que literalmente se tardaron 10 años y cuando comenzaron ningún abogado quería aceptar ese caso porque era tan débil. El abogado Reyes dijo, bueno, si lo quieres intentar, lo intentamos. Y por una serie de eventos en la vida que pasan, que uno nunca puede saber, ya cuando llegó la corte final, era un caso muy fuerte y se ganó. Entonces, hay cosas que uno no puede ver en el futuro y que solamente es hacer lo mejor ahorita y ver cómo se va desarrollando ahí con un poco de... paciencia y con suerte a veces puede salir algo que no se esperaba.
0: Okay, bueno, gracias por sus palabras y sus recomendaciones.
2: Muchísimas gracias a usted por llamarnos. 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Muchísimas gracias por llamarnos. Seguimos en vivo con el abogado Roberto Blum, abogado de inmigración. Aquí está el abogado respondiendo a sus preguntas. 281-781-7930, número para que nos marquen. Con mucho gusto, aquí está el abogado para responder a sus preguntas. 281-781-7930. Nos vamos a la siguiente llamada. Adelante, por favor, con su pregunta para el abogado Blum. Hola.
3: Una pregunta.
2: Ajá.
3: Mi esposo fue a su cita en la Embajada de Honduras en octubre de 2024 y le dieron una G221, lo mandaron a hacer tratamiento de alcohol y le pidieron otro perdón. Él tenía el I-601A, le pidieron el I-601. Ya el doctor, él hizo todo el tratamiento y el doctor envió todos los exámenes médicos nuevamente, todo estaba limpio. Y en octubre de este año pasado, del 2025, enviamos el waiver nuevo. ¿Usted sabe más o menos cuánto tiempo está tardando para recibir respuesta?
1: Sí, el waiver quizá como 2 años. Se ha mejorado porque antes estaba tardando 3 o 4, pero yo ando viendo casi como 2 años ahorita.
3: Okay, sí, porque lo enviamos en octubre de 2025, y dijeron que solo esperaban esta aprobación para darle la salida de regreso a Estados Unidos.
1: Perfecto. Sí, hay que tener paciencia en este punto. Y sí, yo creo que un año más o menos. Y luego conseguir la cita otra vez y que ya le den el permiso de venir.
3: Ok, perfecto. Muchas gracias.
2: A usted, muchísimas gracias por llamarnos. Seguimos en vivo con el abogado Roberto Blum, abogado de inmigración. 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Nos vamos a la siguiente llamada. Adelante, por favor, con su pregunta para el abogado Blum. Aunque uno ya tenga su residencia. Adelante.
4: Sí, bueno.
2: Sí, la escuchamos. Adelante, por favor, con su pregunta.
4: Sí, nomás preguntaba que hoy tuve mi último corte y me negaron el caso ya que me falta evidencia.
2: ¿Hoy tuvo su corte usted?
4: 30 días para apelarlo. No, que sigue
2: depende de la apelación. ¿Dijo que hoy tuvo su corte?
4: Sí.
2: Y se lo negaron y le dieron 30 días para apelar, ¿sí?
4: Sí.
2: Ok, abogado.
1: Sí, entonces ahí muy importante es someter la apelación, porque al negar el caso por falta de pruebas o por cualquier razón, el juez da una orden de deportación y uno tiene 30 días desde la fecha que lo ordenó el juez para mandar y que su apelación sea aceptado. Es una corte en Virginia. Y eso es algo muy técnico, porque se tiene que enviar la notificación de apelación. Ahí se tiene que escribir las razones por qué va a apelar y se tiene que pagar la tarifa. Y si algo está mal y no llega bien, llega después del tiempo, aunque sea falta del correo, que ni siquiera sea la culpa de uno. O si uno se equivocó y puso algo mal y lo rechazan. Pero si no llega antes de esa fecha, ya se hace peligroso y se pone en riesgo de que lo deporten. Porque lo que pasa es que al someter esta apelación, le va a dar un amparo en donde no lo pueden deportar. Entonces uno tiene que meter esta apelación antes de esa fecha, esos 30 días, lo tienen que aceptar ellos, y ya que lo aceptan y que está sometido bien, uno va a tener protección. Y esta apelación, lo que sigue es que se puede tardar 2 o 3 años fácilmente, y a veces hasta 3 o 4 o más años. Ahorita hay apelaciones que sometimos hace 4 años y todavía estamos esperando, y eso es bueno para uno porque le da tiempo y protección. Y si uno ya consiguió su permiso de trabajo, típicamente puede seguir con su permiso de trabajo también. Entonces, muchas veces uno va a esa corte final sin abogado, y lo mejor hubiera sido conseguir un abogado desde el principio para que lleve todo su caso. A lo mejor ahí pudiera haber tenido otro resultado. Pero lo segundo mejor ahora es conseguir un abogado para meter esta apelación, porque, como digo, he visto casos que alguien cometió un error tan pequeño, pero por eso lo rechazaron, y luego, aunque luego lo acepten tarde, ya no va a tener esa protección y va a estar en peligro de que lo deporten o lo sí. Entonces hay que saber eso.
2: ¿Caballero?
5: Sí.
2: Okay, ¿sí escuchó lo que le dijo el abogado?
5: Sí, sí tuve mi abogado conmigo. Puede ser que tuve falta de evidencia y pues uno siente una la presión. Tal vez me equivoqué en algunas preguntas de la juez y pues es que me haya llevado a eso.
1: Y ahí también le digo, ahorita los jueces tienen las instrucciones, las órdenes de negar. Ellos andan buscando todas las maneras para negarlo, y hasta casos que deberían aprobar andan tratando de encontrar la razón por negar. Entonces no digo que hizo algo mal, pero esta es la próxima oportunidad que tiene para someter la apelación y mantener la protección. Y todavía a cada día salen decisiones nuevas, y ahora hasta miedo me da abrir el correo cuando veo que emitieron una decisión nueva, porque siempre está en contra del inmigrante. Y algo que se me hace sucio que andan haciendo es que andan usando los casos de gente que no tiene abogado, y para luego hacerlo más difícil para todos. Entonces no se desespere. Todavía hay algo que se puede hacer, que es meter esta apelación. Entonces hágalo lo más pronto posible para que ya se quite ese pendiente y ya pueda estar más protegido.
5: ¿Y para meter esta apelación necesito más evidencia?
1: No, ahora eso ya no es de evidencias típicamente, porque las evidencias ya eran lo que ya se sometió. Ahora más bien es un argumento legal de qué hizo incorrecto, en qué se equivocó el juez, qué regla no siguió el gobierno, qué hicieron mal. Y para tratar, a veces el juez hace errores, y entonces uno puede decir aquí el juez se equivocó, el juez no hizo esto bien, para ganar una apelación. A veces, si sale evidencia que no existía, ahí sí se puede introducir, pero casi siempre esto ya no es de evidencia, más bien es de qué argumentos legales se pueden hacer que el juez se equivocó.
5: ¿Y me recomienda usted usar mi mismo abogado o puedo cambiar el abogado?
1: Uno puede cambiar el abogado, es el derecho de uno, pero eso ya va a ser una decisión más personal. Si usted siente que el abogado hizo buen trabajo para usted, si ha sido justo con usted, eso ya sería algo más personal. Si uno no le gustó la representación, no piensa que le dieron la atención posible, no le gustan los términos, lo que le quiere cobrar, porque esto típicamente va a ser un cobro ya aparte. Entonces, uno siempre puede ir con otro abogado, pero ya sería algo más personal. Lo que no puede hacer es no perder mucho tiempo, porque solamente le dan 30 días, entonces tiene que moverse rápido.
5: Okay. Y para esta apelación, los papeles que tengo con el abogado, ¿necesito pasar con el otro abogado o no se pide?
1: No, en realidad no. La orden que dio el juez quizás sería lo más importante, pero lo que pasa es que, y este es un buen punto para cambiar abogados, a veces si uno le conviene más quedarse con el mismo abogado hasta la corte final, pero ya en este punto es buen momento de cambiar, porque lo que pasa es un caso nuevo. Van a mandar, cuando se meta esta apelación, van a mandar un recibo que ya está sometido y eso es lo que le da protección, y después van a mandar todo lo que se hizo en la corte, todo, cada vez que uno iba y que el juez le preguntaba cosas, todo eso se quedó grabado, y entonces ellos van a dar un transcribo en donde todo está ahí. Entonces el abogado nuevo o el abogado que ya tuvo va a revisar ese transcribo y ahí es en donde va a encontrar los errores. Entonces no se necesita en realidad todo lo que ya se sometió, porque ellos lo van a dar. Claro, siempre es bueno tener una copia para su propio record. Eso puede ayudar a veces en no tener que esperar, porque se van a tardar tiempo en mandar eso, pero no es completamente necesario.
5: Ok, y última pregunta. Entonces, después de que me acepten la apelación, ¿voy a tener otro corte? Como dijo, después de... Bueno, según el abogado mío, me dijo que tal vez en unos 6 meses a 2 años, me dijo.
1: Sí, entonces ahí típicamente la apelación ya no es de corte. Entonces... como dije, ya no se mete evidencia nueva, ya no van a tomar su testimonio, es todo por escrito, basado en lo que se recibe, basado en lo que el juez había dicho, se mete todo por escrito. A veces se puede pedir a ver si quieren ir y hacer los argumentos orales en la corte en Virginia, pero la mayoría de la gente no quiere hacer eso y es raro, eso ya es a la discreción de ellos, pero no, típicamente va a ser todo en papel. Ahora, a veces sí se puede ganar. Por ejemplo, si se encontró que el juez se equivocó y que no hizo algo bien, a veces ahí la corte de apelación va a remandar ese caso otra vez al juez y le dice: juez, tú te equivocaste por esta razón, no lo hiciste bien, ahora te ordeno que hagas otra audiencia para aclarar ese problema. Y entonces ahí puede ser que el juez ya le dé otra fecha. A veces simplemente se lo regresan al juez, le dicen se equivocó de esto, y el juez no necesita que hacer otra audiencia, simplemente el juez aclara eso por escrito y luego uno puede apelar otra vez. Entonces típicamente no hay otra audiencia, pero a veces sí puede haber.
5: ¿Con el mismo juez entonces mandan eso?
1: Típicamente con el mismo juez, pero no siempre, porque a veces el juez lo cambian a otro lugar, entonces ya va a tocar otro juez. A veces ese juez se retira o se jubila o se muere. Entonces a veces no va a ser el mismo juez. Típicamente va a regresar a ese juez o al quien lo reemplace.
5: Ok, está bien.
1: Sí, muy excelente. Buenas preguntas.
2: Excelente. ¿Alguna otra pregunta para el abogado, caballero?
5: Tenía otra. Una apelación.
2: Se corta mucho su voz, no lo entendimos. Yo no algo de cuánto.
1: La apelación, ahí la tarifa de migración son $1,030. Entonces, no es barato. Uno tiene que ir ya ahorrando un poco de dinero para pensando que si se lo niegan, tiene que meter esta apelación de 1,030. Ya los costos de abogado y eso no lo podemos dar al aire, pero si nos llaman, con mucho
2: claro,
1: gusto.
2: Claro, con mucho gusto. Y en las oficinas pueden llamar al 713-270-7171.
5: Ok, okay. Sí, gracias. En este caso también es aquí en Florida.
2: Ah, bueno, usted puede llamar a las oficinas del abogado al 713-270-7171.
5: Gracias.
2: Acá en Houston, ¿ok?
5: Gracias.
2: Ok, a usted gracias por llamarnos. Seguimos en vivo con el abogado Roberto Blum, abogado de inmigración. Número para que nos marquen 281-781-7930. El número para que usted llame, con mucho gusto. Aquí está el abogado Roberto Blum, abogado de inmigración, contestando a todas sus preguntas. 281-781-7930, número a marcar aquí en los estudios de Radio Vida. Estamos en vivo con el abogado Roberto Blum, abogado de inmigración, y él está aquí respondiendo a todas sus preguntas. Todo lo que tiene que ver con casos civiles, casos criminales, como también casos de inmigración. Aquí está el abogado para responder. Adelante con su pregunta, por favor, para el abogado Blum. Adelante.
6: Un amigo me dijo que si le podía prestar las tasas para arreglarle los papeles a un familiar de él, ¿será correcto o es incorrecto hacer eso?
1: Sí, ahí puede ser correcto. Me imagino que él anda hablando de la I-864 Affidavit of Support, carta de sostén, se puede decir en español. Y ahí un requisito para hacerse residente es que el patrocinador, el que lo anda pidiendo, tiene que ganar una cantidad para comprobar que no se va a hacer carga pública. Y cuando el peticionario a lo mejor es un hijo que apenas tiene 21 años y no trabaja, está estudiando, a veces es un marido o marida que no es
2: esposa,
1: no trabaja, esposo o esposa, y entonces ahí se tiene que usar un cofiador, otra persona que sea ciudadano o residente, uh-huh, que pueda firmarle y prestarle los impuestos. Entonces si es así, si es algo real y normal.
6: Pero aunque no sea familiar de él, puedo poner mis tasas ahí.
1: Ah, sí, no tiene que ser familiar, puede ser conocido, amigo, cualquier cosa. Pero sí debería por lo menos conocerlo. Sí. No debería como vender eso para gente que no conoce. Pero si lo conoce, es alguien de confianza, alguien que uno aprecia, y que sí, que le tiene confianza, lo puede hacer.
6: Yo conozco al señor, el que dice que es familiar de él, pero el familiar de él no lo conozco, no sé ni quién es. Y él me dice que es un familiar de él, pero no sé ni quién es. Entonces, pero no sé si más allá puedo tener problemas por eso, porque como que no sé, como que me haga cargo de él o algo así, me parece, ¿no?
1: Sí, entonces ahí...
6: como que
1: sí,
6: digo, responsable
1: es una decisión personal, pero uno se anda comprometiendo de que si esa persona se hace carga pública, que empieza a usar ciertos beneficios que por lo general no se los darían a él o a ella, porque no es ciudadano, pero si por algún día lo recibe, el gobierno puede hacer que uno pague eso. La realidad es de que nunca se ha enforzado, nunca ha habido un caso en donde hicieron que esa persona se hiciera responsable, pero sí es un contrato que uno anda firmando y una responsabilidad que por lo menos uno anda prometiendo. Uh-huh. Por 10 años o hasta que se haga ciudadano esa persona.
2: Así que nunca se sabe, ¿no? Puede que nunca se haya visto un caso que ellos actúan contra alguien, pero podría haber una primera vez, ¿verdad?
1: O sea, como que lo nunca que estamos se sabe. Viendo ahorita, muchas primeras cosas que
2: claro.
1: nunca se han visto y ahora sí. Entonces, pues sí, eso ya sería un riesgo que uno toma.
2: Sí.
1: Ahí depende de muchas cosas personales.
2: Claro. Muchísimas gracias, caballero, por llamarnos. Seguimos en vivo. Gracias. Gracias. Seguimos en vivo con el abogado Roberto Blum, abogado de inmigración. Número a marcar 281-781-7930. El número para que nos llamen. Con mucho gusto aquí está el abogado respondiendo a sus preguntas. Dice, mi esposa es residente, es 20 años mayor. ¿Eso afecta?
1: Es una pregunta. Afectar, si es un matrimonio real y verdadero porque se aman, no, así se puede.
2: Claro.
1: Pero si es algo que van a ver quizá como sospechoso.
2: Pueda que sí, ¿verdad? Que pueda afectarles. Nos vamos a la siguiente llamada. Adelante con su pregunta para el abogado, por favor. Rapidito, en un minuto.
7: Sí. Buenas tardes. Es que quería saber, mi hija se metió a la Guardia Nacional y que si quisiera saber cuándo puedo yo meter el parol. ¿Tengo que esperar a que ella regrese o ya lo puedo meter? Ella lo metió como desde enero, febrero, por ahí.
1: Ah, entonces, ella tiene que terminar su entrenamiento básico. ¿Ya terminó eso o en eso está ahorita?
7: El básico es donde va, que va a la base, o es cuando la mandan a donde se tiene que ir.
1: No, es cuando hace el entrenamiento y cuando ya pasa eso y le dicen que ella lo completó y que ya va a seguir.
7: Okay, porque a ella parece que está yendo a la base y se va a ir para este mes que viene, agosto, para el 8
2: nos de toca
7: agosto,
2: despedirnos
7: a Oklahoma.
2: Nos toca despedirnos ya, si nos puede llamar mañana de nuevo al programa o llamar a las oficinas para que pueda conversar con el abogado al 713-270-7171. Abogado, se nos ha terminado el tiempo, lamentablemente. Hasta mañana, con el favor de Dios. Para todos ustedes, muchísimas gracias. A todos los que están ahí en TikTok, pueden quedarse con el abogado. Él les estará contestando las preguntas. Y si no, llámenos mañana, por favor, a esta misma hora, por esta misma emisora. Bendiciones a todos.
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0: Buenas tardes, hermosa audiencia de Radio Vida. Un saludo bien especial a todos ustedes que nos acompañan en esta tarde preciosa aquí en este su programa de cada tarde, su programa de remembranzas, donde juntos recordamos los clásicos del ayer. Gracias a todos ustedes por acompañarnos en este día precioso, a usted que se encuentra en casita, a usted que se encuentra hoy trabajando, a los que están descansando, un saludo muy cariñoso para todos ustedes. Gracias por ser parte de Ministerios Vida. Un saludo bien, bien especial para todos los que se encuentran descansando hoy, los que trabajaron de casa, los que hoy están en sintonía desde sus lugares de trabajo, los que están en las carreteras, un saludo muy especial para todos ustedes. Muchas gracias por acompañarnos en esta tarde maravillosa. Y nos vamos a ir a comenzar aquí con su programa de remembranzas, donde juntos recordamos los clásicos del ayer. Y nos vamos a escuchar al trío del hermano Paulino Bernal con sus hijos, el hermano, en este caso estaba todavía con él el hermano Paulino Bernal Jr. y su hijo también Eloy. Así que vamos a escuchar en esta tarde preciosa este canto muy reconocido. Un día a la vez. Un día a la vez con el hermano Paulino Bernal y sus hijos Paulino Bernal Jr. y Eloy. Aquí en su programa de remembranzas, recordando los clásicos del ayer. Pues vamos a ir a la línea telefónica y vamos a ver a quién tenemos por acá. Radio Vida, Dios le bendiga. Radio Vida. Sí, hola. Hola. Adelante. Sí, le escuchamos. Adelante. Hola. Sí, le escuchamos. Adelante.
1: Buenas tardes. Sí, estoy llamando para... Bueno, felicitarme yo mismo porque es mi cumpleaños ahora.
0: Ándele, pues, muchas felicitaciones a usted. ¿Y cómo se llama usted?
1: Mi nombre es José Granado.
0: Ah, mire, pues yo ya lo felicité, ¿sabe? Yo lo tengo aquí.
1: ¿En serio?
0: Yo ya lo tengo aquí en la lista de la libreta de los cumpleañeros y ya lo felicité desde la mañana, así que felicidades para usted.
1: Oh, bueno.
0: Que Dios me lo bendiga mucho.
1: ¿Y tú qué te hablamos?
0: ¿Perdón?
1: No, es que mi niño bien penoso, me quería saludar, pero le da pena, dicen.
0: Ah, bueno, no, pues así como le está saludando, lo único que tiene que hacer es decir felicidades para su papá, ¿verdad? Bueno, muchísimas gracias por llamarnos, mi hermano, que Dios me lo bendiga. Un saludo bien especial para usted y que el Señor le permita cumplir muchos años más.
1: Gracias, bendiciones, hermano.
0: Igualmente, Dios le bendiga. Muchas gracias por llamarnos. Feliz tarde para todos ustedes en esta tarde hermosa. Escuchamos al hermano Paulino Bernal una vez más aquí en este hermoso tiempo de remembranzas, recordando los clásicos del ayer.

0: 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Ahí quedó ese hermoso tema, precioso tema, con el hermano Paulino Bernal y sus hijos, aquí en su programa de remembranza. Recordando los clásicos del ayer, y el número a marcar es el 281-781-7930, 281-781-7930. Márquenos y pídanos su clásico favorito aquí en su programa de remembranzas. Y escuchamos a la hermana Nena Leal con este tema, El Puente. Así se llama este canto hermoso, El Puente. Y ese puente es Jesucristo, el único que nos puede llevar hacia el cielo. Jesucristo es el puente para podernos acercar a Dios. Jesucristo es el puente para que el mundo pueda acercarse a ese Dios maravilloso, a ese Dios eterno. Así que nos vamos a escuchar este tema con la hermana Nena Leal, y antes nos vamos a la siguiente llamada, Radio Vida. Dios le bendiga.
1: Amén, amén. También igualmente, hermana Marisa, quería un cántico más, que no sé quién la canta, pero dice, cuando allá se pase lista.
0: Por supuesto. ¿Y con quién tenemos el gusto?
1: El hermano Pascual.
0: El hermano Pascual. ¿De dónde nos llama mi hermano Pascual?
1: Aquí de Houston.
0: Ok, y Dios me lo bendiga mucho. ¿De qué parte de Houston nos llama?
1: De acá por la Belfort y el 45 rumbo a Galveston.
0: Ok, pues muchísimas.
1: Ya han ido a la congregación, o sea, visitarlos.
0: Ah, ok, bueno, me da mucho gusto que también nos llamen esta tarde bonita. Dios me lo bendiga mucho, mi hermano Pascual. Con mucho gusto le vamos a poner el tema en un ratito más, ¿ok?
1: Sí, está bien. Sí,
0: gracias, Dios me lo bendiga. Feliz tarde para usted. El puente es el tema que nos interpreta la hermana Nena Leal aquí en su programa Remembranzas. 281-781-7930. Deseándoles a todos una muy feliz tarde, a usted que está conduciendo. 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Escuchamos a mi hermana Nena Leal y este hermoso tema que se llama El Puente.

El puente. Y sí, Él prometió estar con nosotros todos los días hasta el fin del mundo. Así lo prometió Él y así fue, así ha sido, de tal manera que Jesucristo, cuando Él se fue, Él nos dejó al Consolador, quien estaría todos los días hasta el fin del mundo. Así que no estamos solos, Él prometió estar con nosotros por medio de el Consolador, y Jesucristo es el puente por el cual el hombre puede caminar hacia Dios, hacia Jesucristo, quien murió en la cruz del Calvario, representa ese puente para que la humanidad pueda caminar hacia el cielo. Obviamente es una metáfora, ¿verdad? Es la representación, el significado. El puente es Jesucristo, es una de esas metáforas que se utiliza para poder representar a Jesucristo como el único mediador que une o que conecta a la humanidad con Dios. No hay otra manera. No es ninguno de los apóstoles, no es ninguno de los discípulos, ni siquiera la misma madre de Jesucristo. Ella fue el medio que Dios utilizó para traerlo a esta tierra y se le llamó bienaventurada. Pero el que nos acerca al Padre Celestial es Jesucristo. Él es el que está sentado, dice la Escritura, a la diestra del Padre, y allí, desde allí, Él intercede por usted y por mí. Él es el que intercede por nosotros, nadie más. Nadie más puede interceder por nosotros sino Jesucristo. Así que en esta tarde preciosa, que Dios le bendiga grandemente. Muchas bendiciones para todos ustedes en esta tarde linda. Aprovechando para saludar a todos los que hoy están de mantelitos largos en cualquier área de la ciudad que nos escuchen. Muchas felicitaciones a los que cumplieron años ayer. Mi suegrita que estuvo cumpliendo años ayer. Muchas felicitaciones a mi hermana Mari que está cumpliendo años hoy. A mi hermano José Granados que hoy cumple años también. También muchas felicitaciones, y a todos los que forman parte del Club de Amigos de Radio Vida, los misioneros, los programadores, los patrocinadores, los que están en las prisiones, y a todo este público que nos escuchan, si están de cumpleaños, muchas felicitaciones.

Muchísimas felicidades, a todos ustedes, queridos cumpleañeros, en esta tarde preciosa. Que la gracia y el favor del Señor sea con cada uno de ustedes. Y a los que están conduciendo, a los que todavía están trabajando, a los que están preparando la cena, a los que ya están cenando, muy buen provecho para todos ustedes. Gracias por acompañarnos en esta tarde maravillosa. Un saludo bien especial para todos ustedes en este día precioso. Que pasen un hermoso día de cumpleaños, una tarde hermosa de cumpleaños. Que Dios les bendiga muchísimo en este día precioso. Y vamos a saludar saludando a mi hermano José, que hoy está cumpliendo años, José Granados. Saludamos también a mi hermano Pascual, que nos pidió el canto cuando allá se pase lista. Y la pregunta es, ¿está su nombre escrito para que cuando se pase lista su nombre debe de ser llamado? Y si su nombre no aparece ahí, entonces, oigan, estamos en serios problemas. Así que es importante que usted tome la decisión más importante de su vida. Si usted todavía no ha aceptado a Jesucristo en su corazón y no está seguro hacia dónde va usted después de la muerte, bueno, entonces yo le invito para que usted tome la decisión más importante de su vida, y es la de aceptar a Jesucristo en su corazón. Permita que Él entre en su corazón, que Él le perdone de todos sus pecados, que Él le lave con su sangre preciosa y que su nombre sea escrito en el libro de la vida, de tal manera que cuando Jesucristo venga por su iglesia, usted y yo podamos estar listos, preparados para irnos con Él. Así que en esta tarde preciosa, bendiciones a los cumpleañeros, y nos vamos a escuchar al hermano Tony Sauceda con este tan lindo tema, Cuando Allá Se Pase Lista. A petición de mi hermano Pascual, aquí en Remembranza, son las 5 de la tarde con 40.

0: Cuando allá se pase lista, a mi nombre, decía este canto hermoso, a mi nombre yo feliz responderé. ¿Y sabe qué significa eso? Oiga, qué precioso. Si usted se recuerda, por ejemplo, cuando estaba en la escuela y se le pasaba lista, ¿verdad? Si usted estaba ahí, tenía que estar atento a decir presente, a levantar la mano o ponerse de pie, como lo hayan acostumbrado en su escuela. Había que hacerlo. Era la manera de decir, aquí estoy, aquí estoy. Así será cuando Jesucristo también venga por su iglesia y se nos sea pasada lista. Vamos a ir a la línea telefónica, Radio Vida. Dios le bendiga. ¿Con quién tenemos el gusto?
1: Dios le bendiga, mi pastora. Soy la hermana Elisa de Puebla.
0: Mi hermana Elisa, buenas tardes. ¿Cómo está usted?
1: Bendecida, pastora.
0: Un gusto escucharle. Dios me la bendiga mucho. Buenas tardes. Adelante, por favor, mi hermanita Elisa. Bueno, parece que se nos cortó la llamada. Mi hermanita Elisa llamándonos desde Puebla. Y para todos ustedes, feliz y muy feliz tarde. Gracias por acompañarnos en esta hora preciosa. Un saludo muy, muy cariñoso para todos los que están en las prisiones. Les mandamos un cariñoso saludo a todos ustedes, a todos los fieles miembros del Club de Amigos de Radio Vida, los que se están uniendo también a los 500 misioneros para podernos ayudar con la programación de televisión en Puebla, a todos los que se han unido a la visión también para poder hacer llegar este mensaje a través de la televisión, a través de las diferentes emisoras. Jesucristo viene pronto, mi querido radio oyente, mi querido televidente. Jesucristo viene ya y viene muy pronto, más de lo que usted y yo imaginamos. Así que necesitamos aprovechar el tiempo porque Él viene pronto. Usted que ha sido bendecido, ministrado, puede comunicarse con nosotros los números 713-374-5027 en Estados Unidos y en México 2222-9999-76. Mandamos un saludo bien especial a toda la audiencia de Tlaxcala, de Puebla, de Durango, de Chinameca, Morelos, de Puebla, de Monterrey. Y por supuesto a todos nuestros hermanos que están a través de Vida TV Mundial en diferentes estados en la República Mexicana, como también en los Estados Unidos. Viene ya, es el tema que nos interpreta el grupo de Mariachi Betania en esta tarde bonita, un canto muy, muy hermoso. Aquí va para todos ustedes.

0: Programa Remembranzas, Dios le bendiga, buenas tardes.
1: Adelante.
0: Mi hermana Elisa, Dios me la bendiga, la escucho.
1: Mi hermanita, quiero que felicite a mi hija Elizabeth, que la tengo aquí enfrente, hoy es su cumpleaños, pastora.
0: Ok, claro que sí, hoy la vamos a saludar entonces. Y muchas felicitaciones para Elizabeth. Sí, muchas felicitaciones para ella, que Dios me la bendiga muchísimo, que el Señor le conceda muchos, muchos años a Elizabeth y a todos los que hoy nos escuchan aquí en el programa de Remembranzas. Muchas bendiciones y muchas felicitaciones. Y aunque ya pusimos las mañanitas, pero en esta tarde, para Elizabeth, la hija de mi hermana Lisa, muchas felicitaciones, muchas felicidades, muchas felicidades, que Dios les bendiga muchísimo en esta tarde hermosa. Ah, bueno, muchas gracias, Dios me la bendiga, Dios me la bendiga mucho. Muchas gracias. Dios me la bendiga. Ahí la estamos felicitando, Dios me la bendiga mucho. Gracias, gracias, Dios me la bendiga. Felicidades para Elizabeth hasta Puebla, un hermoso día de cumpleaños, que Dios la bendiga con muchos, muchos años más. Felicidades, felicidades a Elisa, que disfruten de esta tarde bonita en compañía de la familia. Viene ya, es el tema que nos interpreta el mariachi.

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1: Viene ya, Jesucristo viene pronto por su iglesia, por una iglesia que le espera, una iglesia que está lista, una iglesia que ha creído en el sacrificio de Jesucristo en la cruz del Calvario y que ha decidido ahora caminar con Jesucristo y dejarse guiar por su bendita palabra. Una iglesia que hace lo que Jesucristo le ordenó a sus discípulos hacer, a ir por todo el mundo y predicar este evangelio. Bueno, aquí en Ministerios Vida es exactamente lo que estamos haciendo. Y hoy queremos invitarles para que no se pierdan esta tarde un hermoso servicio. Hoy en Plaza Américas, ahora el servicio a las 5 de la tarde, como eran los servicios en el Zócalo, pero ahora en una nueva ubicación. Así que todos están cordialmente invitados. Mañana es el servicio en Yehualtepec, mañana también es aquí en Houston, y el día sábado comenzamos con la actividad de la oración. Estamos en la oración tempranito en la mañana y luego vamos a estar con la gran actividad donde le esperamos para que usted se venga con toda su familia a disfrutar con nosotros de una tarde preciosa, de una tarde linda, una tarde, bueno, un día completo más bien. Un día completo para que usted se venga con nosotros y juntos podamos disfrutar de las ricas, deliciosas y exquisitas pupusas salvadoreñas. Gracias a todo el equipo que se está anotando para el día sábado. 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Así que les esperamos para que se vengan a disfrutar con nosotros en esta tarde maravillosa. 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Ese tema lo interpreta el grupo, ¿cómo se llama? Vamos a ver, ¿cómo se llama este grupo? Pues la verdad es que ni sé cómo se llama, pero por aquí me los encontré, muy lindos. No sé la verdad, fíjese, si le digo cómo se llama este grupo, le estaría diciendo una cosa que ni yo misma estoy segura. Pero este canto se llama Cristo está buscando obreros. Creo que el grupo se llama Jesús es el mismo. Vamos a ir a la línea telefónica. Radio Vida, Dios le bendiga. No, se nos fue. Radio Vida, Dios le bendiga. No, no está ahí la persona. A ver si nos pueden seguir marcando. 281.

0: Ahora sí a la línea telefónica Radio Vida, Dios le bendiga. Dios le bendiga, ¿con quién tenemos el gusto?
1: Con el nieto de la hermana María Luisa, Evan.
0: Oh, Evan, Dios te bendiga, buenas tardes, ¿cómo estás? Qué gusto escucharte.
1: Bien, gracias a Dios, bendecido, prosperado y en victoria.
0: Qué bueno, qué bueno, me da mucho gusto escucharte. Adelante, te escucho.
1: ¿Me podría poner el canto del pastor Erickson, que no se apague el fuego?
0: Que no se apague, claro que sí, con mucho gusto te voy a poner ese canto. Muchas gracias, Dios te bendiga mucho, feliz tarde, Evan, Dios te bendiga.
1: Le bendiga.
0: Igualmente, Dios te bendiga, mi hijo.
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0: Y le recordamos, hermosa iglesia, hermosa audiencia, hermosos televidentes de Ministerios Vida, gracias, muchas gracias por su fiel sintonía, acompañándoles a todos ustedes como cada tarde desde los estudios de Radio Vida en la ciudad espacial de Houston, en este su programa de Remembranzas, donde juntos recordamos los hermosos clásicos.

0: obreros, para que juntos llevemos este glorioso mensaje por todo el mundo. Vamos a la línea telefónica, Radio Vida, Dios le bendiga.
1: Dios le bendiga, mi pastora, habla la hermana Leo.
0: Hermana Leo, buenas tardes, Dios te bendiga, qué gusto escucharte.
1: Igualmente, muchas gracias. Rapidito, porque sé que ya va a acabar su programa.
0: Ya, casi se termina.
1: El servicio de acá de Plaza América es los martes, jueves y domingos a las seis de la tarde, ya no es a las cinco.
0: A las seis de la tarde, entonces, en Plaza América,
1: una
0: ¿verdad?
1: Una hora más para llegar los hermanos.
0: Claro, así se les da un tiempecito más, ¿verdad? Si no hay excusas de que digan, no, pues no voy a poder ir porque va a ser muy temprano, no alcanzo a llegar. Qué bueno que nos dejas saber. Entonces, a las seis de la tarde en la Plaza América.
1: A las seis de la tarde.
0: Plaza América, ¿verdad?
1: Y mañana tenemos culto en el centro de convenciones a las cinco de la tarde.
0: Excelente. Mañana viernes es en el centro de convenciones y también en Yehualtepec, ¿verdad? Como también aquí en Houston.
1: Así es.
0: Sí, excelente. Y
1: pastora, nada más era eso para recordarle eso y mandarle un fuerte abrazo.
0: Muchas gracias, muchas gracias, hermana Leo. Y también la escuelita bíblica de vacaciones, ¿verdad? Que la semana termina mañana.
1: Ajá. Estamos en la plena semana de escuelita de vacaciones. Invitamos
0: excelente.
1: A todos los niños que todavía pueden ir mañana.
0: Claro.
1: El sábado es día de cine.
0: Ah, okay. Excelente. Y el día domingo la clausura, ¿no?
1: Y el día domingo la
0: excelente
1: clausura.
0: Bueno, un saludo bien especial para todos los niños.
1: Poder comprar todo
0: los juguetes que quieran, ¿verdad?
1: Para lo que les alcance.
0: Excelente,
1: dinero, porque
0: excelente.
1: Hay niños que ya tienen hasta 10,000 pesos.
0: Padre Santo, muchísimo dinero. Un abrazo grande, mi hermana Leo. Muchos saludos y muchas bendiciones para todos allá en Puebla y que se gocen esta tarde en el servicio. Muchas bendiciones.
1: Un abrazo fuerte.
0: Igualmente.
1: Bendiciones.
0: Dios te bendiga mucho, mi hermana Leo. Bueno, mi hermana Leo ahí saludándonos desde Puebla y hoy el servicio en la Plaza América a las 6 de la tarde. Así que no se lo pierdan por absolutamente nada hoy a las 6 de la tarde. Y ya estamos ya llegando al final del programa con este canto del pastor Erickson Alexander Molano, que no se apague, es el tema que escuchamos aquí a petición de mi hermano Evan, el nietecito de mi hermana María Luisa, hasta Chinameca, Morelos. Saludos especiales, un saludo muy especial a todos los que están en Facebook también. Que Dios les bendiga mucho. A todos los que se conectaron en Facebook, un saludo muy cariñoso para todos ustedes.

0: a mi hermana Alondra y a mi hermana Pilar. Que Dios les bendiga mucho. Hasta mañana con el favor del Señor.
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Señoras y señores, les saludamos en el nombre maravilloso, bendito, santo y glorioso de nuestro amado Señor y Salvador Jesucristo en este preciosísimo día, miércoles 5 de agosto del año 2026. Aquí estamos como cada día dando honra, gloria y alabanza al único Dios todopoderoso, al creador de los cielos y de la tierra, al hacedor de toda maravilla, al que vive por los siglos y de los siglos, ante el cual nuestro corazón se postra voluntariamente, reconociendo su reino, su imperio, su gobierno, reconociendo que Él es el único Dios verdadero, Jehová de los ejércitos, el Dios de Abraham, de Isaac y de Jacob, Padre de mi amado Señor y Salvador Jesucristo. Bendito sea el que vive para siempre, bendito sea mi Padre celestial.

Como cada mañana nos unimos a todos los ejércitos celestiales y a todos los seres angelicales y a todos los redimidos lavados con la sangre bendita del Cordero de Dios para proclamar a los cuatro vientos, para proclamar a todos los cielos, para proclamar a todo el infinito, a todo el firmamento, a todo el universo, a todo lo que está en los cielos, en la tierra y aún debajo de la tierra, que al único soberano todopoderoso Dios, al que está sentado en el trono y al Cordero, sea la gloria, la honra, el poder, el imperio, la autoridad, la soberanía por los siglos y de los siglos. Bendito sea mi Padre Celestial y a usted que está en sintonía de Ministerios Vida, Radio Vida, Vida TV, en cualquier parte del mundo, que Dios bendiga su vida, su familia, sus hijos, sus nietos, sus bisnietos, sus tataranietos. Que Dios le bendiga en el trabajo, en la casa, en todo lugar. Que la bendición de Jehová, la que enriquece y no añade tristeza con ella, sea para su vida. Que Dios le bendiga, que Dios le bendiga, que Dios

días, gente bonita, preciosa, linda, chula y hermosa. Y le recuerdo, por si acaso se le ha olvidado, que solo gente sabia, prudente, sensata, hermosa y chula escuchan y son parte tanto de Radio Vida como de Vida TV. Escúcheme bien, porque le aseguro, le puedo asegurar con toda la convicción de mi alma, con todo mi corazón, le puedo decir que no hay mejor manera de comenzar el día que adorando, alabando, exaltando, dándole gloria a nuestro amado Dios. Y no solamente comenzar el día, no, en todo momento, en todo tiempo, que no quede un solo instante donde usted y yo no vengamos delante del Señor. Y no importa que nos digan religiosos, fanáticos y etcétera, etcétera, no importa, cuando una persona está enamorada, demuestra ese enamoramiento cada día, disfrutando la cercanía de ese ser a quien ama. Cuando usted ama a Dios, pues usted disfruta la cercanía de poder estar adorando, alabando, exaltando, porque mire usted, Dios no es solamente por ahí una especie como de, pues como de ídolo, como no sé qué cosa, ¿verdad? Tantas cosas que se forma la gente. No. Dios es una persona real, verdadera, pero eso no lo va usted a entender a medida que usted vaya día con día fomentando esa cercanía con ese Dios maravilloso. Porque yo puedo decirle a usted, yo le conozco, pero una cosa es que yo diga yo le conozco y otra cosa es que yo le conozca. O sea, una cosa es que yo diga yo le conozco y otra cosa es que realmente yo le conozca. Por ejemplo, mucha gente dice, ah, sí, yo conozco al pastor Julián. Por ejemplo, alguien pide referencia de mí, oye, ¿conoces al pastor Julián Herrera? Sí, cómo no, sí, lo conozco. Ah, sí, ¿y cómo lo conoces? Lo escucho en la radio. Ah, ok, muy bien. Lo veo en la televisión. Ah, ok, muy bien. Pero una cosa es que le pregunten a una persona que me escucha en la radio, que me ve en la televisión, y otra cosa es que le pregunten a mi esposa, ¿conoce usted al pastor Julián Herrera? Sí, ¿cómo no? Así, ¿ah, y dónde, cómo lo conoce? Pues vive conmigo. Vive, bueno, no, obviamente ella está en Houston y yo estoy acá, pero ella va a decir, claro, yo lo conozco, es mi esposo, vive conmigo, yo vivo con él, somos esposos. Entonces, una cosa es que la gente me conozca a través de la radio, de la televisión, porque me ha visto, porque me han escuchado, y otra cosa es la cercanía, esa familiaridad tan especial que se genera y que se fomenta entre el matrimonio o entre los padres y los hijos, entre los hijos y los padres, ¿verdad? Por ejemplo, si le preguntan a alguien, oye, ¿conoces al pastor Julián? Sí, lo conozco. ¿Cómo lo conoces? Ah, pues lo veo en la radio, lo veo en la televisión. Ah, sí, pero le pregunta a mi hija, por ejemplo, o a alguno de mis hijos, ah, no, pues sí, es mi papá. Ah, sí, lo conozco. Sí, claro. Claro, yo conozco a mi papá, conozco. Entonces, es diferente. De igual manera, hay millones de personas que dicen conocer a Dios, pero una cosa es decir que conocen a Dios porque escucharon de Dios, y otra cosa es conocer a Dios porque viven con Él, porque fomentan esa relación con su Padre, con el Padre Celestial, con el Dios Eterno. Y esa relación tiene que ver con ese tiempo que usted y yo dedicamos a estar en su presencia, siendo ministrados por su palabra, en oración, adorándole. Usted se enamora, es imposible que no se enamore del Señor si usted pasa tiempo con Él, adorándole, alabándole, leyendo su palabra. Es imposible que no se enamore del Señor. Por eso, qué lindo que en esta hermosa mañana, en este maravillosísimo día, usted se una con nosotros a través de Ministerios Vida y proclamemos que hay un solo Dios verdadero, y ese Dios verdadero vive en nuestro corazón. Gracias por ser parte de Ministerios Vida.

cada mañana y cada día mandamos saludos a toda la audiencia de Radio Vida en Houston, Texas, y Vida TV también. Que Dios le bendiga a toda la audiencia, que el Señor les bendiga, les bendecimos en el nombre precioso y maravilloso de Jesucristo. Hay algunos cambios en Houston con respecto a la televisión, hay algunos cambios, luego se lo voy a estar diciendo. Necesitamos cambiar de canal por circunstancias. Pues por circunstancias que necesitan cambiarse, ¿no? Necesitamos cambiar de canal, pero ya luego les voy a estar diciendo cómo está la situación ahí. Pero sí, hay unos cambios. Pero saludos para toda la audiencia en este maravillosísimo día. Para usted que está a través de Radio Vida 1480, le mando un saludo. Por ahí le mando un saludo a mi hermana Dominga, que cada domingo que celebramos la cena del Señor, mi hermana Dominga está ahí en la iglesia, pero yo quisiera que esté más tiempo con nosotros. Y esta semana la próxima semana, vamos a estar celebrando el cumpleaños de mi amada esposita, de la pastora Marisa Alfaro, y vamos a estar dando gracias al Señor, y por ahí vi que la hermana Dominga se comprometió con algo, así que yo la voy a ver ahí. Pero para mi hermana Dominga en toda el área de Pasadena, y para toda la gente en el área de Pasadena, Texas, que Dios le bendiga mucho, cerquita ahí de Houston, y para toda la gente de Houston, y para toda la gente de la parte sur, de la parte norte, de este, oeste, en donde quiera que usted esté en sintonía de Radio Vida 1480 AM o de 94.9 FM, deseo con todo el corazón que Dios le bendiga. Le mando por ahí un saludo, bueno, a todos los que están a través de la sintonía de Radio Vida, que Dios les bendiga grandemente. Gracias por ser parte de Radio Vida y de Vida TV. Y le mandamos un saludito a toda la gente linda de Amarillo, Texas, a través de Radio Vida 92.7 FM. ¿Cómo está la gente linda? Estamos bombardeando los cielos de Amarillo, Texas, con la oración, con el clamor. Queremos que Dios bendiga a Amarillo, Texas, que yo sé que Amarillo, Texas es muy bendecido, pero queremos que Dios les bendiga más, que la presencia, que la gloria, que Dios se manifieste en cada vida, en toda la ciudad de Amarillo, Texas. Le bendecimos en el nombre de Jesucristo, y comuníquese conmigo, la gente de Amarillo, Texas. El teléfono es 713-374-5027, 713-374-5027. A toda la gente que se comunica conmigo, bueno, la gente que en la primera semana, porque no tenemos una semana, pues hemos tenido algunas fallitas ahí. De hecho, la semana pasada nos la pasamos el fin de semana trabajando allá con mi hermano Ismael, con nuestro copastor, allá en Amarillo. Nos fuimos para poder estar instalando las computadoras y viendo que la señal, y se escuchaba maravillosamente bonito, la verdad que qué lindo escuchaba la señal, pero el problema es que nos falló una computadora, y ahora el ingeniero está trabajando para poder arreglarla. Necesitamos comprar unos aparatos, pero cada aparato nos cuesta casi $900, entonces pues es mucho dinero por acá, dinero por allá, y pero bueno, entonces estamos tratando de hacer ahí de los pedacitos, tratar de armar los equipos para poder estar transmitiendo. Entonces ahorita estamos a través de Radio Vida 92.7 FM en todo lo que es Amarillo, Texas. Se escucha perfectamente a través de 92.7 FM, pero también tenemos Radio Vida 1310 AM en todo Amarillo, Texas. Así que durante toda la primera semana que ya estemos ya transmitiendo, siempre busco darles un regalito a todos los que se comunican de cualquier medio de comunicación nuevo, siempre les damos un regalito. Así es que a toda la gente de Amarillo, Texas, comuníquese usted, puede usted mandar un saludito, decir aquí estamos, pastor, en Amarillo, Texas, escuchando Radio Vida, y bueno, que Dios los bendiga grande y abundantemente. Una vez más, el teléfono es 713-374-5027, 713-374-5027, ese es el número de Estados Unidos. El número de México es el 22-22-99-99-76, y digo porque estamos, le recuerdo que estamos con lo de la rifa del Jeep Commander año 2006 en perfectas condiciones. 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
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En un momento más le vamos a comentar todo lo que está sucediendo a través de Ministerios Vida, Radio Vida.

Puebla y de Izúcar de Matamoros. Señoras y señores, hoy en este día, hace 76 años, bueno, no sé si debo decir la fecha, pero sí, el 5 de agosto del año 1950, vino a este mundo una mujer, ¿qué digo? Una impresionante mujer, que es mi madrecita linda, chula, preciosa y hermosa. Mi madrecita linda nació en el año 1950. Han transcurrido 76 años desde que ella vino a este planeta Tierra. Y pues de esa linda, chula y maravillosa mujer salió este muñeco que soy yo. Ah, no, no, no. Mi madrecita linda, chula, preciosa y hermosa está de cumpleaños y la bendigo con todas las fuerzas de mi alma. Es una mujer fuerte, muy fuerte, muy pocas veces. Mire, las únicas veces que la he visto quebrantada es cuando sus hijos han estado en algún peligro, cuando sus hijos, o sea, yo y mis hermanos, ¿verdad? Las únicas veces así que la he visto quebrantada, así que quebrantada, es cuando alguien de sus hijos sufre. Pero de ahí en fuera, no, es un roble. Ella cuando tiene que defiende. Vaya que es un roble. Así es que mi madrecita linda, chula, preciosa y hermosa, la bendigo con toda la fuerza de mi alma. Y pues vamos a estar allá en Izúcar de Matamoros. Si usted nos quiere acompañar, la iglesia de Izúcar de Matamoros, a la 1:00 p.m, vamos a estar por ahí. Pero llámeme, por favor, para decirme que van a ir con nosotros. Ahí en el hotel y restaurante Anglo, ahí adelantito de Agua Dulce, adelantito de la entrada, rumbo hacia Rijo, adelantito de la entrada hacia Tlapanalá, sobre la carretera hacia Cuautla, ¿verdad? Si va usted sobre la carretera, viene usted del crucero Cuatro Caminos, pasa usted la entrada hacia Tlapanalá y adelantito, ahí está el Hotel Anglo, y ahí vamos a estar, pero usted me tiene que decir, ¿verdad? Por ejemplo, mi hermana Silvia, mi hermano Eloy, mi hermana Jessy, mi hermano Moisés, mi hermana Angelita, mi hermana Toñita, bueno, la iglesia ahí la iglesia de Radio Vida allá en Izúcar de Matamoros. Si me van a acompañar para estar con mi madrecita, pues entonces mándenme un mensajito para que le echemos más agüita a los frijoles, para que le echemos más agüita al caldito, ¿verdad? Para que estiremos un poquito más la carne. Pero no, me mandan un mensajito porque me preguntaron como cuánta gente va a llegar, y pues le digo, la verdad es que no sé. No sé porque muchos están trabajando. Yo sí voy, pues yo sí voy porque yo es mi mamá, pero si nos va a acompañar, por favor, hermana Silvia, hermano Everardo, por ahí, hermano Eloy, hermana Jessy, mi hermana todos los que nos quieran acompañar, quien nos quiera acompañar, hoy es el cumpleaños de mi madrecita linda, chula, preciosa y hermosa, es el cumpleaños del director de Ministerios Vida. Entonces, pues oiga, hay que hacer fiesta a lo grande, es el cumpleaños de la mamá del director de Ministerios Vida, por favor. Así que si por ahí, si alguien conoce un mariachi, alguien conoce, porque no, pues es que yo no conozco mucha gente que cante. Anteriormente conocía yo varios, pero ya ahorita ya se me olvidó. Así que si usted dice, voy a acompañar al pastor y yo sé tocar con la guitarra, pues vamos, acompáñeme a Izúcar de Matamoros, vamos a llevarle fiesta a mi madrecita linda, chula, preciosa, que hoy está de cumpleaños, es cumpleañera, aunque mire usted, aunque está cumpliendo 76 años, pero es una de las mujeres que han marcado mi vida, no porque sea mi mamá, escuche, no porque sea mi mamá, pero la entereza de ella, ¿no? La fortaleza de ella es increíble. Así que para toda la gente que está en sintonía de Ministerios Vida, pues que Dios le bendiga mucho de todo corazón, de Radio Vida, de Vida TV, le agradezco al Señor la vida de mi madrecita linda, chula, preciosa y hermosa. Voy a poner un canto y ahorita regreso, ¿ok? Gracias, Dios le bendiga mucho. No se vaya, por favor, quédese conmigo. No se vaya, regreso ahora. Gracias por ser parte de Ministerios Vida.

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Gracias por ser parte de Ministerios Vida, gracias por estar con nosotros a través de Radio Vida, a través de Vida TV en cualquier parte del mundo, a través de las redes sociales. También déjenme saludar rápidamente a todos nuestros amados que están a través de las redes sociales. Déjenme por favor aquí saludarles. Gracias por estar con nosotros. Oiga, hoy es un día maravilloso. Yo le quiero dar gracias al Señor por la vida de mi madrecita, de todo corazón. Gracias, gracias. Y yo quiero que usted me ayude a felicitarla, ¿le parece? Por favor, puede usted mandarme o puede usted mandarle un saludito a través de la radio o a través de o puede usted llamarme aquí a cabina, ok, pero saludamos en este maravillosísimo día a nuestros amados hermanos, mi hermana, como siempre, mi hermana Alondra, siempre dice gracias a Dios por la dicha de un día más. Bendiciones, pastor, tenga un excelente día, gracias. Bendiciones, gente bonita, dice mi hermana, gracias. Mi amada hermana Viri Rutiaga dice.

Que sea un hermoso y bendecido día. Saludos para toda la audiencia de Radio Vida. Saludos para mi pastora. Y desde ya le damos gracias a Dios por la vida de mi hermanita Zoila, por un año más que ya la dejó entrar, y que Dios le dé mucha fuerza y mucha salud. Y mi hermanita Zoila, que es la gran líder de la iglesia, un gran ejemplo a seguir. Que Dios la bendiga ahora y siempre. Así es, mi madrecita linda, chula, preciosa, hermosa. Sin ningún título, escúcheme bien, sin ningún título ha desempeñado prácticamente todos los títulos, ok. Buenos días, gente bonita, preciosa. A ver, vamos a ver aquí. Saludos para mi hermana Micaelina, ¿cómo está usted? Mi hermana Luz dice: gracias, Señor, por la vida y buen día, pastor y Ministerios Vida. Bendiciones, gracias. Buenos días, saludos para toda la gente que está en sintonía de Ministerios Vida. Mi amada hermana Zoila Ramírez dice: buenos días, pastor Julián, que Dios lo bendiga en el nombre de Jesús. Amén, que mi Señor Jesús le dé fuerzas. Amén, gracias, gracias. Dios le bendiga mucho. Para que Dios lo ayude, para que todo el mundo se convierta a Jesucristo, Jesús, y saludos a todos los pueblos de, amén, gracias, bendiciones en este día maravilloso. Buenos días, saludamos desde, estamos desde el monte de Dios hoy, ok. Estamos transmitiendo desde San Andrés Azumiatla, en el monte de Dios, acá en un lugar maravilloso, donde tenemos una vista hermosa, panorámica de toda la ciudad de Puebla. Qué lindo. Anoche decidí venirme para el monte de Dios, porque si le cuento, ahorita le voy a contar cómo estuvo la situación. Estos días han sido muy, pero si ha habido una época donde me he cansado, hoy sí, de verdad. Hoy sí. Es más, anoche cerré mis ojitos, nada más los cerré, y cuando los abrí, ya había, ya, o sea, parece que nomás los cerré, los abrí y ya había amanecido. Qué tremendo. Dice mi hermano Juanito, Juan García Flores, dice: buenos días, pastor Julián Herrera, Dios le bendiga, gloria a Dios, amén, mi amado, un abrazotote. Albertina Pérez dice: buenos días, pastor Julián, Dios lo bendiga grandemente, sigo escuchando la transmisión, felicitaciones por su mami, que Dios lo colme de bendiciones, gracias, bendiciones. Carmen Velázquez dice: feliz cumpleaños a su mamá, pastor Julián, que Dios le dé mucha salud, gracias, Dios le bendiga mucho, bendiciones. Rodrigo Vázquez dice: pido por favor oración por mi amada esposa, que tiene un problema de salud en su ojo. Padre, en el nombre de Jesucristo, oramos por la amada esposa de mi hermano Rodrigo Vázquez, en el nombre santo de Jesucristo, amén. Mi amada hermana Elizabeth Mejía, mejor conocida como Madeleine Radical Estratega, dice: buenos días, pastor, felicidades a su hermosa mamita, mi querida hermanita Zoila, gracias, mi amada, un abrazote bien fuerte. A saludos en este maravillosísimo día. Vamos a ver quién tenemos por acá. Dice: buenos días, pastor. Buenos días, pastor. Dios le bendiga y bendiga a toda la audiencia de Ministerios Vida. Un saludo muy especial para mi querida hermana Zoila, que es un ejemplo a seguir en la iglesia de Izúcar de Matamoros. Feliz cumpleaños. Que Dios la bendiga. Mi amada hermana Yaris, allá nos vemos en Izúcar de Matamoros, ok. A la 1:00 p.m. En el hotel y restaurante Anglo, allá en Izúcar de Matamoros, hermana. Y también invita a su mami, bueno, te invita a toda la familia, a todas las chiquillas por ahí, allá nos vemos, ok, y no sé si en la iglesia también va a haber fiesta, porque hoy es día de fiesta, hoy es el cumpleaños de mi madre, la madre del director de Ministerios Vida, por favor, así que hay que hacerlo a la hora. Ay, mira, aquí tengo 10 mensajes, vamos a ver a quién tenemos por acá. Dice, bueno, ok, gracias, dice: bendiciones, pastor Julián Herrera, gracias por despertar en el nombre de Dios, que bendiga a la familia Rangel Monroy en la ciudad de Puebla, bendiciones para todo el mundo, gracias, bendiciones. Ok, gracias, buenos días. Dice, pastor, buenos días. Ok, gracias, bendiciones. Buenos días. Dice, bendecido día, pastor. Si Dios le permite, estaré en el cumple de su mami. Ah, qué lindo. ¿Quién es? Ah, mi hermano Moy. Dios le bendiga, mi amado hermano Moy. Ahí nos vemos a la 1:00 p.m. en el hotel restaurante Anglo. Ok, mi hermano Moy. Ahí nos damos un buen abrazo, mi hermano Moy. Lo quiero mucho, mi amado hermano Moy. Lo amo, lo bendigo. Mi hermano Moy es un hombre también. Ha pasado por tremendas situaciones, pero ahí está, es firme, mi hermano Moy, lo bendigo en el nombre de Jesucristo. Apenas pues tuvimos que ir a despedir a su papá, que entró al cielo, pero vi a mi hermano Moy fuerte ahí, fuerte. Vaya, ahí es donde se necesita sacar el carácter que Dios ha formado en nuestra vida. Mi hermano Moy, lo bendigo en el nombre de Jesucristo.
Qué lindo. Bueno, dice: hola, buenos días, apreciable Pastor Julián. Happy birthday. Aunque no conozco a su hermosa mamita, mil felicidades. Dice: saludos desde Zacualpan de Tlaxcalita la Bella por Valquirico. Ah, oiga, qué lindo. Usted, si está usted cerca de Valquirico, por favor, dígame, porque cuando

0: Venga, mi esposita, nosotros ya fuimos dos veces a Valquirico. Oiga, qué lindo ese lugar. Nada más que está bien caro, Leo. Me tomé un café y ¿para qué le cuento? Parece que me comí un steak. Ok, dice Misterios de Gloria. Ok, vamos a ver, tenemos. Ok, gracias. Dios le bendiga mucho, gracias, bendiciones. Bueno, pues en este maravillosísimo día, gracias a todos los que están en sintonía de Ministerios Vida, les saludamos en el nombre precioso y maravilloso de Jesucristo. Dice, igual pido por un amigo y pastor que está en, ok, claro que sí, estamos orando. Dice mi hermana Micaelina, dice, buenos días, pastor, muchas felicidades para su hermosa mamá, que Dios la bendiga con mucho salud, con mucha salud y mucho amor, le dé un abrazo de mi parte, por favor. Claro que sí, le damos el abrazo. Mi amada hermana Nena Lara, dice, bendiciones, pastor Julián, que nuestro Padre Celestial bendiga, diga grande y abundantemente su mamita linda, chula y hermosa. Sí, mi madre linda, chula, preciosa, hermosa. Bueno, pues si salí igual, si salí chulo, pues es porque mi mamá está chula. Dice, mire, a mí no me consta, yo no la vi, no recuerdo, pues yo no me acuerdo cuando salí de ella. No me acuerdo, me dijeron que ella era mi mamá y yo simplemente creí que ella era mi mamá y se acabó. Pero cada vez que la veo digo, sí, es mi mamá. Sí, es mi mamá. Bueno, aunque yo me parezco, bueno, yo no sé a quién me parezco, porque no sé, a veces le doy un, a veces me parezco a Brad Pitt, a veces me parezco a Silvestre Stallone, no sé, ¿verdad? Pero soy hijo de mi madre que hoy está cumpliendo años. Ay, ay, ay, buenos días a toda la gente linda que está en sintonía de Ministerios Vida. ¿Cómo está? Que el Señor le bendiga. Anoche estuvimos en un culto maravilloso en Plaza América. Estuvimos en un culto lindo, de verdad. Ay, Dios mío. Hubo anoche el Espíritu Santo selló ese lugar con su manifestación, con su, pero no, mire, no fue una manifestación así de gritos, de que se cayeron, no. Fue una manifestación apacible. Los hermanos que ahí estaban, mi hermano Néstor, mi hermana Cristi, que por cierto nos vamos, mi hermano Néstor, mi hermana Cristi, para Izúcar de Matamoros, También va mi hermano Alde, mi hermana Raquelito, por favor, hermana Raquelito, nos vamos a Izúcar a celebrar el cumpleaños de mi madrecita, ok. Mi hermana Leo también, nos vamos todos ahí, mi hermana Jocelyn por ahí, mi hermano René, con toda la familia, nos vamos a, ok, vamos a celebrar ahí. Si puede, mi hermana Mari también, mi hermana Abby, por favor, nos vamos ahí, nos vamos a celebrar ahí hoy a mi madrecita, ¿ok? Hermano Alde, me avisa usted para que, y me avisan porque si es que vamos a, si van a ir conmigo, para que yo avise allá también, que le eche más agüita a los frijoles, ¿no? Mi hermana Marisela también me dijo que iba a ir con nosotros, hermana Marisela, nos vamos con toda la familia, híjoles, Jesucristo de Nazaret, vamos a ver cómo le hacemos entonces. Dice mi hermana Marisela, buenos días, mi pastor, Dios derrame muchas bendiciones en usted y en nuestra pastora Marisa y Ministerio de Vida, gracias, muchas gracias. Gracias, Dios le bendiga. Y viene el cumpleaños de la pastora, prepárese. Y claro, yo sé que van a salir, pero ¿por qué? Si Jesucristo nunca cumplió años, si los apóstoles nunca cumplieron años, si nunca celebraron años. Pues sí, pues ellos, porque no había esa tradición en aquella época. ¿Ok? Ellos, porque en aquella época no había esa tradición, ni muchas tradiciones como las que hay ahora. Es más, el culto que ahora celebramos no es como antes celebraban el culto, como tampoco existía el Día de la Independencia, tampoco muchas cosas no existían, por favor. Yo quiero, no nos convirtamos, sí, porque no falta quien empiece a decir, pero ¿por qué eso es pagano? Eso no es de Dios, eso. Mire, muchas cosas que vivimos en esta época, en esta actualidad, no tenían nada que ver, no eran práctica de la cultura antigua, pero pues de alguna manera honramos, que eso es el punto de todo, honrar. Lo que sí dice el apóstol Pablo en la carta a los Efesios, capítulo 6, versículo 1 en adelante: honra a tu padre y a tu madre. Y yo honro a mi madrecita. Y si usted quiere unirse conmigo para honrar a mi madrecita, pues eso es lo que estoy haciendo, honrar a mi madrecita. Yo no tuve a mi papá lo mataron cuando yo tenía solamente 2 años de vida. Yo no conocí a mi papá, no tuve figura paternal, y como no tuve figura paternal, pues entonces yo aprendí de toda la gente, y siempre fui un niño muy vagabundo, fui un niño muy nómada, fui un niño que anduvo por muchos lugares. Gracias. Mi hermano Valdés se va con nosotros a Izúcar de Matamoros. Y, mire. Escúcheme lo que voy a decir. Escuche. De seguro que mi hermano Valdés me escuchó y volteó para allá y dice: Raquel, acompañamos al pastor. Y ya me imagino a mi hermana Raquelita viéndolo. Te doy permiso. Y mi hermano Alde dice: ah, gracias. Porque mi hermano Alde es de los que dicen: prefiero tener paz que tener la razón. Bueno, es que es como su pastor también. Yo prefiero tener paz que tener la razón, créame. No. El día que yo aprendí, yo aprendí en esta vida, hay tres cosas que me han funcionado en el matrimonio. Se las dejo, por favor. Se las dejo. Okay. Hay tres cosas que a mí me han funcionado en el matrimonio. Y yo creo que por eso, después de tantos años, todavía seguimos juntos. Pero tres cosas que me han funcionado en el matrimonio. Número uno. He aprendido que no siempre tengo la razón. ¿Ok? He aprendido que no siempre tengo la razón. Número dos. O sea, tres cosas que me han funcionado en el matrimonio. Número dos, ¿ok? He aprendido que no siempre tengo la razón. Y número tres. Aquí va. Número tres. He aprendido que no siempre tengo la razón. Porque yo prefiero tener paz que tener la razón.
1: Dios te bendiga. Dios te bendiga.
0: Así que ya lo sabe usted. Qué lindo es el Señor. Qué maravilloso. Bueno, vieron, mi hermano Valde, mi hermana Raquelita, todos nos vamos a ratito a Izúcar de Matamoros a celebrarle el cumpleaños a mi madrecita. Por ahí, si me está escuchando algún músico, alguna persona que toque guitarra, hermano Néstor, si tiene por ahí alguna guitarra, y a ver qué hacemos, ¿ok? Pero ¿sabe qué? Ya sé. Vamos a llevarnos. Ya se me ocurrió. Sí, le vamos a cantar a mi madrecita, ¿ok? Y va a estar muy lindo. Dice, a ver, aquí tenemos a mi hermana Marce. Dice mi hermana, mi muy amada. Yo amo mucho a mi hermana Marce, la bendigo. Bendigo a mi hermana Marce. Que Dios me la bendiga mucho. La quiero mucho, de verdad. Que Dios la bendiga mucho. Dice, bendiciones, mi pastor, que nuestro Dios lo siga guardando. Feliz cumpleaños a su madrecita chula. Que Dios le dé muchos años de vida. Amén, hermana Marce. La bendigo, mi amada hermana Marce. La bendigo. Es una mujer especial, mi hermana Marce. Su esposito, obviamente. Su esposito no viene mucho a la iglesia, pero lo bendecimos también. Mi hermana Marce es la abuelita. ¿Sabe usted de quién? De Misael. Que por cierto, ya, Misael, ya me dijeron que no viniste al culto el día martes, ¿eh? Ya me dijeron. Ahí, la primera disciplina que voy a aplicar para Misael por no haber venido al culto el día martes, que lo estaban esperando para que dijera el servicio y no llegó Misael. Bueno. Ok, vamos a ver, dice, buenos días, estamos viendo en San Bernabé, mi esposa Octavio y Tere, buenos días, lo estamos viendo en San Bernabé, yo, mi esposa Octavio y Tere, en San Bernabé, ahí donde está, en San Bernabé Temostitla, están en el canal de televisión, o en Facebook, dice, buenos días, mi pastor. Ok, un abrazo para su mami. Parte de mi. Ok, gracias. Dice, ok, vamos a ver. Es que me están aquí bombardeando con anuncios. Vamos a ver. Ok, gracias. Buenos días. Bendiciones. Gracias. Muchas bendiciones, pastor. Que Dios bendiga a su mami. Gracias. Bendiciones en este maravillosísimo día. Qué lindo es el Señor. Pero no sé quién es. Ah, sí, Eleri Pérez. Dios le bendiga mucho. Buenos días. Bendiciones. Gracias. Hermano Juanito también dice para su madrecita, Pastor Julián. Gracias. Dios le bendiga, hermano Juanito. Bendiciones. Hasta allá, hasta Houston. Bendiciones. Buenos días. Qué lindo. Bueno, el punto aquí es que vamos a celebrar hoy. Y yo quiero, de verdad, esta programación quiero dedicarla a mi madrecita. Porque ella ha sido un tremendo ejemplo Mire, para la gente que no conoce a mi madrecita, mi mamá es de un pueblito, de un pueblito muy allá, muy al sur de Puebla, ya es Oaxaca, el lugar se llama Mariscala de León, Oaxaca. Mi mamá, no sé cómo fue, esa parte no la desconozco, pero mi madrecita, pues a los 15 años se huyó con mi papá. Dice mi mamá que cuando mi papá se la llegó a robar, porque a mi mamá se la robó mi papá, así como en las películas, no sé si fue en caballo o en burro, pero se la llevó. Y dice que mi mamá gritaba: auxilio, auxilio, auxilio, auxilio, me roban, me roban. Y mi mamá le decía a mi papá: apúrate, Toñito, que nos alcanzan, apúrate, Toñito, que nos alcanzan. Pero gritando: auxilio, auxilio, que me roban. Y decía a mi papá: apúrate, Toñito, que nos alcanzan, apúrate, Toñito, que nos alcanzan. Y bueno, de ahí, después de esa noche romántica, salió mi hermano el mayor, que se llama Mario, que él, yo creo, no sé si ya cumplió los 60 o tiene 59 años, pero ya le va pegando al sesentón. Saludos, hermana Juanita Gallegos, Dios le bendiga. Sí, buenos días, pastor, muchas felicidades a su mami en su cumpleaños. Gracias, hermana Juanita, Dios le bendiga mucho. Entonces dice que ya, pues de ahí se salió mi hermanito. Después vino mi hermano, el que le sigue al mayor, que es nosotros llamamos de cariño Chucho, pero realmente su nombre es Juan Marcelo. Y cuando después salgo yo, tan, tan, tan, tan, el tercer chamaco, chulo, por cierto, chulo, chulo, ese era yo. Y salí a esta tierra y saludando, usted sabe, a todo mundo. Y después a los dos años más o menos, yo tenía 2 años, mi mamá estaba embarazada de mi hermanito, que es el que está en la clínica dental Anglo, el donde vamos a comer hoy en el restaurante y hotel Anglo. Mi hermanito estaba en la panza, en el vientre de mi madre, cuando lamentablemente le arrebataron la vida a mi papá. Le quitaron la vida a mi papá, él trabajaba, pues no sé cómo estaba la situación, él era una especie como de ayudante en el pueblo, y lo que tengo entendido es que él fue a traer a la maestra a Progreso, para llevarla que diera clases, pues me imagino que a la Peña Colorada, donde yo soy, donde yo nací en un pueblito que se llama La Peña Colorada. Es allá, un pueblito, eso sí, tiene un río y ahora tiene una laguna, nunca he estado ahí en esa laguna, pero tiene un río. En ese río yo tomaba agüita de ese río, cuando éramos chiquitos íbamos con el burro, poníamos los cántaros en el burro, íbamos ahí y hacíamos un hoyito a la orilla del río, eso sí me acuerdo muy bien, y con la jícara llenábamos el cántaro de... yo me acuerdo porque no que me acuerde antes de que mataran a mi papá, no. Yo me acuerdo porque después íbamos con mi abuelita a la Peña Colorada, porque mis abuelitos seguían viviendo ahí, los papás de mi papá seguían viviendo ahí y tenían chivitas y cosas así. Entonces íbamos a la Peña Colorada y mi abuelita nos mandaba a traer el agua al río. Así vivíamos un poco hacia la lomita y el río estaba obviamente abajo. Íbamos entonces, y era bien curioso, hacíamos a la orilla del río, escarbábamos, se filtraba el agua y llenábamos el cántaro, lo subíamos en el burro y ahí íbamos con el agua para la casa. Era muy emocionante. Claro, no lo veíamos nosotros así, pero era emocionante. Recuerdo que una ocasión llegaron unos familiares a visitar a mi abuelita y no tenía qué comer. Y mi abuelita despertó a mi tío, el más pequeño de todos, que se llama Mingo, le decimos de cariño Mingo, y le dijo: ve a matarte unas godornices. Y mi tío, nos fuimos con mi tío a buscar godornices, y con su resortera, con nosotros le llamamos resortera o charpe, no sé cómo le llames, pero con la resortera, paz, era buenísimo. Y un montón de godornices. Y me acuerdo mucho porque mientras mi tío fue a matar las godornices, ya mi abuelita había preparado una salsa. Y cuando llegó mi tío, entonces rápidamente pusieron las godornices en agua caliente. Bueno, las mataron, ¿verdad? Y luego las desplumaron todo. Y mire, yo he comido una salsa de godornices, pero tan... Era un niño, yo creo que era, tenía yo como unos, no más de 4 años. Entre 4 y 5 años, yo creo. Pero me acuerdo de eso. Me acuerdo de la Peña Colorada. Bueno, regresando un poquito después, cuando lamentablemente matan a mi papá, mi abuelito, el papá de mi papá, rentó una camioneta, o no sé cómo fue, si la rentó, porque no había, en aquella época pues no había renta de carros, ni Uber, ni nada de eso. Pero nos tomó y nos llevó a Izúcar de Matamoros. Y allí en Izúcar de Matamoros, en el Zócalo de Izúcar de Matamoros, escuche usted esto, esto es para una película, de verdad. Como las personas que le quitaron la vida a mi papá eran pues personas de mal corazón. Entonces, a veces no solamente querían quitarle la vida a la persona, sino acababan con toda la familia. Y como mi abuelito no quiso que nos fuera, o sea, no nos quiso poner en peligro, ¿no?, que nos fueran a hacer daño a nosotros, por eso él decidió mejor tomar a mi mamá y a mis hermanitos y llevarnos a Izúcar de Matamoros. Yo tenía 2 años, mi hermano, el que es más grande que yo, tendría aproximadamente unos 5 años, yo creo. Mi mamá estaba embarazada. Entonces el mayor, yo creo que tendría unos 7 años, mi hermano Mario, el mayor, tendría unos 7 años aproximadamente. Entonces nos dejaron allí en Izúcar de Matamoros. Y allí en Izúcar de Matamoros, en el Zócalo, nosotros prácticamente llegamos ahí y no sé cómo fue, pero llegamos a la casa de una yo recuerdo, no sé si era tía, una tía lejana, pero la tía Nacha. Así le llama, así se llama la tía Nacha. Ahí nos hospedamos y ahí la tía Nacha le enseñó a mi mamá, espero estar narrando la historia completa, ¿verdad? Espero estar narrando la historia bien. La tía Nacha le enseñó a mi mamá a vender tortillitas. Y dice mi mamá que ella agarraba su chiquihuitito de tortillas y se iba a vender las tortillas, pues para poder tener algo de dinerito, para poder mantener a sus niños, que son, éramos nosotros, que ya me imagino que yo, ya me imagino, yo era traviesísimo, ¿no? Ya me imagino. Yo por eso veo a Mateo y lo bendigo, porque a mí, sí, yo ahí en Mateo prácticamente me cloné. Entonces, mi mamá iba con su chiquihuitito de tortillas. Y luego regresaba, dice que al principio regresaba con el chiquihuite lleno de tortillas, porque no le compraban las tortillas, porque no sabía vender tortillas. Tenía la necesidad, pero no sabía cómo. Entonces la tía le decía, no, tienes que decir a la gente, mire, cómpreme mis tortillas, mire, están calientitas, compre mis tortillas. Y ahí estaba mi madrecita linda, chula, preciosa y hermosa. Vendiendo las tortillitas. Después se compadecieron de nosotros y conocimos entonces a la familia, en este caso la familia de mi mamá, de parte de mi mamá, y fue un poquito diferente. Gracias al Señor, gracias a Dios, tuvimos más oportunidad. Y cambiaron algunas cositas, porque ahora ya mi mamá pues no vendía tortillas, ahora vendía chilitos, tomates, jitomates, todas las legumbres, pero ahí estábamos. Hay varias cositas que yo aprendí de mi mamá. Una de las cosas que aprendí de mi mamá fue que nunca, nunca dependió de un patrón. Nunca. O sea, no se fue a trabajar a una tienda, no se fue a trabajar con alguien, no, no, no. Ella siempre fue una mujer empresaria. en a lo mejor de una forma muy raquítica, muy pobre, muy, muy pobre, pero siempre fue empresaria, vendiendo chile. O sea, lo que quiero decirle, pues, que nunca tuvo que ir a depender de un patrón, sino que ella le echaba ganas vendiendo los chilitos y nosotros ahí a vender los chilitos y todo, ¿no? Entonces, ella siempre fue su propio patrón. En una ocasión recuerdo que llegó una persona con una camioneta llena de sandías y mi mamá le dijo: ¿a cómo son las sandías? ¿A cómo es el kilo? No, pues a tanto. ¿Y si le compro toda la camioneta de sandías? Ah, pues te bajo el precio a tanto. Y mi mamá le dijo: bueno, vamos a hacer esto. Le compro toda la camioneta de sandías, pero su dinero se lo tengo en la tarde. Y el dueño de la camioneta de sandías dijo: está bien. Entonces le dejo la camioneta de sandías, usted véndala y yo regreso por mi dinero.
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